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0: Buenas tardes, buenas tardes, buenas tardes. ¿Cómo están? Qué gusto saludarlos a todos. Bienvenidos a esta línea de 5caliente.mx. Ya prácticamente llegando al fin de semana, bueno, ya acabando el jueves, nos quedará el viernes y luego vendrá el día del partido. Tigres ante Toluca, donde puede ser, aparte de quedarse con la que más brilla, los billetes, todo lo que se mueve de dinero en ese torneo, aparte estaría logrando una revancha largamente acariciada. Cora Isiordia, ¿has tenido revanchas largamente acariciadas?
1: Caray.
0: ¿Eh?
1: ¿Largamente acariciadas?
0: Largamente acariciadas.
1: Que yo recuerde, no, pero tú.
0: ¿Eh?
1: ¿Tú sí?
0: Sí.
1: ¿De veras?
0: Sí.
1: Oye, yo no sé cómo lo veas tú, pero yo estaba pensando que esta copa, antes de empezar el partido, vamos a ver la copa, la Coca Champions, la copa esa que está en disputa.
0: Sí, sí, conocida.
1: Pero abajo de esa copa.
0: Conocida en el mundo futbolístico, uh-huh, como la que más brilla.
1: La que más brilla. Uh-huh. Pero ahora va a brillar más.
0: A ver.
1: Porque abajo de esa copa, uh-huh, va a haber. ¿Has visto los cheques que dan cuando, uh-huh, les dan un premio en televisión, un checote? Un
0: cheque, sí, como así, no, grandote.
1: Grandote, ok. Sí. Ahí abajo va a aparecer un cheque así grandota. Grandote, ajá, grandote.
0: Sí.
1: Endosado.
0: Sí.
1: Sí.
0: Sí.
1: Y ponle la cantidad que tú quieras.
0: La cantidad. Ah, chinga.
1: O sea, en blanco.
0: Ya hay una cantidad. Ya hay una cantidad.
1: Sí, sí.
0: Establecida.
1: Ajá.
0: Ya, no, que por calificarte, bueno, ya te sí, estás ganando, no, no, 18 millones de dólares. Okay. Algo así.
1: Ese fue del mundial pasado.
0: Sí.
1: ¿Tú crees que este mundial no va a cobrar más la FIFA y los premios van a ser más altos?
0: Supongo que sí. Después del éxito del primer mundial.
1: Nunca le dan para abajo, ¿verdad?
0: No, no, no.
1: ¿Eh?
0: Va a haber, los derechos de televisión van a costar más.
1: Exacto.
0: Los patrocinios, los anuncios alrededor del estadio.
1: Seguramente van a valer más.
0: Van a costar más.
1: Y entonces los premios van a ser mayores.
0: Sí.
1: Por eso ese cheque va en blanco.
0: O sea, hablamos de 18 millones porque fue lo que...
1: Es lo que le he pasado.
0: Pero...
1: Yo ando calculando unos 20-22.
0: 20-22.
1: Nada más por ir.
0: Ajá.
1: Que así fue este año.
0: Sí.
1: 18 por ir.
0: Y luego ya te vas ganando por partido.
1: Exacto.
0: Y vas avanzando por ronda, pues son que como 5 millones.
1: Y si llegas a la final, estás hablando cerca de 100 millones de dólares.
0: Sí, ya, si avanzaste todas las cuatro rondas, algo así.
1: Robert, ¿se volvió el premio mayor?
0: Yo creo que hasta...
1: Ni las elecciones.
0: Pagan más que el mundial de
1: su selección. Sin duda.
0: Sí. Una federación no gana tanto en un mundial como un club en un mundial de clubes.
1: Pero
0: creo yo. Sí,
1: no.
0: Me da esa, espérame, percepción.
1: Pero tienes razón.
0: Sí.
1: A ver, antes de empezar el mundial de clubes,
0: ajá,
1: ya solo por participar, tú tenías un cheque de 18 millones de dólares.
0: Sí.
1: Quedarás donde quedaras.
0: Ajá. Uh-huh.
1: En la selección, en el mundial de selecciones, no es así. En el lugar que quedas es el premio que te llevas.
0: Dependiendo del lugar que quedes. Correcto.
1: Entonces, me parece.
0: Los que eliminan que... en primera ronda, pues bueno, ya todos, ¿no?, tienen más o menos un escalafón, ajá, ¿verdad?
1: Hay una bolsa.
0: Sí.
1: Ya asegurada.
0: Sí.
1: Pero.
0: Y no,
1: esa la tiene que repartir.
0: Se la tiene que repartir a los clubes.
1: No, sí.
0: Conforme aportaron jugadores.
1: Y a los asociados, que son la segunda división, la tercera.
0: Y luego una cantidad para la segunda división.
1: Y luego los jugadores que tú aportaste. Uh-huh. Si no, no te toca, Robert.
0: Sí.
1: No, acá es para el club.
0: Acá es para todo para ti, Tigres.
1: Entonces, abajo de esa copa, Robert, hay que fijarnos.
0: Para que la ganes, Tigres. Gánala, Tigres.
1: Imagínate.
0: Gánala.
1: En lugar de agarrar la copa, agarran el chequezote así grandote y lo ponen enfrente.
0: Normalmente yo abajo de esa copa, ajá, normalmente y casi siempre lo que veo es una mesita.
1: Bueno, ahí va a estar un cheque.
0: Un cheque.
1: Pues sí, Robert.
0: Sí, sí,
1: hoy
0: claro.
1: Se volvió una joya.
0: Ahora, el equipo en sí, ajá, así, por él mismo, también gana dinero por aparte, ¿no?
1: Ah, bueno,
0: eso, oye, sí. Mi camiseta.
1: Ya,
0: oh, es que la FIFA nomás te permite un anuncio. Ah, pues el anuncio.
1: Pues ese va a tener un valor.
0: Sí, ¿verdad? Aparte, también le ganan un dinero extra a lo que ya tenían, ¿no?
1: Y una cosa más. Tu marca, la marca, si es campeón Toluca o es campeón Tigres, tu marca se va a ver internacionalmente.
0: Ah, sí, cómo no.
1: Y vas a tener un seguimiento. Por ejemplo, hoy en día, ¿cuál es el equipo en este momento que pudiese ser el más caro? Cruz Azul, para vender publicidad.
0: Sí. Sí.
1: Va al Mundial de Clubes, ya es campeón del fútbol mexicano.
0: Sí, claro. Ahorita ni ánimas que... Bueno, sí te vende. Si te le acercas, sí te vende algún jugador. Pero de lo que hubiera costado si no hubiera sido campeón, a lo que te cuesta ahorita, haz de cuenta... Charlie Rodríguez, yo creo que ahorita ya se volvió inalcanzable para Rayados.
1: Es correcto, ¿verdad? Es correcto. Pero una cosa más, si avanza Tigres o avanza Toluca, el que sea, y Cruz Azul, ese equipo va a salir caro, porque tienes que ir planeando un gran equipo para ir al Mundial de Clubes. O sea, ya ir planeando a largo plazo.
0: Para competir.
1: Para llegar al Mundial de Clubes.
0: Ajá.
1: Con una solvencia de equipo.
0: Sin saber todavía contra quién vas a, qué no, grupo no. Te va a tocar y nada de eso. Tienes que ir con un plantel para hacer una competir con dignidad, ¿no? Para dar un buen
1: entonces,
0: una buena actuación.
1: Yo creo que se va a volver más importante ser campeón o subcampeón, Robert, dentro del mercado mexicano. Porque eso te va a llevar a la que más vale,
0: ajá,
1: que es la Conca Champions, a competir en la Conca Champions. Por ejemplo, Monterrey hoy se quedó sin peras y manzanas.
0: Sí, sí, sí, ahí está la gestión que pues se tardaron mucho.
1: Ni Liga, ni Copa, ni League Cup, ni Mundial de Clubes. Hoy ni Mundial de Clubes. Hoy se quedó.
0: Nada más le queda una...
1: ¿La League Cup?
0: La League Cup para calificar a una Conca Champions.
1: Exacto.
0: Y luego la Conca Champions tienes que ganarla. Ya nomás te queda el... ya muy complicado.
1: Aunque ganes la League Cup, no te da el boleto para el Mundial de Clubes.
0: Por eso Tigres le está metiendo cuidado al detalle. Uh-huh. Por eso se fueron 3 días antes.
1: Claro, era el valor que tiene.
0: Sí. No, vamos
1: el mismo día,
0: un día antes.
1: Sí.
0: No, lo están manejando con mucha seriedad, ¿no?
1: Como debe ser, güey.
0: Sí. Ojalá que la gane Tigres, ¿eh?
1: ¿Eh?
0: Ojalá. La gente me está diciendo, dame capín, ¿quién te crea? Oye, muy falso.
1: No, es cierto.
0: La verdad es que sí. Porque...
1: Es preferible que se quede aquí a que se quede en Toluca.
0: Sí,
1: digo, para nosotros, allá no.
0: Sí, para nosotros.
1: O sea, por supuesto.
0: Nos genera también beneficios, chamba,
1: claro.
0: O narraciones.
1: Y nos genera aquí la competencia Monterrey-Tigres. O sea, se va, la escala se va volviendo mayor.
0: Imagínate que te vaya tocando un grupo donde te... Tigres-Barcelona. Hijo de su...
1: O el París.
0: O
1: el Real Madrid.
0: ¿Eh? Ajá.
1: O el Bayern Múnich. De nuevo, la venganza.
0: Ándale, imagínate una revancha contra el Bayern Múnich.
1: ¿Qué vole?
0: No, cállate, no.
1: ¿Eh?
0: Entonces sí tendrías que armarte bien con otro delantero matón.
1: Uh-huh. Y algunos otros jugadores.
0: Y algunos otros jugadores. Un central de categoría.
1: Robert.
0: No, ahora, muy reñido. Ni a cuál irle.
1: No, Robert.
0: Ni a cuál irle.
1: Esa competencia está...
0: Esos clásicos de vespertinos.
1: Sí, ¿verdad, Robert?
0: Uf. Entonces ya te digo, sí, Cora tiene razón. Hay que poner atención. La copa está bien. La vitrina va a lucir.
1: Claro, claro.
0: No,
1: es un símbolo nada más.
0: El cheque... El cheque, ¿verdad? Que venga.
1: Pero aparte de eso, Robert, vas por otros mínimo 5 millones a la Intercontinental. Mínimo. Uh-huh. O sea, no solo es
0: el pero va Tigres a esa.
1: El que gane.
0: El que gane.
1: La... sí, va a la Intercontinental.
0: Va a la Intercontinental.
1: Robert. Uh-huh. Ya te andas rozando allá con.
0: Sí, que ya, bueno, ya tiene la experiencia del Mundial de Clubes aquel.
1: Sí, no, pero...
0: pero con este formato, pero pues también, o sea, también el mundo te va a estar viendo, ¿verdad?
1: Por supuesto, Robert. Sí. También y también es un buen billete.
0: Por supuesto. Por supuesto.
1: Tú
0: todo eso...
1: ¿Cuánto crees que le estén ofreciendo a los jugadores de Toluca y de Tigres por ganarla?
0: No,
1: pues, más que ganar la liga, Robert.
0: A los de, yo creo que ya no estamos hablando del famoso prima doble, no, prima no, triple. No. Estamos hablando.
1: Hay un monto ya para repartir.
0: Órale, cabrón, no sé. No me puedo imaginar de cuánto.
1: ¿Cuánto le darías tú a Tigres si gana? ¿Irías al vestidor tú, presidente del equipo? Sí, ajá. No tienes nada que perder, Robert. A ver,
0: ¿cuánto le,
1: de
0: metes,
1: esos,
0: cuánto,
1: de,
0: cuánto de le esos, pones a la maleta, a ver, la espérame, maleta
1: mágica? De esos 18. Melones, le dices al jugador, ¿saben qué, muchachos? Hay $2,000,000 a repartir si son campeones. A ver. ¿Se lo dices o no se lo dices?
0: $2,000,000.
1: Sí.
0: ¿Un plantel de cuántos jugadores son? ¿26, 30?
1: 20, ponle, los que juegan se llevan más.
0: Sí.
1: Los que ingresan de cambio se llevan lo mismo que los que juegan. Y los de la banca se llevan el 50%.
0: Pero más o menos
1: para en la repartición pareja, ponle 20.
0: ¿Entre
1: 20?
0: No, son más.
1: No, son más jugadores. Pero en la división, porque los de la banca se llevan el 50%. Ajá. ¿Sí me explico?
0: Sí.
1: Ok. Entonces, más o menos, ponle en un 20 el 100%. 20 el 100%.
0: No, pues $100,000.
1: Ah, Robert.
0: $100,000.
1: ¿Dónde los ganas?
0: Por... 18 pesos que está ahorita.
1: Ajá, 17, Giferi, pero 18, ponme.
0: 1,800,000 pesos. Por nomás por darlo todo en la cancha durante sábado. 90 minutos.
1: Robert.
0: Digo, es una.
1: Nomás estamos
0: jugando. Suposición,
1: estamos jugando con esos números.
0: Es un supongando.
1: Estamos jugando con esos números.
0: Pero sí, o sea, poco más, poco menos, no, más o no, menos, no. Pero sí, sí estamos hablando más o menos de ese calibre. Tanto para el jugador como para el club y para...
2: 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Nuestra red de infiltrados informa que la tensión entre el PRI y el PAN salió a flote en la recta final del cierre del periodo legislativo en el Congreso local que preside Itzel Castillo, donde una concesión relacionada con Cadereyta estuvo a punto de tirar todos los asuntos pendientes. El malestar vino desde la bancada priista, cuyos diputados no estaban dispuestos a darle luz verde a ningún tema que pudiera interpretarse como beneficio para ese municipio, por lo que decidieron abandonar la sesión para romper el quórum y frenar las votaciones restantes. Dicen los infiltrados que antes de que la crisis escalara, la presidenta del Congreso tuvo que marcarle al coordinador priista Heriberto Treviño para pedirle que controlara a sus diputados. Tras el llamado, los legisladores regresaron, dicen que regañados, solo para votar el tema de sociedades civiles y luego volvieron a retirarse. ABC presentó Los Infiltrados.
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0: Primero Dios y el sábado pierdan los del Chiquitigres. Nah, vamos a apoyar.
1: Sí, hombre.
0: Vamos a apoyar.
1: No hacemos así.
0: José Ángel Gaitán, no vendas humo, Cora, mejor exígele
1: ¿pero que por se qué la humo? Partan. ¿Pero por qué
0: pues,
1: humo?
0: Pues es que es para eso, para que se la partan, es motivación.
1: Pues Dios, eso no es vender humo.
0: ¿No? O sea. Saludos, Capi, Cora, dinero, Cora, primero que ponga la manera de jugar, si no pasa.
1: Es que se pone todo, pero hay. Estamos hablando de fútbol profesional. Y aquí los equipos juegan por dinero.
0: Hay partidos que valen más que otros.
1: Pues sí.
0: Eso sí hay que entender.
1: Claro. ¿Sí? Y a ver, ¿los equipos profesionales por qué juegan? ¿No juegan por dinero? ¿El jugador profesional no juega por dinero?
0: Claro.
1: ¿O juega por amor a la camiseta?
0: Claro.
1: Díganme quién, amando tanto a la camiseta, juega gratis.
0: Nadie. Nadie.
1: ¿Verdad que no?
0: Nadie. Sí. El que lo haga es un pendejo.
1: Porque el dinero se lo llevan otros, ¿verdad?
0: El dinero se lo llevan otros y él no va a llevar nada a su casa, a su familia. ¿Qué va a mantener?
1: Hoy no. Antes en el amateur, ya ni en el amateur juegas gratis, man.
0: No, ya hasta, ya ves los talacheros ahí. ¿Eres bueno? Sí. Ah, no, bueno, pues
1: te doy zapatos, te doy trabajo, te doy todo.
0: Todo el uniforme, ¿verdad? No pagas el arbitraje, y te doy $1,000 por juego.
1: No, y a mí por $1,000 no a nadie
0: y
1: va.
0: Y por $1,000,
1: ¿verdad? Nadie va, Robert. Ah, y luego aparte, acabando tus cheves, tu carnita asada.
0: La carnita asada.
1: No, Robert. Ya ni el amateur es gratis, man.
0: Sí, es cierto. Bueno, en Argentina les pagan con aguante.
1: Ah, sí,
0: por favor. Voy a ver el programa Sin Veneno, en medio del talento del Core y los comentarios del Capi. Muy bien, Mike. Qué bueno que te esté gustando el programa. El tema, a lo mejor muchos dicen, sí, está bueno, ¿y nosotros qué? Y todo.
1: Pues sí, pues
0: pero
1: sí.
0: Pues hay que saber, ¿verdad? Cómo se maneja, cómo se mueven los equipos.
1: Al menos estamos poniendo las cartas en la mesa.
0: Y otra.
1: Se volvió la Coca Champion, hoy se volvió la joya de la corona.
0: Sí.
1: Digan lo que. A lo mejor antes no, pero hoy en día todo mundo va a querer estar en un mundial de clubes.
0: Ajá.
1: Y para llegar al mundial de clubes tienes que ganar tu liga, tienes que ganar la League Cup y tienes que ganar la Coca Champion.
0: Para que estés en la Coca Champions.
1: Pues,
0: que antes estorbaba,
1: ajá.
0: Que antes era un torneo molero,
1: le hacían fuchi,
0: no jugaban con equipo alterno y todo. Ahora cuando salga el calendario, inmediatamente va a ser, ¿cuándo empieza la Conca Champions? ¿Y contra quién nos va a tocar?
1: Exacto.
0: ¿Mm?
1: Sí. Para inclusive hasta para hacer el equipo.
0: Uh-huh.
1: Hoy Cruz Azul, que es campeón y va a ir al Mundial de Clubes, ya tiene que pensar a largo plazo.
0: Sí, ya tiene que pensar pues en los dos o tres refuerzos de categoría, de jerarquía.
1: Uh-huh.
0: ¿Sí? De jerarquía internacional para enfrentar
1: y,
0: este torneo.
1: Mira, Robert, te voy a decir algo, y no sé si lo compartas o no, pero lo voy a decir. A los dueños y los dirigentes del Monterrey les dolió porque saben lo que están perdiendo el no llegar a la final del fútbol mexicano.
0: Ajá.
1: el no estar en la Coca Champions. Te aseguro, todo esta, esto que está haciendo
0: el
1: hoy en el Monterrey,
0: torneo que hizo.
1: Todo esto que está haciendo el Monterrey, está pensando en que no nos vuelva a pasar esto, porque ellos ya vivieron la miel del Mundial de Clubes, Robert. Ya les llegó a las arcas ese bonche de dinero.
0: No tanto porque el torneo de liga
1: no.
0: Sea una asignatura pendiente, no es que, sino porque el torneo de liga
1: te lleva,
0: o sea, sí, hay que tratar de ganarla, por lo menos llegar a la final, para que puedas
1: si no, ¿cómo?
0: Uh-huh.
1: Sí. Pero yo poniéndome los zapatos de esa gente, han de estar diciendo, hijo, de que no nos vuelva a pasar esto. No podemos estar fuera de lo que ya vivimos. Cuando ya saboreas esa parte, Robert, me imagino que para ellos ha de ser, oye, pues.
0: Sí. Muy bien, mi colita, no es Conca Champions, es Conca Champions. Sí, Conca Champions.
1: Pues es Conca Champions, ¿no?
0: Sí. ¿O cómo Carlos César pregunta, ¿qué formato se les hace mejor de Conca, el actual o el anterior con fase de grupos? Pues el que sea, hay que ganarlo.
1: Hay que ganarlo como sea.
0: De guerra no vas a estar hablando, Capi, de copas moleras. Aquí es donde está la diferencia de la poca profesionalidad de los jugadores. Ya ganan un sueldo, pero se hacen peen que chantajean para ganar más. La mayoría de los jugadores con muy poca educación. Bueno, en todos lados.
1: Todos lados.
0: Sí. Incluso a los beisbolistas de grandes ligas,
1: uh-huh.
0: Los jugadores de la NFL, uh-huh. Aparte de su sueldo que pactan también bonos.
1: Bonos, claro.
0: Bonos por pases completos, bonos por yardas.
1: Imagínate el bono por pasar a ser campeón de tu división.
0: Sí, de acuerdo.
1: O sea.
0: Sí.
1: Y tan solo llegar al Super Bowl, pues ¿cuánto les
0: dan?
1: Y
0: no, es que no, pues si ya ganan, ya tienen sueldo, ¿para qué quieren más? No, pues es parte de ese...
1: Pues es parte del negocio.
0: Estímulo.
1: Es que es parte del negocio, Robert. Uh-huh. El negocio, es que hay que decir una cosa, Robert. El negocio no es solo para los dueños de los equipos, Robert, no es cierto. El negocio está repartido en jugadores, cuerpo técnico y directivos. Todos ellos tienen que verlo como su negocio,
0: uh-huh.
1: Para que uno no se quede abajo.
0: Oye, y aparte, lo que gira alrededor, los sueldos o los ingresos alternos, los que tengan una puesto de tortas,
1: todos
0: los que venden ahí refrescos,
1: pues no te vayas tan
0: los que venden café,
1: no te vayas tan lejos, nosotros aquí en nuestra empresa,
0: nosotros mismos, oye, hay un premio en tal parte. Pues también nos cae.
1: Tú imagínate que...
0: Es una derrama muy importante.
1: Que hubiera llegado Monterrey Tigres a la semifinal. Para nosotros es, a ver, haz la cobertura.
0: Que quedó pendiente ahí,
1: programa,
0: ¿sí?
1: Programa especial.
0: Quedaron pendientes ahí.
1: Gana nuestra empresa, ganamos nosotros.
0: Llegar a semifinal y luego llegar a la final. Dos previas, ¿verdad? Por decir. Más las
1: combinaciones
0: y todo lo que hacemos.
1: El club en sí nos arrastra a todos.
0: Claro, de acuerdo.
1: ¡Quique!
0: ¡Corita!
1: ¡Quique! ¿A poco todavía la seguiste?
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0: 30 años, Robert, de andar en, sí, en esta brega.
1: Por lo menos en el caso nuestro ya no hay tanta anti... ¿Cómo se dice? Antigénico. Ah, no. Sí, sí, ya. Ya no...
0: Ya no es anti-tigre, ya no es anti-rayado, ya no es tan anti, ya no es anti, exacto. ¿Ah?
1: Ya no es uno tan anti. A lo mejor ya la edad nos está ablandando.
0: Pues no ablandando.
1: Porque luego hay gente... que se los lleve la...
0: No ablandando. Te das cuenta que las cosas importantes, la menos importante a veces es eso, ¿ah?
1: Sí.
0: Y ya lo tomas de una manera completamente diferente.
1: Y ¿sabes qué? Entre más te emperras, de que no, que ahora sí, que se los lleve... Te sale al revés.
0: Con razón Tigres ganó tantas veces.
1: Te sale al revés.
0: Con razón Tigres ganó tantas
1: veces. No, ya.
0: Con razón Tigres ganó tantas veces, güey. ¿Estabas emperrado o qué?
1: En muchas sí.
0: ¿Estabas emperrado?
1: En muchas sí.
0: Pues no que no.
1: Antagonismo, perdón. Gracias, Lucas, video. Gracias. Antagonismo, exactamente.
0: ¿Eras antagonista tú de Tigres?
1: Sí, antes sí.
0: ¿Pero en algún momento fuiste antagonista de los Rayados?
1: No.
0: Claro que sí.
1: No.
0: ¿Cuando Rayados?
1: No, ¿cuándo?
0: Cuando Tigres descendió y no se tenían los derechos y todo eso, de la otra, sí. ¿Querías que se los llevara a la tostada?
1: Ah, pero era más, por ponerme del lado de mi jefe. Ya ves que se andaba de
0: pleito. Pero pues entonces sí. Pues no digas que no. Entonces sí. Y a veces uno tiene que ver por el lado de la conveniencia, dijo aquel, ¿verdad? Mucha gente dice, ¿querías que se perdiera el equipo de Tigres? Güey, al contrario, quería que ganara Tigres. Quería meter vallas en el estadio. ¿Mm? Quería meter esto, quería hacerlo.
1: Sí,
0: quería
1: tener un premio. Claro,
0: o sea, son, para nosotros significa negocio, no nada más el hecho de quién gana o quién pierde, ¿no? El problema es que la gente no aguanta la crítica. Cuando ya se da el resultado y tú tienes que dar una crítica, el que es fanático, no el aficionado, el que es fanático se molesta. El que quiere escuchar solamente loas y quiere escuchar porras y Tigres, ¿cuál es tu profesión? O Rayados, el ladrón de mi cerebro.
1: Hey.
0: Entonces ahí es cuando la gente pues no lo entiende,
1: ¿verdad? Sí, no, hay una parte que no puedes evitar, que es la del análisis y la crítica, ¿sí? Y eso no quiere decir, no, pues ustedes son anti-Tigres, por eso están criticando. No, estamos viendo lo que

0: Tigres. Con el marro sobre el yunque, darle madrazos, ¿verdad?
1: Si pierde Tigres, entonces si
0: aguántenle un abrazo.
1: Si muy, muy apoyador y todo, no vayas a venir el lunes. No vayas a venir el lunes a carcajear. No. Vamos a apoyar o no.
0: No, pero, no, si, no, no, pero si gana Tigres, venimos y ponemos el himno.
1: Ah, sí.
0: ¿Eh? El Cora tiene premio doble.
2: ¿Por qué?
0: Te la van a dar doblada, me dijeron.
2: ¿Eh?
1: El cheque.
0: El cheque. Ah, el cheque. La nómina. La nómina la próxima semana.
2: Muchas gracias.
0: Va a venir doblada.
2: Gracias.
0: Bueno, mañana viene doblada. Hasta la siguiente semana.
1: Cuando decía que el Capi les manoteaba los brazos como águila en el TEC. Yo quiero que pierda Pizarro para ver qué hace el rector yo los de la quisiera ver, Guerra University.
2: Yo los quisiera a los dos volver a ver volando.
0: Nah, ya, Robert, ya no.
2: ¿Ya no se levanta?
0: Ya, no, ya no
2: se, ¿ya no se levanta?
0: Ya no se levanta el vuelo de Robert.
2: ¿No?
0: No, ya, Robert, no.
2: Va a ser como los correcaminos, nomás mueve las alas y sí. ¿Así?
1: Esta águila ya no pica.
0: Oye, ¿por qué hinches sudamericanos les vale gorro? Ya deberían de haber terminado todo. Están Libertadores, Boca Juniors contra la U Católica.
1: Sí.
0: Cruzeiro contra el Barcelona de Guayaquil.
1: América de Cali
0: contra América de Cali contra Macará. O sea, ¿por qué no dejan que los seleccionados vayan a sus equipos?
1: Nomás acá nosotros.
0: Nomás acá nosotros.
1: Con el cuento.
0: ¿Eh? Tigre contra Alianza. Ahora, no sé cuántos seleccionados haya realmente.
1: No le hubiera, fíjate, lo que es no pensar, o no sé, ¿verdad? ¿Qué daño le hubiera hecho a la selección que hubieran jugado los seleccionados la liguilla? ¿Los hubieras tenido con mayor ritmo?
2: Yo creo que sí. Los de Chivas.
1: ¿Sí?
2: Pues claro. Y no te metes en tantos pleitos como los que se metieron.
1: Ándale. Y ahorita sí tienes libertad para decir, oye, ¿sabes qué? En el último momento vamos a llamar a ese.
2: Claro,
1: mira, vamos a llamar a Charlie. Vamos
2: mira,
1: a llamar
2: el jugador de Pumas, lo que hizo.
1: Y no tienes reclamos de nadie, porque todos jugaron.
2: El que le pertenece al Santos. Uh-huh. Una buena liguilla.
1: Sí.
2: ¿Digo?
0: Carrillo.
2: Carrillo. Entonces. Pero no, andan haciendo cosas. Ahora ya no puede llamar a Charlie porque. Pues ¿cómo? ¿Ahora cómo le hacen?
1: ¿Cómo lo justifico?
2: ¿Cómo lo justifico?
1: Tania dice, ¿cómo son pasalones con tiros? O sea, si pierden no pasa nada. No, Tania.
2: No, si pasa.
1: No, si no? pasa. Ah. O sea, hay que ver también el cómo.
2: Sí, claro.
1: La forma. Si pierdes como perdió con Chivas, no, cállate. Pero claro que vamos y incendiamos el estadio.
2: Mira, si el América hubiera perdido 3-0 el primer partido como lo tenían, y pierde 3-0 el segundo partido como tenía. ¿Jardinero estuviera en la América?
0: No. Ya estaría afuera.
2: O sea.
1: Le valió.
0: Pero como
1: la reacción.
0: Pero como viene la reacción. Y terminas perdiendo por un penal que falla un jugador.
2: Un penal tuyo.
0: Sí. Una cuestión individual. Porque es el jugador el que la falla. No la circunstancia ni el sistema.
2: No, nada.
0: No falló el sistema. Falló el jugador. Que a lo mejor ahí la decisión tendría que ser del técnico.
2: Sí, pero se la jugó con Henry, que otras veces lo ha hecho bien. Lo pero no estaba en su forma para tirarlo. A lo mejor si lo tira Sendejas igual lo hubiera fallado. No sabemos. Nadie lo sabe. Pero perdieron de una manera
0: gallarda.
2: Honrosa.
0: Gallarda. Perdieron pensando que debiste haber ganado.
2: Ándale.
0: Y pierde así mañana Tigres.
2: Ah, bueno.
0: Pues el sábado Tigres, nadie dirá nada.
2: Porque puede perder, o sea, no, tampoco digamos que no.
0: Pero si pierde otra
2: como
0: vez.
2: Como con Chivas.
0: Como con Chivas,
2: ¿sabes exacto. qué? Pizarro, sí, adiós.
1: No, fuera Pizarro, claro.
2: Y algunos jugadores también.
1: Sí.
0: Ya te cuestionas la calidad hasta del plantel.
2: Pues claro.
0: Con este plantel no vamos a ir a ningún lado.
2: Pues claro que no. Ya, dale vuelta a la hoja. Ya, ni modo.
1: Cora, ¿y por qué no te veo ese con el mismo sable desenvainado cuando pierden los Sultanes?
2: ¿Eh? Pues ni sé si ganan o pierden. ¿Tú
0: ¿Perdieron
2: sabes?
0: Ayer?
2: ¿Perdieron ¿Sabes? Ayer?
0: ¿Perdieron la serie por limpia contra Charros?
2: ¿Cuándo?
0: Pues son estos últimos tres juegos.
2: Ya jugaron tres juegos ahora.
1: Ya van para abajo los güeyes. ¿Eh?
2: Porque habían ganado la serie aquí.
0: Y ahora fueron y perdieron los tres de visitante.
2: Caray.
0: ¿Eh?
2: No sabía.
0: ¿Le rompieron la jeta?
2: La verdad que no sabía. Ah, pero cuando...

0: vengan aquí.
1: Ah, vamos a armar un bailongo, güey.
0: Hijo,
1: Ah, va a
0: sí.
1: estar quién sabe quién y va a estar quién sabe quién.
0: No,
1: Y
0: no,
1: el
0: sí.
1: béisbol, vale madre. El béisbol.
2: Lo deportivo, a segundo término.
0: Es hacer billete.
1: Tú pregúntale a los beisbolistas, oye, dime cinco jugadores del equipo. Saben decir, pero te pueden decir los cinco grupos que van a estar en la
0: siguiente. Ah, no, los siguientes cinco grupos.
1: ¿Eh?
0: Bueno, anuncian más los grupos.
1: Sí.
0: Que el partido.
1: Que el partido. La final, final.
0: Márcalo.
1: Final, no lo marcó.
0: Y no lo marcó.
1: Pues entonces sácale la amarilla.
2: Y si no lo marcó, amonéstalo, tienen claro. Razón los de ¿qué es la Católica?
1: ¿Ella?
2: ¿Qué va?
0: ¿Lo va a revisar?
2: Oye, qué arbitraje. ¿Y sabes por qué?
0: Ey.
2: Como está en la Bombonera y allá sí se pone canija la.
1: Ahora sí es penal,
0: ¿cómo no?
2: Pero sí es penal.
0: ¿Hay VAR o no? No, sí es un. No, no, pero sin duda.
2: Sí, lo va colgado de él casi. Del delantero de Boca. Es un penal.
0: No, sí, es clarísimo.
1: Ah, no lo marcó.
0: No lo marcó.
2: Y ni el VAR tampoco. Ey, tiene VAR ahí, ¿ves?
0: Esos son pantalones.
1: Es que también.
2: Qué huevo.
1: Si te jalaron para atrás, ¿para qué te quieres bailar, güey?
0: También sí.
1: ¿Eh? Lo dice el árbitro, a ver, güey.
0: Pues.
1: Hay una cuestión lógica que aquí no funciona.
2: Intentó seguir corriendo, pero era claro que lo iban jaloneando.
0: Sí, pero para que se cae, como dice Quique.
2: Por eso, porque intentó seguir corriendo.
0: Ah.
1: Pero si te dieron un jalón.
0: Entonces se cayó con el jalón.
1: Tan evidente, exactamente. Entonces caíte para atrás.
2: No, intenta seguir corriendo, pero ya no alcanzas el balón, ya la falta te perjudica. O sea que era.
0: El gato lo hubiera marcado.
2: Tenías que haber marcado.
0: El gato sí lo hubiera marcado.
1: A Chivas sí.
0: ¿Eh? A Tigres, ¿no?
1: También.
0: Ah.
2: Y a la América y a cualquiera.
0: A la América. No, a la América.
1: A la América,
0: clarísimo. Con un soplido.
1: A la América no se lo marcan porque.
0: ¿Qué?
1: Van a estar inguichingue todo el tiempo. Los hijos de José Ramón. Todos. Que le fue penal. Que se lo regalaron. Todo el mundo va a estar jodiendo. ¿Eh? Entonces el árbitro se condiciona que. A la América, a menos de que sea un asesinato.
0: No, tampoco penal, tanto, ¿verdad? Tampoco tanto. Tampoco tanto.
1: Y cuando lo marcas de manera correcta y es justo.
0: Y lo fallas.
1: Y como quiera te la hacen de bronca.
0: No, y te marcan y lo fallas.
1: Oye, lo que pasa es que también Boca, mira, de todas se tiran, ¿eh? De todas se están tirando. ¿Sí? Vamos con. 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Pausa en radio y continuamos. Pausa en radio y continuamos. ¿Oíste?

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0: Dice Noé Dueñez que tienen puros equipos en segundas categorías, tanto fútbol como béisbol y hockey.
1: Ahora, por ejemplo, Puebla tuvo que dar la anuencia para que el equipo de Cruz Azul fuera a jugar a su plaza.
2: Ah, claro, por supuesto. Sí.
1: Y les valió gorro.
2: A ver, ¿cuántos equipos tienen, son dueños de estadio? ¿Tienen estadio para jugar? A ver, es el Atlante y Cruz Azul. No tiene estadio.
1: No.
2: A la hora que se le ocurra que se acaba el contrato, pues ve a ver, busca a ver por dónde juegas.
1: Ah, pero vas con los equipos de la expansión. Ajá. Y le dicen, no, tú no acreditas porque no tienes estadio. Ah, chica, pues si tienes a dos arriba que no tienen.
2: Que no tienen, sí. ¿Eh? Sí, cierto. Sí. Si subo juego en Morelia, si subo juego en Mazatlán, ¿o no?
1: Sí.
2: Si subo juego en el Jalisco.
0: Tania, imagínense que el Santiago FC tenga primero estadio antes que los Tigres.
2: Oye, ¿y en San Antonio tiene en el colegial fútbol americano?
1: Sí.
2: ¿Qué universidad es?
1: Texas San Antonio.
2: ¿Texas San Antonio? Sí. Pero no está en el rating.
1: División 1. Es División 1, pero no es tampoco el.
2: Nunca.
1: De las estelares, ¿verdad?
2: Ah, ok. Pero sí tiene.
1: Pero tiene en División 1.
2: Ok. ¿Es la única que tiene?
1: No, hay como 5 o 6 escuelas de colegial.
2: ¿En San Antonio?
1: En San Antonio.
2: Ok.
0: José Ángel Gaitán, ¿cómo reniegas del gran Rafael Septién? De los gloriosos vaqueros de Dallas. De su carrera, no. De lo que hizo después, sí.
2: ¿Qué hizo?
1: Tuvo una acusación.
0: Bueno, ¿no se comprobara o sí?
1: No, no, porque pues no quedó en él.
0: No quedó
1: en nada, o sea. Ah. Y algo como lo de Omar Bravo.
2: ¿Sí?
1: Sí. Algo muy parecido a lo de Omar Bravo.
2: ¿No igual a lo de este Urias?
1: No, fue por violencia
0: homicidio. No fue por violencia.
2: Pero lo absolvieron.
1: Sí, pero no se le comprobó absolutamente nada, pero pues...
2: Ya el daño estaba hecho.
1: Exactamente.
0: No de dueñas, cuando quisieron traer a los vikingos de Minnesota, no, eso sí no recuerdo que hayan querido traer a los vikingos. Mis taqueros se opusieron por sentir competencia.
1: ¿A San Antonio?
0: Sí, a San Antonio... Pero fueron los Raiders.
1: Es que también hubo... San Antonio en algún momento se habló también de los Oilers cuando iban a dejar Houston.
2: Sí. Para irse a San Antonio.
1: Dijeron, si me construyes, y en ese entonces estaba por autorizarse el Alamo Dome y todo eso, y los vaqueros se opusieron.
2: ¿San Antonio es una ciudad con dinero?
1: San Antonio es una ciudad con dinero. Pero
2: equiparable a
1: los vaqueros dicen, ni le muevas en San Antonio, ¿por qué? Porque la mayor parte de la gente de San Antonio viaja a Dallas para ver los partidos del equipo, los vaqueros. Y me estás afectando el negocio, ¿va? Aunque a mí me parecería más
2: pero imagínate que un buen clásico ahí. Houston, Dallas y San Antonio.
1: Como pasa en el básquetbol. En el básquetbol está San Antonio, están los Rockets de Houston y están los Mavericks de Dallas.
0: Sí.
1: Hay tres franquicias tejanas en el básquetbol de la NBA.
2: ¿Y de eso solamente quedó San Antonio aquí en la final, en las finales?
1: Sí. Sí, sí, sí. 23-15, ganando San Antonio, 8 puntos de ventaja. Bueno, ahora ya son 6.
0: Oye, y si se empata, ¿dónde se juega el séptimo?
1: En Oklahoma.
2: En Oklahoma.
1: En casa del número 1. Que San Antonio ya fue y ganó un partido allá, en doble tiempo extra, al equipo de Oklahoma. O sea, no es imposible para ellos pensar que puedas ganar en Oklahoma, ¿verdad? San Antonio también ya perdió en casa un partido. Si pierde el día de hoy, pues fue, prácticamente la eliminación va a ser por los dos partidos que perdió en casa. Sí, pero están dándose con todo y ahora ya el equipo de qué error.
2: Buena tapada,
1: pero qué error también. Triple de San Antonio adentro. Ojo. Y ahora sí, ya son 26-17, 9 de ventaja. De una canasta fácil que tenía el equipo de Oklahoma después de un robo, termina la te la termina perdiendo.
0: Dice Noé Dueñas que fue Red McCombs quien quiso traer a los vikingos en los 2000s. Ok, Noé, excelente.
1: Cuando no les querían autorizar, lo utilizan como presión. Ah, ¿no me quieres autorizar un nuevo estadio? Entonces me voy a ir. Y el equipo de Minnesota pues buscó obviamente que...
2: Si a los Titanes no les hubieran dado el estadio que les van a dar, ¿se hubiera salido?
1: Probablemente sí.
2: ¿Sí?
1: Probablemente sí.
2: ¿Chicago por qué se va a salir?
1: Incluso Chicago se va a ir a Indiana.
2: ¿Pero por qué?
1: Muy cerca. Se van a seguir llamando los Osos de Chicago, pero van a jugar en Indiana. Porque Indiana sí desautorizó, de acuerdo a los impuestos, el poner un nuevo estadio.
2: ¿Ah, sí?
1: Sí. Kansas estaba también en esa situación, los jefes de Kansas. Quieren un nuevo estadio. Y
0: digo, fuera si de
1: no,
0: Kansas.
1: Si no me lo haces, pues me voy fuera de Kansas, ¿va?
2: No me digas.
1: Sí. Pero las ciudades saben que los equipos tienen una gran derrama económica por toda la gente que va a un partido o que viaja.
2: Por ahí escuché que Mahoma ya era socio de un equipo de profesional de básquetbol de ahí, de Kansas.
1: La esposa de Patrick Mahomes es dueña, junto con él, del equipo de fútbol de
2: sí, eso sí, pero...
1: De varonil y femenil.
2: Ah, ok.
1: De los dos. Dueños únicos del equipo femenil y socios del equipo de donde jugaba Alan Pulido.
2: Oh, mira.
1: ¿Eh? Son socios y creo que se hicieron socios también del equipo de los Reales de Kansas City.
2: Ándale, ahí.
1: Se hicieron eso, socios
2: eso,
1: también.
2: Eso. Ya son accionistas ahí.
1: Ya son accionistas, exactamente. Le están metiendo lana.
0: Pues ahí necesitan más porque no valen gorro.
1: Y ¿sabes qué es lo que hizo? Como él es fan de la... Que ahorita hay dos restaurantes que puso. Uno, en la marca de hamburguesas que es Whataburger.
2: Uh-huh.
1: Es una marca tejana.
2: Yeah.
1: Y en Kansas no había.
2: Y lo puso él.
1: Y él la llevó, porque así dice que son sus favoritas.
2: Ah, ok.
1: Y él puso una franquicia allá. Y ahora puso un restaurante.
2: Que a lo mejor la misma franquicia le paga por tenerla ahí.
1: Sí, junto con Travis Kelce puso un restaurante. Y fue un de esos expertos de comida, de influencers y todo eso. Uh-huh. Y les hizo una reseña de la rejodida. Y se le vino abajo el restaurante.
2: No me digas.
1: Sí.
2: Con toda la fama que tiene.
1: Con toda la fama que tú tienes.
0: Pues es que si no sirve,
1: si no sirve, no sirve.
2: Sí, pues sí.
0: Aunque seas quien sea.
1: Exactamente.
2: Vas al consumo, no a verlos ahí.
1: Exactamente. Vamos a una pausa, cambio de hora y regresamos.

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0: buenas tardes, gusto saludarlos, bienvenidos. Segunda hora de Línea de 5, caliente.mx, aquí con la raza.
1: Robert, estamos de regreso.
0: Por eso les digo.
1: Ya dijiste, buenas tardes, buenas tardes, buenas tardes.
0: Ajá, por eso dije segunda hora de Línea de 5.
1: Pero volviste a repetir, buenas tardes.
0: Aquí con la raza.
2: Pues saludó, ¿qué tiene? Déjalo.
1: Pero nuestro maestro Quique dice, estamos de regreso.
0: Bueno, estamos de regreso.
1: Eso.
0: En la segunda hora de ABC, de Línea de 5.
2: Sí. Oye, a la raza que pueda el día de hoy apoyar al buen Lacho, Lacho Gutiérrez, ahí los esperamos.
1: Sí.
2: Busquen en el Google Maps ahí Fundación Rabbit Punch y ahí les va a aparecer.
1: Al evento.
2: Y para pero, ir al evento.
1: Pero si puede apoyar más adelante, mañana.
2: Exactamente. O
1: sea, porque Lacho está en un tratamiento que seguramente va a ser largo.
2: Sí, o sea, es un tratamiento que es largo. ¿Ah? Entonces, pues se va a necesitar lana hoy, mañana, pasado.
1: Sí.
2: Para eso.
1: Este es el inicio de un apoyo que se necesita. ¿Eh?
2: Que se necesita, exactamente. Uh-huh. Entonces, ojalá que la gente que pueda ir, pues bienvenida. La gente que no pueda ir, en mis redes sociales, ahí vamos a hacer un live y vamos a poner el número de cuenta.
1: Bien.
2: Para que la gente nos pueda apoyar.
1: Póngale lo que pueda.
2: Lo que pueda poner, sí, exactamente.
1: No es una cantidad así que digas, no, lo que pueda,
2: tampoco, si son 100 bolas,
1: 50,
2: si son lo que puedas,
1: sí, exactamente. No pasa nada.
2: Todo bienvenido. Todo suma.
1: Es correcto.
2: Sí, entonces estaremos un ratito más ahí con el buen Lacho Gutiérrez en la Fundación Rabbit Punch. ¿Por dónde está? Por Alfonso Reyes.
1: Ahí.
2: ¿Dónde está? Bueno, Lázaro Cárdenas, ¿dónde está el Home Depot de Lázaro Cárdenas? Atrás. Por ahí más o menos, ahí donde subes la jorobita a mano derecha.
1: Ajá.
2: Viniendo de allá para acá, a mano izquierda yendo de aquí para allá.
1: Ok. Bien.
2: Y que la gente nos pueda acompañar ahí un buen rato con el buen
1: Oye, le sacó una buena ventaja.
2: 35-22, 13 puntos de ventajas al final del primer cuarto, San Antonio.
1: Van a ser altas, pero muy altas. Ya ahorita llevan más de 50 puntos.
2: ¿Sí? Bueno, depende cuánto estaban las altas.
1: Ah, también sí, cierto.
2: Depende en cuánto estaban las altas, ¿verdad?
1: ¿Antes se hacían estas clases de puntajes de 230, 240?
2: No, fíjate, cuando jugaba Michael Jordan y toda esa generación, uh-huh, los partidos de básquetbol terminaban 88-80, 78-83.
1: Cuando mucho 95-100.
2: Ya un equipo que llegaba a 100 puntos era porque le estaba dando una paliza al otro.
1: Sí, ¿verdad?
2: Y luego un tiempo en que las altas eran 200 puntos.
1: Sí, y ahora ya se fueron muy, muy altos.
2: Y ahora ya van 218, 220 y tantos.
1: Hasta 230.
2: Sí, entonces dices tú, está canijo.
1: Sí, es puro correr.
2: Exactamente. ¿Y tiros de tres?
1: Sí, también.
2: Hoy mucho tiro de tres, entonces por eso también. Bueno.
1: ¿Se están acabando los especialistas o hay más especialistas de tiros de tres?
2: Hay más.
1: Yo me acuerdo de Miller.
2: Hay más especialistas. Reggie Miller.
1: Sí, ese era
2: Paxson.
1: Creo que era el mejor en ese entonces, ¿no?
2: Sí, Paxson era bastante bueno.
1: Había un chaparrito también de
2: Tony Kukoc, también tiraba de tres.
1: Sí.
2: Había varios que tiraban de tres.
1: Uh-huh. Sí. Normalmente eran los movedores, ¿no?
2: Sí, eran los que armaban el tenían mejores tiradores.
1: En la NBA un chaparro es de 1.90, 1.99, 1.97, es chaparro, ¿no?
2: Aquí sería abajo de 1.95 y allá
1: es chaparro, ¿no?
2: Ya chaparrón. Sí. Ahora, si tú lo ves,
1: y aquí sería un gigante.
2: Ahora lo comparas contra un tipo como
1: este grandote de San Antonio,
2: Víctor Wembanyama.
1: ¿Cuánto mide?
2: Casi mide 2.28, pues, 2.30.
1: Nomás levanta la mano y ya.
2: Pues sí. O sea, es impresionante.
1: Necesitas saltar mucho, ¿verdad?
2: No. Déjate, digo cuánto mide Víctor.
3: Cabrón, que sí está la vereda.
1: ¿Eh?
3: No, digo. Imagínate cuánto calza.
2: No, pues, 224 mide Víctor Wembanyama. 224.
1: No, no pasa por esta puerta ni de chiste.
0: No. No, ¿sabes qué es lo que seguro batalla para conseguir este cama?
2: ¿Ahorita qué preguntas?
0: ¿Eh?
2: Para conseguir cama. ¿De qué número calza?
0: ¿Eh? ¿De qué número calza?
2: Del 55.
1: Ay, hijo de su madre. Lo que te gusta, Robert.
0: De zapato, güey. 55 viene siendo en México.
2: O 55, güey.
0: No, en México debe ser.
2: Pues sí. O sea, está en pulgadas, güey.
0: No.
2: Bueno, mira, ¿qué es 28? El 28.
0: Por ejemplo, yo soy 29 y medio.
2: Pero son centímetros.
0: Pero en la escala gringas es 11 y medio.
2: 11 y medio.
1: Dos puntos más.
0: 55 en escala gringa.
2: No es por darte la desear, pero
0: esa patotas.
2: 55 centímetros. Imagínate. Me casi medio metro de pata, güey. De número de zapatos, 55. Pesa 107 kilos. O sea, está blanco. Y mirarle las patas.
0: No, pues es de...
1: Si lo ves, Robert, te saltan los ojos.
0: Oye,
2: mira las patas.
0: No, sí. Ahí va con la bola.
2: Pero ve la capacidad que tiene para girar y meterse en la pintura y dar la vuelta y hacer ese...
0: No, ese desde 5 metros la tiene a la taza del baño.
1: Oye, sí. Oye, sí está patón, mira nomás. ¿Eh? Falso, mecha.
0: No, ya en serio. Para encontrar más o menos una cama de su tamaño en los viajes, en los hoteles y todo aquello, han de batallar.
2: Bueno, ¿sabes cuánto mide? De punta de dedo a punta de dedo con los brazos abiertos. ¿De cuánto? ¿De brazos abiertos?
0: De envergadura.
2: ¿De envergadura?
0: Sí, sí.
2: 2.43.
0: ¿Así se dice?
2: Sí, de envergadura.
0: Es como los aviones de ala.
2: De
0: punta del ala al otro.
2: 2.43.
1: Mira que él,
2: ¿eh? Es que se le hizo agua la boca, güey.
0: Está llorando de la risa el cosa.
2: Solo,
0: güey. Mira, respira, güey.
2: 2.43. O sea, mide más de punta de brazo a punta de brazo que de altura.
0: Dice...
2: 2.24 mide de altura y de envergadura mide 2.43.
0: Dice Jesús García, el hombre con ese güey hasta Sague se ve chiquito. La verdad que sí. ¿Eh? ¿Y sabes qué es lo que está pasando? Se lo está imaginando. Por eso está risa y risa el Cora.
1: No, porque dice...
0: Estás imaginando...
1: ¿Cuánto mide de envergadura?
2: Oye,
1: ¿y si está blanda?
0: Te cuento... De brazo a brazo.
2: Está blanda. Te cuento una anécdota, la voy a contar, pero no sé, me pasó. Un día fuimos a cubrir las finales del básquetbol de la NBA en San Antonio contra Lakers. Y una compañera, no voy a decir nombres ni nada, en ese momento Azteca tenía los derechos de televisión de la NBA, que durante muchos años los tuvo.
0: Ajá.
2: Estoy hablando del 2004, 2005, más o menos, por allá. Y era la final de conferencia, si mal no recuerdo. Y termina el partido y vamos a entrevistar a los Lakers, al vestidor de los Lakers. Y va la compañera, obviamente, con toda la bola de jugadores. Ella llevaba una asignación de una entrevista con él. Y el Chuck, yo creo que no se da cuenta que viene una mujer. Entonces el Chuck traía la toalla y donde se agacha, incluso el Chuck se agacha a agarrar algo, y todo se le ve
1: ¿El qué?
2: La cola.
1: Mm.
2: Oh, hijo, Pero luego cuando voltea para la entrevista, suelta la toalla, güey. Y yo, se sintió el aire, güey.
0: Nomás se oyó.
2: Y la compañía, güey. Perdón. Y se pone la toalla y empezó a hablar.
0: Pero lo ven con toda la, ellos lo ven con, lo ven con toda naturalidad, la,
2: pues,
0: ¿sí?
2: Sí, o sea, para ellos es, estás entrando
1: en mi vestido,
2: en mi zona, en mi vestidor,
0: así es.
1: En mi intimidad.
2: En mi intimidad, ¿va? Claro. Exactamente, va. Sí, saludos a Mario Cole, que también le pasó con Ray Lewis.
0: Te atendemos, te damos las entrevistas, pero ya sabes lo que te vas a
2: encontrar. ¿Estás en el vestidor?
0: Lo que te vas a encontrar, ¿verdad?
2: Le pasó, saludos al doctor Mario Cole, ¿verdad? Dijo, en un Pro Bowl, entramos al vestidor en las entrevistas finales, ¿verdad? Uh-huh. Agarramos varias y luego llegamos con Ray Lewis. Y Ray Lewis se levanta y dice, nomás aguante, me voy a bañar. Y sale en cuero. ¡Uy, güey! Pasó. Saludos a Memo Cantú, que le pasó también con Michael Irvin.
0: Oye, ya ves cuando España fue campeón, que se metió la reina y pensó que pues todo el mundo se iba
1: a tapar.
0: Sí, sí, a guardar el protocolo y todo. Y dónde el Puyol le valió queso y
2: ¿Sabes dónde pasó también?
0: Ajá.
2: En una. No me acuerdo si semifinal de Libertadores, que gana Cruz Azul a Boca, allá.
0: Sí.
2: Y se meten al vestidor y sale Palencia también en cuero. En vivo. En vivo y sale Palencia.
0: En vivo estaban llevando las entrevistas.
1: Pues es el riesgo.
2: Y en la NFL te dicen, o sea, tú sabes dónde te estás metiendo y los jugadores, y hay un código de ética, uh-huh, también los jugadores, de que porque anden encuerados no vas a estar tomando, escenas y todo ese tipo de cosas.
1: Claro.
2: O sea, hay una prudencia, porque para cualquiera se le podría hacer, y más ahora, ¿no? Que utilizan los lentes y que utilizan...
1: Sí, un montón de cosas.
2: Plumas, ajá, todo ese tipo de cosas. Sí. Al primero que descubran que anda haciendo mal uso de imágenes de vestidores,
0: sí,
2: como al mexicano que fue y se robó unos tachones y un jersey.
1: Ah, sí, cierto.
2: De Tom Brady en el Super Bowl. Y a partir de ahí, ahora es complicado entrar a los vestidores. Antes era, no decir que era fácil, pero casi toda la mayor parte de la prensa teníamos la oportunidad de bajar a los vestidores al final del partido.
0: Si tenías la acreditación,
2: bajabas al vestidor.
0: Adecuada, te...
2: O bajabas a la cancha.
1: Yeah.
2: Y ahora no, ¿verdad? Algunos tenemos la oportunidad nada más de como la pasada.
0: Los más hábiles.
2: Los más picudos.
0: Eso muy bueno.
2: Los más picudos.
0: Y ya lo que era la experiencia de Quique, dice... Vamos donde estén saliendo la gente que está saliendo a tropel, por ahí nos metemos. Porque están cuidando, los porteros no se dan cuenta, ¿verdad? Están esperando.
2: Aguantan.
0: Así que todo el mundo se salga. Y ya nos metemos así.
2: Y para adentro.
0: Sí.
2: Entra uno y ya los demás. Vamos.
1: ¿Sí?
2: ¿Qué puede pasar que digan que no?
1: Pues sí. ¿Sí?
2: Que te digan que no. Pero bueno, entonces esa experiencia. Pues entonces, fíjate, mide más Víctor Wembanyama con los brazos abiertos, 2.43 y de altura de mide 2.24.
0: ¿Eh? O sea que le puede tocar el aro sin brincar, ¿no?
2: ¿Sí?
0: ¿Sí?
2: ¿Sí?
1: Casi.
2: Mide 2.24. Cuando él levanta los brazos,
1: pero el aro
2: alrededor de los 3 y fracción.
1: Pero no alcanza así, así parado no, pero un saltito, ahí está.
0: Levanta el brazo y le sobresale de larguero en una portería.
1: Ah, no, lejos.
2: Ah, no, sí.
1: Sí,
2: fácil.
1: Sin duda.
0: Y acá un balón que va por arriba, el portero se brinca, se desvía, si no, ya caes. ¿No?
1: Este sería un gran portero en los penaltis. Imagínate con las patotas. con los brazos estirados, el jugador que va a tirar el penalti.
0: ¿Dónde le tiro? Y la tercera pierna. No,
2: bueno, ¿te acuerdas? ¿Dónde pasa la bola? ¿Te acuerdas del portero de Holanda en los penales que lo cambia en Brasil?
1: Ah, es cierto. Vale,
2: es por eso, porque era muy alto.
1: Ah, ok.
2: Y lo cambia por eso. ¿Sí? Me tocó ver jugar a Peter Crouch, aquel inglés que era más de 2 metros también.
0: Sí.
2: Y era impresionante verlo.
1: Oye, no sé si te escuché hoy en la mañana a ustedes decir una cosa que me pareció interesante. Todo el mundo se quedó con la idea de que Nahuel es un gran atajador de penaltis. Pero tú estabas dando un dato muy interesante. En los últimos...
2: Tandas de penales
1: no ha funcionado eso.
2: No.
1: No es una garantía.
2: Ya no es una garantía.
1: Y pero todo esto a raíz de que cambió el reglamento. Sí. Cuando le dijeron, no puede ir...
0: A hacer show.
2: No puede hacer show, no te puedes mover.
1: Exacto.
2: Yo creo que... Tener un pie, de todo ese tipo
1: a raíz
2: de, cosas,
1: de ahí me parece que... Pero se quedó esa percepción de que era el mejor atajador de penaltis, sí. Y no sé cuánto, ¿no?
2: Sí. Y lo viviste ahora contra el equipo de Toluca. ¿Cuántos penales se cobraron y
1: No paró ni uno? Sí, me pareció interesante esa parte.
2: No paró ni uno.
1: Ya no es garantía que Tigres llegue a los penales contra Toluca en esta final.
2: No.
1: Lo pensé de esa manera.
2: Yo no quisiera llegar a los penales.
1: Ya. Yeah.
2: Por lo mismo.
1: Sí.
2: ¿No? Sí. Porque ya no es una garantía, Nahuel.
1: Pero es un buen dato ese que dijiste, porque tiene sustento.
2: Sí, las últimas 3 o 4 tandas de penales, que yo recuerde, las ha perdido.
1: Ya.
2: ¿Sabes dónde las empezó a perder?
1: Uh-huh.
2: En aquella tanda de penales, una final, creo que fue la Leagues Cup. América contra Monterrey, contra Tigres.
1: Uh-huh.
2: Donde... le cobra un penal Marchesín a él y él falla un penal, creo.
0: Sí.
2: A partir de ahí, creo que no he vuelto a ganar una tanda de penales. Si mal no recuerdo. Estoy hablando de memoria.
1: Yeah.
2: Si es al revés, dígame la gente. No quiere decir que no haya parado penales. No, hablo de una tanda de penales en un torneo decisivo.
0: Hay unas personas que nos decían que...
2: Mira, perdió con...
0: Aparte de la América, había ganado una al... Creo que al LAFC.
2: No me acuerdo. Aquí perdió una con el... que fue con el Columbus.
0: Uh-huh.
2: Sí, no, con Cucho y ellos.
1: Sí.
2: ¿Eh?
1: Sí.
2: Luego perdió una con Rayados. Perdió con Toluca.
1: Con el de Toronto no fue en penalti, ¿verdad?
2: No.
1: Con Jovinko y eso, ¿no?
0: No, fue un tiro libre.
1: Fue un tiro libre, sí.
2: Pero
1: y se la metió a él, ¿no?
2: Jovinko.
1: No, el portero.
2: Sí, creo
1: Nahuel,
2: que
1: llega, pero...
2: Ah, y se le va.
1: Ajá.
0: Manos guangas.
1: Como el gol de tiro de esquina de Rayados.
2: Ya se acercó Oklahoma, mira. 47-41.
1: Ah, pero es un gran equipo ese de Oklahoma.
2: Sí.
1: Entonces, pero ¿sabes cuándo se acerca? Es que sacaron a descansar al grande este.
2: Ah, Wembanyama.
1: Y ahorita ya lo metieron.
2: Sí, acaba de entrar otra vez Wemby.
1: Fíjate cómo nomás en el puro cambio, como que se dan cuenta del equipo rival y se tira con todo.
2: Sí. Mira lo que es. ¿Qué está anunciándose en las finales de la básquetbol
0: Copa
2: de la
0: NBA? Copa Mundial.
2: ¿Eh?
0: De la FIFA
2: 2026. Anunciándose
0: en el básquetbol,
2: en las finales del básquetbol. Es un anuncio bastante caro. ¿Por qué? Porque seguramente en Estados Unidos quizás no se están vendiendo los boletos como pensarías.
1: No, llega Laro y mejor ni saltan a taparle.
0: Está en broncas.
2: Me llamó mucho la atención eso,
0: Ahí por ahí.
1: Sí.
2: Y en español.
1: Y en español.
2: En español, porque podrías decir, en inglés, no, le están apostando al mercado
1: latino.
2: Uh-huh. Al mercado latino, que es el que es más enganchado con el soccer. Exactamente. Uh-huh. Sí. Qué raro, ¿eh? Pensarías que es al revés, vénganse a anunciarse ustedes con nosotros.
1: Ajá. Bueno, usan todas las plataformas.
2: Sí. No creo que la NBA se vaya a anunciar al otro lado, ¿eh?
1: No ocupan.
2: Pero en el mercado de ahí es donde estás utilizándolo, ¿no?
1: La NFL no lo veo que se anuncie en ningún lado.
2: No.
1: Pues no lo ocupa.
2: No, no, no.
1: Ni las grandes ligas se anuncian en otro lado.
2: No, no. Tienen sus convenios de colaboraciones en algunas partes.
1: Sí.
2: Pero no se anuncia.
1: Hoy, ¿en cuántos países van a jugar los de la NFL este año?
2: En 8.
1: ¿En 8 o 9, no?
2: 8 o 9 países.
1: Oye, ¿se está extendiendo demasiado?
2: Se está globalizando el fútbol americano y se está globalizando en gran medida por el flag. Hoy, por ejemplo, aquí en la ciudad de Monterrey, la cantidad de gente que está jugando flag fútbol
1: sí.
2: Es increíble. ¿Ya
1: hay liga aquí?
2: Hay ligas.
1: ¿Ah, sí?
2: La NFL va a sacar una liga profesional también.
1: ¿Aquí en México no hay ninguna?
2: Profesional no. Bueno, sí hay una profesional de mujeres que la hace la LFA.
1: Uh-huh.
2: Hace su liga profesional. Y bueno, pues obviamente tú esperarías que el deporte a corto plazo vaya ganando tantos adeptos como para ver ligas profesionales el día de mañana bien, bien pagadas.
1: ¿Es espectacular ese deporte?
2: Sí, yo creo que sí. Y es un deporte que creo que puede ser...
1: ¿Puede ser divertido?
2: Puede ser divertido para televisión.
1: Ah, ok.
2: Sí. Si lo usas, lo puedes tener bien para televisión.
1: Ok. Mm-hmm.
4: Deberían de...
1: ¿Puede ser atractivo?
2: Sí. Bueno, acaban de jugar en Estados Unidos una liga. Bueno, los jugadores de la NFL contra los jugadores de la selección de Estados Unidos de flag. Y ganó... La selección de Estados Unidos de flag y les dio una paliza a los de la NFL. Son deportes similares, no iguales.
1: Okay.
2: Y la ventaja del entrenamiento.
1: Hay otras habilidades.
2: Yeah. Que no tiene el jugador de la NFL. Y creo que al final de cuentas se quedó reflejado en eso.
1: ¿Cómo se llama un deporte que lo hicieron profesional donde al estar corriendo, se golpean las muchachas?
2: ¿Como de patines?
1: Ajá.
2: ¿Es muy viejo?
4: ¿Lucha en patines?
2: Muy viejo. Es,
1: ¿ah,
4: de
1: sí?
4: Muchachas y de
1: sí,
4: muchachos.
1: Sí, sí. Y eso es profesional,
2: ¿verdad? Y había hasta mixtos.
1: Uh-huh. No me digas.
2: Sí, pero los hombres no le podían pegar a las mujeres.
1: Ah, ya.
4: Oye, si se dan unos madrazos.
1: Sí, pero fuerte.
2: Sí.
1: Ese ya no lo pasan, ¿verdad?
2: No, hace muchos años lo pasaban.
4: Me acuerdo que lo pasaban, ¿verdad? ¿Te acuerdas?
2: Hey. ¿Sabes quién era para narrarlo? ¿Me acuerdo? Sonia Alarcón. Sonia Alarcón, me gustaba cómo lo narraba en su momento en acción. Hace muchos años de eso. Estoy hablando de hace probablemente 30, 35.
1: ¿Y crees que siga existiendo?
2: Sí, hay ligas.
1: Ya no se ha visto.
2: Hay ligas de eso.
1: ¿Ah, sí?
2: Y hace poquito, no hace mucho, hace como unos 4 o 5 años, había una película de eso, Rollerball, algo así se llama. La película de en torno a eso. De un deporte de esos que a los gringos de repente les llama la atención, ¿no?
1: Yeah.
2: ¿Sí? Bueno, señores. Yeah. Me dio mucho gusto. Al ratito los deja llegar a ir a apoyar a mi
1: suerte,
2: amigo,
1: suerte,
2: mi amigo,
1: suerte,
2: compañero.
1: Es un día especial.
2: Nacho Gutiérrez.
1: Hoy es un día especial.
2: El día de hoy. ¿Mm? Estar ahí con él, con su familia. Y el día de hoy, ojalá que la gente nos pueda acompañar. Siga ahí en mis redes sociales. Ahí vamos a hacer algunos enlaces para que la gente pueda participar y pueda...
1: Adelántate, Miquique.
4: Mira, en su Google Maps o en el Waze, póngale Fundación Rabbit Punch y aparece. ¿Te aparece
1: la ubicación?
4: Sí, para que lleguen, puedan llegar.
2: Fundación Rabbit Punch y llegas. No está muy lejos de aquí.
1: Okay.
2: Está bastante cerca. Uh-huh. Y pues ahí nos vemos a la raza que vaya,
1: adelante,
2: que vaya a ir.
1: Adelante, bueno. Miquique.
4: ¡Órale, Quique!
2: ¡Ánimo!
1: Sí, ánimo, Quique, nos vemos mañana.
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1: 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Muy cerca. Pues casi estás en tu casa.
0: Ahí en Garza Sada.
1: Por primera vez vas a jugar en cancha tuya.
0: Ahora los voy a recibir. Híjole. En mi cancha y con mi gente. Uh-huh. 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Vamos a la pausa, seguimos en redes.
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0: Pues salude ahí, que se acerque, ¿no?
1: Sí.
0: El viernes pasado se coronó campeón de Copa de Francia, Florian Thuban.
1: Ya viste lo que nos mandaron.
0: Siendo la figura del partido, y el domingo Celarayán de Argentina en River, en el Belgrano. ¿Qué nos mandaron?
1: ¿Ya la viste?
0: Y arriba de él. Ah, ¿quién la mandó, Deja mandársela a aquel.
1: Germán.
0: ¿Germán?
1: Sí.
0: A ver, Germán.
1: Ándale.
0: Bueno, es que también, ¿sabes qué? También te contagiamos de la onda de apoyar a los Tigres.
1: Está bueno,
0: esta, Mira, se la voy a mandar a...
1: ¿Te gusta la camiseta así, que diga Tigres?
0: Sí, me gusta.
1: O que ponga la UANL?
0: No, me gusta que diga Tigres.
1: ¿Sí?
0: A ver, ¿dónde está, este...?
1: ¿Le hubieras puesto esta camiseta, le hubieras puesto, este, cómo se llama? ¿Cuello?
0: El cuellito de rayitas.
1: Órale.
0: El cuellito de rayitas de antes. A ver, este, Alan Samaniego. Pero aparte, la voy a mandar a Quiniela.
1: ¿A qué?
0: Quiniela y Playmakers. ¿Sí?
1: ¿Te gustó la foto o qué?
0: ¡Y arriba de
1: él! Ah, ya la mandaste, mira.
0: Esas palabras son mágicas en mi cesto, ya la leí. Buenas noches, Capicora. Quique, mañana estar al pendiente línea de 5 para verlos y escucharlos. Ahí también donde van a estar mañana es un lugar mucho, muy cerca de una jugadora de Rayar. Ah, ya me habías dicho.
1: Ajá.
0: Ánimo, pronta recuperación y bendiciones a mi estimado Lacho Duoro. Roller Derby era el deporte ese. Mira, ahí está, mira.
1: ¿Cuál?
0: ¡Y arriba negro!
1: ¡Ay, qué bonita!
0: Perdóname, pero ¿sabes? Quique. Se ve mejor con esta camiseta.
1: Ajá.
0: Que ni con los jerseys que trae de fútbol americano.
1: Ah, sí, ¿verdad?
0: Ni de los Titanes, ni de los Auténticos.
1: Es cierto, sí, tiene razón.
0: Se ve mejor, mamey. Uh-huh. Atlético. Galán.
1: Sí, deportista.
0: Con la camiseta de Tigres, ¿eh? Y Cora, sí. Mira, Cora parece jugador.
1: No, no parezco, soy.
0: ¿Eh? Cora parece que está todavía en su prime.
1: Regresé.
0: Y el Capi, güey. El Capi.
1: La vio pasar.
0: El Capi.
1: Iba para afuera, ¿para qué te tiras?
0: ¡Y a reverir!
1: Está bueno ese.
0: ¿Eh?
1: Está bien.
0: Así háganse ustedes una. Hágansela ustedes.
1: ¿Eh?
0: O sea, una foto igual con IA. Y mándenosla y las pasamos. Órale.
1: Ándale.
0: Ahorita a lo mejor ya queda poco tiempo.
1: Todavía alcanzan.
0: Si no, todavía mañana en todos nuestros programas, en el Madruguete y en el ABC.
1: Las pasarías mañana. A ver. El que mande las mejores fotos para mañana, darles un balón.
0: No sé, bueno, porque tengo y no sé si...
1: No, vayamos a dar, ya ves que siempre damos.
0: Pero no. Con la IA, ahora sí ya se pueden hacer. Y pues que la raza, ¿no? Que Jorginho y Chesco y todos. Si Tigres se ve abajo en el marcador... Ah, eso es otra cosa que te iba a preguntar. ¿Qué debe de hacer Guido Pizarro? ¿Salir? ¿Más o menos tantear al rival? ¿Esperar a ver qué es lo que está proponiendo Toluca para yo contrarrestar? O sea, ¿esperar para reaccionar a lo que Toluca presente? ¿O salgo y yo...?
1: Yo propongo. A ver, tuve 20 días para preparar y proponer.
0: Sí.
1: Entonces yo voy a proponer mi partido. Y luego, conforme, si con lo que preparé mi partido, con lo que propongo, veo que no puedo, hago un ajuste.
0: Claro.
1: ¿Estás de acuerdo?
0: Claro, exacto, así es, o sea, así debe ser.
1: Yo voy y propongo, porque es lo que preparé, donde yo no tenía al rival enfrente. Y lo que yo digo es una cosa muy importante, lo que voy a decir. Yo salgo a ganar el partido. Y si el equipo me gana, que me gane con lo que él proponga y sea mejor que yo. Pero no yo ayudarle a que me gane, como hizo con Chivas.
0: Sí.
1: Lo que hizo con Chivas es que le ayudaste con tu postura a que te ganara.
0: Le facilitaste las cosas.
1: Todo. Ni siquiera se preocupó la Chivas por ser efectivo. No. Tú le ayudaste con tu pasividad, con tu miedo, ¿cómo se llama? Tu cobardía de juego.
0: Ajá.
1: A que te ganara. Yo no esperaría eso. Yo iría a proponer mi juego, lo que yo intento con mis jugadores.
2: Ya, digo, ya debería haber.
1: Y que te gane el rival. ¿Verdad? Y que te gane. Si te quiere, si te va a ganar, que te gane con su potencial. Está bien. Todo eso se vale, Robert. A ver. Hay veces.
2: Pero no por no haber intentado.
1: Ándale.
2: Haber intentado, por no haber.
1: Hay veces, Robert.
2: Buscado todo el triunfo, ¿verdad?
1: Hay veces que tú pierdes. Porque de repente el tipo agarró una pelota, tres cuartos de cancha, agarró un riflazo y ¡pum! Te clavó el gol. Sí. Donde no podías hacer nada. Ah, pues te ganó.
2: Ajá.
1: No que tú le dieras la pelota para que la metieran.
2: O un tiro que ya venía franco para ti como portero, le ibas a agarrar y la desviaron en el camino y te la pusieron.
1: ¿Ah?
2: Un accidente, ¿verdad? Un imponderable.
1: Pero que te gane el rival, no que le ayudes a que te gane. Yo salgo a hacer el partido, Robert, pensando en que yo soy mejor, pensando en que yo tengo más argumentos que tú.
2: Y ahora, ¿qué tipo de partido? ¿Vas a apretar la salida encima, todo? ¿O priorizas la posesión de la pelota, el control de los tiempos? Lo que yo veo que es lo que mejor domina Tigres.
1: Sí, pero con velocidad. Ajá. Uh-huh. No con pasividad.
2: Ajá.
1: Una cosa es que tú seas pasivo y que tengas el 80% de la pelota, pero sin hacer daño al rival.
2: Sí, tenerla nomás por quitársela
1: eso,
2: y
1: eso ya no sirve.
2: Y ya con eso ya sientes que ya
1: a ver, Robert, eso ya no sirve. Eso ya no funciona. Tengo la pelota, sí, la voy a tener y la voy a pasear, sí, pero buscando. No que buscándole el arco rival, en cada intento que voy hacia allá.

0: modificaciones en el partido, si no te va saliendo el planteamiento, pues es lo que yo creo que le hace falta a Guido.
1: ¿Ajustas?
0: Se paniquea a la hora de modificar.
1: Ahí, bueno,
0: además ahí tiene un montón de pelados que pues deben de decirle, oye Guido,
1: ¿para qué los quieres?
0: Sí, exacto.
1: Para que te aplaudan, nada más.
0: Oye Guido, ¿sabes qué? Hay que cambiarle, ahora hay que ir a hacer esto, irnos por acá o irnos por allá.
1: Y una cosa más, la más importante. No tienes chamacos en la cancha, tienes jugadores de mucho recorrido. De repente el jugador tiene que darse cuenta, ¿sabes qué? No es por aquí.
0: Yo veo que Tigres, este Tigres y este Toluca de este fin de semana,
1: uh-huh.
0: Tigres tiene más profundidad de plantel.
1: Y de repente el jugador tiene que tomar decisiones fuera de lo que te indicaron, Robert. Porque tienes jugadores ya con recorrido, con capacidades que te puede... Tú también tienes que tomar decisiones, Robert.
0: Uh-huh.
1: De repente, pues lo que planeaste, no, ¿sabes qué? Ahora soy yo, vámonos. Mi parte individual le pongo esta...
0: Ah, sí.
1: ¿Eh?
0: Sí, ya... Es el último partido. Nadie te va a decir nada por no intentar. Toma una iniciativa. ¿Ya? No seas comodino. Como eso, el partido pasado.
1: Eso me ordenaron.
0: Sí. No, eso fue lo que me dijeron.
1: No, pues no.
0: Sí. Ahí fue donde yo sentí que ahí le faltaron pantalones a gente como Correa.
1: Sí.
0: Como Bruneta.
1: Es correcto.
0: Gorriarán, creo que no estaba en la cancha.
1: No estaba. No.
0: Pues decir, vamos arriba, cabrón. Claro. No, es que el entrenador dijo, no, vámonos nosotros.
1: Dale.
0: Sí.
1: Y agarra la pelota y aguántala.
0: Sí, exacto.
1: Pero sabes una cosa, Robert, ni la pelota querían. Uh-huh. ¿Te diste cuenta?
0: Sí. Sí, porque era nada más amontonarse.
1: Sí.
0: O sea...
1: Mientras no me haga gol, yo no hago nada.
0: No, como antes que Tigres lo hacía muy bien, defenderse con la pelota.
1: Ah, sí, pensando que le voy a hacer daño.
0: Se la quitabas, y sí, y luego ya tú te tardabas, ¿no?
1: Sí, pero...
0: Tomabas tu tiempo.
1: Pero tenía los jugadores idóneos.
0: Pero buscabas la manera
1: de hacer daño.
0: De terminar la jugada allá, o en el arco contrario.
1: Claro.
0: En la actualidad, los técnicos no ajustan o modifican su parado táctico técnico, solo hacen cambios jugador por jugador.
1: Sí, y muchas veces ni así.
0: Uh-huh. Cuando veo fútbol europeo y luego ves la Liga MX, dices... Así nos va a pasar.
1: Sí, así nos va a pasar. No, y justamente...
0: Tenemos la Champions.
1: A ver, unas horas antes va a estar la Champions.
0: A las 10 de la mañana y luego...
1: Cuando veamos lo otro va a decir, ¿qué onda?
0: Sí. 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Vamos a la pausa, volvemos medio tiempo.
1: Sí.
0: Medio tiempo ya en el básquetbol.
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4: Le habló con toda la verdad.
5: Ajá.
4: Pero también cumplió. ¿Ganaste si te quedas?
5: Sí.
4: ¿Eh? Y ahora está pensando, ¿qué ocupas, Wiki?
5: Ajá. Oye, tenemos llamada.
4: Órale.
5: ¿Ya estamos en radio? ¿Sí? Venga. Bueno. Bueno. Bueno.
4: Bueno.
5: Bueno, bueno.
4: Sí, bueno.
5: No se pudo hacer la conexión. Ahí sí nos llamas. Nos marcas de nuevo, por favor. Mañana todos los rayados somos choriceros, dice Zapata, Zapatiña. José Ángel, a Toluca, ¿por qué habría de afectar? Siempre juegan ahí y sabe el sistema de Mohamed.
4: Oye, Robert, ¿cómo te fue hoy después de la mañana en tu casa?
5: Bien.
4: ¿Sí?
5: ¿Sí?
4: Al que le partiste el corazón fue aquí, qué bueno.
5: Ah, pero ¿fue hoy o fue ayer? Ah, no, fue hoy, ¿verdad?
4: Fue hoy.
5: Dale, pero yo no fui, tú.
4: Yo sé, yo
5: tú lo hice, yo no fui.
4: Estoy totalmente de acuerdo.
5: Yo no fui, yo nomás.
4: ¿Tú te estás dejando querer?
5: Sí, sí, sí. Así me llegan solas, Pues, ¿qué hace uno?
4: Oye, nadie te había hablado así tan derecho, man.
5: Sí, ¿verdad? Hasta me sentía así como que vergüencilla. ¿Eh? Ahora que la Concachafa le tuvieron que meter premios, bueno, rayados, ya no ganamos. Sí. Bueno, ganamos una y no sabíamos,
4: Ajá.
5: Sin saber.
4: Sin saber te cayó.
5: Nos cayó.
4: Sí, cierto.
5: Sin saber, porque el Mundial de Clubes, correspondiente a ese triunfo, fuimos un desastre. Fue aquel donde nos pusieron hieleras.
4: Es cierto, tienes razón.
5: Cabezas y bájate del camión, vamos a hablar.
4: Y te cayó de rebote.
5: Sí. Y a los 2 o 3 años, ¿cuánto pasó? Como 2 años.
4: Ajá.
5: La FIFA determina que Rayados vaya al Mundial de Clubes.
4: Ay, papá.
5: Fíjate.
4: Ahí.
5: Nos cayó el cielo, la verdad.
4: Sí, es cierto.
5: Y ahora que se trata de ganarla, pues ni se acercó Monterrey.
4: No,
5: ni se acercó.
4: Te alejaste más.
5: Y los Tigres ahora sí van con todo.
4: Uh-huh.
5: Esa pregunta, por esa pregunta, Hazla mañana al Capi, tal vez lo vayan a mandar a dormir.
4: ¿Pero por qué
5: con
4: mañana?
5: Los gatos.
4: ¿Por qué mañana?
5: Sí, pues porque ahorita ya nos vamos a ir.
4: Ajá.
5: A estas horas sí, normalmente sí me están, sí están escuchando.
4: Ah, te están checando.
5: Entonces.
4: Ah, la regué.
5: Va a decir, oye, ¿de qué hablaban?
4: Pues mándame señales, güey.
5: Gracias por defender mi espalda, Tania.
4: Uh-huh.
5: Gracias, gracias. Los juegos hay que jugarlos, ganarlos.
4: Sí.
5: Claro, siempre.
4: Y salir a ganar, ¿cuál miedo?
5: Siempre.
4: Hombre.
5: Yo estoy seguro que no vamos, que no va a volver a ser lo mismo este Guido.
4: No debería de ser lo mismo.
5: No va a volver a ser lo mismo. La otra vez tenía cierto sentido por la ventaja que llevaba.
4: Pues peor tantito.
5: Y a lo mejor me diste mal al rival por las ausencias.
4: Ándale, también.
5: ¿Sí? Ajá. A lo mejor dijiste, no, pues con pararnos bien y... no vuelvas a hacerlo, No vuelvas a hacerlo.
4: No vuelvas a hacer eso.
5: Sí.
4: Y menos ahora que no llevas ninguna ventaja.
5: Así es, y que nomás son 90 minutos.
4: Ya, listo.
5: Digo,
4: más lo que se agregue.
5: Si se requiere, ¿no?
4: Uh-huh.
5: Más lo que se requiera.
4: Tu única desventaja es que juegas en cancha ajena y en la cancha de tu rival. Es la única desventaja que tienes.
5: Y como bien dice mi Quique de Oro.
4: Ajá. Sí, al que le...
5: Como bien dice, no vayas a pensar, ni pretender, ni querer llevarte el partido de los penales.
4: Ah, sí, ya, hoy ya no se volvió
5: porque
4: garantía.
5: Una de dos, ya no eres garantía en la portería y tampoco eres garantía tirando.
4: Ah, sí, cierto.
5: Tampoco eres garantía tirando.
4: Es cierto.
5: ¿Sí?
4: Tienes razón en eso, fíjate. Ajá. Buen punto, muy buen punto.
5: Sí, resuélvelo en el tiempo regular y en los 30 minutos extras en caso de que te falte. Pero no como la otra vez que Tigres, ya con el rival lleno de suplentes, sí. Y que Tigres también se echa para atrás, no quiso ir sobre Toluca pensando en los penales. Los
4: penales, porque ahí tenían a Abuel.
5: Porque ahí tenían a Abuel.
4: Y resultó que...
5: Y resultó pues que no.
4: Sí, ¿no?
5: Sí.
4: Si puedes antes, hazlo. Si no se puede, pues ni modo, uh-huh. A lo que caiga, ¿o no?
5: Veo que el Cora de un tiempo para acá anda muy empiojado.
4: ¿Por qué empiojado?
5: En su sistema de juego y le gusta salir como kamikaze al ataque.
4: No.
5: No.
4: Estoy hablando de una línea 5 arriba.
5: Fíjate que cada vez que hablamos así, yo a Cora lo veo siempre muy, muy definido en lo que le gusta, el fútbol que le gusta.
4: Sí.
5: Tampoco alocado.
4: No.
5: Pero ni alocado, ni tan cobarde, ¿verdad?
4: No, ¿por qué tenerle miedo? Tengo equipo, yo tendría miedo, jugaría así. A ver, yo no le puedo decir eso si juega Necaxa Toluca en Toluca una final.
5: Ajá.
4: Este Necaxa, sí. ¿No sabes qué? Los 11 atrás y a ver hasta donde aguantemos.
5: Ajá.
4: ¿O no?
5: Sí.
4: Pero yo no le puedo decir esto a Tigres lo mismo que a un Necaxa. No le puedo decir a Tigres lo mismo que si voy a jugar Mazatlán contra Toluca en Toluca.
5: Ajá. Ah, sí, pues ahí sí, O sea. Que Dios te agarre confesado.
4: ¿O no? Uh-huh. No le puedo decir al Puebla, vamos a salir a atacar al Toluca y le vamos a... No le puedo decir eso, Robert. Hago línea de 5 abajo y línea de 5 en medio. Ajá. Y pues a ver cómo le hacemos, ¿verdad? Y a correr.
5: De acuerdo.
4: O sea, no, le estoy pidiendo a un equipo que tiene solvencia.
5: Tavo pregunta, ¿cuál sería la alineación perfecta para el sábado de Tigres?
4: Se las doy.
5: Mira, bueno, a ver, venga, Juan.
4: Se las doy.
5: Viene.
4: Nahuel.
5: Muy bien.
4: Garza.
5: Excelente.
4: Joaquín.
5: Perfecto.
4: Rómulo.
5: Bien.
4: ¿Cómo se llama?
5: Angulo. Bien, de lateral Angulo.
4: Sí.
5: Bien.
4: Un contención, Gorriarán. Dos interiores, 8 y 10, Bruneta y Correa. Y arriba, Lainez, Herrera y Aguirre. Con eso inicio.
5: A ver, ya.
4: Son 11.
5: Sí, pero nos diste la alineación que tú quieres.
4: Esa es la que yo haría.
5: Ah, no. ¿La que va a ser?
4: Ah, la que va a ser. Solo que creo que va a ser esto. Ojo lo que voy a decir. Va a sacar a Aguirre y va a meter a Araujo con lo mismo que yo estoy diciendo.
5: Sí.
4: Va a jugar sin centro delantero.
5: Según lo que está manejando, dos opciones.
4: Sí.
5: Una sin centro delantero.
4: Uh-huh.
5: Y la otra con Aguirre. Sí.
4: Pero,
5: y sacando a Herrera y metiendo a Correa.
4: A mí esa
5: del lado izquierdo.
4: A mí esa cojeada no me gusta.
5: ¿Esa qué?
4: Cojeada.
5: ¿Esa qué?
4: Cojeada.
5: No, eso
4: no coge.
5: Eso sería hasta que se acabe el juego.
4: No.
5: No, digo. ¿Cómo quedaron? No, pues los cojo.
4: No. A mí me gusta, sí haría lo que dije, meto dos contenciones,
5: uh-huh.
4: Araujo y Gorriarán, sin centro delantero, pero... No me quito las llantas. Mis llantas son los laterales y los punteros derecho e izquierdo. Es correcto. Esas son mis llantas.
5: Y sabes lo que yo estaba... Ajá. Lo que bien comentaba con mis nuevos compañeros en Futazteca. Que yo les decía, hay que explotar el lado débil de Toluca.
4: Ándele.
5: El que era su lado fuerte, ahorita es el lado débil.
4: Hoy no lo tiene.
5: El lado izquierdo.
4: Sí. ¿Y con quién? ¿A quién tienes? ¿A Garza?
5: ¿Tienes? Y a Lainez.
4: Y juega con interiores.
5: Y los dos, cuando se van al ataque, hacen muy claro. Buen enroque. Y juegas uno con, por fuera y otro
4: y juegas con los dos interiores que te van a surtir. Ajá.
5: Pero tienes que explotar ese lado.
4: Y no,
5: yo estoy de acuerdo cuando está Alexis y está.
4: Ah, no.
5: Y está Gallardo. Gallardo. Ni te muevas. No, ni te muevas. Ahí quédate.
4: Lainez juega de lateral.
5: Sí.
4: Gallardo te hace jugar de lateral.
5: Ajá, exacto. Al extremo lo hace.
4: Lo hace jugar de lateral.
5: No van a estar. Ese es el lado que vio para mí se convirtió en el lado débil de Toluca.
4: Y luego, tienes una Herrera que también puede hacerlo y explotar el lado izquierdo. ¿O no?
5: Sí, aunque acá, del lado izquierdo sí se tira el niño. Del lado derecho de ellos es izquierdo de ti.
4: Pero para eso tienes angulo. Ahí vas a
5: tener al niño.
4: Pero tienes angulo.
5: Pero no es tan rápido.
4: No, ya sé, pero es buena marca. Es mejor que los otros que tienes. Ajá. ¿Angulo tiene experiencia?
5: Sí, sí, tiene. No va a jugar a las carreras. Sabe ubicarse, sabe cómo.
4: A mí me parece Angulo, ¿sabes como quién? En la marca. Como era Alejandro Izquierdo. Una fuerza. Se veía que no, pero ¿sabes qué? Que cuando te la pegaba, te pegaba, Robert. Uh-huh. Era muy inteligente Alejandro Izquierdo para jugar. Y Angulo me parece que en la marca es muy bueno. Muy bueno.
5: Bueno, muy bien.
4: Penalti.
5: Ya estamos a punto de irnos, Corito. Entonces, ¿juegas con línea de 5?
4: Sí. Arriba.
5: Línea de 5
4: arriba.
5: De media cancha
4: es correcto.
5: De media cancha para arriba.
4: Esa línea de
5: 5. La gente piensa que línea de 5 nada más siempre tiene que estar atrás.
4: Sí, no.
5: No.
4: Línea de 5 arriba. Uh-huh. Lainez, Herrera, Aguirre, Boneta y Correa. Uh-huh. Y luego, cuando tengo que recuperar la pelota en medio campo, bajo a Lainez hasta medio campo y a Herrera. Sí. Y entonces hago en línea de 5, Gorriarán, Lainez, Herrera, Bruneta y Correa. Uh-huh. En medio campo.
5: Sí.
4: Y dejo solo a Aguirre arriba.
5: Sí.
4: Y cuando voy a atacar, hago mi línea de 5 arriba. ¿Y quién es mi seguridad? Fíjense bien, si yo hago la línea de 5 con esos jugadores, ¿cuántos jugadores va a meter defensivos el Toluca? Mínimo 6.
5: Sí.
4: Pero va a poner 7. ¿Con cuántos? Yo tengo 5 abajo para marcar a 3 jugadores del Toluca. Uh-huh. ¿Ok? ¿Sí? Échenle cabecita.
5: Por eso inclinas la balanza para qué lado.
4: Es correcto.
5: Sí. Para el lado del
4: yo acerco. Toluca. Estos 5 los acerco. Los pongo más cerca de la portería del rival. No, estos los alejo de la portería del rival como le pasó con Chivas. ¿Dónde estaba Correa y dónde estaba Bruneta?
5: No, pues.
4: Estaban en el área grande de Tigres.
5: Atrayendo a las Chivas. Pues, ¡venga, Chivas!
4: Pues, ¿a quién marcaban arriba? Nadie. Sí.
5: De acuerdo. Qué bonito es platicar de fútbol.
4: Sí, claro.
5: Con gente que sabe.
4: No, cuando nos metemos en serio, a platicar en serio, Robert.
5: ¿Sí, verdad?
4: De repente, pues son 2 horas, hijos, tenemos que...
5: Porque pues luego ya ves que viene gente hablando de la envergadura.
4: ¿Eh? ¿De qué? ¿Eh? Ah, sí, cierto.
5: Y que pues imagínate, sí, de qué tamaño.
4: Y que si abre los brazos son más grandes que no sé qué. O sea.
5: No, te creas, saludo, Quique.
4: ¿Ya nos vamos?
5: Ya nos vamos.
4: Vámonos, Robert.
5: Bueno,
4: quédese. Ya pasa de las 7, Robert.
5: Quédese con los entrenadorazos. Viene Pepe Treviño.
4: Ya les robamos tiempo.
5: Viene Ulises Moreno y vienen a hablar.
4: ¿De qué van a hablar?
5: Y muy interesante, ¿eh?
4: ¿De qué van a hablar?
5: Lo que estamos hablando ahorita, pero a un nivel más elevado de lo que fue más el elevado, análisis técnico-táctico.
4: ¿Más elevado que el nuestro?
5: Sí.
4: Ah, chis.
5: Oh, sí.
4: Ah, chis.
5: Del análisis técnico-táctico de lo que fue la final Pumas Cruz Azul. Quédense con ellos.
4: Muy bien.
5: Buenas noches.
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0: Buenas noches, de nueva cuenta aquí en el programa Visión de Juego, un programa diferente, especial, analizando un poquito de lo que fue la final del fútbol mexicano y tenemos también la final de CONCACAF. Esperemos que sea de su agrado, un análisis diferente, más profundo, del punto de vista profesional, de los entrenadores, los juegos y bueno, esperemos intercambiar aquí información para que puedan participar. Buenas noches, profe.
1: ¿Qué pasa, mi Uli? Tengo muy apagado.
0: Ya cansado.
1: Desde el día, hombre. No, ¡ánimo! ¡Échale! Ánimo. Ya traigo el bigote otra vez. Mira, ahí va. Mira, es la final pasada, ¿sí? Pumas, Cruz Azul. Es la de Conca, como bien dices, y es la Champions League.
0: La Champions mediodía. También, que va a ser en la mañana.
1: Arsenal, PSG, que debe ser también un platillo de alto nivel.
0: Sí.
1: Pero bueno, entremos en materia.
0: Profe, fíjate, yo creo que primero, gustaría, que creo que es una parte importante que dos técnicos mexicanos llegan a la final. Nosotros aquí en el programa siempre procuramos o establecemos de la parte de la preparación, de la gente que somos mexicanos, que tenemos cierta trayectoria o que ha tenido cierta trayectoria, y ahora creo que es una parte importante de entrada que dos técnicos mexicanos hayan logrado llegar a la final. ¿Por qué lo digo? Porque pues estamos, 15-3 en cuanto a la relación de primera división, o a veces 18-2, o sea, hay muy poquitos espacios para el mexicano, y que dos de ellos hayan llegado a la final. Creo que esa es una parte importante y eso es una parte también de orgullo importante, porque realmente los espacios son muy pocos, usted lo sabe, ¿no?
1: Sí, totalmente. Fíjate que yo lo ponderé, el hecho de lo de Wiki, que se nota realmente el cambio. Hizo cosas estructuralmente importantes para darle un matiz distinto a lo que hoy es o terminó siendo Cruz Azul. Lo de Efra, que bueno, al final creo que le traiciona su propia personalidad, porque esa personalidad tiene que ir acompañada de los éxitos. Si esa personalidad que estás mostrando, medio arrogante, medio, no sé cómo llamarle, prepotente.
0: Egocentrista.
1: Si no va acompañado al resultado, híjole, la verdad sí te deja una marca ahí bastante, bastante severa. Pero bueno, haciendo un lado a eso, teniendo que ver nada más con el juego, muy interesante el hecho de, primero, Cruz Azul, pues sobreponerse a la salida del entrenador en la última jornada, después hacer una muy buena liguilla y luego tener los partidos contra Pumas respetando la identidad de base. O sea, ya hablamos de Anselmi, hablamos del Arcamón, bueno, de Vicente Sánchez, hablamos del Arcamón y ahora de Wiki. Para mí, el que mejor interpretó el modelo que querían implementar, dominio estructurado, protagonismo, fue Joel Wiki. O sea, un conocimiento profundo de los jugadores, un conocimiento profundo de las bases de los jugadores que él tuvo en la 21, y luego puso la gente a cada quien en su lugar. Para mí eso es fundamental, porque si tú revisas el paso de Vicente, donde era un equipo más reactivo, y luego el paso del Arcamón, donde ponías a Omar Campos de lateral derecho, de carrilero derecho, ponías a Rotondi de carrilero, a veces hasta de lateral, ponías a Charlie en una posición de, como un inter, a donde estaba, terminó jugando Rotondi de interior, como un tercer punta.
0: Forzando una estructura que no era así.
1: Porque, haz de cuenta, tú pones por encima tu idea.
0: Así es.
1: En función de lo que te puede dar un jugador.
0: Entonces
1: viene Joel, al único que sacrificó realmente fue, por no tener un lateral derecho, fue a Jeremy Márquez, que lo pone de lateral, todo lo demás perfectamente estructurado. Adelante, adelanta también a este chico, a Mauri, a Mauri el central, el alto, y que los dos, fíjate, Lira y él salieron de Pumas, debutaron en Pumas, y terminan ganándole ahora con Cruz Azul. Bueno, este chico, a Mauri, termina haciendo la función que hacía Lira.
0: Sí.
1: Entonces, fíjate, de central deja a Dita con Piovi, y pone a este chico a hacer esa función, que es lo que hacía, él era más mediocampista que central. Entonces, fíjate cómo al final le da el lugar que, pues, donde mejor rendía Campos, ni te digo, había sido el mejor lateral de México en muchísimos años atrás, y hoy le vuelve a dar esa posibilidad. Lo ha Rotondi cercano a la zona de finalización, y luego al final poniéndolo por derecha, y es donde define la jugada, que es donde realmente se había, había explotado el mejor Rotondi en la historia. Después, ¿qué pasa, Uli? Andan mal, tienen malos rendimientos y le echan la culpa al jugador cuando realmente es un técnico que trata de ponerlos en un lugar de acuerdo a tu pensamiento,
0: a tu,
1: y no
0: a tu famosa idea, como dicen
1: algunos. Respetando tu famosa idea. Sí, ¿no? Entonces, tiene un gran mérito, Joel. Y luego creo que Efra se traiciona en función de que si es un equipo demasiado orden, demasiado tirado atrás, o sea, demasiado reactivo. No sé qué opines, pero era ceder la iniciativa casi en su totalidad y tener ciertas ráfagas de ataque y depender de Keylor, que en todos los partidos dependió de la suerte, ¿no?
0: Yo creo que sí. La parte primero de la... creo que el concepto con Wiki es... para mí es importante cuando hay cambio de un cuerpo técnico. Puede ser al inicio de un torneo, cuando ya tienes más tiempo, o durante el proceso de la temporada, que a veces ocurre, podríamos dar qué valor le agrega ese cuerpo técnico a lo que ya está, ¿no? Y creo que, aparte, debe tener también una gestión de grupo. Se ve un entrenador que, aparte, se expresa bien, mostraba cierta madurez en cuanto a las declaraciones. No lo conozco tanto, pero mostraba esa madurez, mostraba esa tranquilidad también en la banca. Y creo que el valor más importante, ya lo comentó usted, poner a cada quien en su lugar para potenciar el rendimiento. Y desde ahí creo que es clave, pero realmente sí tiene un valor para mí muy, muy importante. Hay otros cuerpos técnicos que a veces disminuyen el rendimiento y otros terminan por potenciarlo. Entonces, sí, yo creo que tiene un valor sumamente importante. Creo que Pumas es otro contraste, aunque tuvo una temporada extraordinaria en números. Creo que en la liguilla, al menos los partidos que pudimos valorar, creo que fue superado por muchos momentos de los rivales, pero teniendo cierta estructura defensiva, el portero en un nivel extraordinario, y bueno, como usted bien dice, creo que nada más prácticamente el análisis, desde mi punto de vista, habría que preguntarle, era cómo contrarrestar al rival o cómo no juega el rival, más pensando en el rival que en tus propias virtudes, desde el punto de vista defensivo. Hacía mucho no veía una línea de 6 muy marcada, una línea de 4 cerrando el 7-32 o la portería. Dos o tres patrones que me llamaron la atención defensivos y que después es muy complicado en la posibilidad de ataque. Pero bueno, aún así, en la temporada tuvieron más de 30 goles, recibieron pocos, fueron primer lugar y bueno, al final no les encajó. Creo que fue superado por América, fue superado por muchos momentos por Pachuca, y creo que la final, la diferencia debería haber sido por 2 o 3 goles a favor de Cruz Azul, ¿no?
1: Sí, pero fíjate cómo Joel se refiere al partido anterior, al de semifinal, cuando habla de cómo contrarrestar el trabajo, cómo cerrar las zonas para llevar al rival a una zona donde tú pudieras resolver de una mejor manera, aislar a los mejores jugadores del rival y luego a partir de ahí empezar a crecer. Tú has jugado finales y en finales, naturalmente, tienes que pensar en ciertos patrones que te van a complicar el juego y también ciertas debilidades que tú puedes explotar o cubrir ciertas debilidades que tú tienes que el rival pudiera aprovechar. Y haces algún ajuste.
0: Totalmente.
1: ¿Estamos de acuerdo?
0: Sí, totalmente.
1: ¿Okay? Entonces, en el caso para mí de Wiki, hace 5 cosas muy buenas. Y luego entiende a la perfección del juego. Era circulación interior, ataque posicional paciente. Era sumamente paciente para evitar las contras. Hay unas transiciones defensivas extraordinarias de reorganización. Sí. Porque Pumas atacaba con 4, ¿no? Se defendía con ese bloque que hablas de la línea 6, más los 2 contención.
0: Sí.
1: Se desprendía Jordan Carrillo, el delantero, el brasileño, a veces López por el lado derecho, o creo que Duarte se llama el chavo, no recuerdo el nombre del lado derecho, y o Carrasquilla o algún
0: jugador, Antuna un poquito,
1: Antuna, el que estuviera,
0: que tampoco fue tan desequilibrante.
1: Correcto, y ahora que jugó con los dos, pues llegaban los dos delanteros, llegaba Antuna por un lado y llegaba Jordan Carrillo, y ese era el ataque que tenía y evitaba. Entonces, el contrarrestar ese tipo de acciones con Jordan Carrillo cuando hacía sus movimientos de desequilibrio para finalizar fueron perfectamente controlados. Hay una de Piovi que lo agarran 3-1 y le tiran a la pelota a la espalda y el tipo la corta. Esa para mí es la del partido. Claro, ahí mantuvo con vida Cruz Azul y a partir de ahí seguías con la confianza para hacer el cierre. Pero te digo, era una circulación interior, era una paciencia, un control territorial de manera permanente. Y luego, ante pérdida, la presión tras pérdida. Era impresionante cómo lograba recuperar en los famosos 5 segundos. Evitaba la transición, sí, de Pumas en casi todas las acciones y lo mantenía la presión y mantenía la presión. Ahora, no había presencia de área, ¿por qué? Porque no tenía los dos delanteros titulares.
0: Así es.
1: ¿Estamos de acuerdo?
0: Sí, de hecho, yo le decía, el primer análisis que se hizo es cuando estaba los primeros 15 minutos antes de que Paradela sale lesionado, prácticamente la línea defensiva de Pumas eran todos los cuatro metidos en su portería. Los dos extremos, que eran Tuna y el otro chico, venían a ser como si fuera una especie de línea de seis. Y prácticamente el Moreno estaba nomás de centro delantero. Entonces Cruz Azul se equivoca, empieza a tirar centros y la verdad estaba muy, muy controlado. Aparte que Navas es muy bueno. Sale Paradela, que es una baja, pero al tener la presencia ahí de Fernández, ya con los nueves, empieza esa línea a sufrir, la de Pumas. Empieza a sufrir, luego Cruz Azul empieza a hacer ese juego interior. Empieza a aparecer Carlos, que es algo sensacional. Y ahí es donde realmente lo supera. Y en el primer juego yo creo que, bueno, fue superado los 90 minutos Pumas. Pero creo que una clave importante fue esa. También, en el caso de Pumas, tener a los extremos. O sea, sí, me queda claro que en alguna van a tener una contra. Pero tener a Antuna de área a área y tener al otro chico de área a área, primero más preocupados por marcar y luego tener la fuerza para atacar, es complicado. Sí te puede dar, pero al final son 80 metros que hay que estar trabajando, y con un equipo de Cruz Azul que tiene esa posibilidad, esa posesión y ese trabajo también colectivo importante, bueno, es un desgaste terrible para el extremo. Hacer una marca como si fuera el lateral y luego tener la fuerza para ir a hacer un desequilibrio de un mano a mano, una contra, un ataque vertical. Entonces creo que Pumas también pecó de para mí exagerado ese bloque tan bajo y que el lateral realmente parecieran cuatro centrales, no era una situación de un lateral normal en una línea de cuatro,
1: ¿no? Sí, es más, Angulo no participó ni una vez en ataque del lateral izquierdo.
0: Cuando tiene esas posibilidades.
1: López tiene más calidad, pero tampoco tenía, porque recuperaba muy rápido en esas transiciones Cruz Azul. Y eso que dices para mí es fundamental, Uli, porque cuando tú tienes ese control, esa circulación, ese juego interior, requieres de presencia diaria de un delantero, bueno, tipo Paulinho en Toluca, sí, ¿estamos de acuerdo?
0: Sí, sí.
1: O tipo Correa acá o Gignac en su momento. Sí. Al no tenerlo, esa era la deficiencia que mostraba Cruz Azul. O sea, demasiada cantidad de llegada, mucho control, pero poca contundencia. ¿Okay? Entonces, eso creo que hacía sobrevivir a
0: Pumas. Poca lectura del Moreno, o sea... tiene otras características, sí, poca lectura en el sentido de un centro a primero o a segundo, tenía movimientos así medios cruzados, no estaba tan sincronizado, aparte que era contra cuatro, pero creo que ahí con el doble nueve, creo que completamente dominó, a pesar de que Paradela es un extraordinario jugador.
1: Es que él es un doble punta, Uli. Sí, él es un doble punta, los dos delanteros, Ibáñez y Toro, estaban lesionados, entonces, pues ahí al final... Sí, sí. Antes resolvió, creo yo, sí, sí. Y pues te digo que tiene mucho mérito.
0: No, y compitió, y presionó, hizo un desgaste tremendo.
1: Fue peligroso. Y ya con el Toro fue doblemente peligroso. Sí. Pero bueno, eso que dices de la acción de Antuna, cuando están en ese repliegue, dependía mucho de Vite y de Carrasquilla.
0: ¿Sí?
1: ¿Estamos de acuerdo?
0: Sí, sí.
1: Entonces cuando sale Carrasquilla, empiezan a tener ya más problemas de control, sí, porque mete aparte un chico que había jugado muy poco.
0: Que había jugado el otro partido de ida, ¿no?
1: Sí, así. Pero en el torneo ya le había dado poca participación. Entonces lo mete ahí. Y luego Antuna, no sé si malinterpreta el posicionamiento en esa línea de seis, porque en el primer gol, Efra hasta le refresca su madre, porque... Se fija Antuna con el lateral, entonces va y desciende como si fuera un carrilero en línea de 5, en lugar de quedar como un volante en una estructura de
0: 4-4.
1: Imagínate en el ancho de portería,
0: sí,
1: ¿no?
0: Sí, de 4-4.
1: En el ancho de área, perdón, sí, de 4-4, correcto. Entonces, cuando recibe Charlie, el grito de Efra es rompe, o sea, marca, que salga, ¿no?
0: Que salga.
1: Y no sale, se queda medio camino. El lateral se fija por el de afuera y ahí se abre el pasillo que vio Charlie para Rotondi. Entonces, esa acción de una mala interpretación del espacio del jugador, sí, hace que un genio como Charlie encuentre, sí, el espacio, y de ahí se deriva los rebotes y termina en el autogol de Duarte, ¿no? Pero Pero un error, te digo, un error posicional que iba a terminar cayendo porque era tanta la insistencia, Uli, que hasta era merecido, ¿no?
0: Yo creo que sí, ganó el fútbol.
1: Ganó el fútbol, sí. Entonces, ese tipo de detalle requiere una perfección. Ahora, requiere tener un tipo como Keylor que te saca, pues no sé, acciones...
0: O sea, toda la liguilla fue increíble, ¿no? impresionantes.
1: Te resuelve acciones que parecería que en otro momento con otro arquero son goles, y en este caso Keylor las hace ver hasta fáciles. En cierto momento transmite mucha, demasiada tranquilidad, y por algo ganó tanto con el Madrid,
0: ¿no? Totalmente, sí, pero eso es un jugador de otro nivel, ¿no?
1: Sí, y lo sigue mostrando, a pesar de la edad. Y fíjate cómo, entre paréntesis, cómo con un arquero así, Costa Rica, ahora que no iban los tres equipos, no calificó al Mundial.
0: Sí, no, ya.
1: Mi buen Piojo, chico.
0: No.
1: Qué bárbaro, pero bueno.
0: Sí. Increíble, ¿no?
1: Sí, increíble, pero es cierto.
0: Cuando no está México, Canadá.
1: Entonces, ¿acá qué nos deja todo esto, Lee? Para más o menos hacer un resumen de todo este proceso.
0: Sí. Primero que, haz de cuenta que a veces decimos, nos casamos con la parte esa de la famosa idea, de que yo tengo una idea y que tengo que, a través de mi idea, adaptar al jugador en ese sentido. Vamos a ir a una pausa y retomamos el tema de este primer cierre.
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0: Regresamos. Le comentaba como parte, creo que de la reflexión.
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9: Nuestra red de infiltrados informa que, en Morena cambió la visión sobre las reelecciones legislativas, pues al arranque de esta legislatura la instrucción desde los más altos niveles del partido, que ahora dirige Ariadna Montiel, era que nadie podría repetir en el cargo. La línea era cerrar la puerta a las reelecciones y empujar nuevos perfiles en diputaciones locales y federales. Pero reconsideraron la medida, especialmente en el Congreso local, donde Mario Soto dirige la bancada guinda. La intención ahora es conservar perfiles que ya tienen experiencia en tribuna y posicionamiento entre la ciudadanía, dicen los infiltrados que en Morena ya entendieron que reemplazar a todos sus legisladores podría poner en riesgo el terreno ganado, pues varios de sus diputados apenas comienzan a consolidar reconocimiento público.
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1: En juego, pues yo creo que habría que asumir una posición distinta.
0: Una postura diferente.
1: Una postura muy diferente, pensando en que tú también tienes que provocar ciertas cosas en función de lo que te presenta el rival. Yo no vi, haz de cuenta, algo diferente en Pumas, entendiendo la situación de Cruz Azul. Por decirte,
0: totalmente.
1: Los descuidos de Piovi en salida.
0: ¿Sí?
1: Siempre arriesga de más. Nunca hubo una presión coordinada para tratar de...
0: Se aventó, le llovieron varias mentadas de sus propios compañeros. De sus propios compañeros.
1: Bueno, por los errores que comete.
0: Así es. Sí, sí.
1: Bueno, eso para mí era, ¿cómo hago para provocarle a este cuate el claro, problema en la salida?
0: Totalmente, sí.
1: Okay.
0: Que se la den a él, ¿verdad?
1: Todo ese proceso, sí. No, pero replegado y luego dependiendo de Vite, dependiendo de Carrasquilla, dependiendo de que individualmente te resolvieran. Y para mí ese termina siendo un grave problema.
0: Hay otro punto también, o sea, desde el punto de vista físico, fisiológico también, le decía, el desgaste de hacer un extremo lateral permanentemente en ataque y defensa, bueno, se va deteriorando y hay un momento que también pierdes la toma de decisiones, hay un momento, como lo decía Antuna, que a lo mejor puede ser por la parte física o puede ser un proceso decisional, pero cuando hay fatiga, hay un problema. Carrasquilla también era un jugador impresionante, pero también de área a área, con un proceso defensivo prácticamente muy cerquita de lo central, entonces toda esa parte tiene el desgaste. La liguilla también de nosotros pues es complicada porque pues juegas entre semana, juegas el fin de semana, etcétera. Creo que en ese, si pudiéramos hacer un análisis,
1: compleja,
0: un análisis de, y si tuviera la parte del GPS de lo que corrieron, creo que Pumas en eso, el jugador terminó mucho más desgastado que el de Cruz Azul por ese tipo de modo de juego y aparte porque no tenía alguna variante. Y a lo mejor tal vez le hubiera salido y si gana, bueno, hubiéramos dicho que le salió toda la liguilla a Efraín, pero creo que fue superado por América. América se descuida dos o tres y luego lo supera permanentemente.
1: Y la pelota parada.
0: Y la pelota parada, pero lo supera de una manera increíble y bueno, al final pasa. El contraste de los modelos, que también todos los caminos, o sea, no es de que hay, como decíamos a veces, no, es que mi modelo es que la saque del fondo, que tenga que ser completamente construido, que tenga que tener, no es eso. Al final, yo busco que me finalicen lo menos posible y yo finalizar, ¿no? Entonces, eran dos modelos de dos contrastes totalmente diferentes y al final, bueno, Pumas fue super líder y funcionó y metió 34 goles en el torneo, etcétera, o sea, un equipo que
1: pero
0: logró dominar
1: goles y,
0: así es,
1: y de los de menos,
0: sí,
1: que menos goles
0: logró dominar esa situación. Creo que la liguilla de nosotros o cualquier liguilla de fase final tienes que tener un poquito más de argumentos porque al final requieres otra situación para resolver otra lectura, no solamente apegado a lo que fue el torneo. Cambia completamente cuando es un juego de matar o morir. Le funcionó lo que usted dice de la posición de la tabla, pero al final no se veían argumentos más que esas situaciones aisladas, o Jordan también, que terminó en un torneo extraordinario, pero creo que en general pues fue un gusto ver a Cruz Azul y que ganara de esa manera. Yo creo que si el fútbol hubiera sido justo, eran dos o tres goles de diferencia contra Pumas,
1: sí,
0: al menos
1: sí,
0: así yo veo la diferencia de equipos.
1: Sí, sí, totalmente. Y fíjate, el hecho de jugar esos mata-mata y que te beneficie el marcador y saber jugar la liguilla, me queda claro que tiene en México una gran ventaja y te puede hacer ganar, ¿eh?
0: O sea, sí.
1: Ahorita yo estoy viendo mucho el fútbol argentino por distintas causas, ¿no? Y me doy cuenta que hoy juegan liguilla, pero allá tienen un ingrediente todavía peor.
0: ¿Qué?
1: Es a un solo juego.
0: Ah.
1: Juegan en la cancha del equipo que tiene mejor posición en la tabla.
0: Sí, sí.
1: Me parece genial,
0: sí,
1: que digas, oye, en lugar de pensar en lo económico y hacemos los dos juegos, no.
0: Sí, sí.
1: Tú tuviste la ventaja por quedar arriba de la tabla, voy y juego yo a tu campo, ¿no?
0: Sí.
1: Okay, eso, genial. Pero te das cuenta que los equipos como Boca, como River, que eran campeones en las 38 fechas, cuando ya les cambiaste el modelo, ya les cambiaste el proceso.
0: Ya cambia la cosa, sí.
1: Ahora dices, no, ahora tengo que ir al mata-mata. Ya no saben jugar el mata-mata.
0: Así es.
1: Bueno, River eliminado,
0: hey,
1: y Belgrano campeón ahora con un gran partido,
0: gracias,
1: que tiene que ver con los últimos 15 minutos. Haz de cuenta que estás viendo lo que vimos en México con River en la intención, que hasta lo dijo el Chacho, dice, a ver, hasta que íbamos ganando 2-1 al minuto 30 al segundo tiempo, yo era buen entrenador o era mal entrenador. No, pues eras bueno, ¿ah?
0: Sí.
1: Ok, pero en 10 minutos, en 3, no, que en 5 minutos le hicieron los 2 goles. ¿No? 2 descuidos, el rival hace, otra vez, el rival hace cosas, mete a Lubita, mete a 2 jugadores de refresco en ataque, y luego tú ya no lo sabes resolver, y adiós, y quedas fuera. Ahí en este caso River pierde la final. Pero te das cuenta que ya Boca batalla para hacer esos mata-mata, que ya no es el partido aquel, y ahora todavía con el ingrediente del VAR, que antes eran muy favorecidos, sí, en muchos, sí, sentidos, sí.
0: Ahora menos.
1: Desaparece la ventaja del ojo del árbitro o de la presión
0: de la
1: mediática,
0: interpretación.
1: Correcto, o del, sí, entorno del estadio, sí, etcétera.
0: Sí.
1: O del primer lugar, que hasta el Real Madrid también está batallando para ganar. Sí. Entonces, ahora que aparece el VAR, tienes que hacer cosas distintas y tienes que saber jugar los partidos de otra manera. Y ahora con el mata-mata tienes que saber jugar y tener a lo mejor jugadores de mata-mata, ya no, sí, el jugador ese clásico, que era a lo mejor muy bueno en los 38 fechas, ¿verdad? Para ser campeón, sí, y pues no tener oposición, pero que enfrentas el torneo de manera natural, ¿no? Entonces, yo sigo pensando que es de saber jugar la liguilla, me queda bien claro, pero cuidando los pequeños detalles que terminan siendo grandes, ¿verdad?
0: Sí.
1: Eso sería.
0: También, en el caso de Efraín y Pumas, creo que también la banca juega otro papel importante, no tenía una banca. O los recambios no eran tampoco de ni cantidad ni a poco un recambio también, o sea, no era una banca o una plantilla tan amplia.
1: Sí, sí, totalmente.
0: Comparada con Cruz Azul, tuvo una temporada extraordinaria. La parte, ya hablando en el sentido de también como un proceso, se me hace interesante o un éxito lo que hizo, ¿no? El torneo pasado y luego cambiarle la cara a Pumas. Ahora habría que ver. Creo que para todos los que hemos estado en el medio es lo más complicado mantener ese nivel de Pumas, ¿no?
1: Sí,
0: sí. Viene esa parte, ese es el reto para él y creo que el reto para Wiki, que es una parte fundamental, iniciar un periodo preparatorio, la pretemporada, establecer tus propios criterios, establecer tu propio modelo metodológico de entrenamiento, porque prácticamente llegó eran pocos entrenamientos.
1: Eran partidos, sí,
0: ahora
1: sí.
0: Es importante el proceso de entrenamiento, mantenerlos en ese nivel, mantenerlos en esa estructura de intensidad, de patrones de movimiento, porque el entrenamiento es parte fundamental, ya vas a tener semanas completas. Creo que se vienen dos temporadas para ellos en cuanto al reto, una en la parte metodológica, que quisiera ver qué cambios pudiera hacer Wiki, y Efraín cómo va a ser para mantener a Pumas en ese sentido. La parte, sigo pensando que el entrenamiento es la base de todo. La gestión ahora entra como que una parte muy sumamente importante a nivel mundial, la gestión de grupo. Pero también estos juegos, aparte del entrenamiento y aparte de la gestión, tienes que tener una lectura inmediata. O sea, sí, lo puedes planear, profe, pero la lectura inmediata, o sea, tu cuerpo técnico, en el caso del propio entrenador, que a veces con la adrenalina de estar ahí tan cerca, pero el cuerpo técnico para mí es fundamental de hacer esos ajustes,
1: sí, sí,
0: sobre todo en el juego. Puedes planear, puedes planificar, puedes hacer planes de juego, pero comúnmente, bueno, suceden algunas otras situaciones. Creo que en eso Cruz Azul también sacó ventaja en los cambios, en ciertos ajustes, sobre todo contra Pumas en este sentido. Lo vi exageradamente rígido, cambio por cambio, posición por posición, y no le vi algún patrón o algún movimiento así, sorpresa o de ajuste o de alguna lectura específica.
1: Y fíjate, ahorita Carpo comenta que la salida de Carrasquilla, saludos al buen Carpo de León, perdió Pumas el medio campo por el tema de la marca, por el chico que entró. Había entrado Garza muy bien siempre, no entiendo por qué no lo utilizaron.
0: Ya no lo cerró.
1: Le metió no recuerdo ahorita el apellido del joven, pero bueno, lo metió a él y eso creo que hace que pierda fuerza en la zona importante del juego, que eso lo había mantenido en todos los partidos muy bien, cerrar el centro, liberar bandas y luego hacer presión por fuera, como ya bien dices, con los 4 laterales y extremos, ¿no? Y eso le dio grandes resultados en muchos momentos, y luego hacía gol en el momento puntual, y ahí quedaba, ¿no? Ahora hace el gol en el momento puntual, sí, pero después ya no tiene la capacidad.
0: Yo creo que hasta le cayó mal el gol.
1: Le cayó mal el gol,
0: sí, le cayó mal porque después es un bloque exageradamente bajo. Sí, sí, sí puede funcionar, pero bueno, estás expuesto a que en alguna...
1: Cedes todo.
0: Así es.
1: Sí, sí. Sí, sí. Y fíjate cómo hoy esas dos corrientes, Pumas con su modelo reactivo y ahora Cruz Azul, se va a ver también en la final de la Champions.
0: Sí.
1: Ahora el pragmatismo de Arteta, que cambió todo ese modelo guardiolesco por uno de reacción y de ganar los partidos con pelota parada, cediendo totalmente la iniciativa, o siendo a lo mejor más selectivo en cuándo presionar, sí, y cuándo ceder, pero fue un equipo más reactivo y más buscando el resultado como tal. Y ahora con Luis Enrique, que va a ser Cruz Azul, que va a mantener la fluidez posicional, a ver qué novedades, dónde
0: ¿no?
1: va a poner, sí, a Carabasquelia, dónde va a poner a Dembélé, si lo va a hacer jugar por fuera como en el último partido, o lo va a hacer jugar como un media punta o un falso 9. Y luego por derecha, si va a estar Zaire Emery, o si va a meter al chico, Doué, ¿no? Creo que se llama el chavo. Ahorita también Orlando Corral me está diciendo que es Trigos el que... O Trigueros, Trigo, ¿no? Trigueros, el chico que...
0: El chavo
1: que metió de Cruz Azul. Muchas gracias, Orlando. Pero bueno, esa va a ser acá otro golpe.
0: Otro contraste también.
1: Otro contraste, pero muy interesante de ver quién se va a imponer. Si se va a imponer el pragmatismo con el cambio estructural y de idea y pues alejado a Guardiola, vamos a ponerle así.
0: Sí, sí.
1: Versus
0: opuesto.
1: El juego de fluidez posicional y de libertad que va a proponer o que ha propuesto Luis Enrique. Creo que va a ser un partido de altos vuelos.
0: Sí, sí.
1: Yo creo que va a ser de las mejores finales de los últimos años. Y vamos a ver hasta dónde, porque yo recuerdo la final del Mundial de Clubes, que llega PSG y llega como favorito, y luego juega contra el Chelsea, que llegó el Chelsea... Sí. Haciendo un equipo así reactivo con Maresca, que también fue discípulo de Guardiola, y le gana el Chelsea ese partido jugándolo de manera brillante en la contra, los anuló por completo con una marca personal, replegado, pero luego después presionaba en ciertos momentos, y luego gol Palmer ocupando una zona vacía que tenía entre las líneas este PSG, y de ahí Cole Palmer termina siendo la figura del partido. Entonces va a ser padrísimo ver el accionar de los dos, quién logra imponerse y qué novedades va a mostrar Luis Enrique, si es que realmente va a haber algo, ¿no?
0: Sí, ojalá, la verdad siempre algo distinto. Hay alguna sorpresa y pues lo importante es disfrutarlo y establecer, y lo que le decía de ahorita lo que hablábamos, ¿no? Sacar conclusiones, sacar reflexiones y tener ese aprendizaje. Al final, la competencia nos da esa riqueza del análisis para que realmente ese análisis no se quede en palabras, lo que platicamos siempre, que el entrenador, no, yo ya te dije, o yo lo digo, yo lo platico con mis jugadores, o se los comento en el vestuario, se los comento previo al partido, etcétera. Esto no es de palabras, ¿no? Que realmente la reflexión o las conclusiones se trasladen a una forma o una parte metodológica del entrenamiento. El saber hacer dentro del entrenamiento, bueno, después tendrá la repercusión de una aplicación, ¿no? Aparte de la comunicación que tenga el entrenador. Entonces, nosotros tenemos que dar ese pasaje en cualquier nivel deportivo, pero en nivel de formación con más sentido, que realmente lo que pasa en la competencia y los diferentes momentos que el jugador va a vivir, nosotros reproducirlo N veces, para que el jugador tenga esa experiencia previa, para que en una situación muy parecida tenga una respuesta más rápida. Y ese es el verdadero reto como entrenadores que tenemos en el proceso de formación.
1: Totalmente. Ahora, llegar a estos niveles también de ejecución,
0: sí,
1: es complejo por el tipo de jugadores que hay. Pero yo creo que el entrenamiento te acerca a eso, ¿no?
0: Así es.
1: Los, o sea, no con ese nivel de exagerada calidad,
0: sí,
1: pero sí con una toma de decisiones adecuada para el contexto o el nivel al que tú te mueves, ¿no?
0: Totalmente.
1: Eso al final es, para mí, sigue siendo el producto de desarrollo, la toma de decisión permanente, y la ocupación de los espacios. ¿Qué rol le vas a asignar y qué espacio es el que tiene que cubrir? El otro día, rapidito, lo de la ocupación defensiva de...

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5: Esa sensación de deuda de oxígeno la voy a sentir siempre. O sea, va a tener ventaja siempre el equipo local. El síntoma, ese es el que, si yo llego uno o dos días antes, a veces varios jugadores o las personas en común tienen diferentes síntomas. Uno es dolor de cabeza, otro es una sensación de náusea, otra sensación de cierta pesadez del cuerpo, etcétera. Cada cuerpo reacciona diferente. Ese síntoma, pues sí se puede evitar estando llegando más cerca a lo que es el juego, estando en menos exposición a la altura. A lo mejor aparece al tercer día o al cuarto día o al segundo
6: tercero,
5: día.
6: Quinto,
5: ¿eh? Así es, más o menos en ese rango. Pero son dos cosas totalmente diferentes. Que si yo llego y que no me pega, no. La altura va a ser un factor, siempre va a ser un factor importante. Si el juego se llega a llegar, llega a la máxima o a tiempos extras, va a ser un factor importante. El jugador que está en la altura tiene ventaja sobre el jugador que no está. Entonces, desde ahí también tiene que haber un planteamiento desde el punto de vista táctico, porque no es un juego normal en una situación neutra. Tiene ventaja Toluca en ese aspecto y es una ventaja que siempre está, y por eso, bueno, es un equipo que siempre está peleando por esa posibilidad.
6: Fíjate, ¿no?, que yo en dos o tres paneles, o sea, en dos o tres conversaciones que he tenido, les hacía una referencia. ¿Por qué no se fueron a altitud todo este tiempo?
5: Increíble.
6: O sea, yo digo, pues está bien, es caro, sí, es caro, sí, es sacrificio,
5: increíble,
6: muy sacrificado irte increíble a encerrar.
5: Ese era lo otro semanas, que les quería comentar.
6: Bueno, tres semanas, porque a partir de los 15, 17 días hay una adaptación.
5: Así es.
6: ¿Estamos de acuerdo? Ok, sí. Tenías 20 días, uh-huh, para el partido.
5: Sí.
6: Irte, no a Toluca, irte a un lugar que asemejara la situación, sí, y trabajar todo el tiempo. Es más, vivir, no hay tan ni entrenarlo, ¿no?
5: Así es.
6: ¿Estamos de acuerdo?
5: Así okay es.
6: Pero el entrenamiento se requiere para mantener, sí, el estado de forma, ok. Entonces yo digo, ¿por qué a nadie del cuerpo técnico se le ocurrió? O si se le ocurrió, ¿por qué no logró convencer a la gente de que era lo adecuado? Ahora, yo te diría, para una situación normal no hay ningún problema. Estás hablando de la final de la CONCACAF, que si la gana se va a pagar sola esa pretemporada, sí, y va a tener una repercusión histórica en los propios jugadores. Ajá. Van al Mundial de Clubes, etcétera, etcétera, etcétera. Y si la pierdes, vas a quedar marcado, y la historia te dio el tiempo suficiente para poder adaptarte a este partido, porque los eliminaron a tiempo. Hace
5: te pusieron la bandeja, o sea,
6: estaba la bandeja de plata. Ahora, yo estoy seguro, sí, que hay muchos, y es más, he escuchado muchas veces al Cor aquí con nosotros decirlo, que es un mito. Yo de repente escuchaba

0: algún otro directivo que decía que era un mito. Y yo le digo, no tienen ni idea de lo
1: Sí,
0: que
1: no, ya
0: estamos
1: no.
0: hablando.
1: No han hecho un sprint en 100 metros ahí.
0: Es que, no, espérame, Cora jugó en México, jugó en el
1: Sí,
0: Atlético Español y jugó.
1: pero.
0: Entonces él tenía esa ventaja.
1: Esa capacidad,
0: Cuando
1: sí.
0: vino a Monterrey, después cuando vas empiezas a sufrirla, pero a lo mejor en ese tiempo no era tanta demanda y él era muy rápido, entonces él a lo mejor no se notaba porque era un tipo más
1: Y era otra
0: aeróbico.
1: época, profe, también.
0: Era otra época, pero te digo, a lo mejor
1: Sí.
0: no se notaba esa parte o él no la sentía en la manera personal. Pero yo sufría, la verdad, en Toluca a las 11 de la mañana, entre el frío y el calor, te ponías en el sol y te sentías que te quemaba la cara y luego te venías a la zona, a la sombra y hacía frío, te sentías feo. No, era horrible, era una sensación horrible. En Puebla, ni te digo, a las 12 del día, en CU, a las 12 del día contra Pumas, es lo más horrible que puede haber
1: Total, no,
0: en
1: pues
0: la
1: no.
0: vida. Entonces, eso es real.
1: Sí.
0: Y con la experiencia que tiene la gente que está ahí, no entiendo cómo a nadie se le ocurrió esa
1: Y ahorita los cuerpos
0: forma
1: técnicos de primera son de 30, son
0: de
1: más de
0: 30
1: jugadores,
0: gentes.
1: sí,
0: Y
1: es
0: aparte, se entiende que
1: impresionante.
0: hay gente muy preparada. Pero yo te
1: Ahí
0: digo,
1: tengo
0: si
1: mis
0: ellos se
1: dudas.
0: van y pierdes, hicieron lo correcto. Si ellos se van, y ganan, hicieron, o sea,
1: Tenías el
0: hubo una
1: tiempo,
0: razón.
1: tenías
0: ¿No? ¿Estamos de acuerdo?
1: el tiempo, más o menos fueron 3 semanas, eso es lo que dura fisiológicamente para que haya una adaptación de glóbulos rojos o del eritrocito en el crecimiento, son entre 15 y 21 días, ya tienes una adaptación importante, tenías que haberlo aprovechado, o sea, terminar, irte para allá. La única, no sé, contra es pues que los vas a concentrar y que el
0: Sí,
1: jugador
0: lejos
1: no
0: de la
1: quiera.
0: familia,
1: Lejos
0: llévate
1: de
0: a la
1: la
0: familia.
1: familia y eso, llévatelos allá como vacaciones, pero
0: Sí.
1: tenías esa posibilidad de hacerlo, tenías esa posibilidad de jugar con esa ganancia de glóbulos rojos para poder competir de tú a tú con el rival, para poder no sentir ese déficit, más o menos, puede ser que algún jugador lo sienta menos por su gran capacidad física o aeróbica, pero por lo menos 10 o 15% de tu rendimiento es menor, por lo menos, ¿no? Y algunos que les pega más cuando son de característica más de fibras rápidas, que no tienen esa capacidad de tener esa glucólisis lenta, son más
0: Fíjate,
1: complicados, ¿no?
0: hay amigos en uno de los grupos ahí que de fútbol fan, saludo para todos, que hacía referencia a que por qué entonces en la final si, o sea, no perdió Tigres, ¿no? En la final que jugaron. Digo, no, está bien, puede pasar una vez que suceda eso. Monterrey de repente ganó un partido, pero si tú te vas a la historia, Monterrey ha ganado dos veces ahí, creo, o tres. Todo lo demás es empate si bien te va y siempre es
1: Nomás
0: perder y.
1: vete la estadística.
0: No, pues ya,
1: Ya.
0: y la última vez con Dome fueron 6-2,
1: Así es.
0: cuando fuiste a jugarle al tú por tú,
1: Así es.
0: supuestamente porque no afectaba la altura,
1: No,
0: ¿no?
1: sí,
0: Ok,
1: que podíamos ser protagonistas.
0: ahí está. Entonces, yo te digo, esto era un momento histórico, estaba todo dado para haberlo hecho y hubiera, pues, minimizado la posibilidad al menos de competir de otra manera, ¿no? Ahora, se puede dar que alguna vez compita, sí, se puede dar. Que el otro equipo no salga en su día, que falle las acciones importantes, no sé, que hay una baja de juego, no sé, hay mil factores que pueden llegar a pasar, o que tengas, en el caso de Monterrey, un jugador como el Chupete que te resolvía y se acababa el
1: Y
0: problema,
1: ya.
0: o un arquero como Yona que te sacaba, o acá Tigres con
1: Sí,
0: Nahuel,
1: o Keylor, esos
0: sí,
1: jugadores.
0: esos tipos que te hacen
1: Un
0: que sea
1: Correa ahorita
0: que no se note,
1: te puede
0: correcto,
1: resolver ahí en
0: que
1: una
0: te puedan
1: jugada.
0: resolver, exactamente, pero en el común denominador. Y fisiológicamente hablando, hay un grave problema que ojalá no se note mañana, porque sí creo que va a quedar marcado eso, como el hecho de, si no ganas, el hecho de no haber aprovechado el momento que te dio el torneo al quedar eliminado para haber hecho esa.
1: Sí, esa sería una muy buena pregunta. Bueno, ya después dependerá del resultado, pero aún así ganando, sería una pregunta importante para el cuerpo técnico, ¿cuál fue la decisión? No sé, y la única que yo veo es que el jugador se pudiera quejar por estar
0: Sí,
1: tanto tiempo
0: totalmente.
1: concentrado. Esa es la
0: Sí.
1: única que yo veo.
0: Pero
1: Pero si
0: mira.
1: no, sería desaprovechar un tema. Esa sería, creo que es convencerlos, o sea, era convencerlos, demostrarlos y luego ir a pelear. Pero de que llevan una desventaja, sí es una
0: Te la pongo bien
1: desventaja.
0: fácil. La vez que Tigres ganó, era cuando se hizo el tema de la pandemia, que estaban todos reunidos en un mismo lugar, ¿te acuerdas? Que se hacían en una sola sede y ahí jugaban los partidos y luego viajabas y jugabas el otro. que era sin público.
1: Ah, sí, sí, sí.
0: Por el tema de la pandemia.
1: En la CONCACAF.
0: Entonces ahí estaban concentrados todo el tiempo. Sí. O sea, ahí, ¿hace cuenta que sería quitarte 15 días de tu vida?
1: Sí, sí, sí. Y luego los vas a liberar.
0: Y luego vas a disfrutar, pues vas a ser eterno, ¿verdad? Al ser campeón de un torneo como ese, ganándole a Toluca, que también es un rival sumamente complejo en esa situación. Entonces, bueno, esa es la única parte que podemos nosotros aportar.
1: Sí. Ya mañana veremos, pues, el resultado te marca.
0: El como... sabadito, sí, ahí se verá.
1: Perdóname,
0: quién tiene la razón. Y de los otros, bueno, ya Cruz Azul se encargó de hacerlo, de que ganara el juego, que ganara el fútbol. O sea, es que el otro también es fútbol, pero es menos atractivo.
1: Sí, un poquito menos.
0: Sí, o sea, es un tema de gustos, ¿no?
1: Sí.
0: Porque al final también decían muchos amigos, ¿no?, que defender es un arte.
1: Sí, sí, sí.
0: Y también tiene mucho, mucho chiste saberlo hacer.
1: Sí.
0: El punto es que si en este caso ya lo logró Cruz Azul, vamos a ver mañana PSG y vamos a ver el sábado Toluca Tigres.
1: Sí, no,
0: que esa misma corriente se va a dar en los tres escenarios. Por lo pronto creo que ha ganado los equipos de propuesta.
1: Sí, hasta ahorita.
0: Sí. Porque el mismo PSG, pues ya ves que ganó.
1: También, digo, el partido ya de digo, ahorita, en el caso de Tigres, pues es un juego, también es diferente, ¿no? O sea, no hay posibilidad de que
0: no es ir y vuelta, así no, es mata.
1: Sí, o sea, matar. También los imponderables o las circunstancias, pues también pudiera pasar expulsiones, lesiones, errores, etcétera. O sea, también a un juego de 90 minutos es diferente porque no tienes la otra parte para la ida y la vuelta. Entonces, bueno, pues vamos a ver los imponderables, ojalá no afecten, pero bueno, pues nunca estás expuesto a una lesión de cierto jugador importante, a una situación de alguna expulsión, y también en estos juegos que es así a 90 minutos, bueno, pues hay que ver a la gente como Bruneta, Correa, a los jugadores diferentes que pudieran también cambiar, igual Toluca los tiene, ¿no? Pero bueno, es un momento para ver ese tipo de jugadores y que realmente tengan esa posibilidad. También Tigres, a favor de ellos, pues recupera a Gorriarán, que creo que es el jugador más importante que tienen desde mi punto de vista para
0: el sistema de juego. ¿Tienen plantel completo?
1: Sí, entonces,
0: todos los dos equipos.
1: Y el central también regresa Joaquín. Entonces, bueno, pues ahí veremos, creo que a las plantillas, un poquito más normal la de Toluca, pero los seleccionados, pero en el caso de Tigres, pues va con todos sus elementos completos, y también eso es una gran ventaja para ver el máximo potencial que tiene.
0: Y eso que dices acá Toluca sería, ¿dónde va a ir Díaz Price? Si es que inicia, si es Angulo por derecha, es Angulo por izquierda, ¿cómo se llama? Córdoba, en una posición distinta. Nico Castro, Marcel y Romero no son inamovibles ahí en la posición del medio. Y lo demás, bueno, es vamos a ver quién es capaz de hacer mejor las cosas. En el caso de Tigres también tiene cuadro completo, entonces me imagino que Rómulo y Joaquín.
1: Sí.
0: ¿Verdad? Esa es la
1: yo creo.
0: Y luego rearán en medio con Bruneta. Y hay que ver si pone a Correa por fuera con el Búfalo de 9 y luego hace el movimiento que ha hecho habitualmente, quitar al Búfalo, poner a Correa.
1: No sé si Ociel también está disponible.
0: Y, pues, exacto,
1: si
0: Ociel para jugar Correa atrás del 9 y Bruneta un poquito más retrasado.
1: Me queda claro que Lainez tiene que jugar.
0: Lainez sí es inamovible.
1: Y ahí está. Chuy Garza también tiene que jugar.
0: Sí,
1: no
0: sí,
1: sé,
0: sí.
1: Habría que ver el lateral izquierdo. Pero...
0: No, acá sería, digo, esas sí. No sé, esa situación que ha hecho, que Correa juegue por fuera, que no lo ha hecho tan, o sea, no se ve tan bien como cuando juega de segundo 9 o de 9, con más cercano a Bruneta. Si Bruneta juega en esa posición o va a jugar más cercano a Gorriarán, sí. Habría que ver también eso. Y el Búfalo de 9, ¿no? Con la cercanía de Bruneta.
1: Yo metería a Guiñac con sus 40 años.
0: Sí, yo también.
1: No, porque la verdad, no. Digo, bueno, es yo de características. Creo que...
0: Aparte un partido de mata.
1: Sí, yo, bueno, creo que sería, digo, habría que esperar, no he visto también en este proceso los entrenamientos, pero...
0: Hay una anécdota.
1: Mucho más a Guiñac que...
0: Me acuerdo cuando estábamos con el tema del descenso con el equipo y... Estaban jugando en Celaya con el Romano, que ya estaba pavón. Estaba...
1: ¿Sí?
0: Un equipazo que tenían.
1: Aquel hurtado, manera,
0: que también negrón, se estaban salvando el descenso.
1: Sí, sí.
0: Total, está el partido y faltaba... Nos estaban apedreando el rancho. Y faltaba cierto tiempo, nos hacen el gol. Y viene Jorge Valtonra y me dice, hay que quitar al gordo, hay que quitar a Mohamed. Y le digo, no, porque él es el único que tiene la capacidad de hacer un gol por sí mismo, güey. O sea, si tú lo quitas, nos vamos a quitar la posibilidad de tener...
1: La única, ya me...
0: Sí, no, había sí, otra, ¿no? Pero sí, él era el tipo que por sí mismo...
1: Podía ser.
0: Iba a generar una... Bueno, faltando 5 minutos, una pelota fuera del área, controla, gira, se quita dos, pum, al ángulo, gol. Ya empatamos el partido. Ese nos salvó del descenso. Porque fue luego la batalla de Puebla acá.
1: Acá, sí.
0: Que el partido allá en Puebla también lo empatamos en el último minuto. Manuel solo un tiro libre, jugando con menos hombres. Y ese empate fue el que hizo la diferencia acá para que se fuera el buen Pueblita.
1: Sí.
0: Entonces, fíjate cómo al final el poner ese tipo de jugadores te marca diferencia. O sea, Gignac es para este partido. O sea, yo lo pondría y hasta donde le dé al tipo. Sí. Y estoy seguro que es muy probable que puedas encontrar soluciones en esos 90 minutos teniéndolo adentro, más que viéndolo como un revulsivo, ¿no? Porque si va a entrar de revulsivo es porque ya vas perdiendo.
1: Ya va. Nos aporta también el profe Turro que hay libertad de los extranjeros también. O sea, no hay un límite del extranjero. O sea, que pudiera jugar otro más, no sé.
0: Ah, sí.
1: Sí, o sea, sí, no está la restricción como si fuera Liga MX. También,
0: por el tema, ¿no?, de los seleccionados.
1: Así es.
0: Sí, entonces, pero bueno, quitarte seleccionados.
1: Así es.
0: Te liberaron de la utilización de los... Sí, entonces, bueno, es muy buen aporte ese.
1: También está esa posibilidad de que bueno, pues vamos a ver. Digo, estamos todos con la expectativa, pero bueno, pues al menos esos son los ingredientes que están previos a lo que es el juego.
0: Interesante.
1: Muy interesante. Esperar y bueno, yo creo que son
0: pero partidos. Pero te juegas mucho, o sea, te juegas al Mundial de Clubes. En el caso de Toluca, la internacionalización que no han logrado
1: creo
0: tener.
1: Creo que si logra Mohamed, eso sería...
0: Ya, sería el colofón.
1: Sería
0: de película,
1: cerca,
0: ¿no?
1: como acá, como Rayados, pero sería allá cerca del Diablo Mayor, como lo dicen allá.
0: Dijo Efra, es película, ¿no? Es cine.
1: Es cine. Dijo, si está Efraín, es película, ¿no?
0: Es
1: sí,
0: cine.
1: Pero creo que por la situación de él, también está buscando esa parte. Sí,
0: y el club la está buscando.
1: De ir a una situación mundial.
0: No ha tenido repercusión internacional Toluca, sí, y hoy la está buscando. Y
1: Tigres, si la gana, bueno, pues
0: no.
1: Pizarro también lograría un... Haz de cuenta que ha estado con un modelo muy competitivo, peleando finales, siendo muy competitivo. Creo que ganándose ya se ganaría esa parte como entrenador, ¿no? Sí. Todos están esperando ese resultado para que sea un entrenador que esté graduado en este fútbol mexicano, ¿no? Como que siempre depende de ese título, sí, para dar ese paso que se requiere.
0: Eres campeón, eres bueno, si no eres campeón, así eres malo, ¿no?
1: Dar ese paso que se requiere. Pero bueno, pues ahí estamos. Estamos a tiempo, pues, falta un minuto, nos despedimos, ¿cómo estamos?
0: Ya se acabó esto. Bueno, pues, vamos a disfrutar un gran sábado desde muy temprano. Sí. Y pues que gane el mejor. Sí, en el caso de nosotros somos unos buenos espectadores, mamá, ¿no? Y ojalá ahí te digo le vaya bien como al buen Cruz Azul.
1: Sí, y la siguiente semana, bueno, aparte de analizar un poquito los resultados, pues retomamos otra vez lo del proceso de formación, de la parte del fútbol mexicano, cuerpos técnicos, porque los jugadores no se consolidan. Creo que es un tema que tenemos que profundizar más. Tendremos otra vez los invitados, porque creo que para todos vale la pena y poder tener ese intercambio de información para en pro de nuestro fútbol y generar mejores talentos.
0: Hablar de campamentos, que hay varios también ahí en pendientes, ¿no? Entonces,
1: totalmente.
0: Muchísimas gracias y que sea un muy buen fin de semana. O sea, queda claro que estamos en jueves, pero digo, para los partidos de los que hemos hablado,
1: sí,
0: ojalá y sea un gran fin de semana. Saludos, vamos.

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1: 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Si buscas una receta fácil, casera y llena de sabor, esta es para ti. La chef Natalia Delgado nos preparó champiñones en su jugo en el platillo Sabio Profeco.
2: En esta temporada, el consumo impulsivo puede afectar tus finanzas. Hoy te compartimos recomendaciones para comprar con inteligencia y demostrar afecto de manera responsable. ¡Comenzamos!
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3: Bienvenidas y bienvenidos a Revista del Consumidor Radio. Soy la chef Natalia Delgado y hoy los invito a escuchar qué fácil es preparar un platillo Sabio Profeco. Es delicioso, reconfortante y perfecto para compartir. Champiñones en su jugo. La receta de champiñones en su jugo se acompaña de frijoles, una salsa verde deliciosa y un toque especial de tocino. Así es, tocino de tofu. Los ingredientes para 6 personas son 500 gramos de champiñones blancos, 3 cucharadas de aceite de oliva, 2 cucharadas de salsa inglesa, 1 diente de ajo picado, 1 bloque de tofu firme, 2 cucharadas de salsa de soya, 1 cucharada de miel de maple, 1 cucharadita de romero seco, 1 cucharadita de consomé de vegetales, pimienta negra molida, 8 chiles güeros, 2 mazos de cebollas cambray. Para la salsa, 1 kilo de tomatillo, 1 chile jalapeño, 4 chiles serranos, 2 dientes de ajo, media cebolla, 1 mazo de cilantro fresco, 8 tazas de agua y 2 cucharadas de consomé de vegetales. Para los frijoles de olla, 500 gramos de frijoles peruanos, 2 litros de agua, 1 hoja de laurel, 1 cucharada de sal. Para servir, rábanos picados, limones, cebolla y cilantro picado, tortillas de maíz. Pues vamos paso a paso. Comenzamos con los frijoles. Enjuágalos, escúrrelos y déjalos remojar toda la noche, o al menos por 8 horas. Al día siguiente, ponlos a cocer con 2 litros de agua, una hoja de laurel y sal. Déjalos suavizarse a fuego medio por unas 2 horas, cuidando que mantengan su forma sin deshacerse. Los champiñones. Mientras tanto, limpiamos los champiñones con una servilleta húmeda, retirando toda la tierra y córtalos en láminas finas. En una olla grande, agrega aceite de oliva y sofríe los champiñones unos 3 minutos. Luego, añade el ajo picado y la salsa inglesa, cocinando por 2 minutos más. Retíralos y resérvalos con todo su jugo, porque eso le va a dar muchísimo sabor al plato final. El tocino de tofu. Ahora vamos a preparar con el tofu que va a simular el tocino. Primero hay que quitarle la humedad, presionándolo entre servilletas de cocina. Cuando esté seco, desmorónalo con las manos. En un sartén, coloca un poco de aceite y dora el tofu. Cuando comience a tomar color, agrega la salsa de soya, miel de maple, romero y consomé de vegetales. Cocinamos por 5 minutos más y reservamos. Ya verás que el sabor es espectacular. La salsa verde. En la licuadora coloca tomatillos, un jalapeño, chiles serranos, cebolla, ajo, cilantro, consomé y agua. Licúa perfectamente. La combinación final. Regresamos a los champiñones. Prendemos el fuego y añadimos la salsa verde. Déjala cocinar por 5 minutos. Luego, incorpora 4 tazas de los frijoles cocidos más su caldo. Tapa la olla, baja el fuego y cocina por 15 minutos. En un sartén aparte, haz los chiles güeros y las cebollitas cambray hasta que queden bien dorados. Agrégalas a la olla y cocina por 5 minutos más. A servir. Para servir, coloca los champiñones en su jugo en un plato hondo. Agrega un poco del tocino de tofu y complementa con rábanos, cilantro picado, cebolla y un buen chorro de limón. Algo importante, no puede faltar unas deliciosas tortillas de maíz recién hechas. Una receta completa, nutritiva y llena de sabor. Perfecta para reunir a la familia o amigos, o simplemente para apapacharte con un plato casero. Prepáralo y comparte en nuestras redes sociales cómo te quedó. ¡Disfrútalo!
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2: Después de conocer esta receta, quisimos platicar un poco más con la chef Natalia Delgado para que nos diera otros detalles sobre su cocina. Cuéntanos, chef, ¿cómo comenzó tu gusto por la cocina?
3: Mi amor por la cocina nace desde que soy muy pequeñita. Bueno, me la pasaba pegada con mi abuela, con mi mamá. Siempre estábamos en la cocina. Desde que tengo 6 o 7 años empecé a cocinar.
2: Oye, ¿y cómo definirías tu estilo de cocina?
3: Mi cocina la puedo definir como cocina saludable. Cocina que se basa en ingredientes, pues, naturales. Ingredientes lo menos procesados posible. De preferencia, ingredientes que salen de la tierra. Se basa en legumbres, como las lentejas, los frijoles, los garbanzos, las habas, los chícharos. Todas las legumbres aportan la proteína vegetal y también muchas semillas, como por ejemplo la semilla de ajonjolí, la semilla de girasol, semillas de calabaza, tienen mucha proteína. Entonces, para que todas las personas que nos escuchen y están curiosas, decirles que es muy sencillo y es más económico y por supuesto que es más saludable.
2: Agradecemos tu visita y todo lo que nos compartiste hoy, chef.
3: Al contrario, gracias a ustedes. Gracias por invitarme. Para mí es una institución sumamente seria y a mí me gusta también tocar la cocina con este aspecto serio, profesional, porque pues muchas personas nos escuchan y nos ven y me gusta ser responsable con lo que compartimos. Así que les mando un abrazo muy caluroso y les agradezco mucho que nos hayan escuchado. Yo soy la chef Natalia Delgado y nos escuchamos en una próxima ocasión.
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1: En estas fechas, la mercadotecnia suele hacer que tomes decisiones impulsivas. Promociones, anuncios y mensajes románticos pueden hacer que, sin darnos cuenta, descuidemos nuestro presupuesto. Y es que cuando hablamos de amor, debemos recordar que las expresiones sinceras de respeto y cariño valen mucho más que cualquier regalo costoso.
2: Durante la etapa del enamoramiento, es común que experimentemos una intensa atracción emocional y física. Nos sentimos felices, eufóricos e incluso tendemos a idealizar a la otra persona. En este contexto, el deseo por agradar se intensifica y en algunos casos puede dar paso a lo que se conoce como materialismo afectivo. La idea de que el valor o el precio de un regalo refleja la intensidad del amor.
1: Esta creencia puede llevarnos a elegir artículos caros, pensando que su costo es proporcional a lo que sentimos. A ello se suma la acción de la oxitocina, conocida como la hormona del amor, que se libera con el contacto físico y fortalece los vínculos emocionales, pero que también puede nublar nuestro juicio al momento de gastar.
2: Para evitar derrochar tu dinero, toma en cuenta estas recomendaciones. Primero, define cuánto puedes gastar. Un obsequio significativo no tiene que ser costoso y poner un límite claro te ayudará a no comprometer tus necesidades. Busca regalos que reflejen tu vínculo y la atención hacia tu pareja, como un objeto personalizado o hecho con intención. Compra con anticipación para evitar los aumentos de precio en temporadas de alta demanda.
1: Aprovecha las promociones, pues muchos establecimientos ofrecen descuentos especiales. Compara las opciones en línea y en tiendas físicas. No te quedes con la primera alternativa. Verifica la identidad del proveedor al comprar en línea. El vendedor debe especificar su domicilio físico, número telefónico u otra forma de contacto por si quieres realizar alguna aclaración.
2: Busca actividades accesibles como visitas a museos o parques. Procura que sea una actividad que ambas personas disfruten. Implementa estrategias de ahorro. Dentro de estas se encuentran las promociones 2x1, los horarios de descuento o las tarjetas de cliente frecuente. Recuerda que pasar tiempo con tu pareja, amigas o amigos no tiene que ser costoso. Los paseos al aire libre, las cartas o las playlists personalizadas son alternativas que seguro les harán pasar un momento agradable.
1: También está disponible el monitoreo de tiendas virtuales de Profeco, una herramienta que te permite saber si un sitio cumple con la Ley Federal de Protección al Consumidor.
2: Finalmente, te recomendamos adquirir productos en tiendas legalmente establecidas, ya que esto te permitirá hacer válida una devolución o cambio conforme a las políticas indicadas en tu nota o factura. No olvides que regalar no es solo algo material, sino un gesto emocional que refleja la conexión con tu pareja, amigas o amigos.
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0: ¡Bienvenidos a este programa que se llama El Madruguete! ¡Es viernes, es viernes, es viernes! Y mi cuerpo lo sabe. ¡Por fin el viernes! ¡De Madruguete! A levantarnos con toda la buena vibra para empezar este bonito fin de semana. Ya listos, porque hay una final en puerta. Y los Tigres ya están preparados. Bueno, así iniciamos este programa del Madruguete. Esperando que usted ya esté levantado para iniciar este día. Buenos días, les deseo un servidor y amigo Arturo Zúñiga, el Papirri. Esperando que estén todos bien y a darle con todos en este día, agradeciendo por estar aquí. Y por supuesto también están conmigo aquí mis compañeros.
1: ¿Cómo están, señores? Buenos días. Buenos días, llegó el fin de semana y con él, pues un día nada más para lo que ya platicas. Perdón, la final de Tigres el día de mañana, pero hoy también hay final aquí en la ciudad de Monterrey. Tigres juvenil de fútbol americano estará tratando de volver a dar otro golpe de autoridad en esa

0: categoría. Así es que, pues, listos para platicar y definitivamente ver y hablar del equipo de Guido Pizarro, que mañana se juega mucho, mucho, mucho más para mí que una final esta que tiene mucho grado de importancia, pero en ello va, creo que mucho más también, aparte de poder levantar el título de la CONCACAF. Robert, ¿cómo estás? Buen día.
1: ¿Cómo están? Qué gusto saludarlos. ¿Cómo amanecieron?
0: Bien, bien, manito. ¿Y tú?
1: Bien, todo bien.
0: Qué bueno, me da gusto. Me da gusto que hoy vengas.
1: ¿Qué tal su día? ¿Qué tal su mañana?
0: Me da mucho gusto que vengas apoyando a Tigres.
1: ¿Ya amanecieron? ¿Ya desayunaron?
0: Ya en eso andamos. Bueno, yo ya desayuné.
2: Yo no, yo apenas andamos empezando el día, no, no.
1: Bueno, salga a su casa sin desayunar, señor.
2: Fíjate que ahorita ando en ayuno intermitente.
1: ¿Una manzana o algo?
2: En ayuno intermitente para hacer esta dieta que me he bajado muchos kilos, entonces.
1: ¿De cuántas horas?
2: Me lo aviento como hasta de, la última comida es como a las 10 y hasta las 12 como otra vez.
1: Ajá.
2: Tomo agua, eso sí, todo, pero pues no, alimentos no.
1: Pues no se nota, digo, no, está bien. No, está bien, vamos cada quien, ¿no? Yo hice dieta intermitente de las 9 de la noche.
2: Sí.
1: A las 5 de la mañana.
0: ¿Dieta intermitente? ¿Qué es dieta intermitente?
2: A veces la hace y a
1: no,
2: veces no.
1: Ayuno intermitente.
2: Dije, a veces la hace, a veces no, dije.
1: Ayuno intermitente.
0: Ah, ok, ayuno intermitente.
2: Ah, yo pensé que a veces.
1: Pero hago otra vez ayuno intermitente de ahorita a las 9, saliendo, me voy de aquí a los tacos.
0: Okay.
1: Y luego otro ayuno intermitente a la 1.
0: Ajá.
1: Y luego otro ayuno intermitente hasta las... Ah, pero como hoy tenemos churrasquería.
0: Hoy tienen churrasquería.
1: A las 6 de la tarde. Ayuno intermitente hasta las 6 de la tarde.
2: No, para que te dejes caer ahí. Oye, imagínate un churrasco.
0: ¿Cómo va a estar la onda para esto de la churrasquería, Robert?
1: Pues nomás vayan.
0: Ok.
1: Nomás asistan a la churrasquería Prime.
0: ¿Pero a qué horas?
1: Ahí en Micrópolis, 6 de la tarde, al horario de línea de 5.
0: En línea de 5, correcto.
1: Sí.
0: A esa hora arranca el programa, ahí en Garzasada, ¿es donde está? ¿O?
1: Es en Garzasada, exactamente.
0: Ok, para que vayan a las churras, quería, va a haber sorpresas.
1: Sí, el buen Compirri, lleva regalos, lleva balones.
0: Sí, ¿verdad? Un saludo para el Compirri. Y, pues, el invitado especial, ¿no?
1: Sí, ¿y el invitado especial?
0: El invitado especial, ok.
1: Warrior King, yo hacía desayuno intermitente todos los días, 6 meses, 8 de la mañana almuerzo, 8 p.m. cena. Bajé 15 kilos, pura agua todo el día. Un día como hoy, en 2013, se empezaba el apagón antológico de Tijuana. Danos más datos, a ver de qué.
0: El apagón.
1: Apagón antológico en Tijuana. Hace, en 2013.
0: Ajá. No sé, apagón antológico.
1: Churrascaría, exactamente, así se pronuncia.
0: ¿Es churrascaría o churresquería?
1: No, churrascaría.
2: De churrasco.
1: Por fin hoy aceptará la invitación, señor Guerra, para ir a Grilla de 5. Vamos, Guerra.
0: No,
1: tú eres mi invitado sorpresa.
2: Especial, sorpresa.
0: No, yo.
1: Vamos, pero, Guerra. Nah. Ándale, te va a gustar.
0: No. Sean felices y diviértanse. ¿Y va a haber lluvia de balones otra vez o no?
1: Sí.
0: Lluvia de balones, foto con el Capi, foto con el Cora, foto con Quique.
1: Así es.
0: ¿Qué más pueden pedir para hoy, 6 de la tarde? Ahí en las redes sociales busquen precisamente la invitación para estar en el programa de Línea de 5 con el invitado especial. La verdad es que se ponen padre esas reuniones que se están haciendo ya una costumbre en ABC Deportes y en el programa de Línea de 5 los viernes. Además, es un día previo a una final, hay muchas cosas que platicar, muchas cosas que decir, de qué se espera para mañana, de qué no esperan para mañana, y pues a ver cómo se presenta esto. ¿Quiénes se van a ir a Toluca? Habrá que...

0: Gente que se vaya a animar y a arriesgar a irse a Toluca sin boleto.
1: Yo creo que sí, ¿no?
0: Híjole, pero ya no hay, mano. Ya no hay boletos. Eran entre el 5 y el 10%. ¿Cuánto le cabe al Nemesio 10?
1: No es muy grande.
0: Ajá. ¿Lo
1: Deben
0: conoces, Rodolfo, ese
1: caber, deben
0: estadio?
1: caberle unos 27, 30 por
0: Bueno, pues
1: ahí.
0: sáquele usted el 5 o el 10% nada más. De boleto, que me imagino que ya a estas alturas no debe de haber. Entonces, pues yo creo que si no se tiene boleto, pues esperar, ¿no? No se ha dicho nada, yo no sé si por Caballeros o no sé, pero no se ha dicho nada si Tigres llegase a levantar el título de la CONCACAF, si va a haber algún desfile, si llegando a la ciudad de Monterrey se le permitirá a la afición recibirlos, no lo sé. No sé, porque no ha dicho nada el equipo de los Tigres. Ayer Mohamed salió a decirle a la raza allá en Toluca, venga, cabrón, vamos a echarle, vamos a darle para estar presentes en el
1: Vamos a
0: Mundial de Clubes.
1: apoyar
0: Sí, bien, Tony, ahí,
1: 30
0: ¿eh?
1: mil espectadores en lo que le caben de
0: Nemesio.
1: Nemesio 10, la bombonera.
2: Le quitaron mucho espacio con la remodelación, ¿no? Un lado donde pusieron todas las fotografías y...
1: Bueno, ya quitaron eso y ya pusieron una pantalla
0: Así es.
1: que se va a estrenar precisamente mañana.
0: Es un
1: Ah.
0: estadio que poco a poco ha ido tomando su propia vida, ¿eh? Es un estadio que hoy en día sí pesa el estadio de Toluca. Por el éxito que ha obtenido el conjunto en los últimos torneos,
1: Yo
0: los
1: nunca he visto a nadie,
0: resultados.
1: cargando un estadio para ver cuánto,
0: ¿No?
1: para saber cuánto
0: Ya
1: pesa.
0: empezaste de simple, güey, ¿ya ves?
1: No, no,
0: No,
1: digo.
0: no, ya empezaste
1: Ya.
0: de
1: O sea, es que
0: simple.
1: es viernes,
2: ¿Quién va a decir?
1: déjalo que. ¿A quién le consta que pese o no pese? O sea,
0: Pues
1: ¿quién lo ha
0: es.
1: cargado?
2: ¿Quién lo ha
1: ¿Quién?
2: pesado?
1: Sí.
0: No, no, es imposible. Contigo es imposible, güey.
1: Oh, total, nunca te tengo contento, chingado.
0: No, pues es que andas de simple, mano. Andas de simple. ¿Eh? Uno tratando de hablar de la final, porque
1: Ni
0: luego, o
1: en
0: sea.
1: viernes, ni en viernes se te quitan la.
0: Luego sale su. Es que no hay ambiente de final. Es que no hay nada. Tenemos que venir nosotros. O sea, y sales tú con tu simpleza. ¿Eh? Uno tratando de meter el tema de la final, de lo que va a ser el estadio. Ayer vimos a Guiñac haciendo grupo con el equipo de los Tigres, tratando de quitar todo lo que pueda haber en el entorno respecto al tema de Guiñac. No, no pesa el estadio, nadie lo ha cargado. Pues, ¿qué es eso, güey? ¿Eh?
1: Se incendió el pollo loco de el que donde se salvó
2: Cayó.
1: Jürgen Damm.
0: Bueno, ¿se incendió o lo?
1: Pues no sé, no sé, pero
0: Porque
1: ¿te acuerdas que Jürgen Damm estaba huyendo de unos malandros
0: y
1: y
0: se
1: se metió
0: metió
1: el
0: al
1: pollo
0: baño.
1: loco
0: Se
1: al
0: metió al
1: baño
0: baño.
1: loco y ahí se resguardó?
0: Es correcto.
1: ¿Ah? Bueno, ¿qué más?
2: Pero Jürgen Damm, quién sabe qué onda trae ahí con las Chivas que le están mandando mensajes, pero bueno. Si pesa o no pesa el estadio, pues ya remodelado con todos los triunfos, ya lo decía Guerra, que ha tenido el Toluca, a cómo pues ya la banda del rojo y todas sus vamos a decir, hinchada que está ahí apoyándolo cada vez más compenetradas con su equipo y pues en una final con más ganas. Si hay boletos o no hay boletos, mira, déjame mi experiencia, yo fui a la final pasada. No llevaba
1: no te
2: boletos.
1: dejaron entrar.
2: No, no llevaba boleto, no llevaba boleto, pero había gente que estaba allá afuera buscando boletos y sí encontraron boletos. Había unos boletos muy, muy caros, pero sí encontraron a buen precio. Entonces hay gente que sí se va sin boleto y está allá en los alrededores buscando boletos. Están los revendedores. Yo recuerdo que todavía en el medio tiempo me decían: órale, dame 2,500 por un boleto. Y dije, pues ya va la mitad del tiempo. Y dije, no me lo voy a comprar. Me hubiera aventado todas los otros 30 minutos que se jugaron y todos los penales y todo, pero pues en dónde dejamos cámaras y todo el material que llevábamos para hacer el reportaje era el problema, no lo podíamos meter al estadio y no, pues con quién lo dejas afuera, no, ni no traías el carro ni nada. Pero bueno, sí hay mucha gente que se va. Y pues mucha gente que está revendiendo boletos también en la parte de afuera del estadio. Y hay un gran ambiente porque está a la puerta del estadio y está lleno de casas, restaurancitos y mucha gente que se queda afuera ahí viviendo todo esto del fútbol a los alrededores para cuando gane su equipo salir y empezar la fiesta ahí a las afueras del estadio. El único problema es que si es un penal, primero oyes los fuegos artificiales.
1: Ajá.
2: Y luego ya lo ves en la televisión cuando lo estás viendo en la televisión. Pero bueno, así se vive el ambiente en Toluca en una final y ahora nuevamente contra Tigres. La revancha de Pizarro, la revancha de los Tigres, pues nuevamente se ven las caras. Toluca.
1: Dice Eubac, dice apagón analógico cuando se apagó la señal analógica y solo quedó la digital en TV.
2: Ah, ok.
1: En aquel entonces me acuerdo que el gobierno estaba hasta regalando teles.
2: Antenas.
1: El de ahorita te quiere quitar hasta tu línea y te quiere obligar a que no veas TV Azteca. Atentando contra la Constitución. Violando la Constitución. Violando la libertad de expresión. ¿Sí o no?
2: Si es el,
1: ¿sí o no?
2: Uno puede ser libre de escuchar y ver lo que uno quiere.
1: Lo que en mi rancho dice, lo que se le hinchen los
2: humanos.
1: ¡Pausa! ¡Vamos, pausa! Papi Pet, volvemos. No se vaya.
2: ¿Oro?
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2: Vamos a estas transmisiones con esto que es el madruguete. Es el madruguete porque madrugamos con ustedes. Ustedes se preparan para salir a trabajar o están llegando del trabajo. Aquí estamos nosotros también acompañándolos. Vámonos con una llamada, su nombre y su comentario. Buenos días. Buenos días, ¿y ahora por qué te levantaste temprano? Ah, ahora sí llegué temprano nada más para gritar, y grité y me acordé de ti y dije, ojalá nos esté oyendo.
15: Clases,
2: sí,
15: tenía bajito.
2: Y ahora sí.
15: Saludos a mi buen Katia Guerra y a Isaac, no sé quién está ahí en controles, a los muchachones.
2: ¿Algún comentario que quieras hacer en este viernes tempranito?
15: Ah, feliz viernes para todos, perdón. Sí, estaba oyendo los comentarios de mi buen Katia de que no pesa el estadio del Toluca. Y digo, y dice que si lo pesaron, no, dile que se acuerde cuando, tú me estás pidiendo Katia, que se acuerde de batallas en la otra taquería cuando perdieron los tigres allá en Argentina. No, es que el ambiente sí pesa y que no sé qué. Y ahí como lo pesaron, Katy. Uh-huh. Perdóname, Katy, sí. Pero acuérdate que los tiguerregas...
1: ¡Monta la báscula!
15: Los tiguerregas no olvidamos. sí, así está la cosa.
2: El partido donde salieron asustados, dices tú.
15: Sí, que ya ves que dijeron solo a justificar la taquería de enfrente a... No, es que tú hubieras visto lo de la gente, que hasta enfría el corazón. Tú hubieras visto a la gente, que eso no se podía ganar, que si te hubieras ganado te hubieran matado, como quien dice. Pero no. Siempre falta de algo ahí.
1: Los Tigres cuando ascendieron la primera vez en medio de porros y sicarios y metralletas, fueron y ascendieron.
15: Y ahí con el River se les arrugó.
1: Sí, se les arrugó.
15: La verdad, es la verdad que duela como uno como aficionado a Tigres, ya y todos, no quiero decir lo mismo, pero ahí Tuca siempre con sus cosas, siempre sacaba algo.
1: Ajá.
15: Para que no, siempre al último, y así se me estaba celebrando Pizarro, bien miedoso también. Pero a ver, para este juego ya ves que están hablando que se están uniendo y que todo, ojalá que sí. Pero espero que no empiecen a Agüel con sus cosas, a enojarse por algo, o a hacer tiempo, a querer pegar a un jugador. Y el señal, si va a jugar, que no empiece a reclamar todo. Porque ya una vez que empezaron y algo no le sale, van a empezar con adiós al campeonato. Vas a ver. Y van a tener las cosas. No, que estaba la afición muy brava y que no sé qué.
2: Pero vamos a ser positivos, a pensar que van a salir con todo y pues, se puedan traer este campeonato, ¿no?
15: Sorry, por pensar que soy pesimista. No, yo estoy positivo, pero cada vez que viene algo así, empiezo viendo bien bueno. Digo, sí, no era así la buena. Y luego voy viendo todo y digo, ay, Dios mío, otra vez lo mismo.
2: Eres positivo, pero realista, dice.
1: En algo la cajetean.
15: En algo la cajetean, mi buen Casi. Y mi buen Guerrero está muy callado, es que no sirve ser seguidor de él.
1: Pues sí, no, ni en viernes le podemos sacar algo de alegría a este güey.
15: No, nada, estoy dando marqueta. Guerra, ayer yo no sigo, estaba diciendo que... Que nomás que los chisperos nos sigues, vas a empezar a tirar por todos lados. Y te estabas mencionando allí, Guerra, tienes mucho retractor ahí en la estación. Ten cuidado, Guerra, porque hasta el hasta mi buen Robert, no que sea chismoso, ayer diciendo que te echas para afuera a los del programa de las 12, ¿no? Que tú eres el que vas limpiando ahí el camino.
2: La ventaja es que te tenemos a ti para que nos pases todos los chismes de todos los programas. Ahí te encargo el lunes a ver qué dijeron de nosotros.
15: A ver qué les dicen de ustedes. Sí. Estamos en contacto, los aprecio mucho y pues seguimos aquí, aunque no les hable. Yo tengo ahí, pues no les puedo hablar. Me voy a cambiar de trabajo, es no puedo estar todo el tiempo yéndolos, pero aquí estamos.
2: Ya está, compadre, gracias. Y ahí esperamos los chismes nuevos aquí con mi compadre.
1: ¡Ánimo!
15: ¡Ánimo, cuídense, bye!
2: ¡Bye! ¡Su nombre y su comentario!
18: Sosa Pirri, ¿qué ha habido, Papir? What's going on? Y Capi y Guerra, ¿cómo están? Feliz viernes.
1: What's up?
2: What's happening, vato?
18: Nada aquí, empezando la mañana con todo y saludándolo rápido, que siempre lo escucho a esta hora. No, nada más brevemente, no quitarles mucho tiempo. Si me permite hacer un paréntesis, una felicitación por adelantada a los Tigres Juvenil. Van a ser campeones, o sea, no hay vuelta de hoja. A los Cherokees el Tec les ganó y obviamente pues Tigres Juvenil nos apaleó, nos barrió, nos borró de la cancha, no hubo una reacción alguna por ningún lado. El programa es infinitamente superior en este momento, entonces hay que felicitarlos ya de una vez. No hay, es menos probable que salga el sol mañana a que este, pierdan los Tigres,
1: a que se le escape. Entonces, a Tigres Juvenil,
18: el Tigres Juvenil, sí. Sí, no, los Tigres de fútbol, soccer también, igualmente, son los no favoritos, son los que van con los números en contra. Y pues el graduado creo que se va a tener que ir a terceras o a cuartas. Yo no creo que vayan a sacar eso. Yo ya lo dije, con Guido Pizarro nunca van a ser campeones por su mala leche y su manera de hacer las cosas. Entonces, nada más era eso. Y explicar también que... cuando felicitar al programa Auténticos porque hacen las cosas de manera consistente, temporada tras temporada, tienen un sistema de irse a Estados Unidos en todas sus filas, no solo mayor, juvenil, dio un gran tour por Texas, y ahí están los resultados. Mientras nosotros, encobijados en casita, jugando contra Juárez y contra Chihuahua, equipos pues infinitamente inferiores y que no nos van a permitir ver nuestras deficiencias. Y bueno, muchos dicen que es una locura pedir que se dé un paso a un lado Altamirano y Álvaro, el entrenador de juvenil, pero cuando tienen solo dos equipos y tu única competencia real es un equipo, tiene 50% de probabilidad de ganar. Entonces no es lo mismo a estar jugando en la NFL y en otra liga. Estamos totalmente mal, nos tiramos a la maca y ojalá que nos levantemos de esta. Pero este año lo veo muy complicado, Capi. Igual te puedo decir que tienen la posibilidad de volver a repetir, a ver si logran el tricampeonato, entonces ya sí nos sobrepasaría. Les mando un abrazo, un
1: fuerte olido, fuertes olidos, José Luis, también para ti.
18: No, te huelo, te quiero oler el cuello, la espalda, el pecho.
2: Ya, prepárate y saca tu vaso rojo.
1: Hasta ahí. ¡Ánimo, guerra!
0: Pues, o sea, ¿qué quieres que haga? ¿Que ponga a bailar? O sea, ¿saque los pompones o qué?
1: O sea, de plano sí, te molestó mucho mi comentario científico del peso específico de un estadio.
0: No, me es más sin embargo. No, o sea, no, un comentario no me va a agüitar el día ni nada, sino simple y sencillamente, pues, o sea, estoy aquí esperando que termine la llamada las personas que hablaron. Y no interrumpir, o sea,
2: para que te aprende, te pusieron
1: la noche de anoche bien. Quedó eliminado el Boca Juniors de la Copa Libertadores y comenzó a sonar fuerte el nombre de Antonio Mohamed para ser el próximo técnico cheneise.
0: Sí, Tony tiene la idea de irse a la Argentina, más allá de su año sabático que normal se toma. Sin embargo, lo que ayer decía de ganar esta Conca e irse al Mundial, yo no sé si Mohamed le den ganas de quedarse, porque bueno, en diciembre jugaría la Intercontinental.
1: Sí, pero luego para el Mundial de Clubes todavía le cuelga.
0: Todavía le faltaría, por eso es a lo que voy. No sé si a Mohamed le den ganas de quedarse ese tiempo, porque no es un técnico longevo en los equipos en los que ha estado. Pero lo que ha hecho y lo que ha conseguido Mohamed en esa fusión que ha tenido con su afición, yo no sé si Mohamed vaya a tomar una decisión de ser ese técnico longevo que normalmente no es. Ahora, si le tocan la puerta desde la Argentina, que es uno de sus sueños otra vez, quién sabe qué podría pasar, ¿no? Pero ayer me llamó la atención eso de nos vamos al Mundial de Clubes y venga el apoyo. Por ahí puede ser que Mohamed diga, pues me quedo estos que son, serían 3 años, ¿no? Prácticamente 2 años y medio los que faltan para ese Mundial de Clubes y ver qué pueda pasar, ¿no?
2: Ya se fue un equipo, ya lo hizo campeón, ya regresó y ya regresa al Mundial en 3 años, ¿no?
1: Dice Juan Salazar, mañana se va a ver si Guido aprendió y sabe modificar, si el partido no va como lo había planteado, si lo sabe ajustar.
0: A mí me surgió una pregunta en base a eso, Robert. Si Tigres y el propio Guido, pero los dos, se juegan más que la final como tal. O sea, todo el entorno de lo que es la final de Conca. Pero yo no sé si tú pienses o veas que Tigres está jugando más, porque de no obtener el resultado, se iba a venir una lluvia y una serie de situaciones en el entorno felino, con su gente, hacia el técnico, a la misma carrilla de esta ciudad, del más perdedor internacional, de eso no puede. O sea, hay muchas cosas que yo veo en lo personal, perdón, de que es más allá de esta final, se juega muchas cosas el equipo de los Tigres. No sé si lo veas así también tú.
1: Ay, no sabía decirte.
2: Mira, en caso de que llegasen a perder los Tigres esta final, no se preocupen, porque esta copa no vale. Simple y sencillo. Pero si ganan, por supuesto, la que más brilla la va a tener los Tigres. Nos quitamos de problemas.
1: Lamentable que Guerra no se digne a ponerse audífonos para escuchar nuestras llamadas.
0: Otra vez, lo voy a explicar.
1: Actitud un tanto mamucas, lamentable.
0: No, lo voy a explicar. Lo voy a explicar por última vez, ya lo he explicado. Perdón que te moleste, papi. Este aparatito, ¿sí? Este aparatito es para conectar los audífonos que aquí tenemos, ¿ok? A veces por un problema de conexión no podemos conectarlo de manera individual, ¿ok? Entonces lo que normalmente yo hago para compartir los audios es enchufarme y dejar los audífonos aquí y que se escuche para quienes no traemos audífonos, ¿ok? Pero mi papirri llega y se conecta a él, y ya si el otro oye, pues está bien, y si no, también. Entonces ya, por última vez, la gente que ha estado en Versus sabe a lo que me refiero. Yo dejo los audífonos aquí, y cuando entran los audios, los escuchamos los tres para compartir el audio. Ya. Es correcto. Por última vez ya lo expliqué.
2: Y no es de que yo quiera que escuche o no escuche. Yo tengo un lugar para conectarme y pues me conecto como debe de ser.
0: Exactamente, pensando, o sea, en uno solo nada más.
2: Yo no, lo aquí hago. Está tu espacio si te quieres conectar. Aquí
0: sí,
2: te puedes
0: pero
2: conectar.
0: Por eso dije que a veces hay una falsa conexión aquí.
1: Hace falso ese.
0: Exactamente. Y entonces, si conectamos uno solo, para evitar la okay, Y...
2: Cuando falla la Y, es lo que dices tú, cuando falla la Y. Bueno, pues ahí sí no sé esa situación. Yo siempre ha fallado, ¿verdad? Yo le tengo que estar moviendo para que se oiga de repente, pero bueno, ya es otra situación técnica, no porque no quiera ponerse los audífonos.
1: Hay una Y que también de repente está tapada de un lado, pero está en la calzada.
0: Exactamente. Y por el tráfico.
1: Cuando se acaba la calzada.
2: Por la construcción del metro.
1: Ríete, Guerra, te quiero hacer reír con chistes bobos.
0: Ja, ja, ja, ja.
1: Qué guerra, nada. Tienen 2 años sin arreglar ese problema.
0: Sí.
2: ¿El de Pizarro? ¿O cuál?
1: Buenos días,
2: ya,
1: ánimo.
2: Ya se me pegó, Capi, ya se me pegó.
1: Mike Rodríguez, viernes de usar el antifaz de Lalo Treyes. Y mañana total concentración para ir por esa copa. ¡Arriba los Tigres!
2: ¡Arriba!
1: Bien, Mike, bien. ¡Viva mañana se va a ver si lo aprendió. Muy bien. Saludos, Guerra, Papirri, Roberto, buen programa, Javier Márquez, Chesco, Ches Tigres, son alucinados. Uno se inventó un escape estilo James Bond, el otro se inventó una persecución, y los demás viven en la mentira de que son grandes.
0: ¿Quién es tú? ¿De quién hablas?
1: Chesco Torres. Pues de Alan Pulido.
0: Ah.
1: Cuando se escapó de como 20.
0: Ah, años. Cuando hizo, ¿te acuerdas?
1: Y
0: ¿Y James Bond?
1: Sí.
0: Sí, sí, sí.
1: Y Julian Damme, que también
0: No, pero él sí lo agarraron, ¿no?
1: Así como Toretto, el vato.
0: Pero él no se escapó, güey, él sí lo agarraron.
1: Gracias, Capi de Oro, por estar de buen humor en el mañanero, a pesar del mal humor y amarguetes del señor Guerra. Ya no te enojes, Guerra. ¿Quieres? Te invito a almorzar.
0: ¿Y por qué habría estado enojado? O sea, a mí me agasajan todos los comentarios y cómo el
1: programa... ¿Te molestaste cuando dije lo del estadio?
0: No, dije, qué comentario tan sonso. Eso fue lo que dije. Molestarme por los comentarios, no. A mí lo que me sorprende es cómo quieren hacer el programa en torno a una persona cuando mañana hay una final. ¿Sí? Ajá. Incluso hasta de ti, que eres un profesional y un conocedor, en donde trato de traer ese... Te hago una pregunta. No, pues no sé. Entonces digo, no, pues entonces no. No, no, a ver. Molestarme, por el amor de Dios.
1: Oscar Manuel Vanegas. Guerra siempre con puros pretextos. No quiere escuchar a la raza. Zapata, Monterrey, la Y es donde están las roncas. Ah, por ahí hay varias.
2: Saludos al señor Gume.
1: Todo es culpa de la Y.
2: Ahí está, en la Y donde se encontraba el monumento a Colón. Y precisamente es una Y señales, es llamada así porque interfiere las calles de Colón y Madero y cerraban en una rotonda, su nombre lo dice así, redonda, con el monumento a Cristóbal Colón.
1: Pues eso sí, no recuerdo que haya una rotonda, ¿sí?
2: Sí, al principio.
1: Yo nomás veo que Madero sigue derecho y se convierte en Miguel Alemán.
2: En sus principios había una
1: rotonda. Y se abre a la derecha y se convierte ya en el Puente Guadalupe. Y luego ya en Maza de Juárez. ¿Correcto o no correcto, sí?
2: Es correcto. Vuelvo, al principio había una rotonda con el monumento a Colón. Entonces ya esa rotonda no existe. Se me hace que ni el monumento está ahí. Ajá. Y sí es la intersección de Madero con Colón, y es en donde dicen se hace una Y y por eso se llama Y, donde
1: ahí está la gasolinera.
2: Llegan dos calles y se vuelve una.
0: Oye, Robert, vi que ahora en la serie de entrevistas que te estuvieron haciendo para tu presentación en TV Azteca, platicaste con una aficionada de fútbol americano.
1: Sí.
0: No lo había visto,
1: fíjate. Con una es de los Regios de Acero.
0: Ok, de Acereros de Pittsburgh.
1: De Pittsburgh, okay, sí.
0: Ok, ok.
1: Y tiene su podcast.
0: Ah, órale, qué padre.
1: Y pues me invitó porque ella, pues, sabe que me gusta el fútbol americano, que lo comentábamos. Que...
0: ¿No tenía contenido? O sea, nada más de relleno, ¿cómo estuvo?
1: No entiendo.
0: Sí, no había...
1: El contenido...
0: No había cosas de...
1: Perdóname por hacer, vanagloriarme, pero el contenido era yo.
0: Entonces había mucho contenido, güey. Sobraba contenido, me queda totalmente claro. No, qué bueno. Me llamó mucho la atención.
1: Y me dio mucho gusto, que mujeres.
0: Hay muchas.
1: Aparte que les guste, porque una cosa es que te guste el fútbol americano y ya. No, que sepan de fútbol americano.
0: Hay muchas.
1: Que sepan la esencia del juego.
0: Muchas
1: las
0: damas.
1: Reglas, la historia, los demás equipos, no nada más. Ya, no, yo soy Steeler y ya. No, conoce también de los demás y todo. No, muy bien, muy agradable.
0: Le inteligen muchas damas.
1: Muy agradable ese rato que estuvimos platicando.
2: Y se me hace que mucho de lo que dices de las mujeres apegadas al fútbol americano y el conocimiento es desde que llevan a sus hijos a los entrenamientos y a los partidos. Y se tiene que ir haciendo poco a poco, entendiendo lo que sí es el fútbol americano. Llega un momento en que ya empiezan a ver la NFL y pues ya le conocen muy bien por todo lo que han vivido con sus criaturas, con sus hijos en el fútbol americano y que ya
1: me imagino
2: le entienden mejor, ¿no?
1: Que hay familias en las que la mamá está viendo los partidos y el papá está en la cocina.
0: Puede ser.
1: Sí, ¿no? Los Monday Nights y todo eso.
0: Puede ser. No
2: en el asador, no en la cocina, ponle el asador.
1: No, en la cocina.
2: Lavando platos, no haciendo carne.
0: No es en todos los casos, porque todavía al día de hoy hay muchos padres de familia que creen que los clubs infantiles son guarderías. Van y dejan al niño y
1: luego nomás van por él.
0: Y luego ya nada más van por él. O sea, no es en todos los casos.
1: Sí, es cierto.
0: Sí hay sus excepciones.
1: Lamentablemente.
0: Me queda totalmente claro. Uh-huh. Pero a veces todavía hoy en día muchos clubes y
1: en, no en solo... las categorías chicas, ya en las categorías ¿sí? grandecitas ya íbamos y veníamos nosotros cada quien.
0: Exactamente, ajá. Ya las categorías juveniles donde tú empiezas a ver
1: ya con el equipo,
0: donde empiezas a ver los de Midget, Junior y Bantam, incluso ellos solos llegan, ¿no? Entonces, sí hay sus excepciones, pero lamentablemente todavía hay esas situaciones de que ya llegamos, mijo, te veo al rato.
2: Y toda la responsabilidad del coach.
1: Dice Roberto Acosta, una pregunta, Capi. ¿Por qué aquí en ABC no te has cansado de decir que a los borregos les tumbaron los cuernos? Pero en Azteca no te has atrevido a decírselo a Keno Martel. Muy sencillo, porque el vato sí me arrumba un madrazo. ¿Sí?
2: Y eso no, güey.
0: Pues, te felicito, Robert, porque con eso estás reconociendo que es un comentario charchino.
1: Bueno.
0: Te felicito al reconocer que un Martel, por cierto, un saludo a la familia Martel,
1: de
0: toda la vida del fútbol americano.
1: De los Martel, ¿verdad?
2: De los Martel. A mí se me antojó uno, un coñac.
0: Ahí te das cuenta de que, pues sí, es un comentario chicharronero, ¿no? Porque ya se ha explicado hasta el cansancio.
1: No es chicharronero, fue una realidad.
0: Es una realidad.
1: Se desquitaron con los muchachos, hombre, pinches coaches.
0: Bueno, esperemos que con Martel le digas lo mismo, a ver si es cierto.
1: Tania Ulloa, buenos días a todos. Y dice Tania, pues Lluvia lleva 2 años aprendiendo de americano. Sentí así como que... Uh-huh. Como que celos, Tania, como que... Pero no te culpo,
0: Soy irresistible, nomás se faltó.
1: Soy irresistible. Arroz.
0: Las traigo muertas.
2: Arroz, ahora el Mauricio.
1: Oscar Manuel, hay que meterle presión a los de mantenimiento, Capi, para que pueda guerra. Sí, lo que pasa es que.
2: Es sencillo, es otro paratito más de estos y ya se acabó el problema.
1: No, y aparte, como estamos todo el día al aire. Todo el día,
0: se complica.
1: Se complica, se gastan, son aditamentos hechos para uso personal. Y aquí los tenemos pues para el uso de todos los programas.
0: De todos los días.
1: Sí, y de repente, pues, de tanto conectar y desconectar, se empieza a hacer falso contacto.
0: Oye, quiero hacer 2 invitaciones, si me lo permites.
1: Como con Robert. Guerra, ¿verdad? Que ya está desbocinado.
0: La invitación del día de hoy, el programa de línea de 5 a las 6 de la tarde, para que acompañen a Roberto, a Raúl, a Enrique y al invitado especial hoy 6 de la tarde ahí en Garza Sada, en este lugar donde pues estará usted comiendo bien sabroso y pasándola a todo dar. Y el próximo lunes invitarlos, si me permites, Robert.
1: Sí, señor.
0: Ya arranca la programación mundialista de ABC. No. Lo tengo entendido de esa manera.
1: ¿Sí?
0: Y quiero invitarlos específicamente al programa de las 12 de mediodía. Desde luego a toda la barra deportiva de ABC. Pero creo que va a estar muy padre el programa porque vamos a tener la experiencia de un hombre como Raúl Corisiordia, gente de fútbol, jugador de fútbol, mundialista y con un conocimiento... para platicar de él, pero va a estar interesante y quiero hacer la invitación porque vamos a platicar de todas las selecciones, de la posibilidad de cada una de las selecciones, de las mascotas, de los récords, o sea, a lo que voy es que va a ser un programa con mucho contenido visual, para que la gente también se meta a la charla y también pues tenga el conocimiento, ¿no? Uno de los temas que ya he venido viendo yo es, por ejemplo, la cantidad de récords que se vayan a romper en este próximo mundial, que va a haber muchos, o algunos, porque son 48 selecciones. Entonces, desde la cantidad de goles, ahí ya podríamos encontrar, ¿no? Entonces, ahí está la invitación, desde luego, toda la programación, desde las 6 de la mañana, ya el próximo lunes, con ese toque mundialista. Sin embargo, el lunes todavía traeremos los ecos
1: de lo que pase con los Tigres.
0: Correcto.
1: Sí.
0: Correcto.
1: Y lo que vaya pasando con Rayados, que llega un jugador, que llega...
0: Hoy llega Matías, tengo entendido.
1: Hoy llega Matías.
0: Entonces ahí está la invitación para que sintonice el 660 de AM y el 92.1 y desde luego las redes sociales para esta programación mundialista que entiendo arranca el próximo lunes.
1: José Luis de Houston, hombre, guerra, gran estrategia eso de quitarle los cuernos. Se ve que sí tuvo efecto. Altamirano y el coach Álvaro son unos genios. Bueno, pero ahí sí, un poquito en descargo de guerra, que por eso a la

0: Ya lo pregunté, no lo platiqué, lo pregunté con un hombre que alguna vez fue borrego, que es Mundo Reyes, y él explicó la situación. El propio coach Fran González dio su opinión de alguna u otra manera respecto a esto. Lo que tú dijiste en días anteriores, y te di toda la razón, es que lamentablemente se toma esa decisión en un partido contra tu acérrimo rival. Eso sí es lo que no checa.
1: O sea, no tuvieron el timing.
0: Exactamente, si lo hubieras hecho desde un principio de temporada.
1: Porque das lugar y le das crédito, entonces a que los tumbamos,
0: Exactamente.
1: nosotros
0: No, y yo te voy a decir,
1: provocamos.
0: no das crédito, Robert. Yo creo que esta generación de
1: Sí hubo
0: jugadores,
1: reacción de eso, de la
0: exacto,
1: paliza, ¿no?
0: estos jugadores de esta generación de Tigres y el staff de coacheo, dentro del mame y todo lo que tú quieras, pero con toda la autoridad del mundo pueden decir, nosotros les quitamos los cuernos. Tienes razón. Por eso el partido no era ese para hacer eso. Pero del que no los tenga, ni el significado que sea, pues yo creo que no hay nadie más que en esta cabina que Mundo Reyes para explicar y el por qué, ¿no? Pero sí, claro que hoy los Tigres juveniles pueden decir, nosotros les quitamos. Ahí sí, Carlos Altamirano, te equivocaste. Te equivocaste porque, pues imagínate en una reunión, la gente de Americano se junta mucho. Imagínate en una fiesta, güey, yo te quité los cuernos. O sea, ¿sí? Y la verdad es que sí.
1: Hey.
0: Eso sí, ahí sí tienen toda la razón. Ya lo demás, pues yo creo que ya quedó explicado y cada quien tiene su punto de vista.
1: Vamos a la pausa. Volvemos a madruquete.com.
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1: Oye, Robert, una trivia que ayer nos enseñó Laura Sandoval.
2: A ver.
1: A ver si la sabes, y para toda la gente que está ahí.
2: Sí.
1: ¿Cuál es el logo de la NFL, de los 32 equipos, el logo que traen en el casco? ¿Qué es el estado al que pertenecen? En su logo traen el estado al que pertenecen.
2: No sabría decirte.
1: Yo tampoco lo sabía.
0: Pero ya lo sabes.
1: Y no sé si lo tengas por ahí.
2: Logo, Zach, de la NFL.
1: Ajá. Checa tú la pantera.
2: Ajá.
1: Y checa tú el cómo de alguna otra manera está diseñado ese logo. Los cuernitos, el cuello que curvea así también. Lógicamente no es idéntico, pero está pensado
2: en la, perímetro del estado.
1: Exactamente. Ajá. Mira. Se me hizo muy interesante eso.
2: Sí.
1: Se me hizo muy interesante. Es el de las Panteras de Carolina, para la gente que va en radio.
2: ¿Carolina del qué? ¿Norte o sur?
1: Creo que
2: ¿cuál
1: es?
2: ¿Cuál Carolina es?
1: Creo que es sur.
2: ¿Sur,
1: no? Sí, no sé cuál, Robert.
2: Sí, creo que es el sur.
1: Que ayer no le adivinó. Pues no lo sabía, güey.
2: Oye,
1: es un problema.
2: Ni el coach se la supo.
1: Tampoco el coach la sabía.
2: Ah, Laura,
1: No, sí. Y luego nos explicó por qué el nombre de Longhorns, del equipo de los Tejanos.
2: Pues por el ganado típico del estado de Texas, que son los cuernotes.
1: No. El perro o la mascota del rector de hace muchísimos años se llamaba Longhorns. Y de ahí nace el nombre de los Tejanos de Longhorns. Todos teníamos la idea.
2: O sea, de los Longhorns de la Universidad de Texas.
1: Exactamente, sí. Y por ahí creo que también lo tienes, mi querido Isaac. Así se llamaba el perro del rector de la Universidad de Texas, de los Longhorns. Ahí está.
2: Ahí dice Pick Belmont.
1: Pues sí, pues es la raza.
2: Ah. Pero los 14, de...
1: Sí, pues te estoy hablando 1900... de cuando nacieron. Este perrito...
2: No, se nota, es orejillas ahí que parecen cuernillo.
1: Este perro se llamaba Longhorns.
0: Te cortaron las orejas.
2: Todos lo asociamos al ganado, incluso el logotipo de la Universidad de Texas es un
0: Longhorn.
2: Una res con los cuernotes así.
1: Que tiene sentido.
2: Sí.
1: Todos pensábamos que era eso.
2: Además, la mascota de la universidad es Bebo.
1: Exactamente.
2: Es un toro Longhorn.
1: Exactamente. Sí. Y también no lo supe y me bailó intelectualmente. Está antes de que escriba tu amigo. También.
2: ¿Cómo lo que te está diciendo, Quique?
1: No, güey, tu amigo Eubach.
2: Sí.
1: Que cuando hay algo que no sé, pues a mí no me cuesta trabajo decir no.
2: Ayer no lo adivinó, señor Guerra. La señora Laura le dio una revolcada intelectual.
1: Exactamente, sí.
2: Pero, o sea, todos,
1: No, pero cosa que agradezco.
2: Cuando uno lo supo, yo menos, ¿verdad?
1: Cosa que agradezco porque son detalles. Porque ayer hicimos un programa de los motes de los 32 equipos, del origen, de dónde vienen y todo eso, y fuimos cayendo en ese tipo de cuestiones. Y la otra pregunta era, ¿qué equipo trae la inicial en su casco, dentro de su logo, en la NFL? Que son los Falcons de Atlanta.
2: Nalgones de Atlanta.
1: No, los Falcons, güey.
2: Por eso, Falcons de Atlanta.
1: Ah, ok. Atlanta. Es que todos
0: los pájaros.
2: Oye, chinga, eso fue la idea. Ya se me fue. ¿Qué iba a decir?
0: Léame, Dios. Es muy temprano.
2: Se me fue.
1: Péscala.
0: Ah, Agárrala y que no sea tan seguido que te acostumbras.
1: Bueno, pues ahí está.
2: Ah, te iba a decir. Por ejemplo, poca gente sabe que los jefes de tranzas tienen su origen en Dallas, Texas.
1: Sí, nacieron allá. ¿Ah? Nacieron allá. En...
2: Y primero se llamaron tejanos o algo así.
1: Ay, no me acuerdo el nombre, pero sí nacieron allá en...
2: O pistoleros o quién sé qué, algo así de allá.
0: Dile de quién. De
2: hoy voy a llegar a la oficina mencionando ese dato para hacer plática con mis compañeros.
0: Todos van a estar bien entretenidos con tu plática.
2: Papirri, mañana vas a ir a la lucha. Que se os a la lucha.
0: A la lucha del grande, máscaras del grande. Parece que las van a transmitir aquí en algún lugar, esa lucha de los grandes. Igual vamos a estar por ahí transmitiendo algo, ya que no nos pudimos ir a Toluca.
2: Las Panteras juegan en Charlotte, Carolina del Norte. Ah, en Carolina del Norte. Uh-huh. Ahí juegan las Panteras.
1: Ok.
2: Excelente, bueno, muy bien.
1: Ya nos vamos.
2: Pues ya le sacamos palabras y le sacamos una sonrisa y le sacamos alegría al señor Guerra.
0: Sácame ya hablamos otra de cosa, americano. Ya es un logro. Hablamos de sí, americano es un logro. Y es lo que le gusta.
2: Sí.
1: Sácame otra cosa.
2: Ánimo, vence, ahí viene... Quique, viene Tello, viene el ABC Mañanero. Muchas gracias, Papirri, muchas gracias, Guerra. Suerte, feliz fin de semana.
0: Nosotros ya nos vamos, esto fue el Mañanero.

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0: ¡Buenos días! ¿Cómo están? ¡Qué gusto saludarlos! ¡Bienvenidos a este programa cómico, deportivo, mágico y musical! ¿Cómo se llama? El ABC Mañanero. ¡Gusto saludarlos! ¡Game Day! Hoy tenemos una final, una de tres finales que se juegan este fin de semana. Tigres Juvenil ante los Redskins de la Ciudad de México por el título del fútbol americano juvenil. Señor Enrique García y señor Héctor Tello, qué gusto saludarlos el día de hoy.
1: Iba a decir el madruguete, ¿verdad? Estuvo a punto de decir el madruguete, el vato, güey.
0: No, el ABC. No, iba a decir el mañanero.
1: Yo sé
0: solo
1: que en el madruguete estás con un par de compañeros.
0: Eso. No, un par de cubos.
1: Pero bueno, qué bueno saludarlo, Robert. Gracias a toda la raza que nos acompañó el día de ayer ahí con Lacho. La raza que no pudo ir, muchos se reportaron a través de un mensaje o a partir de un apoyo.
2: De una transferencia.
1: Sí. No crean que los queremos ver ahí. Sí. Pero sí. Si nos mandan la transferencia, pues es mejor, ¿verdad? Mi estimado Héctor Tello, ¿cómo estás?
2: Quique, Capi, gusto saludarlos a todos, buenos días. Oye, Capi, ¿no has dicho que era de frac? ¿Qué? Si hubieras dicho que era de frac, me traía el mío.
0: Oye, ¿era de frac?
2: No sabía, ¿qué? Yo.
0: Oye, traje el frac rayado. ¿Era? Claro,
1: ¿ya? La de los auténticos.
0: Y que trae el frac auténtico tigre. ¿Eh? Y yo esperaba que tú trajeras el frac sultán.
2: No.
0: Pues, ¿para qué te lo regalaron? Le voy a decir a mi amigo, ¿eh? Que ya no te...
2: No tuvimos oportunidad de ponernos hoy el jersey, pero yo confío en que estas finales que se disputan el fin de semana van a ser motivo de festejo para la raza regiomontana.
1: Hoy llega Almeida, Tello.
2: Sí, un ratito más estaremos ahí en el aeropuerto Terminal A.
1: ¿A qué hora llega?
2: 11:30 de la mañana.
1: 11:30 de la mañana, o sea, llega temprano.
2: Llega temprano.
1: Mandas imágenes,
2: güey. Sí, para diferentes espacios, sí, para que ustedes los tengan.
1: Oye, ahí. Llega Almeida, llega cargado de ilusión, llega
2: y
1: cargado
2: de exigencias.
1: Va a ir el Papirri, ¿no? Con mariachi, como cuando
2: llegó Canales. No sé si lleguen en el scooter. Anda moviéndose en scooter, no sé.
1: O ya se acabó ese tipo de ¿cómo se llama? De ridiculeces.
2: No.
1: De los rayados.
2: Yo creo que... A ver, yo creo que sí va a haber algún grupo de ahí de
1: aficionados con buena. Los va a regañar, güey.
0: Yo diría que toda la adicción esté hoy presente en el aeropuerto. ¿A qué horas llega, más o menos?
2: 11:30, 11:27.
0: 11:27. Raza, la raza, mi racita hermosa de la adicción, vámonos al aeropuerto.
1: ¿A qué?
0: A recibir al pelado Almeida.
2: Oye, Capi, pues sí, de por sí no hay vialidades ahí en
0: esa
2: zona.
0: Con este técnico sí vamos a ser campeones. Ahí.
2: Pero no, ¿a qué tendría que ir el aficionado rayado? A papacharlo, a darle la bienvenida.
0: ¿A
2: decirle cómo está la situación en el equipo? O sea, ¿cómo está el nivel de exigencia que tiene que tener un técnico que sí fue laureado con el Guadalajara, 5 títulos en su anterior etapa en México, pero llegaron a un club en el que no hay tiempo?
0: ¿Cuánto que no va a faltar infaltable? La pregunta obvia. Uh-huh. ¿Y qué opina del clásico?
1: Sí, ese va a ser Tello.
0: ¿Y qué opina del clásico con los Tigres?
2: No es el más contexto local.
1: Yo creo que le va. La pregunta que no va a faltar, y va a haber uno. ¿Qué opina que ya no va a enfrentar a Guiñac? Porque Guiñac ya se va. Ajá. ¿Apostamos a que va a haber un güey que pregunte? ¿Ya te quemé la pregunta?
2: No, ya me la quemó.
0: Si yo fuera Almeida, yo le contestaría, pues con Guiñac me la pellizcaron. Con todo y Guiñac, les ganamos el título.
1: Oye, sí, va. Con tu Guiñac. Exactamente.
0: Beto Acosta, gracias a Guerra. A las 11 tengo una reunión de costos en el trabajo. Uh-huh. Y cuando la junta se ponga tensa, voy a empezar a dar datos de las panteras de Carolina y de los cuernos largos para suavizar la reunión. No sé si escuchaste ¿qué? Porque estaba tenso el programa.
1: Sí.
0: Y Guerra sale. No escucharon la trivia de Laura Sandoval, que nos puso a patinar al coach y a mí. A ver, pues no sé cuál. ¿Qué de los equipos de la NFL, cuál lleva en su logo la forma de su estado?
1: ¿La forma de su estado?
0: Sí.
1: Ya,
0: pues ahí estábamos viendo.
1: Bueno, se supone. No venía escuchando decir el programa.
0: Ajá.
1: Hay dos estados que tienen a veces reflejado el logo. Uno eran las Panteras de Carolina, ajá, que son las panteras por la forma que tiene el estado, por una... eso lo hizo un equipo de diseño tomando la forma del estado, que por eso se asemeja a una pantera. No porque haya panteras en Carolina.
0: Ok.
1: Sí.
0: Ajá.
1: Y la otra vez los tejanos metían el estado de Texas en la forma de entre los cuernos.
0: Los tejanos.
1: Los tejanos también. Y el que mete también, ahora puso el logo del estado, son los Titanes. Las tres estrellas que llevan ahí,
0: sí,
1: son parte de las de la bandera.
0: Pero la forma del estado.
1: La forma del estado son las panteras de Carolina.
0: ¡Ah, Quique, sí sabes!
1: ¿Por qué?
0: Porque eran las panteras. Ah. Eran las panteras.
1: Es parte de un diseño.
0: Sí, finalmente fueron las panteras. Y el otro, que ¿por qué a la Universidad de Texas le dicen los cuernos largos?
1: Los Longhorns.
0: Y nosotros, pues la lógica es pues por el ganado típico de Texas, ¿no? El toro con los cuernotes. Y dice que no, que fue, le puso el rector de allá de 1912.
1: Sí, sí, sí.
0: Les puso cuernos largos porque así se llamaba su perro.
2: Ah, caray.
0: Longhorn.
1: El cuerno largo.
0: El cuerno largo. Un perrillo de orejillas que muy parecen así picudillas.
1: Sí.
0: Y le puso Longhorn. Pero pues todo el mundo lo asociamos más pues con el ganado.
1: Pues sí, ¿no? Porque ese es el logo, ¿no?
0: Es más, incluso hasta la mascota de la universidad es un toro cuerno largo.
1: Bebo. Se llama
0: Vivo,
1: Bebo.
0: Sí.
1: Y eso es, ¿verdad? Pues está como, ¿por qué se llama Super Bowl?
0: Por una niña.
1: ¿Por una niña?
0: Una niña.
1: Una niña que estaba jugando en una junta de trabajo.
0: Sí. Y ahí el tazón de la naranja.
1: La hija de Lamar Hunt, uh-huh, traía una pelota que se llamaba Super Bowl. Super pelota. De esas pelotas que las avientas y rebotan un chingo.
2: Ajá.
1: Entonces se llamaba así. Y cuando querían ponerle el nombre bautizar, vamos a decir, al juego de campeonato con algo, dijeron, pues, ¿por qué no ponemos el Super Bowl? Si son tazones colegiales, los bowls, ese es el Super Bowl.
0: El mejor de todos.
1: El mejor de todos. Pero viene de esa pelota.
0: De esa pelota.
1: Del Super Bowl. Del Super Bowl.
2: Ok.
1: Sí, de ahí viene esa.
0: Júntense con nosotros para más cultura.
1: En cosas que no le sirven para nada. Más como digo, para romper el hielo en una junta tensa, va. Las trivialidades, ¿no? Que luego,
0: Dice a Elías, buenos días, deja que Almeida pase por Miguel Alemán. Se tarde 2 horas y se va a querer regresar, güey. La raza.
1: Oye, gracias a toda la raza, Tello, que el día de ayer fue.
2: Sí, ayer estuvieron ahí un ratito con nuestro querido Lacho. Mucha gente que teníamos años de no verlo. El caso de Hashim, tenía mucho tiempo de no
1: Hashim
2: verlo.
1: Suárez,
2: güey. Hashim Suárez, buen ahí estuvo que... ahí. Con buen jerajazo ahí, los vimos ahí en una de las butacas. Estuvo por ahí también Busha, también tenía un buen rato, ¿no?
1: Busha
2: Juan Busha D.
1: narrando pues el fútbol de Francia. Ajá. para Fox.
2: No, y también Fox. Partidos de Champions.
1: Sí, también de partidos de Champions.
2: Sí, la verdad que le está yendo muy bien, nos da mucho gusto el buen Busha, que nos tocó cuando él arrancaba.
1: Y con Lacho, se lo recordé, él narraba la Liga Premier en radio.
2: Sí.
1: La Liga Premier en radio, durante muy, muy buen tiempo estuvo trabajando junto con Lacho y Lacho y Prado. Y bueno, una buena cantidad de amigos que al final de cuentas de Blem, Cerón,
2: sí,
1: que ahí anduvo en representación también de Omar, que pues durante mucho tiempo fue compañero del buen Lacho.
2: Que quedó en mandarnos un
1: casco.
2: Un casco de borregos.
1: Con cuernos.
2: ¿Con cuernos o sin cuernos?
3: Yo digo que sin cuernos.
1: Con cuernos. Pues
3: con cuernos ya sabemos.
1: No, y es un buen detalle. Y vamos a hacerlo así, mira. A lo mejor alguien quiere tener entre sus cosas un casco de borregos, ¿verdad? Uh-huh. A mí me gusta, por ejemplo, me gustaría tener un casco de los Auténticos Tigres. ¿No lo tengo? ¿O sí lo tengo? No, no lo tengo.
2: ¿Y el que teníamos en el estudio?
1: Pues no sé, güey. Pues lo regresé, pues te lo prestan y lo regresas.
2: No, pero hoy lo teníamos de escenografía en ADN Noche.
1: Ah, no.
2: Eran dos.
1: Güey.
2: Era el de Auténticos y era el de borregos.
1: Pues se regresaron. El de borregos me lo pidieron.
2: ¿Quién te lo pidió?
1: Pues los borregos, güey. Y el de Auténticos,
3: no. ¿Tenías uno de borregos aquí?
1: No, pero no era mío. ¿No? Era de...
3: O del Guara.
1: No. Era de ¿cómo se llama? Estaba a mediodía. Que sea en el programa de las 2 de la tarde, güey.
3: Ah, ya, Los Locos. Los Locos, el otro.
1: Bueno, de él era, se fue el nombre, güey.
2: Un saludo para él.
1: Era de él. Y un día lo trajo y un día me lo voy a llevar, pues llévatelo. O sea, no pasa absolutamente.
3: Mira, que no sea pasa absolutamente el casco nada. Sin cuernos y que nomás diga 42-7 28-8.
1: ¿Cuánto fue? 27-8.
2: Se trata de que nos lo manden.
1: Sí, ya bien me reclamaron, güey, que los traigo de bajada.
2: Pero, a ver, y fíjate, lo
1: tengo que decir. No aguanta nada. Yo aguanté 30 años, cabrón.
2: Quique, pero.
1: 30 años, y esa es la primera, están llorando.
2: Pero se está hablando de ellos. Es lo que yo lo le hacía el comentario a Blem. Hoy muy pocos espacios dedican del tema espacio, de conversación, claro. para el deporte universitario. Y que se esté hablando de esta rivalidad y de lo que ha pasado en los últimos años.
1: Le va a hacer bien al fútbol americano. Tanto le hace bien a los borregos.
2: Para el programa del TEC como para el programa de Auténticos Tigres. Y que siga ese nivel de exigencia de, tú me ganaste,
1: Y le van a bajar fondos también de lana y todo para lo mismo. Entonces, si alguien... ya le pondremos un precio de entrada, porque es para una cuestión de benéfica.
2: Yo esperaría que José Luis apuntara.
3: José Luis ya que me está diciendo, dice, por el casco de borregos yo pujo por el casco.
1: Órale.
3: De borregos.
1: Entonces, ya lo pondremos. Ya está, José Luis. Ya lo pondremos ahí de entrada y que alguien lo tenga, obviamente, con mucho valor, con mucho respeto para disfrutar.
3: Ah, el Tyson y Julián.
1: Tyson, exactamente.
2: Y yo esperaría que también la gente de la uni se reporte, Quique. Ahí va la subasta para Lacho y un objeto preciado, no sé, de este último título, algo.
1: Es más, mira, voy a hablar con la gente de la uni hoy en la noche. El juego de los Auténticos.
2: Sí.
1: Igual a lo mejor algo, una prenda que sea valiosa. No sé, un casco firmado por toda la tonelada de oro.
2: Dale.
1: La línea ofensiva. Por Angelito Alvarado. Mira, por una cosa así. Es que sea de recuerdo. Uh-huh. Y que lo podamos subastar.
2: Claro, eso sería ideal. ¿Va? Se trata de que todos nos sumemos, ¿no? Para apoyar esta noble causa con nuestro querido Lacho.
1: Y la otra, ahí te puse algunas imágenes de lo que tuvimos ayer, incluso una entrevista ahí con el mismo Lacho, donde le agradece a la raza que estuvo que estuvo el día de ayer, y el Trapo me decía, oye, vamos a organizar una cosa padre, si Lacho siempre apoyó el fútbol, pero el fútbol lo apoya a él. Vamos a organizar la Copa Lacho.
2: Dale.
1: 32 equipos, una inscripción, un premio al ganador, obviamente, la Copa Lacho, para que pueda recuperar su inversión y algo más, y una parte que se vaya para el apoyo a Lacho. Y el que el ganador juegue contra un equipo de exfutbolistas, amigos de Lacho.
2: Ok.
1: Careca, El Diablo, Ayoví, aguanta, ahí está, mira, Hashim Suárez, que todavía trae tu cuerpo para jugar.
2: Yo creo que no te di rodilla, me dice.
1: Tapos, Buchadé, Lacho, ahí en medio, ¿cómo se llama? Ahí es la raza que estuvo ayer en la parte del box, y ahí tengo una entrevista ahí con Lacho, ¿no? Para la raza, anda bien, está flacón el buen Lacho, está en el proceso de terapia y de recuperación, ¿no?
2: Sí.
1: ¿Sí? Entonces, para que la raza, si lo tenemos ahí, vamos a escuchar un poquito ya a Lacho.
4: Lacho, ¿cómo te sientes, cabrón? Bien contento, porque estamos en este mes que hemos platicado durante toda nuestra vida cuando hemos trabajado acá en lo deportivo. Estoy muy contento de poder aportar, de poder ayudar a los jóvenes a crecer. Y obviamente, pues, qué mejor que con mis amigos de toda la vida. Estoy muy, pues, muy contento.
5: ¿Qué se siente ver a todos los amigos?
4: ¿Qué?
5: ¿Qué se siente ver a todos sus amigos?
4: Madre, tengo ganas de tener una para mandarles piedritas. Me estamos molestando, güey.
5: Agradecerle a toda la raza que ha venido.
4: Sí, hay que agradecerle a toda la gente. Muchas gracias para todos los que siguen aquí con nosotros y los que seguirán. Gracias por aportar, gracias por estar al pendiente de lo que está sucediendo. Ya lo platicábamos, bueno, es una situación de salud, pero le estamos echando ganas y creo que vamos a salir adelante.
5: Y vamos a salir adelante.
4: Primero así Dios, es. Así Dios, primero Dios.
1: Ahí están los chavitos que estuvieron en la exhibición de box el día de ayer, ¿no? Es un buen sparring, ¿eh?
3: Sí, qué bueno que...
2: Sí.
3: Qué bonito.
1: Pero bueno, ahí estuvimos. Y van a venir otros eventos. Ya estamos coordinando otros eventos para apoyar al buen Nacho Gutiérrez. 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Hoy, invitado especial, ¿quién puede ser? ¿Puede ser un perro?
2: ¿Eh? ¿Por qué un perro?
1: Puede ser
3: ¿Un chango?
1: ¿Un chango? Puede ser ¿cómo se llama? ¿Cómo se llama? ¿Quién? Que andaba como Tarzán, hombre.
2: Ajá. Ah, sí.
3: O un tipo como diseñador de modas o.
1: Ah, también.
3: Tiene un. Sí, ¿verdad?
1: También.
3: Ajá.
2: Ah, caray. O sea, es alguien camaleónico, entonces.
1: Sí. Puede ser un ventrílocuo.
2: Ah, caray. O sea, de los que meten la mano allá en...
1: Le mete la mano a los monos.
2: ¿Qué te hacen?
3: Al mono cejón.
1: Sí.
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2: Que les vaya bien con Paiva. Es un técnico que sabe trabajar. Que no ha sido campeón en México, pero ha tenido muy buenos proyectos.
1: ¿Tú estuviste en ese juego, no, güey?
2: Sí.
1: Colombia-Uruguay.
2: Ajá. ¿Eh? Sí, sí, sí.
1: Ahí en el Río de Janeiro.
2: Sí, ahí estuvimos.
1: No me acuerdo.
3: Bueno, sí. Este Toluca, bicampeón, y que ahorita está en la final.
1: La base se echó.
3: La base la armó Paiva. ¿Pavia o Paiva?
2: Sí, Paiva.
3: Paiva.
2: Sí.
3: La base la armó Paiva.
1: Él trajo a Paulinho.
3: Sí.
1: Él trae a Paulinho.
3: La completa a Mohamed. Uh-huh. Con la llegada de Gallardo y con la llegada ahí de varios jugadores, pero ya Toluca venía en construcción con los cimientos que dejó este técnico portugués.
2: Sí, León también lo recuerdan bien, ¿eh? Con
1: arma cosas el interesantes. Equipo, no lo termina y uh-huh. luego viene alguien y lo hace campeón.
3: Sí, así pasa. Así pasa a veces. Aquí pasó con Matosas, cuando empezó a promover a las fuerzas básicas, sacó a Becerra, al abuelo, pero Avilán fue el que lo llevó al campeonato.
1: Mohamed en Tijuana lo arma Joaquín del Olmo prácticamente al equipo.
3: Sí.
1: Y Mohamed es el que lo aprovecha.
3: Y Mohamed otra vez con la base que había dejado Diego Alonso.
2: Sí.
1: Sí. Para ser campeón. ¿Estás diciendo que Mohamed es una revista?
3: No.
1: ¿Estás diciendo que
3: pongas palabras? Simple y sencillamente.
1: O sea, ¿estás diciendo que Paiva le dejó el equipo?
3: Simple y sencillamente.
1: Y luego estás diciendo que aquí termina, también Diego Alonso.
3: Termina de darle forma.
1: Y que en el América también le dejaron el equipo armado a Nacho Ambriz.
2: Hijo.
3: Sí, cierto también.
1: ¿Eh? O sea, que y Miguel Herrera. O sea, que nomás llega y... Porque cuando le ha tocado armar a Mohamed de cero, simplemente no ha podido.
3: No, ¿cómo no? Los armó este equipazo que tuvimos.
1: ¿Cuál?
3: El de Pato Sánchez.
1: ¿Y terminó campeón?
3: No terminó campeón por una...
1: ¿Terminó campeón en Pumas?
3: Dejada.
1: ¿Terminó campeón en Pumas?
2: No.
1: No, tampoco. O sea, cuando le toca a él armar, no es tan bueno. Sí, entonces
2: sabe optimizar plantillas que ya fueron,
1: que tienen talento.
2: Sí, que ya fueron armadas, estructuradas por otros entrenadores, ¿no?
1: Pero partirla de cero, uh-huh. se le ha complicado, ¿no? Se le ha complicado. Pero bueno, al final de cuentas cada quien, ¿verdad?
3: Dice Jorginho que lleve el personaje de Maciel, y hasta les va a poner los ojitos en blanco a cada uno. Quique, acuérdate de rifar el fuleco.
1: Ah, el fuleco de Lacho.
3: De Lacho.
1: Es que cuando el 2014, Lacho se fue a Brasil, uh-huh. y se quedó con nosotros, al final, ¿sí? de cuentas. Porque Lacho hacía radio con nosotros, y bueno, uh-huh. ahí... optimizamos algún recurso para que Lacho, al final de cuentas, que no iba apoyado, tan apoyado por tele, pero sí por radio, pudiera quedar ahí con nosotros. Y Lacho, regresando, dijo, yo traje un mono para regalar, un fuleco, así se llamaba la mascota del mundial. Mm. Oye, pues nunca, no, y mañana lo traigo, y pasado lo traigo. Pinche mono, nunca se regaló el fuleco del ancho. y quedó como madreada. Esa como la de nunca me llevaste al Super Bowl, güey. Nunca me llevaste al Super Bowl.
2: No fue el Super Bowl.
3: Dile, pues no.
2: ¿Sí lo llevaste alguno?
3: No, nunca. Dile, pues nunca trajiste el fuleco.
1: Nunca. Esa fue una madreada en un viaje a ¿cómo se llama? Esa fue una madrugada en Alemania, en una noche de previo al México-Argentina, agarramos una buena fiesta, ahí en Peine se llamaba el lugar, no me acuerdo,
11: cerquita ahí de Leipzig, donde jugó México contra Argentina.
3: Sí.
11: Y Thiago Arriaga y Lacho y Mónica Escamilla, un servidor, y Tony Salazar y no con quién más. Llegamos ahí una noche previa y en el bar del hotel pues agarramos una fiesta bastante bastante sabrosa. Faltaban un día para eso. Oye, y al final de cuentas, Lacho de repente se puso... Ya nomás vi a Lacho y a Santiago Arriaga saliendo de una... Había una graduación en el hotel.
3: Ajá.
11: Salieron sin camisa de la graduación. Con cuatro chavas y...
3: O sea, se metieron
11: dos, a hacer... Sí, y dos alemanes, güey. Y se vinieron y se trajeron también un holandés, güey, donde estábamos nosotros. Y terminó haciendo un desmadre. Que casi llegamos a los madrazos con unos argentinos que estaban ahí, porque había un holandés que veía a los argentinos y les decía, puta. Y los argentinos se empezaban a calentar. Y ahí Lacho se pone hasta el chongo y la anécdota empieza de que Lacho empieza a llorar y dice, che gordo, nunca me has llevado al Super Bowl. No, ¿por qué no llevas al Super Bowl? Llévame al Super Bowl, güey. Y ahí empezó la madreada. Y un día contamos esta anécdota en el Doble Impacto y de ahí empezó Lacho al Super Bowl, güey. Lleva al Super Bowl, güey. Y bueno, pues no, nunca lo llevamos. Nunca he ido. Esa es la neta.
2: Hay que buscar unos patrocinadores y lo hacemos reality.
3: Oye, sí,
11: el próximo.
3: Si es posible.
11: Al próximo.
3: Que pueda viajar.
11: Y entonces
3: trata de llevarlo.
11: Y al siguiente año, haz de cuenta. Y luego cuando ahí Lacho, vamos, güey, al Super Bowl. No, pues la visa ya se me venció. ¡Bum! Sí. Y ahí empezó la madreada, ¿no? Entonces cada año inventábamos. Imagínate, estoy hablando del 2009, 2010. Fueron 5 años más de Madrid, y llévame al Super Bowl, güey, llévame al Super Bowl, y Lacho al Super Bowl, y hashtag Lacho al Super Bowl, y se hacían el desmadre, el Doble Impacto, sí, ¿no? con toda la raza, cuando llegaban las fechas, y por eso se quedó esa Madrid de Lacho al Super Bowl, ¿no? Pero bueno.
3: Pepe Peña, ¿y qué tiene más mérito? ¿Construir el equipo o hacerlo funcionar y hacerlo campeón? Ah, ¿verdad? Cualquiera lo arma, pero no cualquiera llega al campeonato. Así es, Pepe Peña.
11: Y no cualquiera arma un buen equipo. No cualquiera puede armar un buen equipo. Ahí
3: quien pero
11: no
3: a veces se les lo da... armas, pero tú mismo no sabes después gestionarlo.
11: Sí. Sí, sí, sí.
3: Y llega ahora, otro Mohamed, y le acomoda dos, tres piezas así de otra manera y se va para arriba.
11: Mohamed debió el equipo que armó, por ejemplo, con Monterrey, como lo decías bien, le debió haber funcionado y para ser campeón, ¿no? Trajo a Bangioni, trajo a Carlos Sánchez, trajo a Funes Mori, trajo
3: primero trajo a...
11: Dorland ya estaba aquí, ¿no?
3: A aquel que luego se peleó con él y ahí empezó todo el desmadre. El
11: contención.
3: El contención.
11: Que venía de... El pelón chaparrito que venía, sí, de Italia. Me acuerdo de todo, ¿ah?
3: Gargano.
11: Sí. Gargano.
3: Gargano.
11: Sí.
3: Y armó un equipazo. No fue campeón nomás por penjamadas. Por una penjamada.
11: Sí.
3: Pero ese equipazo no ha vuelto a Monterrey tener un equipo de ese nivel.
11: Con esa capacidad, ¿no?
3: Sí.
11: Yo estoy...
3: Porque estaba Cardona, Dorland, Pato y Funes Mori. Y anotaban 8 o 10 goles cada uno.
11: Sí, sí, sí. Entonces te digo, la verdad, tiene su mérito a las dos formas. Hay técnicos que saben armar buenos equipos, pero no los pueden llevar al campeonato.
3: Hey.
11: Y hay técnicos que saben finalizar la obra de otros, ¿no?
3: Jardine.
11: Jardine no ha podido armar, ¿eh?
3: Jardine
11: es otro.
3: Llegó al campeonato una basecita y más o menos que dejó el Tano.
11: Pero es una base que venía ni siquiera del Tano, Robert.
3: No, porque Tano venía de Solari.
11: De Solari.
3: Porque Tano también fue interino.
11: Exactamente, venía de Solari. Solari sí. la hizo esa.
3: Correctamente, tienes razón.
11: Solari trajo a Fidalgo, Solari trajo creo que a Jonathan Dos Santos, Solari armó un buen plantel, que mucho de ese plantel incluso venía desde que estaba Miguel Herrera. Miguel Herrera trae a Richard Sánchez, trae a ¿cómo se llama? A Federico Viñas, y algunos otros jugadores que luego todavía, Cáceres también, todos esos los trajeron chavitos para jugar en el equipo del América, ¿sí? Entre Baños y Miguel Herrera, ¿no? Para suplir a los Edson Álvarez, para suplir en su momento a Oribe Peralta, para suplir a Guido Rodríguez, para suplir, o sea, gente que se fue, que tenía un nivel importante y que al final de cuentas
2: En esos años el América hizo su mejor caja de, yo creo que de su historia, Quique, porque se dieron transferencias millonarias.
11: Que era lo que decía Miguel Herrera, o sea, claro. A mí me quitaste un equipo que a lo mejor era de época, ¿no?
2: Y el que orquestó todas esas ventas es Mauricio Culebro, ¿eh?
11: Sí, se fue Marchesín,
2: ajá.
11: Edson,
2: Lainez. Pero lo de Edson se fue por
11: Raúl Jiménez.
2: 18 millones de dólares y se fue Lainez por 16.
11: Y Jiménez por 15. Oh. O sea, se fueron bien vendidos. Y anteriormente ya se había ido Chucho Benítez, también bien vendido. Uh-huh. O sea,
2: Mateus al Porto.
11: Mateus al Porto, Guido Rodríguez.
2: Layún
11: también. Layún se vino a Monterrey. ¿O a
2: dónde no. Layún se fue a Portugal. Sí, ahí
11: pero fue mucho antes, ¿no?
2: ¿Qué?
11: Lo de Layún.
2: No, pero era de esa misma directiva. Sí, era la misma directiva. Sí, o sea, igual Raúl se fue desde hace mucho tiempo también.
11: Pero fue en un momento con Miguel Herrera donde se deshacían de jugadores y se deshacían.
2: ¿A Chucho cuánto lo vendieron, paz descanse, al fútbol de Qatar?
11: Arabia, de Qatar allá.
2: Sí.
11: Sí. El mismo Raúl Jiménez, que se va al Atlético de Madrid.
2: Sí.
11: Dale, Robert. Estás preparando. Ahí te mandé una foto.
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11: Muy, muy, muy bueno el podcast. Ella es de Veracruz, y la acaban de traer. Bueno, no la acaban de traer, uh-huh. Se trajeron mucha vida para Nuevo León para hacer trabajo de atletismo. Es lanzadora de martillo, Sujei Canela, ya calificada prácticamente para Juegos Centroamericanos, ya fue al Mundial Junior. Ya estuvo en Panamericanos Junior y Sujei, que incluso acaba de establecer una marca dentro de la universidad, y dice, y voy por la marca nacional, en 8 o 10 días va a trabajar para el campeonato de primera fuerza, y está muy buena la entrevista, y ellos se dicen, nosotros como Tigres, el uh-huh. equipo de Tigres de atletismo tiene un orgullo pertenecer al equipo de Tigres de atletismo, que vaya, se convierte en la envidia de todos los equipos de universitarios y de primera fuerza. ¿Por qué? Porque está Muñoz en lanzamiento, porque está Diego del Real, porque está ella misma, porque están los de atletismo en pista, que son también espectaculares. Entonces, la verdad, es interesante.
2: Claro.
11: ¿Ok? Bueno.
12: Don Eduardo. No me gustó ese comentario. Ah, broma. Yo sé que es de broma, pero no, mi Doni. No, mi Doni.
11: Cáigale. Ey. Rúmbale. Aunque sea. De repente, sí, el humor pero... negro cae a veces en la agresión, ¿no, Robert?
12: Sí, exacto.
11: Sí. Y cuando el humor negro, o tratas de justificar la agresión con el humor negro. Pues vete mucho.
12: Sí, no. ¿Eh? No, porque es una situación muy, muy seria lo del Lacho. Y no, creo que no es. La broma no es oportuna, vamos. Bueno, ¿qué más?
2: ¿Hay audios?
12: Oye, pregunta de Agoberto Astorga. Vamos a entrar ya al tema cultural o histórico.
11: Tan, tan, tan, tan, tararán.
12: ¿De cuál es el misterio o el terror de la carretera 66 en Oklahoma? La verdad que no sé, pero para eso, mira, Dios nos envió a Google.
11: ¿El misterio? Pues es la carretera en Oklahoma.
12: Porque la carretera 66 pues, cruza todo Estados Unidos, ¿no?
11: Sí, pero no sé si sea en Oklahoma o en la parte esa de Tucson, donde ya hacen el programa de los uh-huh. zombies.
12: Misterio, carretera.
11: Todo ese tipo de historias, ¿no?
12: ¿Mm? 66. Pero concretamente en Oklahoma.
2: Pero la historia es de esa carretera que se dejó de usar porque hicieron carreteras más importantes. Sí. Y esas iban de forma más directa.
11: Esas iban, lo que pasa es que esas carreteras puebleaban, ajá, vamos a decirlo. Ajá. y hacen las autopistas y dejan de usar,
3: se van. Se van derecho, ¿eh? Ya está, mira. Y hacen una mención en la película Cars de esto que están aquí platicando. Uh-huh. Dice, el mayor misterio de la Ruta 66 en Oklahoma es la Hornet Spook Light, la luz fantasma.
11: Ok.
3: Un fenómeno paranormal consistente en una esfera de luz flotante de color anaranjado que aparece en una zona rural apartada como conocida como el Paseo del Diablo, cerca de la ciudad de Commerce. Es una bola de luz del tamaño de una naranja que aparece, se balancea, se divide y a veces desaparece. Se acerca a gran velocidad a los vehículos en plena noche. En un tramo rural de apenas 6 kilómetros, ubicado en la frontera entre el extremo noreste de Oklahoma y Missouri. Ese es el misterio, Dagoberto Astorga, que nos... Y hay una escena donde se asusta Mate cuando... Se enoja la... Se metieron ahí a asustar a las vacas.
11: Sí.
3: Y se enoja la segadora.
11: Sí.
3: Que la ponen como si fuera un toro. Y se prenden las luces y el mate de repente grita, ¡es la luz fantasma!
11: Sí.
3: Hace referencia a ese fenómeno.
11: Ese fenómeno.
3: Ah, ¿eso es cine? ¿Es conocer el cine?
11: Exactamente.
3: Ok, ahí está Dagoberto, ahí está el caso y bueno, para esto hay muchas cosas más.
11: Y bueno, por ejemplo, en Bristol también dice...

0: fíjate desde cuándo viene. En años 30, 40 y 60 demostraron que la luz podía dividirse en pares de faros como si fueran telescopios, ¿no?
1: Ajá.
0: ¿Sí? Una luz flotante que brilla y que aparece a distancia y que se mueve hacia los observadores y luego desaparece. ¿Cuál es la explicación? Pues quién sabe. ¿Quién sabe? Pero bueno, ahí
1: Así
0: está.
1: que si ustedes han visto así
0: Y hoy,
1: casos paranormales, ahí coméntenlo con
0: bueno,
1: nosotros.
0: y hoy a mucha gente esa referencia que haces en que haces en la película de Cars, a lo mejor muchos no la teníamos, Robert.
1: Exacto, yo
0: Yo,
1: también
0: o sea,
1: la relacioné ahorita, exactamente ahorita que empecé a leer esto,
0: sí,
1: con la
0: pues
1: reacción
0: muchos no la,
1: aquella,
0: no, sí, ah, chica,
1: aquella reacción de mate.
0: hasta ahorita te cae,
1: Sí,
0: nos cae el
1: nos
0: 20,
1: cayó
0: ¿no?
1: el 20.
0: De por qué, sí.
1: Ajá.
0: Para ellos, pues es una
1: Ah, no,
0: luz.
1: es cuando llega el helicóptero que habían encontrado a Rayo McQueen
0: Sí.
1: y lo ven que se acerca y es donde grita el mate. Es la luz
0: Y
1: fantasma.
0: tantas veces que he visto con mis nietos, güey,
1: Sí.
0: si no he visto 20 veces esa película,
1: Sí,
0: mínimo,
1: yo también la he visto.
0: güey. Y la vas a ver más, güey, ahora que tú vas a ver, pero bueno.
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0: Oye, saludos a la raza de potros que el día de ayer ganaron la final de Bantam.
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9: Que se va él a dirigir la selección mexicana.
1: Ahí hubiera sido campeón él.
9: Sí, sí.
1: Ahí él hubiera sido campeón.
9: Porque creo que el que
1: bueno,
9: es
1: fue campeón
9: es
1: con el Atlante.
9: Alberto Jorge, ¿no? Es el que es campeón con Toluca.
1: Ajá.
9: ¿O es el Oso Ferrero? ¿No?
1: Creo que fue.
9: No.
1: Creo que Alberto Jorge.
9: Alberto Jorge, ¿verdad?
1: Sí, Alberto Jorge.
9: Entonces, ese es el que dice, yo ese equipo yo lo armé. Ese es de él.
1: Ajá.
9: De Toluca. Si hay entrenadores que cuando tienen la oportunidad de armar equipos, normalmente con el compromiso de la gente que tiene, o sea, del promotor,

0: De pronto, esas conexiones les llevan a elegir lo que a un tercero le ayuda o le beneficia. Y ahí es donde terminan por equivocarse en el armado del equipo. Porque si tú tienes un compromiso de, oye, pues que yo te acomodé, esta chamba yo te la puse, ¿eh? Usted tú no tenía los, no tenías los blasones, no estabas. Fue por mí que yo te coloqué aquí. Te pago el favor, ponme estos dos ahí dentro del plantel. Y ahí es donde las temporadas, los torneos, de pronto terminan con resultados no esperados, ¿no? Con objetivos incumplidos.
1: Sí, exacto. Bueno, muy bien. Todos los Tigres juntos por el campeonato. Dice Pingüino 7. El de la luz fantasma de Cars es un corto especial que le juegan una broma el Rayo McQueen y el viejo Hudson. Y todo trata sobre la luz fantasma. Luego se hicieron así cortos de Cars, de diferentes cosas. Pero durante la película es cuando llega un helicóptero, porque se había perdido el Rayo McQueen, no sabían dónde estaba, y ahí lo encuentran. Y el helicóptero le pone la luz, ¿verdad? Y es donde grita este güey, ¡la luz fantasma! Tenemos llamada, adelante, bueno. Bueno,
0: Bueno,
1: bueno.
0: bueno.
1: Bueno. Bueno. No, audio, ponme audio.
2: Estimados trío de tres, buenos días. Que alguien me explique, los Tigres tienen como 15 días sin jugar, entrenan yo creo 2 horas diarias o tal vez menos, y resulta que el Cachete Araujo es duda porque trae molestias musculares. ¿Qué onda con eso? Ni juegan ni se lesionan. ¿Qué pasa ahí?
1: Sí, que alguien me explique, tiene razón. Y son 20 días.
0: Sí.
1: 20 días sin jugar. Y luego trae problemas musculares. Qué la.
0: Sí, ahí es donde dices, entonces tu plan de trabajo pues no fue adecuado a lo que requiere cada jugador. O sea, si tú los metiste a todos en el mismo plan de entrenamiento y uno traía algún tema arrastrando y tú no fuiste capaz de administrar su estado físico, pues te equivocaste.
1: Pues sí.
0: Tienes el tiempo necesario para llevarlo y para que el equipo llegue parejito en el tema
1: A
0: físico.
1: veces pasa que tú traes algo y no lo reportas y te lo aguantas y en aras de que no te saquen o no, seguir jugando. Y luego hay un punto en que ya termina de tronar. O que te dan tu trabajo bien, lo que te debe ser, de acuerdo a tus. A lo que te toca según los preparadores físicos, lo que debes trabajar, pero luego resulta que tú por aparte hiciste, no, pues voy al gimnasio, voy a hacer pesas, o voy a hacer sentadillas, voy a hacer otro, y ya desfasaste el plan de trabajo. A veces pasa.
0: Se supone que cuando les dan esa libertad de hacer un trabajo extra, empatan lo que están haciendo en la mañana
1: Hey.
0: con lo de la tarde. A ver, si en la mañana hiciste esto, en la tarde ya no puedes volver a hacer lo mismo. Vas a hacer esto, vas a trabajar de este lado. O sea, hay una coordinación entre el preparador físico y el entrenador personal del jugador. ¿Para qué? Para evitar situaciones en las que se sobrecargue físicamente al jugador.
1: Te digo porque a veces en algunos de los gimnasios que anduve, de repente llegaban muchachos de Rayados o de Tigres por su cuenta y empezaban y le daban duro. Después de entrenar.
0: Sí.
1: Yo primero decía, ah, qué bien, fíjate, en lugar de andar allá con las chamacas, todo bien, pero desfasan su plan de trabajo. ¿Sí? Esa es la situación.
0: Sí, pues hay que observar cada físico es distinto. Hay jugadores que tienen una alta recuperación, o sea, se recuperan muy, muy rápido, y hay otros cuerpos que tienes que llevarlos a la crioterapia, las cámaras hiperbáricas,
1: Sí.
0: para acelerar ese ese proceso de recuperación. Y pues, si no llegas con todos tus jugadores en el mismo tenor, algo te falló. Tiempo tuviste.
1: Dice Álvaro Eric Artuche, como acto paranormal, dicen que a la medianoche, allá en la calzada Madero, hay señoras que de repente se les asoma una palanca. Están paradas esperando a ver quién les da un aventón ahí. No, pues son... ¿cómo te puedo decir? De esos aliens, ¿no? Disfrazados de humano, pero que de repente sale alguna extensión, ¿verdad? Tania Ulloa, entonces, ¿por qué tiene al Chicha y a Marcelo haciendo trabajo diferente? Porque los físicos son distintos y los preparadores físicos de repente encuentran que algún jugador necesita más de una cosa, menos de otra cosa, no sé, ahí van dándoles un seguimiento personalizado a cada uno, ¿no?
0: Sí, totalmente.
1: ¿Verdad? Por eso se dice trabajo diferenciado. Cuando te dicen, a ti te falta reforzar los chamorros.
0: Sí.
1: Sufres de calambres a cada rato y todo, y le hacen un trabajo diferenciado.
0: Claro.
1: Especial. Pero bueno, vamos a...
0: Identificación.
1: Identificación, cambio de hora, volvemos.

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0: mañanero.
1: ¿Y ahora por qué no arrancaste con el himno de Tigres tú, Tigre?
0: Porque sí. Hoy llega Almeida, güey. Hoy llega Almeida.
1: Pero es la final de los Tigres.
0: Hoy llega Almeida. Hoy inicia la nueva era del equipo de los Rayados del Monterrey.
1: Pero la presión hoy está con Tigres y la tensión está con Tigres.
0: Hoy ya vi al estadio el próximo semestre poniéndole Life is Life y todo el BBVA, porque va a regresar otra vez como si fuera el Tec. Uno.
1: Déjenos trabajar en paz, no nos carguen de presión ahorita.
0: Qué la
1: jodida. Danos chance. Hoy toda la presión tiene que estar con Tigres. Nosotros
0: la presión es un privilegio que solamente los grandes podemos sentir.
1: ¿Tú tienes presión alta?
0: Sí. Dije los grandes, güey.
1: Tómate el misartán.
0: No, afortunadamente nunca he tenido. El día que me jodí la pata, llegué al hospital con mi yerno.
1: Ajá.
0: Le mando un saludo. Y me dijo, suegro, chequese la presión porque la traía alta. Y digo, que la jodí, nunca he traído.
1: Eso. Oye, ¿el tratamiento te lo hizo tu yerno?
0: Sí.
1: ¿Y le dejaste herencia la parte ahí correspondiente a su esposa, a tu hija?
0: ¿Por qué?
1: Abusado con el tratamiento que te voy a dar, no te va a despachar antes porque...
0: No, ni madre. ¿Eh? Pues,
1: ya está haciendo así, mira, ahí viene la herencia.
0: Me lo voy a gastar todo antes de que me vaya, güey.
1: Me voy a encharcar las tarjetas.
0: Todo, güey, hasta la madre las tarjetas las va a dejar. ¿Al cabo qué? ¿Que le me cobren en dónde? Jesús.
2: ¿Por dónde se verá la final de Toluca Tigres? Por Fox One, ¿no?
0: ¿Sí?
2: Tengo entendido que es por Fox One.
0: ¿Sí? ¿O sí? Esa es la...
1: Bueno, en Estados Unidos también se ve por
0: TUDN.
1: TUDN, sí. Yo le digo por si no están de acuerdo ahí con las narraciones, de pronto.
2: Y pues el buen amigo Morgan también.
1: Sí, sí. Pues bueno, en Estados Unidos nosotros las vemos por el Morgan. Porque... Si no queremos ver la transmisión aquí de México, de repente a mí me pasa eso de que no quiero tener el mismo vicio del que ve el fútbol acá al que está más
0: lejos,
1: más ajeno, que mejor te ofrece otra perspectiva y consumes más lo
0: y además lo otro, ¿no? Los de TUDN de Estados Unidos son tigres, güey. Te ponen te ponen la narración. El narrador, no me acuerdo cómo se llama, pero... ¡Y Tigres!
1: No, pero él es atlista, Gómez Luna.
2: El loco más pasional.
0: Y luego te ponen a Aldo ahí, con mayor razón. Y te llenan el equipo.
1: Pero el narrador es... El narrador es atlista, Kike. Gómez Luna, que es excelente narrador. A mí me gusta mucho cómo narra.
0: Pero quieren quedar bien, güey. ¿Sí? Son queda bien.
1: Ay, vaca no. ¿Ah?
0: Por eso, son queda bien. Yo estoy diciendo que no. Entonces, y le derraman al equipo de Tigres.
1: A mí me gusta mucho cómo narra Gómez Luna. Ojalá, yo creo que en algún momento va a pelear él el lugar de selección mexicana, porque es un muy buen narrador este chavo, Toño Gómez Luna.
0: Sí.
1: Tiene muy buen ritmo, muy descriptivo, todo.
0: Pero de repente sí son muy canteados hacia ciertos equipos y se les nota. Se les nota. Entonces, yo creo que a veces eso es lo que yo creo que cuando estás narrando, tú tienes que narrar para todo, al margen del equipo al que le vayas. ¿Sí? Al margen del equipo al que tú le vayas. Y aquí no, hoy ya están acostumbrando mucho a la gente a que si es Rayados, a que narre un Rayado. A que si es Tigre, a que narre un Tigre. Y eso, ese desmadrito, ¿sabes quién lo empezaron?
1: En los clubes.
0: Lo empezaron Tigres y Rayados.
1: Sí, los clubes.
0: Tigres y Rayados empezaron ese desmadre. Ahora trae una campañita de que es que Martinoli no le pone el mismo sabor que cuando narra Tigres, que cuando narra otros. De hecho, hace poquito Martinoli hizo un comentario sobre eso.
2: Yo narro lo que veo, dice.
0: Exactamente, ¿verdad?
2: Ajá.
1: Sí, si el partido está de hueva, a veces también el
2: porrista.
1: Exacto. También el locutor, el narrador, dice, pues, ¿Cómo te ayudo? Si, si están jugando para el perro, pues tengo que decir que el juego es malo, ¿eh? No puedo decir que el juego es bueno.
0: Sí, exactamente.
2: Tania Ulloa, estoy de acuerdo con Tello. Y los Tigres, apán, y su afición reacciona. Están en una final. Pero, ah, como ya, ya sé, como no vale, ahora entiendo.
1: ¿Qué tanto les mueve a los Tigres, bueno, en este caso a Guido Pizarro, esta información que platicábamos en la hora anterior de Araujo? En la intención de juego del equipo, ¿cambia el no tener a, al uruguayo ahí? O sea, entendiendo que Gorriarán es el volante con salida, que no es el ancla, no es el 5. No tienes otros 5 características defensivas, porque el otro que tienes ahí en el mediocampo es Bigón, pero Bigón no es un 5, no es un recuperador, es más la posición de Gorriarán con otras condiciones, se desprende más a buscar la pelota en segunda línea, es un jugador que te llega de sorpresa a pisar el área, pero no es un, no es un 5.
2: Fuera del Cachete, ajá, el 5 más así, más...
1: ¿Lo tienes de central?
2: Natural. ¿Es Rómulo?
0: ¿Sí? ¿Sí? Para mí, Rómulo.
2: ¿Rómulo?
0: Es más, yo nunca me he explicado por qué Rómulo lo hiciste, ajá, central. Es más, el mismo Sobis en una entrevista dijo, ¿qué? ¿Cómo que?
2: Entonces, el 5, cabrón. Pon a Rómulo en, sí, la contención.
1: Lo conoce muy bien de Inter, Angulo, de Alegre.
2: Y mete el chamaco Reyes en, de lateral izquierdo.
1: Sí. Esa es la más natural.
2: Yo diría.
1: Rómulo y Gorriarán.
0: Sí.
1: Angulo y Joaquín.
0: Ajá. Uh-huh. Pero ¿sabes qué va a hacer Guido?
1: Ajá.
0: Luego, algo que ha hecho.
1: Sí.
0: Pone a Gorriarán y pone a Bruneta,
2: y a Bruneta
0: como segunda. Sí. Y ni Gorriarán es el 5-5.
2: Y va a poner a...
0: Y vale gorro ahí. ¿Eh?
2: Ajá.
1: No voy a, por, no voy a tener poniendo a Gorriarán de lateral derecho otra vez.
0: Pues sí.
2: Y va a poner a Lainez, Correa, Ociel y Aguirre. Algo así.
1: O sea, ¿dejas fuera a Bruneta, Capi?
2: Bruneta con Gorriarán.
1: Ah, ok.
2: Bruneta con Gorriarán.
1: Híjole. Bruneta ahí en esa zona donde tienes un perro como Romero, donde tienes un otro jugador de mucho desgaste como Marcel, con todo y el tema de la rueda que conocemos. Y se me hace que es dar mucha ventaja ahí, porque Bruneta no es un jugador para cortar el circuito de juego de Toluca. Es un jugador que si lo pones ahí es para tener la pelota y empezar a construir desde más abajo. Pero por momentos del partido creo que va a ser Toluca el que tenga el balón. Y no veo a Bruneta ahí. En esa función, de entrada no lo veo ahí. No sé si ustedes... ¿Crean que puede ayudar Bruneta como un segundo contención?
0: Yo no, a mí no me gusta porque lo alejas de la uh-huh. portería y es el tipo junto con Correa que más gol tienen en el equipo. Y si quieres ganar el partido necesitas goles, necesitas acercar a la portería.
2: Es más fácil poner a Rómulo contención, Bruneta allá arriba, adelante.
0: No descompongas, generando... no descompongas lo que no está descompuesto.
2: Ah, sí.
0: Tratas de rellenar un hoyo, pero abres otro ahí adelante. Sí, que sí. Creo que me parece que es más complicado llenar esa falta de o esa ausencia de creatividad y de gol que a lo mejor marcar.
1: Híjole.
0: Siempre será más fácil destruir que armar.
1: Pero hoy, para este partido, necesitábamos esa versión de algo que, bueno, al menos en lo personal, en lo particular, a mí me agradó en el cierre del torneo y en estos partidos de CONCACAF, donde se le exigió que tuviese ese golpe de autoridad ahí en el medio campo, siendo un jugador... con mucho desgaste, con mucha recuperación de pelota. Creo que Araujo era el indicado para estorbar ahí a Nico Castro, que le hiciese una marcación, no me le dejes dar la vuelta, no me le des espacio para que conduzca, ve y atosígalo, no le des esa libertad de pensar. Creo que en ese sentido, si no tienes otro así. Rómulo es de otras condiciones. Rómulo sabe salir con la pelota mucho más rápido. Sí te hace una marca, pero es una marca más de proximidad. No es ese perro que vaya y...
2: Que vaya, mete la pierna.
1: No, al menos no lo he visto así. A mí me gusta Rómulo cuando hace coberturas en el medio campo, que se va a Lainez o se va Ociel o Correa... Y que Tigres necesita recorrer esos, o cubrir esos espacios. Rómulo lo hace muy bien porque es rápido y sale y corta con barridas. Pero no es ese hombre de marca de estar pegadito, así de incomodar al rival. Por eso creo que sí cambia el que no tenga Araujo, ¿eh?
0: ¿Pero ya es definitivo?
1: Sí, tiene...
0: Gran duda, ¿no?
1: Sí, tiene molestia muscular. No lo va a poner.
0: No lo va a poner. Yo creo que... Y es una baja importante, ¿no? Para el sistema. Hablábamos de que estaba, ¿cómo se llama? Completo Tigres, y hablábamos de que estaba... Y luego de repente se sale una situación de este tipo y dices,
1: yo le decía al Capi, Quique,
0: después de tanto tiempo.
1: Pero algo no hiciste bien, si estuviste veintitantos días parado de tu último partido y... En este lapso, el jugador ya presentaba algún síntoma de una sobrecarga o algún foco, un red flag de una posible lesión, pues no supiste hacer bien el trabajo específico.
0: ¿Por qué hasta, ¿Y por qué hasta ahorita, no?
1: Ajá.
0: Esa es la pregunta, ¿no? ¿Por qué hasta ahorita? ¿Eh?
1: ¿Algo te falló en tu planeación? Si es así, ¿algo te falló? ¿Por qué si hubo tiempo para recuperar a otros?
0: Sí.
1: ¿Por qué si alcanzó a recuperar a Ociel? ¿Por qué si alcanzó a recuperar a Joaquín? ¿Al mismo Gorriarán?
0: Sí.
1: Entonces no detectaste bien a jugadores con riesgo de lesión.
2: Le decía yo a Teo, a veces el jugador ya trae la molestia y no le informa.
1: El mismo Rómulo, Capi.
2: Hasta que ya no la aguanta, ¿verdad? Hasta que ya se le hace crisis.
1: Sí, sí, sí.
0: Uy. Era como se quedaron estos dos atorados en la montaña rusa y en Gales.
2: ¡Ah, la fregada!
0: Se lo quiere rescatar.
2: En posición totalmente vertical.
0: ¿Sí?
2: Hijo de...
1: Pero no te asustes, pues aquí en el metro también tuvieron que ir a sacar a uno. Se atoró.
0: Aquí no, también tenemos... Llegando a la parte más alta de la montaña rusa, se quedaron de espaldas yendo al cielo, güey.
2: Ajá.
1: Oye, sí. Impactante se ve porque se ve el mar ya ahí de fondo.
0: Sí, sí, sí. Y, o sea, iban a dar la vuelta para bajar. Ajá. Y ahí se quedaron atorados.
1: Sí.
0: Sí, justo donde das la vuelta.
2: Y en una rueda de la fortuna vi también, de repente, una parejita ahí que se...
1: ¿Qué? ¿Cómo?
0: Ah, no, no. ¿Qué andas viendo tú?
2: No, pero no, ese no fue accidente, perdón.
1: También se atoraron, dijo, pero...
2: También se atoraron.
1: Pero afortunadamente el juego no hubo problemas.
2: No por falla mecánica.
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1: Así no.
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0: ¿Por qué hoy juegan?
2: Hoy juegan. ¿Van por un campeonato?
0: Dice Guillermo, dice, un trencito de arriba también de como ese se puede caer. Es para escala.
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0: Oye, Tigres, mañana entonces dijo Duener y todos ellos que que van con todo. Me recordó algo al vamos por ellos, dijo, vamos por ella.
2: Vamos por sí. Ella.
0: Por ella. Vamos sí, por ella.
2: Por la que más brilla.
1: Bueno, ayer vieron la imagen en los vestidores, decía novena del por la novena de liga, segunda de Conca.
0: Bueno, yo te aseguro algo. Ajá. Ganando la copa, te aseguro que todo lo que pagaste en el set, ¿qué te gusta? Gracias, Rol. El 10%.
1: Sí, del premio. Puede ser, sí.
0: Es el 10% del premio, nomás para que lo podamos, en la inversión sí. Que hiciste en el set, es el 10% de todo lo que podrías ganar si ganas mañana.
1: Sí. O sea, a veces no dimensionas.
0: No lo dimensionas.
1: Que, sí, lo que significa esto, ¿no?
0: Sí. ¿Cuánto te pudiste haber gastado en el set? Unos $1,000,000. ¿$2,000,000? Bueno, pues vas a ganar sí. 20. En esa inversión. Y a lo mejor me estoy yendo hasta arriba, porque los terrenos te los dio el municipio.
1: Sí, a ver, entiendo en el equipamiento también de los nuevos salones de rehabilitación, las cámaras hiperbáricas,
0: lo que tú me digas.
1: Máquinas de hidromasaje, máquinas de crioterapia, toda la alta tecnología que le están
0: metiendo.
1: Ajá, exacto.
0: Ponle 3 millones, cuando mucho.
1: Sí, sí.
0: El 15% de lo que te vas a ganar el día de mañana. Si ganas mañana. Entonces, por eso, claro que tienes que salir como perro para ganar el día de mañana.
1: Digo, estamos viendo, priorizamos o ponemos sobre la mesa lo que ganarías en el tema deportivo, el cierre de una historia de película para André, la oportunidad de jugar otra intercontinental para un tipo como Nahuel. Estamos viendo la parte deportiva, pero esto también va igual de la mano y igual de importante para el club.
0: Para la institución.
1: Para el tema administrativo. Dices, oye, espérame. Y todo lo que va a generar el regresar a un Mundial de Clubes o volver a o poner al equipo en un mundial con este nuevo formato, va a ser, de aquí hasta que se juegue, seguramente una campañita ahí de publicidad, mercadotecnia, para el club, que también le va a dar en el merchandise, ¿no?
0: Ahí, sí.
1: Todo eso.
0: De acuerdo, entonces, hoy sí lo veo, por eso la importancia para la institución de un triunfo, y que no lo ganes, y que sientas que fue el error de tu entrenador, o, hijo, yo de repente te puede calentar muchas cosas.
1: Pero ayer dijo Mauricio Duener en la inauguración del set, que pase lo que pase, él está en el proyecto de Guido Pizarro, que tienen mucha confianza en Guido Pizarro.
0: Fue el mismo que dijo que ya estaba, ¿no? Siboldi.
1: No, ese fue Culebro. Culebro dijo, sea cual sea el resultado, lo dijo en una entrevista con David Faitelson, ajá, en el programa que se inauguraba en aquel momento Faitelson, en sí. TUDN, le dijo, pase lo que pase, se va a quedar Robert Dante Siboldi.
0: Te digo, pues ese era el mensaje que venía desde
2: y
0: arriba.
2: Y al Herrera también, y a todos.
0: Al Tuca.
1: Bueno, pero aquí ya lo dijo quien toma las decisiones, o quien tiene, para no incomodar a nadie, quien tiene el último, en el último voto, en el último ¿seguro? Palomeo.
0: Seguro.
1: ¿Sí?
0: Seguro.
1: Es Duener.
0: Seguro.
1: Bueno, a ver, tiene gente ahí que le, pero él es el que firma, el que determina las cosas.
0: Seguro.
1: Pues es que él tiene el control, a él, el ingeniero, Rogelio, y ahora, bueno, entiendo que con el nuevo director y la llegada de otra gente ahí en el corporativo, pues seguramente también quieran ver, pero hoy la cara visible, Quique, la cara visible, y porque él se encargó de hacer visible ese puesto desde que regresó en 2016 al club, es él. Es él, porque antes de Mauricio Duener, la figura del director o presidente del Comité Enlace Sinergia Cemex, la gente no lo ubicaba.
0: Ahí.
1: La gente no sabía quién era ese enlace. Y aparecía en las fotos del club, y aparecía en algún evento, no daba declaraciones, no, todo se lo dejaba para que el ingeniero y Miguel Ángel Garza fueran la cara del proyecto de Cemex en el fútbol. Era el ingeniero Víctor Manuel Romo. No aparecía.
0: No.
1: Si tú le decías al aficionado, oye, ¿quién es el jefe de todos aquí? Nadie lo sabía.
0: Y menos el de todavía. Yo.
1: Y el rol de Mauricio Duener ha sido totalmente distinto, con un protagonismo en redes, con una presencia mucho, mucho más notable de aquí yo soy el cabeza del grupo.
0: Oye, Tello, hoy damos por inaugurada la temporada tuya.
1: ¿Sí?
0: De aeropuertos.
1: Sí,
0: hoy damos va a tocar por inaugurada formalmente. Cortamos el listón.
2: Sí.
0: Y le decía yo ahorita a Cano que a partir del día de hoy, Tello y mis compañeros son como el niño aquel que estaban afuera del pueblo. ¡Ahí viene el profe! ¡Ahí viene el profe! Y se corría la voz, ¿verdad? Y salía la banda y taran, tan, tan, pa, pa, taran, tan, tan, pa, pa. ¡Hoy viene Almeida! ¡Ahí viene Almeida! Y luego el lunes, ¡ahí viene Japón!
1: Sí,
0: ¡ahí
1: sí.
0: viene Japón!
1: Así como están.
0: Y luego los refuerzos. Y aquí te vas a aventar una temporadita, un mesecito de aeropuerto, güey. Feliz y contento, güey.
1: No, pues es que va a ser el día a día.
0: Hoy llega Almeida.
1: Ajá.
0: Lunes llega Japón.
1: Sí.
0: El miércoles llega Dennis de Clos.
1: Ajá.
0: Y luego viene.
1: Y en Túnez.
0: Y luego viene Túnez.
1: Sí,
0: Y de aquí en adelante, güey. Saca, trae la orquesta, saca los cohetes. ¡Hombre! ¡Ahí viene! Y las vecinas, ¿verdad?
1: No, me estoy esperando
0: los,
1: para
0: los quesos.
1: Cuando vengan la.
0: Y la machaca, y los empalmes, y la chingada, todo. ¿Verdad?
2: Como la película de Calzón sin.
0: Sí.
1: Oye, me mandé a hacer unos cascos.
0: Cuando reciben también a Pedro Infante en el pueblo de
2: Regreso, ¿verdad? También.
0: Y luego cuando se vayan, y los que se van, güey, salen ahí el tren. Ya se va Guiñac en el tren, güey. Adiós. ¡Adiós, profe!
1: ¿Eh? Lo que ustedes no saben es que...
0: ¿Te chocas aquí?
1: Ahora que venga Suecia y todo su contingente, me mandé a hacer un casco con unos cuernos así de vikingo. Y un traje así de cuerno. Esto es una espinilla. Oye, con mi traje así medio medieval para ver si pues me llevan en la delegación sueca para algún lado.
0: Ah,
1: ¿eh? ¿Alguna güera trenzuda?
2: A ver, ¿no? Si te enganchas una sueca.
1: ¿Eh? Aunque sea una sueca y no
0: una... ¿Quieres una güera trenzuda?
2: Oh. Oye... Entonces le vas a hacer compañía sí. ahí a nuestro buen amigo Homero Chávez, que también es
0: el sí,
2: lado del aeropuerto.
0: Son de los que les encanta el aeropuerto.
1: Pero
0: hace buen café de madre.
1: Pero Homero dice que va al aeropuerto. No es que esté en el aeropuerto, ¿verdad? Él tiene varias fotos. Cada vez que va se toma como 5 fotos con playeras diferentes.
0: Va a ver los aviones, ¿no? Sí. De la tarde.
1: Homero trae 5 playeras. Oye, ¿por qué se pone una playera y se toma una foto y no pone una playera? Aquí anda en el aeropuerto, manda fotos. Anda trabajando y no anda trabajando. Esa técnica ya me la sé, ¿verdad? Ese perro ya me mordió.
0: Sí, así que declarada formalmente inaugurada la temporada de aeropuertos de los reporteros.
1: A ver, no sé por qué.
0: Ahorita no es de calo, no son colas sudadas, no, es cola fresca, es cola.
1: Ya me había acostumbrado yo aquí a estar aquí así como.
0: Enclimado.
1: Sí, mira, hasta la piedrita con el aire acondicionado.
2: Cola aeronáutica.
0: Qué exacto. Pues está tranquilo, güey. Haces poquito tiempo aquí en el aeropuerto y allá para acá.
1: Sí, güey. Raza, no se vayan a ir por las... Si van a la autopista, no se van a ir por las casetas nuevas que van al aeropuerto. No se van, y no se les vaya a ocurrir decir, oye, nada más tengo para pagar con tarjeta. Porque como no tienen terminales en esas, los van a dejar pasar sin pagar.
0: No hay efectivo por ningún lado ahorita, güey. ¿Cómo le haces?
2: Oye, sí.
1: Para decir, no trae efectivo, no, nada más traigo la tarjeta. Ah, bueno, pásale.
2: Hay una crisis.
1: No le vayan a hacer así porque pierde el gobierno.
0: Está canijo. Entonces, pues así las cosas, ¿no? Oye... Y nada de que, oye, había mucho tráfico, por eso me marca aquí en el
1: Waze.
0: Que estoy detenido antes de la caseta de ir del aeropuerto. Ahí estoy detenido, ahí me quedé.
2: En el Casablanca.
0: ¿Qué? ¡No! No, antes, no, no, antes de dar vuelta, güey, para allá.
2: 750 baros con jacuzzi. no, yo creo que ya es más. Hace como 5 años eres.
1: 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Vamos a dar la pausa en radio, a la gente que está en la línea telefónica, aguántenos, regresando de corte, ya atendemos.
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0: $6,000 con dos seleccionados. Tigres, ¿cuáles dos seleccionados? El Búfalo Aguirre y Marcelito. Ajá. Uh-huh. Serían los dos seleccionados. Cholos 1,056,000 y Toluca 1,056,000 con dos seleccionados. Un seleccionado, $528,000. Santos, Pachuca, Mazatlán, León, Juárez y Atlas. Son los que más o menos.
2: Hasta el Mazatlán.
0: Y Monterrey. Nada.
2: Monterrey puro.
0: Ni un. Espérame, ¿y Mele?
2: Puro chilorio.
0: Mele tendría que estar con Monterrey. Uh-huh. Mele, sí, sí está en la lista definitiva, Mele, ¿no?
2: Sí, creo que sí.
0: Sería también $528,000. Lo que estarías uh-huh. recibiendo por parte de Monterrey. Parece una buena cantidad de dinero, sobre todo para los que tienen más, ¿verdad? Como América y Chivas, $2,000,000.
1: Sí.
0: Por aportar al
1: selección.
0: A la selección, ¿no? Sí.
2: Tal vez si no hubiera fallado el penal contra Toluca, Correa estaría en la selección, me dice Tania. Probablemente si hubiera sido el penal del campeonato, hubiera trascendido y hubiera estado en el radar.
1: ¿Ustedes creen? Yo creo que Scaloni no se va a poner a ver el fútbol mexicano.
0: Yo veo la lista de supuestamente Argentina y no viene al Flaco López, no, yo no lo veo al Flaco López, güey. Y ayer veía yo esa imagen que se hizo viral de que le dicen que está en el Mundial y él sonríe. Nicolás González, Thiago Almada, Simeone, Nico Paz y Lautaro, los atacantes. Mediocampista Paredes, Rodrigo de Paul, Valentín Barco, Giovanni Lo Celso, Ezequiel Palacios, Macalister, Enzo Fernández. A ver, no. Bueno, aquí no viene ni Messi, güey. No, está mal. Aquí no viene ni. Sí. Ni.
1: No,
0: está mal.
1: ¿En cuál?
0: No, es una lista que yo creo que está mal. Deja buscar la oficial de Argentina, es la que estaba buscando. A ver quiénes son los delanteros de Argentina, finalmente. Y yo creo que al final de cuentas, bueno, el equipo argentino, aquí está la convocatoria. Ah, no, esta no es. El equipo argentino, que el final me parece, pues es uno de los grandes favoritos, ¿no?
1: No, no.
0: Estando el equipo argentino jugando en América y en cualquier parte, pues al final de cuentas es el equipo favorito para mucha gente.
1: A ver, mi número uno es Francia.
0: Para ganar.
1: Ajá. El dos pongo España. Y en el tres pongo Argentina.
0: Ok.
1: Yo veo muy fuerte a Holanda y nadie le está dando ese valor de selección que puede ser protagonista. No sé a quién más pueda sumar tú ahí. Yo, para mí,
0: me gusta Portugal.
1: Ok.
0: ¿Sí?
1: Sí, tiene un medio campo impresionante con Bruno Fernández, con Vitinha.
0: Y me gusta Brasil.
1: Ok.
0: Yo creo que mucha gente no le está dando el valor a lo que puede ser Carleto Ancelotti con el equipo brasileño. Y creo que conforme va a ir avanzando el torneo, yo siento que Brasil va a ir creciendo.
1: Es que está acá del nuevo Brasil.
0: Como sorpresa, me gusta Colombia.
2: Colombia.
0: Sí, me gusta Colombia como un equipo que va a sorprender.
1: Ecuador hizo una gran eliminatoria.
0: Sí. Pero Colombia también. Colombia llegó a tener un momento como 20 y tantos partidos sin derrota.
1: Uh-huh.
0: También. O sea, es un equipo complicado. Esa línea telefónica, ¿quién nos llama? Bueno.
14: Bueno.
0: Pedro.
14: Saludos, chavos.
1: ¿Qué pasa,
14: Peter? Métanme a la final, caliente. O sea, ahí, pues
0: caliente la gente.
1: Estuvimos media hora exclusivamente en la final, no escuchaste.
2: Grite, grite, viva Tigres.
14: Bien, muy bien. Oye, Capi, oí que andabas en los gimnasios, te hubieras metido, mi Capi.
2: ¿Eh?
14: O eras el que medía los anabólicos.
2: Yo era rata de gimnasio. Sí, no.
14: El que vendías ahí, el Dianabola, el Androlona, la hormona de crecimiento.
2: No.
14: Oye, también hace con esas payasadas.
2: Puro veneno eso.
14: Oigan, mañana, chavos, ¿qué onda? No.
2: Mañana todos con los Tigres, claro.
14: No, yo estuve con primero, Tigres todo el camino.
2: Primero todos con el Paris Saint-Germain y luego con los Tigres.
0: Ah, voy correcto. Con el Arsenal, yo voy con el Arsenal, me cae gordo el
2: París. Póngale cariño, Quique, póngale cariño.
0: Voy con mi Arsenal de toda la vida.
14: No, está bien, chavos. Oye, eso de los aliens, pues es que hablaron de todo. Y pues,
2: ah,
14: eso
2: sí.
14: Eso de los aliens, el grotesco de allá de Houston, este sabe bastante de ese jale, cuerda, en
2: sí,
14: serio.
2: Sí, es que hay unas aliens que se disfrazan de mujer ahí en la Calzada Madero. Y de repente te sale
0: en la salida
2: se les asoma un tentáculo ahí muy gacho.
14: ¿A qué le queda Wango, Giorgio Zúcaros y Maussan y todo?
2: Ándale, ¿no? Sí,
14: sabe que Don James y que la isla de Pascua y que no, recuerda mi Pepe Luis. Bueno, no les quito más su tiempo, ahí estamos, chavos, ahí hablamos,
0: ánimo.
2: Ánimo.
0: Vamos a la otra línea, que nos llama. Bueno, están libres ahí.
2: España, Francia, Inglaterra, Brasil. Inglaterra no. España, Francia, Brasil y Argentina. Creo que. Y a lo mejor Portugal puede llegar ahí a una semifinal o algo así.
0: ¿Portugal?
2: La última.
0: El último baile. Oye, ahí se hizo viral ahí un vato que supuestamente encontró un archivo de los que iban a los siguientes campeones del mundo según la FIFA.
2: Los archivos secretos.
0: Exactamente, los archivos secretos. Y la gente se vuelve como
1: sí, se
0: hace viral, ¿verdad? Hay uno que también supuestamente lo duerme John Milton con. Y que el vato dice que en este mundial México llega a semifinales y que Cruz Azul iba a ser campeón en el 2026. Bueno, la de Cruz Azul ya le salió, güey.
2: Ah.
0: La de Cruz Azul, que él fue al futuro, que viene al futuro.
1: Okay.
0: Y la de Cruz Azul ya le salió, güey.
1: Pero eso no lo dijo John Milton, lo dijo el hipnotizado.
0: Sí, se ha dormido y dice que fue al futuro y regresó. Y que México llega a semifinales. No, si llega México sería a semifinales, locura, sería la locura, ¿no?
1: Sí.
0: Sería la locura. Sí.
1: Yo tengo mis dudas porque se puede topar a Francia en cuartos, no, en 16avos.
0: Si llega a Francia, bueno, nosotros vamos a llegar, no sé si ellos lleguen. ¿Eh?
2: Oye, no, pues. si juegan en el Azteca,
1: ajá,
2: México, jugando en el Azteca y al mediodía, México es prácticamente invencible.
0: Pero no sé si juegan en el Azteca.
2: No como cometan el error del 70 y luego del 86 de que saquen a México del Azteca.
1: No, pero ya no.
0: Pero qué mayor ventaja teníamos aquí en Monterrey, Robert. Que el calor, güey. Que, o sea,
2: no, hombre, terminaron de acalambrados todos los mexicanos, güey. Hugo Sánchez y Tomás Boy no terminaron el juego.
0: Sí, es cierto.
2: Sí.
0: Es cierto.
2: Y los alemanes, bien coloradotes, pero no dejaban de correr los güeyes.

0: Schumacher.
1: Sí.
0: Y bueno, la historia de los malditos penales,
1: Los
0: ¿verdad?
1: malditos penales. Luego pusieron a tirar a Raúl Servín, ¿no?
2: Klinsmann todavía no aparecía o ya.
0: No. Klinsmann.
2: Fue en el 90.
1: Sí. No, era Feller, el delantero era Feller. Rudy Feller.
2: Rudi Feller.
1: Sí.
0: ¿Y Müller?
1: Müller no, ya no estaba.
0: No, el otro. ¿Cómo se llama? El pelos chinos.
2: Ese era Rudi Feller, ¿no?
1: Ah, el chaparrito
0: Litbarski. Uno era Litbarski.
1: Litbarski. A ver, Google, otra vez.
0: A ver, alineación. A ver, vamos a preguntarle
1: Ah, tu cuate.
0: a mi cuate, ¿quién va a ganar el mundial?
1: Sí.
0: A ver, vamos a preguntarle, a ver qué dice.
2: A ver, yo...
0: Hola, ¿cómo estás, copilot? Oye, pregunta, de acuerdo a tu análisis, ¿quién va a ser el campeón en la siguiente Copa del Mundo de Fútbol en el este 2026?
3: Hola. Hola. Bueno, todavía faltan algunos meses para el Mundial del
0: No, pues
3: 2026.
0: estás atrasado, faltan días, güey.
3: Tienes toda la razón, me confundí un poquito con los tiempos, disculpa. Mira, la verdad es que los grandes favoritos de siempre, como Brasil, Argentina, Francia, están en la conversación, pero ya estamos a unos días, así que va a estar buenísimo ver qué pasa.
0: Bueno, ahí está, nada, se fuera fácil este vato. Pero bueno, se fuera
2: No sé,
0: fácil.
2: no se quiso mojar, no
0: No
2: se
0: se quiso
2: quiso.
0: mojar, ¿verdad? Pero yo puros, americanos, ¿eh? Francia, España, Argentina y Brasil. Pues, los cuatro de siempre.
1: A mí España.
0: Alemania no creo porque está en transición. Inglaterra siempre promete y nunca cumple.
1: ¿Un Bélgica?
0: Bélgica, quién sabe, también está en transición. Se le
1: Se
0: hizo
1: le
0: viejo el.
2: Lukaku.
0: Sí.
2: Hazard ya se fue.
0: El equipo que se
1: Es que es un
0: quedó
1: mundial tan raro,
0: a
1: creo
0: la
1: yo,
0: orillita.
1: con tantos veteranos, que yo esperaría que aparecieran, que emergieran estrellas en este, ¿sí? Que emergieran estrellas. Y yo creo que dentro de los que pueden emerger, por ejemplo, en Brasil, creo que nos puede dar una sorpresa.
2: Decías era Rudy Feller el que decías.
1: Vinicius,
0: Sí,
1: Rodrigo,
0: el pelo chino.
2: Ese estuvo.
1: Yamal, Mbappé, que Mbappé creo que es el más.
0: Sería el tercer mundial de Mbappé.
1: Sí,
0: En un ganado, uno perdido.
1: es el que sigue en el trono de Messi y
0: Exactamente.
1: Cristiano, ¿no? Mbappé.
0: Si Mbappé y Francia llegan a la final y la llega a ganar, hoy la leyenda de Mbappé en los mundiales se pondría
2: No, no.
0: en un nivel
1: Sí.
0: increíble, ¿eh? Empezarías a hablar de que en los mundiales es más que Maradona, en los mundiales es más que Messi,
2: Sí.
0: en los mundiales es más que y
1: Ajá.
0: empezarías a compararlo
2: ¿Empatarías a Pelé?
0: Sí, porque Pelé ganó el 58.
2: 70.
0: No, sí, pero hablando del inicio de su carrera.
2: Okay.
0: Gana 58, luego en Chile en el 62, aunque no juega, y luego en el 66 lo sacan a patadas. Pero ese tendría tres finales, si llega a la final por lo menos,
2: Sí.
0: jugar tres finales de forma consecutiva sería algo increíble para un tipo como Mbappé, ¿no?
2: Sí, yo
0: Sí.
2: sí lo veo con serias posibilidades de hacer ese parteaguas en la
0: Sí.
2: historia de los mundiales.
0: Bueno, ánimo, señor.
2: Ánimo, Pepe.
0: ¡Ánimo!
2: Haz tú.
0: Vamos con el minuto caliente, Quique. No te vayas, Quique, dinos,
1: Minuto
0: amigo.
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2: Ahora sí, puede irse usted
1: Ahora
2: en
1: sí,
2: paz.
1: Pau.

0: Usa, señor.
1: Pues en paz.
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1: ¿Ah? Sí, se quedó como 11 de 15.
8: El que te agarró con el 11 de 15 es José Luis de
1: Gil. Ah, pues lo escribió mal, entonces. Como, como escribano no funcionó. No, mejor eso dejárselo al Mois Malpica, entonces, José Luis.
8: ¿Estamos en radio? Sí, ¿verdad? Capi cortó la señal nuevamente, ¿no? Pues dio un brinco aquí de energía. Francia mínimo 3 goles por partido les va a ensayar a todos sus rivales. Primer mundial USA 94, gol de Marcelino Bernal. Estaba creo en primero de primaria, alguien llevó una tele para verlo. Así es, Giancarlo, Marcelino Bernal, íbamos perdiendo y con un trayazo de fuera del área rasante, pegada al palo, ahí empata México.
1: ¿Quién es el portero de Italia? Ya era Pagliuca, ¿no?
8: Acá en Estados Unidos, ajá, creo que sí, ¿no? Gianluca Pagliuca.
1: Sí, creo que sí.
8: Creo que sí.
1: Ya estaba, creo que ya estaba Toldo, pero era el suplente.
8: Sí.
1: Y no sé si estaba por ahí Angelo Peruzzi también.
8: Y luego fueron los mismos del 98.
1: Ajá, pero se invirtieron. Ahí el que terminó jugando fue Toldo.
8: Sí.
1: Y
8: Pagliuca.
1: A la banca. Ajá. Sí, eran... Una gran selección de Italia en aquellos años.
8: Capi, ¿vas a ir a jalar mañana? Así es, aquí vamos a estar, como todos los sábados, en el ABC Sabatino.
1: ¿Y en la tarde?
8: Seguramente. En la tarde estábamos viendo, pero ya no me dijo nada Kike, a ver qué arregla. Ajá. A ver si hacíamos una puginarración.
1: Ok. De Tigre.
8: Pero pues hay que ver cuestiones técnicas, el lugar que esté disponible y todo eso.
1: Claro.
8: Pero bueno... Mi querido Tello.
1: Vámonos, Capi.
8: Lances al aeropuerto, entonces.
1: Sí, ya nos vamos para allá. ¿Sabes qué? Tengo ese presentimiento que lo van a tapar un poquito, sí, para que no hable.
8: Que va a llegar y no va a hablar. Ajá. Hasta la conferencia.
1: Sí,
8: no
1: traigo, traigo esa corazonada.
8: Sí.
1: Se va a detener. La presentación y...
8: No se va a detener. Sí, lo van a poner la...
1: Ajá.
8: La
1: bufanda.
8: La bufanda y sí. La cachucha.
1: Sí, pero que, pues, muchachos, hablamos en la presentación, algo así.
8: Algo claro. Así, pero ni modo, pues tienes que
1: estar.
8: Y eso se tiene que consignar, ¿no? Para justificar que pues ya fueron ellos, ¿no? No uno.
1: Así es.
8: Bueno, muy bien. Ya está, quédense. Viene Gerardo Jasso, Luisito Reyes, Fútbol Consentido. Y los esperamos 6:00 p.m. en la churrasquería. No, churrascaría.
1: Ok.
8: ¿Sí? Ahí en Micrópolis, línea de 5-6:00 p.m. Muchas gracias, muy buenos días.
0: Cristo, siempre firmes.
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1: Bienvenidos, ya estamos aquí para arrancar el programa en este viernes previo al partido entre Tigres contra el equipo de Toluca por la Copa de la CONCACAF. Luisito Reyes, David Maes en cabina me acompañan el día de hoy. Luis Reyes, pues traigo la de Tigres para apoyar al equipo felino. Esta playera que tengo desde el 2010 más o menos, ¿eh?
2: Es la época que de Lucas Lobos.
1: Es la época que dirigía Daniel Guzmán a Tigres. Y yo te lo voy a platicar un poquito de historia de esta playera, un poquito nada más, ¿sí? Yo traigo esta amarilla con azul con amarillo, mejor dicho. Y Luis Reyes trae una playera
2: roja.
1: A ver, Luis.
3: Venga.
1: ¿Qué pasó, Luis? ¿Vas a Toluca o qué?
3: No, mira, ahí ya no se ve roja, se ve así como
1: naranja.
3: Y es de España, Gerardo.
1: Es de la furia española.
3: Es de la furia española. Con azul, rojo, amarillo.
1: Está bonita la playera, ¿eh?
3: Está muy bonita.
1: Muy bonita la playera.
3: No,
1: A ver si me comentas dónde la mercaste, porque quiero darme la vuelta.
3: Si ¿verdad? Andábamos juntos.
1: ¡Ah, qué caray! Muy bien, Luisito. ¿Y David Maes? ¡Ah, David Maes es beisbolero!
2: Yo vengo con jersey de los Yankees. Aparte, tradicional, de Derek Jeter, de cuando estrenaron el nuevo estadio.
1: Deja tú eso. Es un jersey que hace mucho, una franela, ¿cómo le llaman en América? ¿En el béis? ¿Una franela?
2: La camisola, franela.
3: ¿Es de Sultanes o la?
1: No, de Yankees. Ah, es de Yankees. Pero espérame.
3: Se parece a la de los Sultanes.
1: Es una franela, camisola que tenía David como 10 años que no se ponía.
2: Yo creo, sí, más o menos. Fue cuando inauguraron el estadio, el nuevo, fue el 2008, el que compré este jersey.
3: No, ya son 10 y...
1: No, bueno, pero se la siguió poniendo algún tiempo. Y luego después ya no te quedó, ya no cerraron los botones, porque es de botones. Ya no cerraba, ya empezaba como Rosal en primavera.
2: Como tamal mal amarrado.
1: Tamal mal amarrado, pero ya hoy se te ve bien, le queda bien.
3: Ah, le estás diciendo delgadito.
1: No, ya bajó como 20 kilos.
3: Sí, pues cómo no.
2: Sí, ahora sí parezco power hitter de
1: cuarto bate de los Yankees. Sí, no, güey. Con esa mata que te das envidia también. Normalmente vienes el jueves con gorra, la cachucha la ocultas. Pero ahorita es una buena mata. A ver, enfócame, David, porque me da envidia.
3: Del pelo y
1: mira
3: nosotros.
1: Mira la matona que trae ahí, la mata.
3: Y nosotros ya Gerardo, no, como se está. Lo más embarradito, así.
1: Ya le faltan láminas al techo, ching. Bien, ¿qué vamos a platicar el día de hoy? Yo creo que la mayor parte del programa lo platicaremos del juego Tigres contra Toluca. Y algo más de Rayados, que hay alguna novedad. Lo de Tigres, lo que causa algo de alarma, y veremos un poquito más adelante números, es que ayer se anuncia, la tarde de ayer, que Araujo está en veremos. Araujo está lastimado, está lesionado, está entrenando por separado. Y entonces, pues es la duda. Araujo en la contención, Luis, ayer armábamos la alineación más o menos. Y que no tengas tú al contención de tu equipo, al que se queda, al defensivo, que quizás se vaya a perder el partido, pues, llama la atención.
3: Pues lo tienes en la central.
1: Pero te implica otros movimientos. Lo ideal, cuando te falta un jugador, y luego se lo voy a dejar votando, lo ideal, y se las digo así, lo ideal es que quites uno y pongas otro.
2: Sí, de la misma posición.
1: Voy a decir un nombre, voy a decir Bigón, pero no es las mismas características. Quito Araujo porque se me lesionó y pongo a Bigón. O sea, el otro contención, lo malo es que el otro contención, como bien lo dicen ustedes, está en la defensa.
2: La central.
1: Y luego, si muevo a Rómulo a la contención, me implica hacer más movimientos. Y entonces, un solo jugador que se me lesionó, me implica hacer mucho movimiento y eso ya no es lo correcto. Oye, pones a Rómulo en la contención, pones a Angulo en la central, traes a Reyes de la banca a la lateral o traes a Farfán de la banca a la lateral. Ya hice tres movimientos por una ausencia, por una lesión. Claro. Y eso no es bueno.
3: Pues bueno, ahí también la otra sería que tuvieras un central que dejaras Angulo como lo tenías previsto y que uno de los centrales que tienes en la banca pudiera
2: tomar el lugar.
1: Sí, pero ¿qué centrales? Tienes a Purata y tienes a Chavo Guerrero, ¿no?
3: Y el otro sería Reyes.
1: Sí, pero Reyes lo hemos visto jugar más de lateral.
3: Sí.
1: O sea, aquí la problemática de Tigres es que quién va a jugar en caso de que no juegue Araujo, yo creo que sí va a jugar, sinceramente. Esto es una especulación porque estamos especulando que no va a jugar. Pero yo creo que sí va a jugar, presenta molestias, pero vamos a ver. ¿Qué te parece los movimientos o qué tendría que hacer Tigres según tú, David?
2: Pues sí, Pizarro. Sí es complicado. Yo creo que sí vas a tener que hacer los muchos movimientos. Creo que...
1: Porque no tienes otro jugador.
2: Exacto, o sea, creo que los que tienes para poder suplir las características que necesitas es más, o sea, puedes hacer esos acomodos de meter a Angulo a la central, subir a Rómulo a la contención.
3: ¿Tú prefieres acomodar Angulo en la central que meter a Purata o a Guerrero?
2: Sí, yo creo que la hace mejor Angulo.
3: Sí.
1: Es que lo ideal, o sea, bueno, lo ideal es que juegue
2: Araujo.
1: Ya. Araujo, que juegue, es lo ideal. Porque la otra puedes meter ahí en una doble contención, sin mover la defensa central, puedes meter a dejar a Gorriarán un poquito más clava de contención y metes a Bruneta en la doble contención, que también lo han hecho. Y ahí liberas a Correa para el centro, metes a Osiel, incorporas a Osiel, pero no estás inventando, reacomodando, simplemente estás replanteando el partido. Estás haciendo un planteamiento distinto. Alguien puede decir, Jaso, es lo mismo, estás moviendo. Es un replanteo, porque si ha jugado como quiera, oye, quiero jugar una doble contención, pero con Gorriarán fijo atrás y Bruneta un poquito más doble contención. No deja ser la educación, pero no la ves tanta. Mira, si quieres ver eso, tantito mientras platicamos. Y entonces, yo por eso creo que pudiera ser esa otra, de que Gorriarán en la contención junto con Bruneta. Pero no deja ser como quiera un movimiento, una adecuación. Pondrías a Osiel por el lado izquierdo y a Lainez por el lado derecho. Correa en media punta y adelante estaría Aguirre. Lo ideal es que juegue Araujo.
2: Sí, pues obviamente es la idea original, la que tenías pensada, con la que planeaste el partido. Ya si llegara a darse que sí puede jugar Araujo, creo que es lo mejor para... lo que tenía contemplado Guido para este partido.
1: Ahora, pero sí creo, y más o menos también estoy de acuerdo con ustedes, en que el que hace mejor la chamba de contención, lo tienes de central. Ahora, no sé si otro jugador de los que tenga, por ejemplo, Reyes, que lo vimos jugando de lateral, pueda jugar de contención, o el Gorras Guerrero pueda jugar de contención.
3: Pero ahí ya sería improvisar, empezar a
1: moverle. Pero improvisarías nada más en una, o sea, nada más en esa posición de la contención, que es muy importante, porque Toluca maneja muy buen mediocampo.
3: ¿La otra meter a Bigón?
1: Y decirle a Bigón, o sea, va a ser contención, no vas a ir a andar allá hacia adelante, llegando a segunda línea, y bailando, no, vas a hacer contención, a quitar pelota, y yo creo que también lo puede hacer.
3: Porque lo que va a querer Bigón es meter un gol para...
2: Va a ir a besar a Gillac. Y así Oye, algo que sustenta lo que está diciendo Jera de que el Toluca es muy ducho con el balón de media cancha hacia adelante, es que Toluca es el tercer equipo que más pases completó en cancha rival de todo el torneo.
1: Fíjate.
2: Entonces, o sea, sí, son de los que más pases completan en el torneo, pero y el que más de los que más completa en cancha rival. O sea, en su propia cancha no tanto. En cancha rival.
1: No, de hecho... El estilo de Mohamed, en Toluca no lo es tanto porque en Toluca sí tiene un buen medio campo. Pero acordémonos cuando estaba aquí en Rayados,
2: brincaba
1: mucho las líneas, brincaba el medio campo y la pelota estaba rápido en el último tercio o en el último cuarto. Hoy lo hace algo parecido en Toluca, no tan marcado como con Monterrey, porque tienen muy buen medio campo. Tienes a Castro, tienes a Marcel, tienes al Canelo, tienes a Romero en la contención. O sea, sí tienes un muy buen medio campo. Sí. Un muy buen medio campo.
2: Y el Niño, que bueno,
1: pues el Niño yo creo que va a ser un poquito más pegado abierto a la banda, que sí. Para mí es el arma peligrosa del equipo de Toluca.
2: Y
1: el bueno, Niño.
2: Y Paulinho enfrente, que Paulinho agarra muy bien balón, aparte y hace buena pared.
1: Pereira en la central, y se anuncia que ya recuperaron a Luan García, si mal no estoy, que estuvo lesionado gran parte del torneo pasado, y luego regresó y tuvo algunas situaciones que bajó de juego, ritmo por. Lo operaron, tuvo una operación, una hernia inguinal y algo más. Entonces ha batallado, pero es aparentemente ya va a estar para jugar. Habrá que ver el ritmo y si lo mete a jugar ahí Mohamed. Simón de lateral derecho o Barbosa. De lateral izquierdo traía Isaís, ese que estuvo en Pachuca y que fue, creo que Simón Osoya a Chile, salió al extranjero. Esa puede ser el lado débil del Toluca, los laterales. Para mí, pudieran ser los laterales el lado débil donde Tigres pudiera hacer algo más de daño.
3: Pues mira, yo creo que donde le puede hacer daño, sí, los laterales, pero también, Gerardo, cuando se juntan Bruneta y Correa, ahí en el centro les pueden hacer daño. Porque si van a tratar de mandar centros y centros, pues no va a pasar nada.
1: No tanto como que centro y centro no, Luis, pero por ejemplo, tú lo hablábamos ahorita. El Toluca sí tiene fortaleza en el centro, tiene fortaleza. Sí. Tiene fortaleza con Marcel, tiene fortaleza con Romero, tiene fortaleza con Pereira, o el chavo, el Luano, o viene el otro cuate que vaya a jugar la defensa central. O sea, sí tiene mucha fortaleza en el centro, está fuerte. Sí. Tiene Zangulo un poquito más adelante. Por la banda es donde yo veo un poquito más débil, y va. El lado izquierdo le quitaste los dos titulares, Alexis Vega y a Gallardo. O sea, sí es un lado débil, el lado izquierdo del Toluca, porque no tienes a los dos titulares. Entonces, quizás ahí es donde puedes hacer daño, porque no tiene dos titulares. Y en el otro lado, pues no es tan bueno, porque el niño adelante sí, pero el lateral derecho no lo tanto. Creo que es el arma donde puedes llegar y luego, claro, centralizarte, ya después interiorizar ya en el último cuarto, en el último tercio. Pero las bandas de Toluca, yo creo que son débiles.
2: Y algo también que una fortaleza de Tigres ese torneo ha sido el uno contra uno ofensivo. Ajá. Han sido de los equipos, es sexto en más duelos ofensivos ganados por juego, pero 9 de los goles de Tigres provienen de una uno contra uno ganado a la ofensiva. Es el equipo que más goles ha metido después de un uno contra uno ofensivo exitoso.
1: Okay.
2: Entonces, ese tipo de, o sea, al tener
1: aprovechar eso,
2: puede ser que explote esa parte Tigres.
1: A ver, uno contra uno ofensivo, ¿Tigres es el uno o no?
2: Es el 6 en cuanto a los que exitosos por juego.
1: ¿Pero es mejor que Toluca?
2: Es igual que, o sea, sí. Toluca, no, Toluca de hecho tiene más, tiene 5.6. O sea,
1: ah, Toluca, bueno, entonces Toluca también es uno contra uno, es peligroso. Sí,
2: el niño te va a estar probando constantemente. Pero en Tigres, pues no sé, si Lainez va a ser titular, Lainez de los que está constantemente buscándote, Correa también, ajá, o Ciel también. Entonces, o sea, si, y tío, 9 de los goles de Tigres de ese torneo provienen de un uno contra uno ganado a la ofensiva. Bien. Que es el equipo que más tuvo goles de esta manera.
1: Toluca.
2: No, Tigres. Sí.
1: Anda, entonces Tigres mejor que Toluca.
2: En cuanto a los goles logrados después,
1: sí,
2: de...
1: a eso me refiero, sí. Los goles logrados después del uno contra uno. Sí. Es ligeramente mejor Tigres que Toluca.
2: Bueno, ahí es mucho mejor.
1: Mucho mejor. O sea,
2: Toluca nada más, según la estadística que recopilamos, nada más uno de los goles de Toluca provinieron después de ganar un uno contra uno.
1: Sí, pero quizás también no es su mejor arma y no lo intentan de esa manera. O sea, no quiere decir que, el uno contra uno es mejor Tigres, ya entonces va a ganar Tigres. No, porque Toluca tiene otras armas. Toluca tiene otras armas para hacer daño.
2: Toluca, de hecho, en el uno contra uno defensivo, ajá, es el de los que menos pierden duelos de uno contra uno.
1: Ahí puede frenar a Tigres en eso.
2: Además que, bueno, lo malo es que no tienes a Gallardo, pero que Gallardo tampoco...
1: No, pero como quiera... Sí. Yo creo, sí, también es cierto, ahí voy contigo, yo creo que Gallardo es más ofensivo, que defensivo, y eso pudiera ayudar a Tigres. Ahí pudiera ser. Ahora, si a esto le agregamos que el lado fuerte de Tigres es el derecho. La sociedad que maneja Aines con Garza, la hemos visto en el torneo y hace daño. Yo no descarto que mañana el arma de Tigres, la posibilidad de Tigres, sea el lado derecho con Aines y con Garza. La dupla de ellos que pueda generar opciones de gol, de peligro, y puede ser la llave para Tigres. Sí, Bruneta, sí, Correa, sí, como bien lo dice Luis, y se asocian y muy bien, y tienen gran talento, y por ahí va un balazo, un zapatazo de Correa, un zapatazo de Bruneta. Pero en el juego, y sobre todo lo que dices tú, el 1-1, el mano a mano, lo hace muy bien la sociedad de Lainez con Chuyito Garza. Agrégale a esto que en Toluca, su lado izquierdo no lo tiene, su lado izquierdo titular no lo tiene, puede ser casi cantado para que Tigres trate de cargar ese lado.
3: Sí. Claro.
1: Mis mejores hombres de Tigres son el lado derecho, Lainez y Garza. Y hoy el peor lado de Toluca es el lado izquierdo. Pudiera darse por ahí el juego. No es nada que, no estoy descubriendo el hilo negro, simplemente estoy sacando la conclusión de cómo están los equipos. No,
2: y basándonos sobre estadística de cómo, o sea, Tigres es una de las fortalezas de Tigres en el torneo. Aparte de que en cuanto a percepción y en cuanto a observación, hemos visto que sí, o sea, la sociedad de Lainez y Garza da como muy buenos resultados. Ajá. Se sustenta con la estadística de que sí, han logrado muchos goles con ese enfrentamiento de uno contra uno, donde se acaban llevando uno y se abren los espacios, sí, para poder lograr el gol.
1: Y entonces, y luego ya la contraparte, que Toluca tiene ausencias en ese lado, ¿verdad? el lado derecho de Tigres contra el lado izquierdo de Toluca. El lado izquierdo, derecho de Tigres luce fuerte y el lado izquierdo de Toluca luce débil antes del partido.
3: Entre comillas.
1: Antes del partido, sí, pero digo, es que ¿sabes? Esto es antes del partido. Hay que ver, a lo mejor el aire no hace ni una mañana, hoy en la tarde, o Garza no le hace ninguna pasada ni nada, y no hace nada, y pues no quedan los fuertes. Bueno, lo que pasa es que hoy llegan, así.
3: Pues, ¿qué va a ser hoy en la tarde?
1: No, es que sí, se me fue la onda, discúlpeme. Pensé que hoy era sábado, como traigo la playera bien puesta. ¡Bien! ¡Bien puesta! No como tú, Luisito, me chingas. La roja, me chingas. No,
3: yo me traje la de España.
1: Ah, me parece, me gustaba. Oye,
2: algo también que considerar de las estadísticas que presentamos, especialmente el Toluca, es que no puede ser que no reflejen la realidad total de lo que es Toluca, porque Toluca dosificó mucho su equipo a lo largo del torneo. Entonces, porque dio tanta prioridad a la Conca, y la estadística que produce en la liga se ve mermada.
1: Sí, sí se ve, así es. De hecho, en los últimos partidos, por eso Toluca perdió tantos puestos en la tabla de posiciones, porque sí se dio, algunos jugadores, banqueó algunos, lo hemos comentado aquí, le dio mucha importancia a la Conca, y sí dosificaba, y sí utilizaba cuadros alternos. Vamos a la pausa, al corte, para luego seguir platicando un poquito más de números de Toluca contra Tigres. 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
8: En octubre, noviembre, el año pasado y hasta diciembre todavía. Y bueno, la verdad de las cosas, ayer no pude ir porque me sacaron la muela del juicio y ha sido, estos dos días han sido bastante difíciles para mí, pero yo voy a tener contacto, ahorita ya me puse de acuerdo con Quique y para ponernos de acuerdo ahí para el apoyo.
9: El sí. Que anduvo ahí, sí, podemos seguir cooperando, bueno, luego vamos a seguir pasando como quiera las cuentas para apoyar económicamente, porque sí es una situación complicada. Es un proceso largo y sí es algo caro el tratamiento del Lacho. Alfredo Espinosa, el americanista. Alfredo, el americanista, un saludo para él. Ahí me lo topé y saludamos. Saludamos a Magdaleno Cano, que estuvo un rato también ahí. Algunas fotografías. Estuvo Mauro, el de Clima de Televisa. Mucha raza que estuvo ahí. Y pues esperemos que el Lacho se recupere, que poco a poco siga mejorando. O bien, si porque de repente, como mi madre dice a veces, ya no hay mejoría. Si ya no hay mejoría, por lo menos que se detenga o que avance despacio, o sí. Por lo menos que avance despacio. Ya no te puedes poner uno muy exigente. Bien, seguimos platicando.
8: Dímelo a mí.
9: Ándale.
8: Es detener ese tipo de enfermedades, detenerlas.
9: Lo entiendes muy bien, Daniel. Sí.
8: Lo tienes que detener.
9: No te puedes poner muy exigente, ¿verdad? Ya después.
8: No. Lo que tienes es... Tienes que el medicamento adecuado, aceptarlo y vivir a las cuestiones como son.
10: Ser muy disciplinado con la medicina.
8: Sí, dietas. Lo complicado de Lacho, bueno, es que pues tiene hijos jóvenes sí. Y pues es difícil para la familia, pero yo creo que Dios quiera, siempre ha habido la ciencia está evolucionando muchísimo en todo tipo de enfermedades. Sí. Uh-huh.
9: Un saludo para la raza que está conectada, mi Chuy Arriaga. Mañana mis Tigres. Chuy Arriaga es rayado, ¿no?
8: Sí, ¿por qué anda de Tigre?
9: No sé.
10: Anda muy Tigre.
9: No sé, pero bueno.
8: Era rayadísimo.
9: Lo vi llorar con Rayados, lo vi al calor de las cervezas o el frío de las cervezas, hablar de más, enrayados, lo vi, llorar, secarse las lágrimas con la playera.
10: Se cansó de sufrir.
9: Bueno, no sé, pero Michuy, bueno, dice mis Tigres, bueno, ok. Forzan los penales y ganamos con Chuy. Mi Nahuel de Oro, que otra vez nos va a dar otra copa. Muy bien, Michuy Arriaga, bueno. Toma. Benjamín Salazar, saludos. Benjamín Salazar, que ya es camote, ya entró el grupo Los Camotes.
8: Oye.
9: También para José Cuevas. Cuando Pizarro salga de Tigres, no va a tener la protección de medios, amigos y directivos. Ahí se va a saber si es buen técnico con presión verdadera. José Cuevas, muy bien.
8: ¿No has visto llorar a David?
10: No.
9: ¿Y ese con los Rayados?
10: Con los Rayados, no. O sea, sí, obviamente duele cuando te ganan campeonatos en tu casa y así, que ha pasado últimamente, pero... A mí, en esa final...
8: Ya no tan últimamente.
10: Ya pasó un rato. En la que ganó Tigres, yo sí me quedé ahí en el estadio y les aplaudí a los Tigres cuando dieron la vuelta olímpica. Eso, y todo, porque, pues, a final de cuentas...
9: Con el título de liga.
10: Sí, con el título sí. De liga fueron merecederos del triunfo y, pues, hay que aceptarlo.
8: Y con la conca también te quedaste.
10: Con la conca, sí.
9: Claro.
10: Porque los Rayados ganaban eso, Luis, pero... De hecho, cuando ganaron la Coca, me dio hasta medio triste. Dije, lo que pudo haber sido, que si hubieran ganado la liga. Pero bueno.
9: Oye, esta playera, les platicaba que fue en un partido que invitó a la gente de Tigres, cuando Daniel Guzmán dirigía el equipo, 2009, 2010, por ahí más o menos. No recuerdo exactamente. Jugamos un partidito, fuimos ahí la raza veteranos de los medios, me invitaron, fui. Se acortó la cancha, las porterías las pusieron en las áreas, de área a área. Un poquito más corto.
10: Más o menos como los juegos ahora de que hacen de los...
9: Ándale, de los veteranos, más o menos, sí. De las leyendas. Sí, nos armaron una friega. No me acuerdo cuánto nos metieron, si 6 o 7, por ahí, o 8, no me acuerdo.
8: Fíjate, la
9: pero entre ellos jugaba Daniel Guzmán, jugaba parte del cuerpo técnico Dávalos también, exprofesionales. Jugaba, en esa época estaba el Chagui Martínez, de presidente de Tigres. Jugó también. Utileros,
8: Chagui Martínez.
9: Aquel que vino de Guadalajara, que vino, que estaba en la presidencia de Tigres 2010, ¿no te acuerdas? Que trajeron jugadores y que iban a meter lana.
10: Quisiste borrar esa época de tu mente.
8: No, porque hay un Chagui, el otro que jugó.
9: Chagui Jiménez, ok, el juego. Okay.
8: No, el de
9: Chagui Martínez también, el Chagui.
8: Sí,
9: este es Santiago Martínez, el presidente
8: Santiago,
9: de Tigres.
8: Sí,
9: el Santiago.
8: El hijo de.
9: ¿Sí? Sí, que también decían el Chávez, de Salvador Martínez. Él era presidente de Tigres,
8: sí.
9: E inversionista, porque esa vez ahí le metieron lanita a ellos también. Por eso hicieron muchas cosas que no iba de acuerdo acá.
8: Y llévese su cosita todo.
9: Y ya después que les va bien, ándeles. Bueno, y también ¿sabes quién jugaba? Denis de Clos, jugó ese día. Ese día, en esa época estaba con Tigres. Fortachón, más fortachón, más goloncito que yo, pero más joven. Muy fuerte. Él había sido jugador también.
8: O sea, cortaron las áreas, hasta las áreas.
9: Ahí de área a área pusieron las porterías.
8: Pusieron de 15 contra 15.
9: No, se me quisieron de 11. Sí, mucha raza de los medios, barreras de los medios, jugamos un rato ahí.
8: Pues también ahí de los medios también había bueno.
9: Ay, pero no profesional.
8: No.
9: Acá.
8: No, Daniel Guzmán.
9: Daniel Guzmán pesadito, todos aventados hasta tijeras y chilenas y corriendo. No. Es que los que... Tú juegas fútbol amateur, que todavía de repente jugamos, y te topas a un ex profesional, wow. Y es una diferencia, pero marcadísima. Un cuate que estuvo en fuerzas básicas, un cuate que jugó un partido en primera división, o un cuate que aunque no jugó en primera división, pero que tuvo un proceso de fuerzas básicas, es una cosa totalmente distinta a uno que fue amateur casi toda la vida.
8: Claro.
9: Yo estuve ahí 2-3 meses nada más y para atrás, vámonos, échale para afuera. Y mucha raza sí nos pasó. Pero mucha raza llegó, hizo un proceso de 2-3 años, o jugaron profesional, no, es otro nivel, es otra fortaleza, es otro colmillo, y luego muchos siguen jugando y se mantienen a un nivel bárbaro.
8: Y físicamente,
9: aunque estén gorditos, aunque estén goloncitos, traen mucho gas y traen mucho juego.
8: Nomás con que les veas el chamorrito.
9: No, bárbaro, entonces tú, hay que, digo, yo, mi parte, yo respeto cuando te topas a un ex profesional.
10: Ahí Robo de León, ahí de Vidusa, tiene su equipo que lleva a competir a torneos en Las Vegas y así, y en el equipo tiene a Yovi, tiene a Severo Mesa, tiene a, o sea, y siguen jugando.
9: No, otro nivel.
8: Pero por amistad no, ¿verdad?
10: Ya tiene muy buena amistad, pero...
9: Sí, después se hace la amistad, después.
8: Pero
9: primero me pagas, después vemos si somos amigos. Bien, un saludo a la raza que está conectada, gracias. No, ¡Julio!
8: Refuerzas con ellos, refuerzas con ellos, sí. Porque sí. A Yovi todavía juega, impresionante. Le mando un saludo a Yovi. Juega impresionante, sí, todavía, sí. Se cuidan muy bien. Si todavía Misael anda armando jueguitos. Todavía. Misael es un año más chico que yo, 2 años más chico que
10: yo. Yo jugué con Misael en las canchitas que tenía ahí este Isaac Treviño. Me tocó,
8: ah, sí.
10: Me tocó jugar ahí con Misael y con Buse. Buse lo tenía.
8: ¿Cómo se llama el paulense? No, el...
10: Ah, el Albacete.
9: Albacete.
10: Ahí me tocó ir a jugar varias veces. Y estuve en el equipo con Buse una vez y me traía. En ese entonces tenía muy buena condición. Y me traía Buse.
9: ¡Para corre, para corre, abajo, corre, te ubicaba. Sí. En esa época corrías.
10: Sí, en esa época yo corría. Ahorita ya no.
9: Oscar Yamanaca, ¿qué dónde quedó la playera del Tri? Luisito, saludos. Unas playeras de equipos muy maletas, dice Tobar Rigo. No, ¿cómo que muy maletas? ¿Qué te pasa? ¿Ya quisiste maletas?
10: O sea, ¿no? Hemos tenido una sequía.
9: ¿España no es maleta? ¿España es candidato para levantar la copa?
10: Sí, es uno de los principales.
9: ¿Cuál es? Bueno, yo lo voy a dar para mí. Para mí, creo que el que llega más fuerte es Francia.
10: Sí, Francia yo creo que también.
9: Puedo citar, puedo citar a España, puedo citar a Portugal. No sé si Holanda
8: de hecho,
9: también.
8: ¿Pediste la playera de Francia y no la tenías?
9: La pedí, yo la vi ahí y dije, ¡ah, la de Francia! No, no, eran unas mochilas.
8: Las mochilas
10: de Francia. No, aparte, para que tengan los tamaños. No,
9: pero sí conseguí. Sí, sí, sí conseguí como quiera, pero no la que yo quería, pero sí conseguí otra que sí. No, sí hay. Para tractorcitos.
8: No, ya dio indicaciones.
9: Ya pedí. No digas más, Luis, por favor. Vamos al corte, amigos. Vamos al corte y en el siguiente sí vamos a hablar otra vez de fútbol ya real con números, porque en esta nos pasamos de chacoteo. 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

0: lo que estaría bueno.
1: Que no es la tabla de posiciones, no. Porque Tigres quedó más abajo y Toluca quedó más abajo.
0: Sí, exacto. Pero de lo que pudieron jugar, por ejemplo, en nuestro ranking, Chivas era número uno, que uh-huh. Chivas no fue número uno al final del torneo, pero sí se vio como que el que mejor
1: mucho
0: jugó.
1: Mucho tiempo estuvo en el uno.
0: Y Cruz Azul fue el tres. Ajá. Y también yo creo que Cruz Azul le pegó esas jornadas donde empezó el tema con
1: sí, Larcamón. Sí, con Larcamón, 6-7 fechas que no ganó.
0: El divorcio con Larcamón, que luego ya al quitarlo él de la ecuación, volvió Cruz Azul a generar sí. la estadística que estábamos.
1: No tanto porque llegó Wiki, sino porque quitaron al Larcamón.
0: Exacto. Y ese, o sea, ambiente anímico que eso implica. De las cosas que Toluca hace bien, los tiros por juego fue el primer lugar en tiros por juego.
1: Ándale.
0: Casi 14 tiros por juego. En ese aspecto, Tigres es número 8, con casi 11 tiros por juego. Entonces, y luego Toluca también, en cuanto a tiros recibidos por juego, y ahí empataron los dos. Con 8 tiros cada uno permiten que el área del rival, los dos empataron en tercer lugar.
1: Bueno, pero ahí tiene más a favor Toluca, porque Toluca trae más a favor 14 contra 8,
0: sí.
1: Trae un más 6.
0: Sí, trae un más 6.
1: Y Tigres trae 0.
0: Sí, trae un 2.
1: ¿Un 2?
0: Sí, 2.5.
1: Porque si tira, ¿qué? ¿10 Tigres un poquito?
0: ¿Qué? Tigres tira 10.6.
1: Ah, ok, sí. 2.5, pero sí es un poquito mejor el porcentaje a favor de, o el balance a favor de Toluca. Nada más rápido, un pequeño paréntesis. Habíamos sacado el dato de que Pumas no necesitaba muchos tiros para meter gol. Con pocos disparos metía gol. Y lo vimos porque el partido en la final, en la vuelta, con pocos disparos metió gol.
0: Sí. Y con muchos disparos, o sea, tenías que hacerle muchos disparos para meter
1: gol. Para meter gol. Y así pasó también.
0: Era primer lugar en los dos aspectos. Era primero en los tiros que necesitabas hacerle para meterle un gol con uh-huh. 11.6. Y para que ellos metieran gol, nada más necesitaban 4.7.
1: Y esa media se mantuvo. Porque al final gana Cruz Azul, pero batalló el juego de ida, le tiró muchas veces, 20 y tantas veces. No todas al arco, es cierto, pero le terminó muchas jugadas. Oye, los quiero invitar, así rápido, paréntesis, otro paréntesis, a que vean el programa de Playmakers el mañana sábado. Hice un pequeño resumen del Cruz Azul Pumas, o más bien Cruz Azul, la liguilla de Cruz Azul, y lo titulé Campeón de Rebote. No les voy a decir más. Véanlo.
0: Ah, pues bueno, es que sí, el gol del campeonato es un rebote, ¿no?
1: Por ahí va la cosa, por ahí va. Pero te vas a sorprender si bueno, fuera el aire se lo voy a decir a ustedes, pero los invito a que lo vean. Playmakers, Televisa Monterrey, Canal 8 y Canal 4, Canal 4 y Canal 8, los sábados a las 2 de la tarde.
2: Estamos no me lo voy a perder, nomás
1: ese
2: por eso.
1: Programa está jalando bien, está funcionando bien, es un programa diferente, es un programa dinámico. Y le estoy metiendo algunas ediciones de partidos de fútbol y algo más también. Me aventé también la alineación ideal del torneo. Es muy difícil porque ese es más como de gustos o de apreciaciones. No me fui a la de los números, porque si me lo voy a los números, es totalmente distinta a la del gusto, totalmente distinta, sí. O a la de la apreciación, o a la de la mercadotecnia, o a lo de la fama. Pero lo del campeón de rebote, les invito a que lo vean. Playmakers, Televisa Monterrey,
2: bueno,
1: sábados, 2 de la tarde.
2: No, y cada sección se va a llamar diferente porque pues va a haber...
1: Sí, otra cosita luego. Sí,
2: ganó de Bamba, oye.
1: A ver si no nos dice la FIFA que no podemos ir de rebote. ¿Qué más de números, David? ¿De Tigres, Toluca? Esos son los más importantes. Fíjate, oye, los números están muy buenos.
2: No vas a hablar, David, nada de la selección. Mañana juega también.
0: Hombre, la selección. Hay que esperarnos, Luis. Hay que esperar todavía. No, ahorita lo importante es la final de la Conca, la verdad, sí, los juegos amistosos de la selección.
2: Claro.
0: Y mañana también la final de la Champions, que es algo importante, la final contra el PSG.
2: Quiero decir algo, Gera, porque...
1: La final es a las 10 de la mañana,
2: ¿no? La gente se quedó, tú lo dijiste muy bien, se quedó Tigres, todo lo que había ganado, lo echó a perder.
1: Lo perdió el día Chivas.
2: La gente está ahorita en que no van a hacer, si van a jugar con Chivas. O sea, la gente está muy pesimista por lo que pasó en ese partido. No,
1: pero es totalmente distinto.
2: Sí, es totalmente distinto. Y se vale la revancha futbolística, la revancha deportiva, Gerardo.
1: No, pero por ejemplo, aquel partido contra Chivas, Tigres iba mermado. Tenía 3 ausencias, no tenía Gorriarán, no tenía Joaquín y no tenía a Osiel, que hoy, aunque Osiel no lo use como titular, ya lo tienes como elegible. Y ese día también Tigres traía un trajín de juegos y traía una carga de trabajo que yo creo que eso influyó bastante para que Tigres no se empleara al máximo. Y lo hemos dicho muchas veces, ese día Tigres con el mínimo quiso ganar el máximo. Pero mañana, Mañana Tigres va a dar todo, va a dar todo, va a dejar todo en la cancha.
0: Oye, sí, debe ser. Discúlpame, Jara, tenía razón, el juego de la Champions a las 10 de la mañana.
1: Sí, contrario a lo que normalmente era, venía siendo, que era mediodía, es a las 10 de la mañana. Los horarios, quizás, no sé, el país.
0: ¿Es no en sé. Estambul, dónde es?
1: No sé dónde sea, pero sí, quizás por eso lo mueven.
2: Pues ládate,
1: pero sí es muy.
2: Pero no tú, David, no te vas a agarrar salió en la mañana.
1: Sí, es, va a ser a las 10 de la mañana la Champions. Para almorzar, un almuercito temprano.
0: Es en Budapest.
1: Budapest. Bien. Sí, Luis, yo volviendo al juego de Tigres, yo creo que tendremos que ver, o sea, un juego totalmente distinto.
2: Yo le invito
1: la intensidad, la lucha.
2: Yo invito a la gente que no sea pesimista, Gerardo, que sea, que esperen. Sí tiene posibilidades, claro. Toluca también tiene muchas posibilidades, juega en su casa. También, salvo lo que es Alexis Vega y lo que es
1: Gallardo,
2: los demás jugadores ya los prácticamente los recuperó también los lesionados.
1: Sí, o Paulinho, sea, que andaba lastimadón en los últimos partidos de la liga, de hecho uno juega en la vuelta o juega ratos en la vuelta contra Pachuca.
2: Marcel debe estar mejor.
1: Marcel y un poquito más recuperado también es cierto. Luan García, que te digo que juega en la defensa, que muy probablemente también ya tenga actividad. Sí, lo mismo que hizo Tigres en los procesos de recuperación, lo hizo Toluca. El único detalle es que Toluca sí trae dos ausencias marcadas al lado izquierdo.
0: Yo creo que también parte del pesimismo que podemos sentir es porque Tigres de visitante este semestre mostró bastante fragilidad.
1: Es que, David, el torneo pasado Tigres perdió solamente un partido.
0: Sí, perdió nada más uno.
1: El torneo pasado un partido y en este perdió de local y perdió de visitante fue séptimo lugar. Pero, ok, este es otro torneo, y es a un juego, y tienes que ir a todo, tienes que dejar todo. Yo espero que gane Tigres, y quiero que gane Tigres, ¿por qué no?

0: No, no, es que 1-0
1: Fue una
0: ya perdió
1: derrota.
0: 2-1.
1: Al final de cuentas, oficialmente es una
0: Es
1: derrota.
0: una derrota, o sea, en el partido es una derrota. Después ya para el título, ok, se tuvo que ir a penales, pero en el partido lo perdió como tal. Eso es lo que tú dices, lo del riesgo, porque es un partido y es allá. Y sí, la localidad de Toluca pesa, todo eso pesa. Si es favorito Toluca, yo creo que es favorito Toluca.
2: Y ese estadio, Gerardo, está muy, ustedes lo conocen bien, es un
0: Claro.
2: estadio
0: Muy
2: cerradito, se
0: cerrado,
2: puede
0: muy
2: decir, muy
0: cerrado, muy
2: cerradito.
0: cerrado.
2: Y si pesa, si
0: Sí.
2: pesa la. Y luego luego se quitan la camisa y están con.
1: Distraen.
2: No, oye, pues si se puede. Donde volteas a ver todo lo que se enoje.
0: Todo, todo que el gelatinero, chingada. Todo el corte, Luis. ¿Sí te acuerdas o no?
2: 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Vamos a ir a corte.
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0: cuando Rómulo lo está haciendo bien ahí, y lo puedes reforzar con... Rómulo en la central. Y lo vas a reforzar con Joaquín.
1: Eso es bueno.
0: Y vas a poner a Angulo. Sería tu mejor defensa junto con Chuyito Garza por derecha. Y es a lo mejor tu mejor aparato defensivo que tienes. Y dices, y sí me afecta la contención, porque Gorriará no es contención.
1: No.
0: Y tampoco Bigón es contención.
1: No, hijo. Tampoco.
0: Entonces.
1: Son segundos contenciones, son volantes, son interiores, son volantes de salida, son segundos contenciones. No, el contención, ¿es Araujo o es Rómulo? Que Rómulo era el que estaba ahí.
2: Tigres y Toluca se enfrentaron en la jornada 3 de la liga. Empataron a 0 en el Universitario y el jugador del partido fue Joaquín.
1: Sí, entonces, ese día Tigres no jugó bien. Ese día Tigres se salvó y ese día Toluca pudo haber ganado el partido.
0: Sí.
1: O sea, Tigres llegó una vez o dos.
2: Sí, tuvo más Tigres Toluca en ese juego.
1: Sí.
0: Pero fue en el Universitario.
1: En el Universitario, sí.
0: Ahora sea en Toluca.
1: Ahora, agrégale ese ingrediente más. Bien, ya casi nos vamos. Se anuncia que muy probablemente hoy llegue Almeida, que sería presentado el lunes a más tardar.
0: ¿No te he hablado, Gerard?
1: No me han hablado. A más tardar el lunes sería presentado para Rayados de Monterrey. Y con eso, pues ya se empieza a calentar un poquito más todo en torno a Rayados de Monterrey, porque ya con eso Monterrey estará reportando por ahí de mitad de semana o fin de semana de la próxima. Para ver quién se queda, quién se va y quiénes llegan de refuerzos.
0: ¿Ya empieza la pretemporada la otra semana?
1: Ya empiezan.
0: Ya, se van a la playa. Tienes que ponerlos a jalar, David.
2: Más les vale, ahora sí.
0: Se van a la playa luego.
2: Sí, es más de que, porque pues es que aparte van a estar prestando el barrial para Túnez. Va a estar ahí entrenando.
1: Pero va a estar separado porque tiene la cancha 1 y 2.
2: Sí,
1: para ya Túnez.
0: ¿Ya no existe?
1: Y no, se me hace que no. No. Y la cancha 3 y otras áreas van a estar disponibles para Rayados de Monterrey. Bien. Y México, bueno, México juega contra el equipo de la selección de Australia. Yo creo que lo que veamos en ese partido ya se va a acercar mucho más a lo que es el cuadro que iniciaría.
2: Pues sí, ya reportaron todos, ¿no? Los europeos.
1: Sí. No sé si vaya a jugar Raúl Jiménez, que va llegando. No sé si va a jugar Montes, Chávez, Huerta. Pero ya reportaron. Y esta última convocatoria, la citábamos hace días, ya es muy probable o un cambio o dos, si acaso ya la lista definitiva.
2: Que vienen recuperándose de lesiones, ¿no? Sí, Huerta sí.
1: Y el Chaquito.
2: Y Chávez y el Chaquito.
1: Yo veo, y lo dije hace días, las dudas y los que pudieran surgir ahí de repente quedarse fuera por situación de que no estén sanos completamente, Huerta o el Chaquito Jiménez, para mí.
0: Huerta de juega extremo.
1: Y derecho.
0: Derecho, sí. Entonces, para ti, si estuvieran los dos bien al máximo, como se ha visto, ¿a quién te vas? ¿Al Chino Huerta o a Lainez?
1: Bueno, es que en teoría le están dando más peso a los que están afuera.
0: Sí, sí.
1: Es que yo no he visto a Huerta, no lo he visto. O sea, no sé. Igual Huerta está jugando
0: pero
1: muy bien.
0: En tu gusto.
1: Huerta, aquí jugó muy bien Huerta. Cuando estuve aquí en México jugó muy bien. Me gustó Huerta, me gustaba.
0: Pero a mí me
1: gusta. Y es que, sí, mira, es que también depende mucho del estilo de juego. El estilo de juego, porque Huerta juega solo bastante. Y es gambetero solo. Y una de las fortalezas de Lainez, y hay que decirlo, creo yo, y lo comentaba hace
0: la
1: rato.
0: Asociación.
1: La asociación. Lo comenté hace rato.
0: Es que si te aprendo.
1: Lo comentaba hace rato. Lainez es muy bueno también, pero es muy bueno con Garza. Con un lateral. O puede ser otro. Pero en la selección no sé si tenga ese otro que le vaya a hacer las pasadas y que vayan a comunicarse muy bien. No lo sé. No, porque el que va a estar lateral, de hecho, va a ser Israel
0: Reyes
1: de la América. Muy probable. Y él no tiene tanta salida como Garza.
0: Más que Jorge Sánchez. No, o sea, Jorge Sánchez no lo van a llevar si van, ¿no?
1: Jorge Sánchez también va, pero. Es el estilo de juego, es que también el entrenador prefiere un lateral que quizás que se quede más, que no vaya tanto, okay. Más de precaución. Entonces ahí dices tú, voy a llevar a Lainez, pero Lainez necesita un socio. Y el socio en mi sistema de juego no lo tengo, no se lo doy.
0: Y el Huerta es...
1: Y el Huerta es más el solo. También puede ser por ahí la cosa, también puede ser por ahí. Nos vamos.
2: Que encaje más en el sistema del Vasco.
1: Del Vasco, sí. Al final eso es. Sí, el nivel de jugador, sí, el momento del jugador, sí... La idea del entrenador, ¿qué le voy a pedir al jugador que haga? ¿Y quién se adecua más a mis ideas, a mis proyectos, a mis intenciones?
0: Espero que no haya sido todo lo que se brinca Lainez y se tira y los que eso no le haya gustado a
1: Pásenlo bien, nos vemos el lunes, primeramente Dios, y esperemos que Tigres levante la copa mañana en Toluca.
0: Así va a ser, mijera, vas a ver.
1: Saludos, gracias David.
2: Saludos.
1: Pásenlo bien.
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0: Diles, amigos, muy buenos días tengan todos ustedes. Bienvenidos a Estadio ABC. Ya estamos listos. Ya estamos listos para arrancar el programa de hoy. Cerrando semana, viernes, día de juego para los Tigres Juvenil. La previa, tenemos el día de hoy la previa de lo que será las semifinales de la LFA. Un programa completito vamos a tener el día de hoy. Hoy entramos en radio con Brown Sugar. Brown Sugar, esta rolita de los Rolling Stones, que en el 71, un día como hoy, 29 de mayo, pero en 1971 llegaba el número uno en los Estados Unidos como parte del disco Sticky Fingers, que fue uno de los álbumes más icónicos de la historia del rock. Hoy entramos con Brown Sugar. Gracias a todos los que nos siguen a través de la radio. Gracias a todos los que nos ven también en las redes sociales. El día de hoy tenemos, como les digo, un programa muy movidito. Vamos a platicar de lo que será la final de juvenil, el campeonato nacional de juvenil de ONEFA. Vamos a platicar de la previa de los dos juegos de la LFA. Y en un momento más estará con nosotros integrándose Laura Sandoval también. Ya está, ya la veo por ahí a Laura, que está lista para entrar al la conversación, y le doy la bienvenida con muchísimo gusto. Laura, muy buenos días, ¿cómo estás?
1: Muy buenos días, coach, feliz viernes a todos tus amigos, gracias por acompañarnos.
0: Así es, el día de hoy tendríamos que platicar de lo dominante que ha sido el programa de juvenil de Tigres, que anteriormente no se enfrentaban los dos equipos de juvenil de las instituciones educativas de acá de Monterrey, pero ahora ya se enfrentaron. En dos ocasiones Tigres le gana a Borregos y muestra ese músculo que tiene el equipo de juvenil de Tigres. Déjeme dar la bienvenida a Andrés Guerra, que ya está aquí con nosotros también. Andrés, buenos días, ¿cómo estás?
2: Hola, coach, ¿cómo estás? Buenos días, Lau, bienvenida también. ¿En qué hotel estás de la ciudad de Monterrey para al rato pasar por ti y ir a cenar cabrito?
1: No Mexicalpan de las Tunas.
0: Y Calpán de las Tunas.
2: Saludarte a Laura Sandoval. Hoy se juega efectivamente, coach, esta final en el Estadio del Gaspar Más, entrada libre, 7:00 p.m, ante unos Redskins que tengo entendido por ahí, veía, no sé, creo que desde anoche están aquí, ¿eh? O sea, bien, otra vez.
0: Me estaba diciendo Laura que viajaron 24 horas.
2: ¿Viajaron 24 horas en autobús?
0: ¿Camión? Pues yo creo que en burro, no sé en qué vinieron.
2: Pues, pero llegaron anoche, ¿no, Lau?
1: Sí. Sí, sí, justamente, o sea, pensando en que tenían que prever esa situación del descanso también de los chavos, ¿no? O sea, 24 horas en camión, qué desgaste. Pero bueno, pues también vemos el ánimo, incluso hay algunos videos en redes sociales donde justo a la salida, precisamente, ya sabes, o sea, la juventud, ¿no? Pues están felices, están emocionados, la situación que por la cual van a vivir, van a pasar para ir a Monterrey, una ciudad sede del fútbol americano, la expectativa que hay alrededor de auténticos Tigres. O sea, va a ser un auténtico match impresionante para toda la gente que va a estar en el estadio.
2: Y me imagino que muchos padres de familia también deben haber venido acompañando a estos Redskins, que se tornó polémico, ¿no? Lo que se llegó a un acuerdo en el que no ha caído muy bien para la afición en general, porque por acuerdo de las instituciones que participan en las categorías juveniles dentro de la ONEFA, el árbitro tiene la autoridad de en algún momento castigar al equipo local si la tribuna se excede en palabras malsonantes, y eso ha traído una situación pues bastante interesante, sobre todo con mis amigos los Patanes, que en su nombre dice todo, y pues va a estar interesante esa manera, porque no sé cuál sea el reglamento bajo esa norma que pusieron de los juveniles, porque esto en Liga Mayor no va a pasar. Esto en Liga Mayor no va a pasar, pero sí lo pusieron en las categorías juveniles, ¿no? En donde no puede haber en el agua clara que brota en la fuente y los que están enfrente. O sea, ahí vendría un castigo para el equipo local o, en su defecto, para la tribuna visitante si ellos también llegasen a expresarse de esa manera, y el oficial tendrá la autoridad de, en ese momento, mandar un pañuelo, ¿no?
0: Yo creo que es bueno eso. Yo creo, se me hace adecuado. Debe mostrarse un buen comportamiento en un estadio. Yo creo que eso es parte de la educación, ¿no? Estamos hablando de fútbol americano colegial, estos son instituciones educativas en general las que forman parte de la organización, y creo que debe mostrarse precisamente eso.
2: Sobre todo en los juveniles, ¿no, coach? Que es la intención, digo, en liga mayor.
0: También el mayor debería ser, bueno, para mí debería ser, pero bueno, ya cada quien tiene.
2: Sí, no, yo en mayor, no, yo creo que en mayor sí se vale. 1, 2, 3, 4, 5, 6, 7, 8, 9, 10 se lo llevó el rancho del expresidente. Así como dicen, ¿no? Unos que cuentan del 1 al 10 y se lo llevó la fregada, pero con otra palabra, ¿no? En liga mayor, yo creo que es parte del folclore de. Se me hace, es como aquella regla de hace muchos años cuando en la NFL castigaban al equipo local si no dejaba de gritar porque los ofensivos no hacían ruido. ¿Dónde está tu ventaja entonces de local, no?
0: No, pues puedes gritar otras cosas, no pasa nada. Porque tiene que ser una grosería lo que gritas.
2: Pues porque estamos en México, mi coach, porque así somos nosotros los mexicanos, Pero bueno, y hablabas tú, coach, del dominio, ¿no? Que ya casi 30 años del programa de fútbol americano de estas juveniles de la Autónoma de Nuevo León, pues prácticamente han sido una potencia totalmente dominante en el fútbol americano juvenil en estas categorías, pues que son semilleros, como es la intermedia, como es esta juvenil. Y creo yo que pues no hay un mejor programa en ese sentido, ¿no?
0: El campeonato intramuros que tiene la Universidad Autónoma de Nuevo León de preparatorias, creo que eso es en gran parte lo que hace que los equipos juveniles siempre tengan un gran equipo, un gran plantel, y creo que ahí hay mucho talento que se aprovecha perfectamente, porque pues todos estos chicos que están en la prepa y que están jugando en el torneo intramuros, pues, obviamente puedes elegir a los mejores y sacas un gran equipo.
2: Sí, porque a final de cuentas, dentro de esa manera de trabajar, no es exclusivo el que solo de algunas preparatorias específicamente se tome el talento. O sea, de toda esa liga intramuros, como bien la dices, coach, hay jugadores de todas las preparatorias, o sea, no necesitas, porque he platicado con una persona precisamente de ese punto y me decía, no, pues es que esa prepa no la hace, no voy a decir, güey. O sea, yo le decía, no, pero a ver, o sea, si el muchacho tiene el talento, el escauteo que hay dentro de ese programa, pues aunque esa prepa no sea una prepa muy protagonista, pues lo van a tomar los de Tigres Juvenil.
0: Claro, si eres un jugador destacado, vas a formar parte.
2: Exactamente, ¿no? Entonces, ese es parte del éxito, como bien lo dices, en eso estoy de acuerdo, coach, de la manera de trabajar de esa liga intramuros con los chicos de preparatoria y desde luego también con los de facultades, ¿no?
0: También hace una diferencia, Laura, el hecho de que, por ejemplo, yo voy a poner un ejemplo, el Tec de Monterrey recluta jugadores y los integra en su preparatoria, pero son dos o tres preparatorias las que tiene el Tecnológico de Monterrey, exclusivamente, comparado con las no sé cuántas preparatorias estén participando en el fútbol americano en la universidad, si son 12 o 15 o no sé cuántas serán, pero pues son muchísimos.
2: Si fueran 5 ya son más que las de Prepa Tec, ¿no? O sea, y son mucho más de 5, ¿no?
0: El reto es mayor para un programa como el del Tecnológico de Monterrey, Laura, porque tienen menos jugadores de dónde escoger.
1: Sí, y de todas maneras, yo creo que también una de las cosas que debe de mantenerse es encendida esa flama del deseo de los jóvenes, ¿no? De que estén motivados todo el tiempo, porque también muchas veces la experiencia que tienen con diferentes programas, incluso de diferentes estados o de diferentes lugares de México, pues lo que quieren es seguir aprendiendo o creciendo dentro del fútbol americano, aparte con esta ventaja de que es formativo y que les puede ayudar también no solamente al tema deportivo, sino hasta para la vida, porque eso también son situaciones que les van a servir para seguir creciendo como personas en su momento de la vida, ¿no? Entonces, creo que hay que encontrar o seguir encontrando esa manera de cautivar al público para que siga queriendo estar en el fútbol americano y que sigan teniendo esa oportunidad de crecer y, pues, evidentemente, llegar a los mejores programas.
0: Así es. Vamos a ir a la pausa, vamos a ir a una pausa muy breve en radio y vamos a regresar rápidamente. Esto es Estadio ABC.
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1: Está muy castigado el tema del deporte y la cultura, y si no haces atractivo un programa, en el sentido donde lo ves como una inversión, y como también dicen las personas, ¿no? Tú ves la calidad o el nivel de un país por la inversión de cultura y deporte, y si aquí, que es la capital, no termina siendo actividades de primera necesidad que impulsen y saquen precisamente a los jóvenes de otras situaciones desafortunadas que vivimos ahorita en nuestro país. O sea, creo que es ahí donde dices, bueno, lugares como, por ejemplo, lo que hace la Universidad de Nuevo León, pues sí, o sea, es un contraste cañón, porque si tú ves la actitud de los jóvenes, o sea, aquí faltan oportunidades, cosa que allá sí tienen muy claro que están apoyando. Ese tema cultural de la diferencia que hay en el apoyo y en el seguimiento a, sí es abismal.
2: Bueno, pues ahí está esa situación.
11: Y fíjate, acá en Nuevo León, Andrés, vas a estar de acuerdo conmigo, los chicos, desde que están jugando en infantiles, ellos ya están con su mente puesta en el futuro. O sea, yo quiero jugar con los Borregos, yo quiero jugar con los Tigres, yo quiero formar parte de un equipo de Liga Mayor de aquí de Monterrey. Incluso hay chicos que salen, no se pueden integrar en los programas locales y salen del estado, salen de Monterrey y se van a otras escuelas a estudiar. Pero es algo que está en la mente de los jugadores.
2: Pero provocado por, de una manera social, muy interesante, porque a ver, esas categorías y sobre todo las de las infantiles, me refiero yo a partir de Hormigas y Hormiguitas, que son niños entre 8 o 9 años de edad. ¿Qué sucede a veces los viernes cuando hay fútbol americano en esta ciudad de Liga Mayor? Bueno, pues agarran a esos niños y algunos clubs los llevan a ver el partido de fútbol americano. Uh-huh. Sí, y pareciera ser una cosa tan sencilla y que muchos podrían decir, ¿y eso qué tiene? No, es que tú ya estás volviendo aspiracional, a lo que te refieres tú, coach, esa situación de niños de 8 o 9 años de edad que van... Vaya, los partidos que juegan de diversión, ¿sí? En donde las categorías de intermedia, de mayor, van y entrenan con los niños a diferentes clubs de la MFL. Y sí, hacen.
11: Hay una interacción muy estrecha.
2: Una interacción, es correcto, esa es la palabra. Y hacen el partidito y me tocó vivirlo de una manera muy personal. Sí, con un pequeñito muy allegado mío, en donde me decía después, es que, a ver, cuando nos dijeron que íbamos a jugar contra ellos, yo dije, ay, güey, O sea, entonces ya causas un chip, se enchufa el niño y dices, oye, pues yo algún día, en eso estoy totalmente de acuerdo contigo de esa situación aspiracional, pero fíjate cómo esos detallitos que parecieran ser nada simbólicos ni nada, tienen mucho que ver definitivamente.
11: Sí, y en muchas ocasiones, esos chicos que dices que llevan al juego, están viendo jugar a sus coaches.
2: Correcto.
11: Entonces todo se vuelve un entramado,
2: ¿sí?,
11: del fútbol americano, que ha dado por resultado pues este éxito que se ha tenido en Monterrey en los últimos años con el fútbol americano.
2: De acuerdo.
1: Justo por eso, adelante. Ese es el contraste, porque tú ves precisamente cómo se involucran y lo haces aspiracional, yo necesito estar ahí, yo quiero ser parte de esa historia. Aquí pareciera que está desconectado el tema, e insisto, no sé si es por un tema de intereses ahora, en el sentido donde ya la gente no lo ve como, por ejemplo, esta idea donde tú ves en redes, ¿no?, que la gente comenta que está en riesgo la categoría baby, ¿cómo es aspiracional? ¿Cuándo habías visto eso?
11: Es que
1: no hay apoyo, ¿no? O sea, no estás haciendo algo para que la gente quiera ser parte de eso, y mucho menos el apoyo económico, voluntades, lo que quieran ver. Sí, a mí sí me preocupa eso.
11: Yo creo que gran parte de lo que se hace aquí en Monterrey con el fútbol americano y cómo se relaciona el fútbol americano infantil y juvenil con la Liga Mayor y todo eso, no estamos descubriendo el hilo negro, ¿no? Y en México también se hace. Sí, o sea, no estamos diciendo que en México no hay. También existe esto de los chicos yendo a ver jugar a sus coaches, etcétera, etcétera. Pero creo que en Nuevo León esto se le ha dado una importancia superlativa que ha hecho una gran diferencia con la manera en la que es en México. Ahora, ¿a qué se debe esto? ¿Falta de voluntad? No, ya lo hemos dicho también hasta el cansancio. O sea, las circunstancias son distintas en México. No puedes hablar tan fácil de mover una ciudad de México como mueves una ciudad de Monterrey. Sí, hay diferencias enormes.
2: Es un valor entendido, ¿no? Y tratando de comprender incluso la explicación que daba el buen Aaron Soriano, sí, es muy difícil. O sea, es una metrópoli en la que todos sabemos lo que la Ciudad de México es, y es muy complicado muchas cosas más que van de la mano con el día a día de este tipo de situaciones, ¿no? Y de alguna otra manera sí compraría en cierta manera, que sí rebotan y le pegan a ese tipo de situaciones, ¿no? Pero volvemos a ese tema de poder encontrar soluciones de alguna u otra manera, porque bien lo dices, coach, o sea, no es el que lo que estamos platicando desde este lado, mi querida Lau, y para toda la gente que está escuchando, no es una presunción de que aquí en el fútbol americano infantil somos diferentes y somos mejores y hacemos las cosas todavía mucho mejor. No es presunción. Es una manera que, pues quizá, se puedan facilitar muchas cosas a diferencia de otras, en el caso específico de otra gran urbe como es la Ciudad de México. En eso también habría que reconocerlo y decirlo de esa manera.
1: Pero también creo que es una manera de entender que de ahí depende el futuro de todos los programas, ¿me explico? O sea, por ejemplo, la NFL lo he entendido también muy bien en el sentido donde todos estos equipos de Tochito, Flag, ¿no?, de niños, o sea, y tú ves a niños ya con su logo de Kansas City, de los Seahawks, y a lo mejor ni siquiera tienen idea de qué significa, pero ya el hecho de que sean parte de esa organización, cuando crecen ya al tener la imagen de eso, los hace fans de ese equipo, ¿no? Y quieren estar ahí o van a apoyar a los partidos, etcétera. Esa es la estrategia. O sea, la estrategia de ver a futuro, de pararse arriba y ver más lejos, ¿me explico? O sea, porque dices, si ahorita con lo que tengo es suficiente y de suficiente a menos, ¿qué tengo que hacer para que por lo menos lleguemos a suficiente y a un poco más? Porque que en 10 años de qué vamos a estar hablando, o sea, no podemos seguir pensando en que por qué Monterrey sigue siendo, pues, ¿qué estamos haciendo? Más bien, ¿qué no estamos haciendo nosotros acá? ¿Qué hace falta y cómo lo podemos lograr o resarcir, ¿no?
2: Sí, ese es el punto interesante, ¿no? El qué se hace en un lado y qué no se hace en otro, y encontrar esa manera de poder empezar a hacerlo, ¿no? Pero pues
11: un plan, hay que tener un plan.
2: Exacto.
11: Eso es lo que yo creo que primero tienes que empezar por establecer un plan.
2: El problema es que dentro de ese plan y por como vemos mucho las cosas, a final de cuentas en todos estos clubes deportivos, aquí implican otros factores, los propios papás, o sea, muchas situaciones en la actualidad con este teléfono. Si antes había muchos coaches de tribuna, hoy con el WhatsApp sobran coaches de tribuna. Los partidos que se juegan y que se disputan, uno se entera a través de chats de que los papás y hasta las propias mamás, es que el coach en qué estaba pensando, es que por qué hizo aquello. Entonces, ese plan al que tú hablas, coach, porque entra otra situación también y que se presenta aquí en Monterrey, y en la mañana lo tocábamos con el Capi Hernández Contreras en el programa de las 6 de la mañana, de que a veces esos clubes deportivos se vuelven guarderías en donde los papás o las mamás llegan, le dicen al chico, al rato vengo por ti, y se van, y ya llegan por ellos cuando termina el entrenamiento, y no, se trata de ser una unificación en todos los aspectos, ¿no? Todavía hay mamás y papás que sí utilizan a los clubes deportivos como guarderías, y entonces ese plan, coach, y sobre todo en esos niveles, yo creo que por nuestra cultura ha de ser muy difícil poder hacer muchas cosas, ¿no?
11: Sí, son situaciones distintas. Son situaciones distintas las que viven una ciudad como Monterrey y una Ciudad de México, y eso es lo que complica las cosas. Pero bueno, tiene que haber un plan.
2: Tiene
11: que haber un plan de cómo hacer para emular, como decías, y así empezó la conversación, emular o copiar lo que está haciendo los programas exitosos en el país.
2: Yo me acuerdo de aquella famosa porra que existía en las Águilas del Country hace muchos años, que se autonombraron, tú te debes de acordar, papás enfermos.
11: Los papás enfermos,
2: o sea, eran de veras, en esa época, no sé, mi coach, y tú estabas ahí abajo, ¿qué tan complicado era ser coach en esa época por esos papás enfermos? O sea,
11: pero fíjate que era más de broma, ¿no? Lo okay. De enfermos, era como enfermos de fútbol americano, ¿no?
2: Sí, sí,
11: todo claro. El día estaban metidos ahí y querían coachar y todo, era por eso se autonombraron los papás
2: enfermos. Los papás enfermos, ¿no? O sea, sí. Pero a veces había unos muy enfermos, la verdad, sí. que se querían hasta bajar al campo, no sé qué hacer, pero bueno, es parte también del cómo en esta área deportiva, en esta ciudad, se vive precisamente el fútbol americano, ¿no?
11: Pues el día de hoy, día de hoy se va a llevar a cabo la final. ¿Decías algo, Laura?
1: Sí, nada más el apunte rápido de sí tengo la idea y la, o sea, estoy creyente de que la LFA tiene que hacer su Liga Kids.
2: ¿Hacer su qué, perdón?
1: Hacer como una Liga Kids, ¿no? O sea, de niños.
2: Pero
1: o sea,
2: eso sería
1: mini Raptors o algo, pequeños campamentos o algo, que los acerque también al deporte, pensando en este apoyo que a veces no se tiene de otras instituciones, ¿no?
2: Pero yo creo que eso sería responsabilidad de los franquiciatarios de los equipos de
1: pero pensando en que vas a tener un semillero a futuro.
2: Sí, sí, sí, sí.
1: Y fans.
2: Imagínate tener un club infantil Raptors, un club infantil,
1: ositos.
2: Sí, no sé. O sea, yo siempre también he sido de esa idea, porque creo que lo vuelves todavía incluso más aspiracional, ¿no? O sea,
1: sí, claro.
2: Pero creo que eso sí sería responsabilidad, creo yo, de los dueños como tal, de lanzarse a dar ese paso de competir.
1: Y ahí sí ves a los jugadores dando pláticas a los chavitos, compartiendo tips, minicamps. Imagínate un camp de Shelton Epler. Sería fantástico.
2: Pues, perdón, pues me ponen para que yo diga, pues eso lo hacíamos. Shelton Epler, en su primer año, lo llevamos a varios campos de la MFL aquí. Estuvo participando.
1: Ah, bien, pues sí, sí.
2: Lo dejaron de hacer. Bueno, pero sí es... Es una parte aspiracional para verle la cara a los niños nada más desde el momento en el que llegaban los jugadores.
1: Imagínate.
2: Y luego les hablaban en inglés. No les entendían ni papa, ¿verdad? Pero, o sea, ay, güey, o sea, Y
11: no, o sea, yo creo que la mitad de los niños hablan inglés sin problema.
2: Pues será ya en avispones, cosa.
11: Vamos a la pausa. Vamos a la pausa y regresamos rápidamente para la segunda media hora de Estadio ABC. Pausa.
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8: Nuestra red de infiltrados informa que el alcalde de Escobedo, Andrés Mijes, se cansó de esperar que el gobierno del estado enviara recursos para concluir la obra conocida como el Triángulo Norte, por lo que convenció al cabildo y de manera unánime se aprobó buscar un crédito por 260 millones de pesos con Banobras, a 3 días de iniciar su licencia como alcalde para buscar ser corcholata de Morena y contender por la gubernatura. Mijes dijo que no dejarían la obra tirada, por lo que irán por la aprobación en el Congreso. Dicen los infiltrados que el próximo lunes 1 de junio se cumplirán 3 años desde que se anunció la obra que iba a cambiar la vida a los usuarios de la carretera a Colombia, entre Libramiento Noreste y carretera Monclova, y que solo lleva el 45% de avance.
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8: A menos de 3 semanas para la Copa del Mundo, todavía persisten dudas sobre quiénes serán los últimos convocados confirmados para la selección mexicana, y la principal incógnita es quién completará el grupo de delanteros, Santiago Jiménez o Germán Berterame. Solo uno de los dos irá. En marzo pasado, para los partidos ante Portugal y Bélgica, Berterame fue incluido porque está sano y jugando, mientras que el Chaquito no fue llamado para no forzarlo, puesto que apenas iba volviendo de la lesión en un tobillo. Cuentan los infiltrados que aquella fue una señal de lo que puede pasar y Javier Aguirre podría terminar tomar la decisión meramente por su disponibilidad inmediata. Si consideran que el Chaquito está sano, va él, de lo contrario iría a Verte. Jiménez siente que se la deben por no haberlo llevado a Qatar 2022, pero Verte ha sido parte de todo el proceso. ¿A quién elegirá el Vasco?
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2: Y bueno, pues el día de mañana puede presentarse que ahora sea viceversa, ¿no? Que ahora la gente de Saltillo sí se traslade en gran cantidad para la ciudad de Monterrey.
3: Así es. Va a ser un gran partido. Yo creo que hay un factor que va a tener mucho que ver con el resultado y no sé si estén de acuerdo conmigo, pero para mí el factor Eric Niño hace una gran diferencia en el ataque de los Dinos. Y nos damos cuenta cómo cuando Eric Niño sale afinado, o sea, cuando sale entonado, vamos a decir, hablando de cantar, cuando Eric Niño sale bien, esa ofensiva se ve muy bien.
2: Yo lo diría de esta manera. Cuando sale en modo Niño, cuando sale en modo Eric,
3: en cuidado. Modo Eric.
2: Cuidado.
3: Entonces habrá que ver si viene Eric o viene el niño.
2: O, si viene Eric o si viene el niño, ¿no? lo vería esa. Ha sido una buena temporada la de Eric, sí, la verdad.
3: Buenísima.
2: La verdad, ha estado por
3: abajo. A la altura.
2: Ha estado por abajo de los Johnson y de los Epler, ¿eh? O sea, así de sencillo. Y si presumimos a Jeremy Johnson y a Shelton Epler, a ver, Eric Niño ha estado dentro de ese top 3 de yardas, de pases de anotación. Uh-huh. Creo que hubo una semana, si mal no recuerdo, en la que tenía menos intercepciones que Epler y el propio Jeremy Johnson. Entonces ha sido una buena temporada. Pero el problema es el cómo a veces aparece ese niño y entonces dices tú qué pasó, ¿no? Pero a ver, mucho pasa por esto, coach, y esto tú mejor que nadie lo sabe, por el trabajo mental con los coaches y por la el trabajo, pues, del estado de coacheo, ¿no? O sea,
3: y también creo yo que tiene mucho que ver con la carga que tiene el mariscal de campo en los diferentes sistemas, ¿no?
2: Okay.
3: Yo creo que si analizamos, por ejemplo, la ofensiva de Osos, ciertamente Shelton Epler es una de las estrellas principales, pero tienen muchas armas en las que puedes descansar. Y creo que la ofensiva de Dinos depende demasiado de Eric Niño. Pasa por Eric Niño y depende mucho del nivel de desempeño que tenga él para saber si la ofensiva va a tener un buen juego.
2: ¿Sabes qué, Lau? Y no sé si vamos a estar de acuerdo. Yo creo que la tranquilidad para Eric puede venir si pueden correr bien la pelota. Y tienen un buen corredor. Ha tenido buenos destellos. Se me va el nombre del norteamericano. Creo que es el número 24, no me acuerdo muy bien, pero es un hombre peligroso, es un hombre que cruzando la línea de golpeo tiene velocidad y tiene potencia, y respaldado también ahí con el buen Brandon Calzón, sin que está ahí con el equipo de los Dinos, creo yo que eso es lo primero que tendría que trabajar este fin de semana el equipo de Dinos, ¿no? El poder de tratar de establecer un poco el ataque terrestre para darle esa confianza a Eric Niño en el momento en el que soltara el balón. Si, vaya, en pocas palabras, si Saltillo va a venir a querer ganar pensando en el brazo de Eric Niño nada más, no. Y no porque no vaya a poder, sino porque tienes que darle tú esa dualidad a la ofensiva y esa confianza a Eric Niño con el ataque terrestre.
4: Y aparte pensando en que su escudero mejor es Zorrilla, ¿no?
2: Exacto.
4: O sea, gracias a él ha logrado precisamente los números que tiene en la campaña, y creo que en ese sentido para la coordinación defensiva de Osos sería muy sencillo pensar que tienes que precisamente inhibir esa capacidad que tiene o esa conexión que tiene con Zorrilla. A mí lo que más me preocupa, más allá precisamente de la estrategia y lo que pudieran hacer, porque yo también estoy de acuerdo, mientras puedan establecer el juego terrestre y liberar un poco esa presión que pueda tener Eric Niño, es precisamente, así como hablamos en la NFL de los fantasmas de Lamar Jackson y estas situaciones mentales de Dak Prescott, etcétera, aquí son los fantasmas de Eric Niño, ¿no? Porque Eric, o sea, si nos ponemos a hablar en una discusión fuerte o formal acerca de cómo ha sido su campaña, hay que sentarlo en una mesa con los que han tenido este protagonismo dentro de la misma, ¿no? O sea, que realmente ha tenido los números y ha peleado. La situación para mí sigue siendo mental para Eric Niño. O sea, su peor enemigo es él mismo. ¿Por qué? Porque si empiezan estas presiones, ¿no? Y empiezan a saberle o tomar la medida a Eric Niño, su poca mecha en cuanto a a como contenerse él mismo emocionalmente para no sobre reaccionar a lo que está sucediendo en el partido, pues van a tener más posibilidades de ganar el partido. Pero si empieza este desgaste mental, emocional que tiene, que opaca muchas veces el talento que puede llegar a explotar en el terreno de juego, va a ser su peor enemigo. O sea, lo hemos visto, ¿no? Esta situación de explotar en redes, los castigos que a veces se da, a veces la desesperación, por ejemplo, del tazón que se dio contra Caudillos, donde pues no lograron anotar, siendo que venía siendo también un equipo amenazante. O sea, estos fantasmas de Eric Niño que tiene que superar, y si lo lograra hacer o dominar, sería uno de los principales jugadores de la liga. O sea, más allá hablando de lo que pueden hacer los extranjeros, porque el talento nos ha sorprendido en esta campaña, y esperando que la madurez también cobre factura, ¿no? Entonces, Eric Niño tiene la respuesta.
2: Yo comparto mucho de lo que tú dices. Aprovecho, si me permites, coach, para saludar a Alex Zendejas, como
3: Claro.
2: siempre saludándole a EUBAC. Buenos días a todos. Pregunta EUBAC, ¿hoy gana Tigres juvenil, complicado o de trámite la final?
3: Yo creo que va a ser un juego donde sí es amplio favorito, pero Redskins no es un flanecito, ¿eh?
2: Sí. Porque lo mismo,
3: No
2: Sergio
3: puedes
2: Alonso.
3: descuidarte. Yo creo que sí. Si tomamos en cuenta el desempeño que tuvieron durante la temporada ambos equipos, y sobre todo, para mí el factor importantísimo, si tomamos en cuenta ese largo viaje que hizo Redskins en autobús desde la Ciudad de
2: Ya
3: México,
2: van 13 en
3: 24
2: ojo.
3: horas, las cosas se complican mucho. Entonces yo creo que sí, sí hay una ventaja que tiene el equipo local.
2: Y dice Sergio Alonso que, bueno, para él es el juego de trámite en el de hoy. Y mañana, dice Sergio Alonso también, dice, ojalá me equivoque, pero el equipo visitante va a poner mucho ímpetu, pero no creo que le alcance. Son partidos muy especiales estos, coach, el de Dinos Osos. Se juega, sí, el pase al tazón, qué poquito, ¿no? Pero además es un grupo de jugadores, tanto de uno y del otro lado, que se conocen perfectamente, que son amigos, que las familias también son amigas. Entonces es un partido muy, muy especial y son de esos partidos que tú no quieres perder, y mucho menos en una instancia de una semifinal como la del día de mañana, ¿no? Entonces, creo que sí, la ejecución, la concentración y la mentalidad tiene que estar de los dos lados en cuanto a Osos y el equipo de Dinos, pero juega mucho también otro tipo de cosas a veces en este tipo de juegos, ¿eh?
3: Sí, no es sencillo el preparar un juego como este. Y lo que decía Laura, yo estoy muy de acuerdo, no nada más con Eric Niño, yo creo que va para todo el equipo, ¿no? La situación, la preparación mental para el juego de semifinal va a ser muy importante.
2: Es una semifinal.
3: Es una semifinal y
2: Dicen.
3: hay que estar preparado mentalmente para jugar pues los cuatro cuartos.
2: Dicen que a veces es más feo, Lau, perder una semifinal que el propio campeonato.
4: Sí, porque, o sea, aquí esta situación donde los Dinos siempre han sido un equipo que ha estado en la escena, ¿no? Y
2: ¿Eh?
4: ahora, por ejemplo, el hecho de ir a Monterrey y en un estadio que también va a ofrecer otra aura, ¿no? O sea, no es precisamente lo que están acostumbrados, con esta rivalidad que se está generando, o sea, que ya es también de un clásico, y que de alguna manera, pues, ¿quién quiere ser el rey del norte como en Game of Thrones, ¿no? O sea, es también incluso hasta para el staff de coach y esta deuda también del coach Andrade de decir, pues ya no, o sea, como dirían por ahí, ya nos toca, ¿no? O sea, ya nos toca hacer. Entonces creo que ahí sí tiene que ver mucho esta preparación mental que les permita realmente facturar y llevarse esa victoria.
3: Ahora, otra cosa que también empareja los cartones, que empareja la situación, es el hecho de que Osos no va a estar jugando en su estadio habitual.
2: Necesita,
3: O sea,
2: pareciera ser
3: no
2: poco,
3: estás jugando en casa, porque
2: pareciera
3: la
2: ser
3: casa
2: poco, pero.
3: de Osos es el estadio de los Borregos. Vas a jugar en el Gaspar Más. Se pudiera decir que ambos equipos van a estar como visitantes.
2: Yo no sé si en esta semana, en algún momento, por la relación que hay con el staff de coacheo de Osos y el fútbol americano de la Autónoma, hayan practicado en algún día en el Gaspar Más, ¿verdad? Y
3: Es
2: que
3: probable que sí.
2: yo quiero pensar que sí, porque el coach, y tú mejor con nadie lo sabes y lo estás poniendo en el tema en la mesa, mínimo cuando sucede eso. tú como local quieres entrenar un par de veces en tu estadio, no en tu campo de entrenamiento, sino en tu estadio para ese tipo de situaciones. Si no fue así, pues sí, definitivamente va a ser una cancha que los dos desconocen.
4: Y en su y que perspectiva, vaya. ¿Quién para mejor la carrera?
3: Sí.
4: Porque hay que decir que Chance Bell y Tim Winfield son el uno y el dos en cuanto a eso, ¿eh? O sea, literalmente va a ser una pelea de box de quién va a ser la defensa que sabe parar mejor la
2: carrera. A eso es a lo que me refería en el caso de Eric Niño. Si su corredor, este Chance Bell, puede tener una buena noche, Dinos va a estar muy, muy, muy cerca, ¿eh? O sea, creo que el favorito es Osos, me queda totalmente claro. Pero yo veo en Dinos que tiene las armas suficientes para poder estar en el partido, a excepción de lo que ya habíamos dicho en esta semana, ¿eh? Ojo, Ballinas.
3: Ese es otro tema, equipos especiales. Vamos al corte, el último de ellos, y regresamos para la recta final, porque también tenemos que platicar de la otra semifinal de LFA. Pausa y regresamos.
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0: Pero ojalá y la gente le responda a los osos, se lo merece también. Han hecho una temporada bastante interesante en ese aspecto y creo que poco a poco han empezado a tener ya presencia en la afición regia
1: Sí.
0: y ojalá y mañana sea la respuesta de eso, ¿no? Pero pues vamos a
1: Perdón, yo
0: ver.
1: creo que de entrada, ese es el primer juego que Dinos quiere ganar. Dinos quiere poner mucha gente de Dinos Saltillo en el estadio para emparejar el partido. Yo creo que eso seguramente se está planeando y la gente de Saltillo
0: Y
1: va a
0: ojo.
1: venir. Y hay mucha gente de aquí de Monterrey que va con Dinos, ¿no?
0: Y ojo que puede pasar, ¿eh?
1: Sí, claro,
0: Ojo
1: podría
0: que puede
1: pasar.
0: pasar.
1: Podría pasar tener un juego donde Osos está jugando en Monterrey y haya más gente de Dinos que de Osos. Por eso la raza de aquí de Monterrey tiene que ponerse las pilas y hay que ir a apoyar a esos Osos.
0: Y lo hemos dicho y lo hemos vivido. Las mejores entradas en Fundidores y ahora en Osos como local siempre han sido contra Dinos.
1: Es el clásico.
0: Es un
1: Es el
0: clásico.
1: clásico. Bueno,
0: Entonces,
1: allá en Chihuahua va a estar bueno también el partido. Yo creo que un poquito más disparejo. Esa es mi percepción. Veo muy complicado que Raptors pueda sacar el juego, pero no es imposible, ¿eh?
0: no,
1: Pero
0: mucho
1: ahí sí
0: dependerá.
1: aplica lo que estabas diciendo, coach. O sea, tienes que jugar los cuatro cuartos. Y lo más complicado, por ejemplo, en el caso de Raptors, en ese partido, por ejemplo, contra Osos, los lesionados. O sea,
0: Sí.
1: realmente la capacidad física que tienen los jugadores de Caudillos, no porque sean invencibles, ya lo vimos el fin de semana, pero tienes que estar al nivel físico para aguantar los cuatro cuartos que te van a exigir, porque ellos van a querer. El sello del coach Landeros es acabar, ¿no? O sea, de verdad, terminar como ellos quieren terminar. O sea, ellos ponen las circunstancias, ellos ponen el ambiente. Entonces, pues tienes que estar dispuesto a no quedar en que es que los árbitros, es que el reloj, es que otras cosas, que ya hemos visto, ¿no? Y el coach Horacio es apasionado de muchas cosas.
0: Sí, eso es cierto, ¿no? Sí es un partido muy diferente el del que ya hablamos, porque creo que sí es mucho mejor equipo este, el de Caudillos. La semana pasada hablábamos de su récord desde que llegó a la LFA, que con la derrota del domingo llegan a 10 derrotas contra 24 triunfos. O sea, es impresionante, ¿no? Y el equipo que tiene, yo creo que sí se ve muy difícil para los Raptors del Estado de México de poder sacar un resultado positivo allá, ¿no? Imposible no lo es, hay que jugar los 60 minutos, pero se ve complicado, ¿no? Se veía muy complicado ese partido de hace un año allá en Puebla cuando visitaron a los Arcángeles estos caudillos que el coach Martz armó todo un revuelo y muchas cosas más y Arcángeles ganó, ¿no? Claro, sí, de visita a Chihuahua y todo. Pero yo creo que ese es el principal enemigo del equipo de los caudillos, ¿no? Sentirse ya en un tazón más cuando todavía no lo han jugado. Ese es para mí el principal enemigo de este equipo de Chihuahua.
1: Sí, puede ser ellos mismos quienes pongan las cosas difíciles, pero yo sigo diciendo que no puedes descartar a Raptors, ¿eh? Para mí es un equipo Raptors que te puede salir respondón en cualquier momento. No está dicho todo, sí es cierto, hay una gran ventaja, tienes una ventaja con el hecho de ser local, de jugar en tu estadio, viaje largo para Raptors.
0: Eje largo.
1: Tienes la mesa servida, pero del plato a la boca se cae la sopa, como dice el dicho, y no puedes hacerle confianza porque los Raptors tienen con qué dejarte en el camino.
0: Sí, porque aquí yo le pondría incluso Lau el que yo creo que tanto el equipo directivo si la propia gente no debe de pasarles ni por aquí. Ah, vamos a estar en el tazón 9. No, espérame, hay que jugarlo, o sea, y eso creo es lo que le puede jugar en contra, ¿no? O sea, por lo mismo que se ve el partido de quizá con mayor ventaja para Caudillos, a sabiendas de que el tazón va a ser ahí en Chihuahua. La fiesta puede contagiarse de una manera equivocada y que todos en Chihuahua estén pensando otra vez, vamos a tener aquí a nuestro equipo en el juego de campeonato y eso puede traer algunas distracciones en las que también tendrá que manejar Coach Landeros y su staff para poder conseguir estar, ¿no? Porque pues aún no están,

0: ustedes sí, pero el equipo no.
1: Imagínate, sería el madruguete, ¿no? Ahí tal cual
0: Uf.
1: sabadazo, dirían por ahí.
0: Casi,
1: Porque
0: casi.
1: dices, bueno, dos sabadazos, ¿no? Ahí por ahí en
0: Sí,
1: Chihuahua.
0: sí, sí. Imagínate
1: Está cañón.
0: el tazón que vaya a ser Raptors contra Dinos.
1: Dinos, imagínate.
0: Y en Chihuahua,
1: De no creerse.
0: espérate,
2: Y en
0: pues
2: Chihuahua. La fiesta ya estaba, dijo, nomás cambian el nombre ahí.
0: sí. La novia se echó para atrás, pues consíguete otra, cabrón. Porque podría ser. Bueno, hay que jugarlo, o sea, y ahorita hay cuatro equipos con vida y los cuatro tienen posibilidades, uno con mayor y otra con menor, como quieran, pero podría darse la combinación de Dinos, Raptors, el tazón en Chihuahua, ¿eh?
2: Que sería la más difícil,
0: Es la
2: la más
0: más complicada,
2: remota.
0: es la más complicada, ¿no? Sí,
2: Sería esa
0: es la más
2: final. La
0: complicada.
2: final que todo mundo estamos esperando, obviamente, es la de
0: Os
2: caudillos en contra de
0: Que
2: osos.
0: sería una revancha, ya jugaron un tazón
2: Ya jugaron un
0: o
2: tazón.
0: semifinal. No me acuerdo
1: Semifinal,
0: si.
1: ¿no? Y le ganó osos.
0: Semifinal, sí, creo que fue semifinal. Y es un
1: Sí, porque
0: partido
1: tazón, ¿no?
0: que digo, nos estamos adelantando, pero es un partido que ha tomado matices interesantes el partido Osos Caudillos. Eso se está volviendo un partidito que la gente quiere, ¿no?
2: Interesante.
0: El año pasado que fue la semifinal aquí. A ver, el señor Ginter parecía estrella de rock. Se trajo no sé cuántos camiones de Chihuahua y me tocó pasar por ahí por donde estaba la gente de Chihuahua y la afición de Chihuahua pidiéndole foto a Jorge Ginter. Sí, o sea, te
1: Sí,
0: digo,
1: claro.
0: parecía estrella de rock, ¿no? O sea, pero se lo ha ganado Jorge Ginter en ese sentido, ¿no? Esa identidad que le ha dado de su equipo y además siendo ganador y campeón, bicampeón, pues se ha ganado ese cariño de la gente. De Chihuahua por el equipo que le ha otorgado Jorge Ginter a esa plaza, ¿no?
2: Ya tendremos la oportunidad de hacer un análisis minucioso de la temporada del FA una vez que termine. Pero creo que habiendo terminado la temporada regular, creo que en términos generales ha sido una muy buena temporada del FA.
0: Sí.
2: No sé cómo lo vean ustedes y ya nos quedan unos cuantos minutitos nada más, un par de minutos. Pero creo que en términos generales fue una buena temporada del FA y se espera que sea mejor. Porque los juegos que vienen, estos dos juegos de semifinal, van a estar buenísimos.
0: Sí, yo creo que en términos generales, así rápidamente contestaría sí, pero sí también con la inquietud de ver el primer paso ya de esta LFA 2.0 el año que viene. Falta mucho, pero sí me queda esa inquietud. Creo que a secas sí, pero con esa visión de a ver qué viene para la siguiente campaña, ¿no, Lau?
1: Yo lo deportivo, de verdad, siempre lo hemos elogiado, ¿no? O sea, la manera en cómo los equipos están construidos, cómo se han armado, me encanta, creo que es muy atractivo, pero sí creo que todavía hay mucho que trabajar con respecto a que, por ejemplo, insisto, o sea, tienes 100.000 seguidores y tienes 5.000 likes. O sea, es ahí cuando dices, bueno, ¿qué estás haciendo para atraer nuevo público? Que precisamente ahorita se desborde. Boletos ya casi vendido todo el estadio de allá en Chihuahua para el tazón, llegue quien llegue, porque es la
0: Claro.
1: fiesta, ¿no? Aquí, si pierde Caudillos, ¿qué va a pasar? ¿Van y los chihuahuenses ahí o no?
0: A ser un rato muy interesante. Va a ser un rato muy interesante de poder llevar
1: Que
0: gente.
1: ganen los osos y que vayan, o sea, que sea ahí osos. ¿No? O sea, bueno, no, más bien, o sea, que no lleguen los osos, pero que llegue Dinos, o sea, va a ser así como de, ¿qué va a pasar? ¿No?
0: Pero sí, pues yo creo que secas sí, ya como dices coach, ya
2: Pero
0: estaremos.
2: fíjate, y lo voy a cerrar así con con una frase así picante.
0: A ver, coach.
2: Voy a cerrar el programa, porque hasta en la LFA está dominando el norte. Los cuatro equipos son del norte, porque los
1: Tan,
2: Raptors
1: tan,
2: también
1: tan,
2: son del
1: tan.
2: norte, ¿no?
0: Del estado sí, de la metro del área
2: Los Raptors también son del
1: ¿cómo?
2: norte. Nos vamos,
0: No, hombre,
2: Laura.
0: te aventaste un comentario bien
1: Dice
0: fuerte y
1: el
0: las
1: coach,
0: andas
1: aquí avienta el
0: contrabandas.
1: micrófono, con eso me
0: Sí,
1: despido.
0: así. No, no,
2: Una
0: no.
2: bomba, ahí se los dejo. Laura, gracias. Como siempre, un placer tenerte en el programa. Gracias.
1: Nos vemos, coach, gracias.
0: Hasta
2: Gracias,
0: luego,
2: Andrés, pero sobre
0: coach.
2: todo gracias a usted por la gentileza de su atención. El lunes aquí estaremos. aquí estaremos en Estadio ABC para llevarle toda la información del fútbol americano. Hasta entonces, páselo bien.

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0: Bienvenidos sean todos a Juégatela, ya estamos en vivo, ya saben que estamos en, ay perdón, es que traigo todos los celulares, ya saben que estamos en vivo en el canal de YouTube, ABC Deportes MX, en el X nos pueden encontrar como ABC-Deportes-MX y en Facebook también tenemos la transmisión en vivo con ABC Deportes, ahí para que nos comenten. Ya tenemos al primer invitado de la mañana, Warrior, muy buenos días. No, el día de hoy, para tu mala suerte, nada más estoy yo. Marifer no está, porque ella anda en Toluca. Ya pueden ver la cobertura en las redes de ABC Deportes. Y sí, vamos a empezar porque Warrior ya se fue y no quiere estar aquí en el programa. Oigan, pues, ¿qué onda? ¿Cómo andan? Ahí vayan comentando. Hay muchas cosas que platicar de Chivas Femenil. Yo sé que ustedes quieren full Tigres, full Rayados, full Rayadas, perdón. Pero pues como estábamos ahí comentando en el grupo de FIFAs, pues, o sea, parece que la actividad sigue, menos aquí en Nuevo León. Digo, porque todo está muy calmado. Hasta ahorita este rumor de rumor, confirmación, como le quieran llamar, de Carol Bernal, pues que sería otra de las posibles bajas de Rayadas para el próximo torneo, pues es lo más fuerte que ha sonado. Y pues también la posible salida de Vespejo, que era posible salida, que no, ya me comentaron mis jefes que sí me voy a quedar. Miren, a mí el otro día me dijo un pajarito, y eso sí es verdad, que se le vio a Eva saliendo del barrial con bastantes cosas. Digo, es natural que después de que se termine un torneo, pues puedas retirar tus cosas como para irte de vacaciones o así. Entonces, pues sí, o sea, ese es el tema. Pero hasta el momento, el día de hoy, las redes de Rayadas simplemente no andan funcionando. O sea, lo último que publicaron fueron las convocatorias de la selección, que fue el llamado de Carol, de Alice, de Fatu, Servín, a la selección mexicana femenil para estos amistosos contra Australia. Estos amistosos allá con Australia, ya saben que lo comentamos aquí, que van a ser muy, muy tarde o temprano, no sé, no sé para ustedes, para los madrugadores, qué tan buena o malo sea eso, pero a las 3 de la mañana vamos a tener que despertarnos para ver a la selección. Y el otro posteo fue las 7 Rayadas convocadas a la sub-23 para una gira en Suecia. Paola Manrique, Carol Casares, Daniela Monroy, Tana Sánchez, Sofía Martínez, Nicole Pérez y Valery Vargas, pues se van a ir a una gira por Suecia que arranca justamente ese 31 de mayo al martes 9 de junio. Entonces, allá van a tener, son tres partidos, no, son dos partidos, el viernes 5 de junio y el lunes 8 de junio, entonces para estar ahí pendientes pues de esta información, ¿verdad? De estos partidos. Muchas gracias por los que ya están comentando. Oye, ¿qué onda, Rosy, Sergio? Pues sí, lamentablemente no tenemos todavía el calendario. La Liga Femenil pues no ha hecho ningún comentario al respecto. Liga, o sea, no. Y era lo que ayer platicábamos con Marifer de cómo esto, pues sí, O sea, ¿por qué lo están alargando? Si ya se terminó el torneo, ya tuvimos a nuestras campeonas y simplemente, pues no, o sea, están haciendo todos los anuncios o comentarios que dejó la final, pero nada del calendario. Que de hecho, ya me están comentando. Buenos días, Rosy Bailón. Ya empezaron las bajas de los equipos. Y bueno, podría ser una baja que ya habíamos platicado, que es Cassandra Montero, que dejaba a las Chivas. Y el día de ayer le dan la bienvenida al Pedregal con Pumas Femenil. Entonces, pues este anuncio, esta confirmación de que Cassandra Montero pues ya es nueva jugadora de Pumas Femenil y pues ojalá que le vaya súper bien. Creo que es una jugadora con mucha garra que quizás, y era otro tema que estábamos hablando justamente en el grupo de FIFAs, que quizás el tiempo no, pues no le ha hecho nada de justicia a Chivas. O sea, fuiste campeona, ya llegaste a finales después, pero ahí ganaron el campeón de campeonas, el otro título, perdieron contra Tigres, pero como que ha ido a la baja, esa es la sensación. Entonces, no sé, y otra cosa que me impresionó muchísimo fue que están haciendo o están ahí convocando a la racita de Chivas a que firme una petición en estas páginas donde abres una petición pública y están exigiendo la salida del entrenador de Chivas. ¿Ustedes qué opinan de eso? Porque sí se me hace muy extremo. Digo, yo no creo que ¿cómo se llama? Que les vayan a hacer caso, ¿verdad? Pero sí se me hace como que algo impresionante de, pues, oye, la gente ya está como que un poquito harta de que sí llegan los récords personales con Licha, que es la máxima goleadora del club, y que la directiva pues le reconozca este suceso, pues está muy padre, pero pues está ahí la petición volando en redes, que dice remover al director técnico de Chivas Femenil. Al momento lo han firmado 75 personas y pues ahí van. Dice, hola Cari, buenos días. ¿Se sabe si lo de Carol al América es un hecho o aún con dudas? Yo creo que todavía está, si hay algún acercamiento, pues todavía están en proceso. Te digo. Para mí, todos ahorita andan como que apenas en planeaciones y es normal que se vayan soltando algunos nombres, pero así, oficialmente no hay ninguna confirmación o baja oficial en Rayadas, alta en el América. Pues de hecho, Rayadas hace unos días publicó la convocatoria de Carol a pues el Tri Femenil. Entonces, yo creo que más adelante, o quizás cuando regrese de este ciclo con la selección, ya podríamos tener pues información mucho más certera o de plano la confirmación, ¿eh? Porque, pues sí, o sea, ahorita como que la agarrarías en medio del viaje y no creo que sea pues lo adecuado, ¿no? ¿Ustedes qué opinan? Dice, día después de haber perdido la final, todavía no anuncian la salida de Nicole y Eva Espejo. Pues no, o sea, no sé cuándo vaya Rayadas a tener estos cambios. Ok, yo entiendo que llega hasta la final, que pues sí, o sea, pierdes después del gran torneo que tuvieron, pero también por todo este revuelo que está con el equipo varonil, de la llegada de Denis, de Matías, no sé si están esperando a que todos, como que esté bien formado el organigrama para ahora sí empezar a tomar decisiones, porque no sabemos. No sabemos cómo vaya a ser el plan en conjunto o si requieren la autorización, porque pues ya el Tato ya no está. Entonces, creo que vamos por procesos. Y eso es lo que yo creo que está pasando en Rayadas. Buenos días, ya empezaron las bajas de los equipos. Sí, ayer en el grupo de FIFAs otra vez. Es que ellos son unos increíbles. Les mando un gran saludo. Ayer pues anunciaron la baja de Cas Montero, Kimberly Guzmán también, que pues después de 8 años en Chivas, pues ya se va. Y ¿qué más? Heidi González, la portera de Pumas. O sea, los otros equipos sí están chambeando y no se están esperando a nada. Entonces, pues, ¿qué onda? Digo, es mi lógica, es la lógica que me da. Yo me voy a esperar a que mi organigrama esté completo y ahora sí me pongo a, pues, ver procesos. Dice, fuera Nicole. Tortuga Pérez. Buen día. ¿Cuándo empieza el siguiente torneo de la Liga Femenil? Pues mira, si el torneo varonil está pautado para iniciar, ponle el 31. Bueno, Marifer tenía la fecha que concordaba con la final de la Copa del Mundo. Pues yo creo que podría empezar unas 2 semanas después de que arranque el varonil. O una semana antes. Bueno, una semana antes no creo. Pero podría ser ese desfase. No hay nada aún. Mauricio Partido, siempre lo mismo, quieren correr a Pedro Loza y a Espejo. Así no, ABC, esto no es la RG. Ay, perdón, se me salió. No, pues, a ver, nada más contestamos las dudas. Y pues sí, estaba muy fuerte este rumor de Espejo, pero pues a mí no me. O sea, si la corren o no la corren, pues a mí no me afecta en nada. Creo que, pues, Eva, con todos sus errores, ha hecho cosas importantes. Y si está en ella o en la directiva, decir, ¿sabes qué? Ya no entras en este proyecto, pues ellos son los encargados de decir. Nosotros nada más les compartimos la información, como lo que les dije, que salió del barrial con sus cosas, pero pues eso tampoco significa nada. Dice, con Katy no, con la niña no. Dice, dime por favor que ya se fueron Hermoso y Fer Elizondo, tampoco tengo información. Y lo que sabíamos es de que Hermoso, Jennifer Hermoso, continúa en Tigres. Incluso hace un tiempito salió ella en el podcast de Nahuel Guzmán. Está muy padre la plática. Creo que pues es conocer más a la persona, no tanto a la futbolista. Habla de su familia, de su historia familiar, cómo se dio esto del fútbol. Está muy interesante para que lo vayan a escuchar. Dice, fuera Katy, fuera Mandín. ¿Ustedes creen? A ver, ya vamos a ponernos serios. De acuerdo al torneo que hizo Rayadas, ¿ustedes correrían a Mandín Mikel? O sea, quiero leerlos de verdad, si es perder esta final, que sí era muy importante, porque ya saben todo lo que se le viene al América en cuestión de torneos internacionales, que pues fue también un empujón para que gane la Conca, que pues obviamente Rayadas no estaba en esas condiciones, pero yo creo que sí era muy importante. Porque también te iba a dar el boleto a enfrentarte a Tigres Femenil por el campeón de campeonas. Ganar tu primer campeón de campeonas y hacerlo frente a Tigres, pues iba a ser muy importante. Entonces, de verdad, quiero leerlos. Pues repasando el torneo que tuvo Rayadas, terminaron en segundo, ganaron 12 partidos, empataron 4 y perdieron uno solo. En puntos hicieron 40. Y pues el partido que perdieron fue, que donde pierden el invicto fue justamente contra Tigres. Entonces, yo creo que con este justo balance, con este balance, Yo le daría la oportunidad de otro semestre más y de quedarme su propio equipo. Porque recuerden, Amandine hizo una maravilla con Rayadas, le cambió la cara al equipo y era un equipo, una plantilla heredada. Entonces, ahora, ¿qué puede hacer con jugadoras que se alineen a su idea? No me quiero imaginar. Pero bueno, a ver, vamos a leer. Dice, Eva Espejo sin Rebeca y Desiree no es nada. Se fue Rebeca y el equipo perdió protagonismo. Y fíjate que Desiree, pues también, pues perdió finales, ¿eh? O sea, perdió finales. Creo que ya no quedaba en ella, porque pues lo vimos cómo era su entrega en la cancha. Y pues en cuanto a Rebeca Bernal, pues sí, o sea, yo creo que confiaron demasiado en una jugadora. Y pues así no se hacen las cosas, oiga. Tienes que tener que todas te respondan por igual. 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Nos vamos a un corte y nos quedamos aquí en las redes de ABC Deportes en Juégatela. A ver. ¿Qué más dicen?
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0: O estoy bien, tiene esta ideología que también puras mexicanas, ¿no? O sea, no hay jugadoras de Chivas de otras nacionalidades. Creo que esto, por esto se caracteriza pues el club en sí. Entonces, yo creo que es buena ideología y me gusta. Pero también es una realidad de que tienes que tener, si vas a limitarte con eso y ojo, o sea, puras mexicanas, pues tienes que llevar a lo mejor de lo mejor. Ya vimos que Chivas se atrevió a quitarle una pieza importante a Tigres, que fue Cristina Ferral. Entonces, creo que deberías hacer lo mismo en todas las áreas. Porque sí, hay ciertas jugadoras que no, que son deficientes en ciertos aspectos. Entonces, si vas a quedarte con esa idea, pues entonces tienes que tener a lo mejor de lo mejor. Dice Leonardo Garza, saludos. Salió un rumor de una directora técnica brasileña para Tigres, Taisan Pasos. Lo voy a revisar porque no, digo, no he checado y no me gusta mucho el fútbol estufa, pero por ustedes lo voy a revisar. Chivas Femenil, a ese ya, Fuera Espejo, La Gonzalada, que La Gonzalada festejó que le ganaron al América Femenil, pero quieren que corran a tonteras, no se puede tener todo, no entendí. Chivas Femenil está a nivel de media tabla para abajo, no tiene calidad, y de hecho, ahí nos compartían nuestros grandes amigos de los FIFAs, que yo los quiero mucho porque siempre están ahí chismorreando, platicando y todo. Mira, Andrea García nos compartió esta tabla de como los resultados que ha tenido Chivas. En el Clausura 26 terminó en el quinto lugar. En el Apertura 25 terminó en el quinto lugar, Clausura 25 cuarto, Apertura 24 cuarto, Clausura 24 quinto, Apertura 23 tercer lugar, Clausura 23 tercer lugar, Apertura 22 finalizó en el segundo lugar, en el Clausura 22 finalizó en el tercer lugar, en ese torneo fueron campeonas. Y en el 21 finalizaron en tercer lugar. Clausura 2021 finalizó en el segundo lugar. O sea, están los resultados. Y por ahí debe de estar la final contra Tigres. No me acuerdo qué torneo fue. Pero sí. O sea, yo considero que si vas a estar así, o sea, tú vas a dibujar tu cuadro y de aquí no entra nadie más. Fue la final del... ¿Qué final fue? Ay. Si tú vas a decir, yo quiero puras mexicanas, bueno, pues debes de asegurarte de que sea lo mejor de lo mejor. Y eso fue en el Guardianes 21, 2021. Dice... lamentablemente Rayada se va a convertir en el varonil y creo que tienen mucha oportunidad de hacer las cosas bien. Dice, si Amandine no utilizaba el lodo, debe salir de ahí. Creo que en otro equipo la aprovecharía muy bien, muy, muy bien, ya sea Toluca o Juárez. Y fíjate que ese no problema. Pero siempre criticamos a Tigres de que, oye, pues es que llegan jugadoras buenas a tu equipo y se desconchinflan, o sea, no tienen oportunidades porque la plantilla es muy vasta y pues no hay lugar, ¿sabes? Entonces, a mí se me preocuparía que con esta intención que tuvo Veloz cuando llegó aquí a Monterrey, pues que se la hayan quitado, ¿sabes? Sabemos que a lo mejor y el nivel que estaba teniendo o que con el que competía allá en Necaxa, pues nada que ver con Rayadas, pero pues se tiene que aprovechar. Esas jugadoras se tienen que aprovechar. Según lo harán cuando se regrese de selección, porque estaba en detalles lo de Bernal, Rossi, un saludo. Bernal será competencia de Sophie Ramos. ¿Cómo? Mauricio, es que, o sea, no estaba agendado. Hubiera estado increíble ir a esa final, a ese Final Four, pero pues ya no depende de Marifer o de nosotros, pues. Por nosotros cubrimos todo, nos vamos a Australia también, pero pues no, o sea, hay prioridades también. Y además que Marifer tiene la fuente de Tigres varonil. Dice Cristian, Monterrey ya no tiene equipos emblemáticos. Pues en varonil y femenil, pues ahí está. Tigres va a jugar mañana la final. Vamos a ver qué tal le va. A ver si pueden pues ganar la revancha. Digo, no es lo mismo un título de liga o un título de Conca, pero pues una revancha por el título que perdieron en la primera final de Guido Pizarro como entrenador. Dice, para ser campeones se tiene que ir primero Burki, China, Nicole. Con ellas no vamos a ganar nada. Se necesita hacer una limpia. Concuerdo. América es mucho mejor que Tigres y Rayadas juntas. Terrible error de la entrenadora francesa darle salida a la bichota y darles más armas a la América. Habla de Caicedo, la nueva incorporación de Bravas. Amandine, espero que haya aprendido de la fea forma de perder en la final contra el América. No sabe jugar finales y debe solicitar refuerzos de peso. Sí, Ruperto, es lo que platicamos, que pues al final del día era novata y no valió o no fue suficiente todo el buen torneo que hicieron empatar. Perder un solo partido en el torneo, porque en la final, pues ustedes saben, son 180 minutos y pues no es lo mismo. Caicedo, Juárez Femenil. Sí, vamos a un cortecito en radio, nos quedamos aquí en redes. Sí, todos los.
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0: Ganados que las Rayadas, pero en instalaciones. Estamos de regreso en radio. Estamos platicando aquí con la racita. Buen día, Cari. Las Amazonas tienen más campeonatos ganados que las Rayadas, pero en instalaciones. ¿Las Amazonas tienen mejores instalaciones en su club? Pues no sé. Ayer acaban de inaugurar de presentar ya el proyecto completo del CET allá en San Nicolás, este gran centro de entrenamiento que quedó muy acorde a lo que necesita el equipo. Nada más que ahí creo que solo va a entrenar Tigres, porque Tigres Femenil entrena en el SEDECO. Y ahí en el SEDECO, si bien pues es un área pública, se les hizo una adecuación en la parte de atrás a las jugadoras, pues con su gimnasio, con todo lo que necesitan día a día. Entonces, pues ahí está la balanza, ¿sabes? No sé, no sé. ¿Puede mejorar? Claro que puede mejorar. Claro que puede mejorar. Entonces, pero es que me llegó un mensaje. Sí, o sea, yo creo que Tigres tiene la posibilidad. Y además, con esta cuestión de que si se hace o no se hace el nuevo estadio, pues yo también que creo que puede ir frenando un poquito de, bueno, pues vamos a hacerles un centro de entrenamiento a las chicas de primer nivel, pero mejor espérate. Creo que puede mejorar muchísimo porque, pues digo, al final del día es un área pública que cuando están las jugadoras, pues hay cierta como restricción, hay un cerco y todo, pero no sé. Digo, puede mejorar. Dice, Bravas fue el único equipo que puso entre las cuerdas al América y eso que tuvo un poco de ayuda por parte del arbitraje. Yo pensé que le iba a ganar Juárez al América. Yo pensé que las iban a dejar fuera y eso iba a estar buenísimo. Pero le faltó un poquito también a Juárez como que, o sea, dejarlo todo. No tenías nada que perder. Iba a ser tu... Era, ellos estuvieron en las semis, iba a ser tu primera final, entonces creo que se pudieron haber ido por más, pero bueno, como quiera la actuación espectacular. Dice, el Barreal se lleva de calle a todos los centros de entrenamiento de la Liga MX varonil y femenil. Claro, Leonardo, tú ya has ido al Barreal, está muy, muy de primer mundo, o sea, de primer nivel. Está muy padre, o sea, y ahora imagínate, tener ahí, pues tienen todas las comodidades, tienen ahí su hotel, sus canchas, tienen todo, está muy, muy padre ese complejo, porque es un gran complejo. Entonces, sí, o sea, yo creo que todos los equipos deberían de tener, pues, una inversión así. Y pues Rayados aquí, por lo menos en la ciudad, pues sí, sí es el mejor en esa área. Tanto así que pues va a recibir una selección pues en el próximo mundial. Y Tigres en el CET también va a recibir en el CET a Japón. Pero esto ya es más como una previa, es un... O sea, no va a ser durante el mundial, es previo al mundial y luego ya se van. Dice, en el Club América Femenil y Varonil, el dueño busca la internalización de su marca. Le ha invertido mucha plata, tienen una televisora atrás que los respalda. Sí, de hecho, antes de jugarse la final, antes de jugarse la final, pues estaban ahí hablando de que pues, le daban mucha publicidad a la América. Y pues digo, yo no, yo estaba ya acá en Monterrey, no sé cómo sea la percepción de esas cuestiones, ¿verdad? Porque, pues sí, o sea, Aquí vemos full Tigres full Rayados y también Tigres femenil y Rayadas. Tenemos panorámicos alrededor de la ciudad, campañas, todo. O sea, claro que van a querer posicionar a su equipo, entonces. Y ya lo están haciendo, y créeme que con esta salida al Mundial de Clubes, pues más, van a acaparar mucha más atención, pues que así sea. Dice, imaginemos una final en Miami de Barça contra la ME, una locura total. No, hombre, qué barbaridad. Dice, ¿qué saben de las plurifuncionales FC de Pedro Losa? Pues ahí andan. Ahí anda Tigres Femenil, ahí anda Rayadas. Que, a ver, no, digo, Rayadas, lo último que publicó fueron estas convocatorias de, pues de la sub-23 y de la mayor femenil. También Tigres, pues hace lo suyo, ahí comparte quiénes fueron las convocadas de Tigres, que Greta, Alexia, María Sánchez y Diana Ordóñez. En la 23 se va Natalia Colín. En la sub-20 van González Muñoz y Degri Ramírez. Manay González, Natalia Muñoz en la sub-20. Y pues es todo lo que han publicado los equipos. Tigres tiene varios campeonatos que fueron ganados cuando la liga era semiprofesional, nivel amateur. América es la más dominante en los últimos años, final tras final. Pues, creo, no sé, no sé, no sé qué pensar, porque no hubieran sido tan abultadas aquellos resultados. O ustedes atribuyen a que entre más goles es como que por menos experiencia. No, no, no, eso no. O sea, entre más goles haya es porque no es un buen fútbol. Porque, pues recordemos los campeonatos como se dieron de Tigres. El primero en penales, el segundo también en penales, ¿no? Creo que han sido buenos. Ay, es que está en la televisión los pasteles y se ve súper rico. Yo pienso que el tri femenil se quedará fuera del mundial y sumará otro fracaso más. ¿Ustedes creen? ¿No creen, bueno, que vaya a ser así igual que mínimo México está en el mundial, pero bueno, es por anfitrión? No porque hayan ganado el pase, pero no sé, yo digo que hay que darles una oportunidad. Ya, ahora sí, si no logran el pase al mundial, yo no sé qué están haciendo ahí la gente en el tri femenil. O sea, realmente, no sé qué están haciendo. Vamos a un cortecito en radio. Sigo leyendo.
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Regreso en radio. Oigan, la ganadora de un boleto para el juego inaugural entre México y Sudáfrica fue Yolette Cervantes de Veracruz. Originalmente el boleto con el asiento 1 era para la presidenta Claudia Sheinbaum, pero la presidenta pues dijo, ¿sabes qué? Ahí te va, mi boleto número 1. Para que la inauguración y el número 1, qué padre. Brianna Medina Cortés de la Ciudad de México también acudirá al partido inaugural tras ganar este concurso de dominadas. Representa a México en la inauguración del Mundial. La ganadora, esta chica de Oaxaca, va a venir aquí al Estadio Monterrey y la otra chica de Ciudad de México va al estadio de Guadalajara. Entonces, pues fueron dos boletos para el partido inaugural.

Las cuatro mujeres que, pues ahí súper linda, la de Oaxaca con su falda y su blusa tra muy tradicional, pues ahí estuvieron entregando estos premios. ¿Qué más? ¡Qué padre! ¡Qué padre! ¡Qué padre estuvo! Pues ahí está esa información. Ya casi se nos acaba el programa. Dice, yo pienso que el Tri, ah, ese ya lo había leído, pues en América no lo invirtió a la femenil después de varios años y ni modo. Seguirán siendo. Creo que a lo mejor puede llegar tarde la inversión, pero pues ahí va, la liga no se va a acabar mañana. Entonces, es una oportunidad para que los equipos sigan invirtiendo porque es la única manera de fortalecer el equipo y ganar. No hay otra, hay que meterle lana. Dice, las que se rezagaron son las borregas. Ya son el quinto en la tabla y ahí se quedarán. América, Tigres, Rayadas, Pachuca y luego Chivas, me imagino. Carla, abuelo, nieto, es becada de Pedro López. El director técnico de la selección tiene jugadoras favoritas. Yo veo que deja jugadoras afuera que son mejores de lo que lleva siempre. Pues sí, o sea, es una realidad y no, pues no podemos. Al final del día es él es el seleccionador y no podemos hacer nada al respecto más que aceptar y confiar en que pues el equipo va a funcionar. Digo, hay muchos nombres que se han repetido. Que estuvieron en la última gran humillación, que nos quedamos fuera del mundial. Y pues ellas son las primeras que deben de salir a demostrar y a pegarle todo para, pues para ganar ese boleto. O sea, ya has quedado de experiencia, ya te dolió haber quedado fuera, pues. Y las nuevas van a venir a aportar más. Pero ellas son las primeras que deben de defender y conseguir ese boleto. Porque de otra manera, pues no se puede. No se puede, oigan, no se puede. ¿Qué más, chicos? Ya antes de irnos, últimas quejas, sugerencias, mi queja para la liga el día de hoy es que ya liberen el calendario, no sean malos. Ya, no queremos, sí queremos vacaciones, pero. Y ni vacaciones, porque se nos viene el mundial. Ya les habíamos comentado que aquí en ABC Deportes se viene algo muy padre con todos los programas. Incluso aquí en Juégatela, vamos a estar ahí comentando partidos de los juegos. Ya saben. Burki pidió ya no ser llamada a la selección, siempre le hablaban y hoy en día ya quedó fuera. ¿Tú crees? ¿Tú crees que Burki va a reconocer, ¿sabes qué? Ya no me siento lista para ir o ya no me siento suficiente para, pues, para afrontar este reto que es la selección. Ya no me llames. ¿Ustedes creen que ella haga eso? Porque está a poco de superar a Desiree Monsiváis como máxima goleadora de Rayadas. Entonces, yo no sé. Yo no sé. ¿Quién llega a Rayadas? No, ahorita no andamos manejando nombres. Dice, se viene la despedida de paños del AME. Ojalá Itzel se ponga las pilas en el siguiente torneo del América. Hola, Cari, te sigo acá en el DF. ¿Cómo ves? Me gustaría Birkenrode para mi Cruz Azul femenil. A lo mejor un cambio de aire sí le vendría muy bien a Burki. A ver, no es mala, tiene bastantes goles, pero necesita ser más constante, aparecer en los momentos importantes. Yo también creo que le iría muy bien. O en Juárez. En Juárez también sería muy buena opción para Burki. Yo creo que ya, o sea, tienes que aceptar cuando tu ciclo se termina. ¿Cómo vamos de tiempo, chicos? ¿Ya? ¿Ya o no? Dice,

0: Pues sí, un minuto y ya, porque ya la gente ya se está yendo también. Pues muchas gracias. Gracias a todos los que estuvieron el día de hoy. El lunes regresamos con más. Muchas gracias a todos los que estuvieron comentando. Yo sé que es un poco aburrido, que no tenemos nada de sazón, pero calma, los nombres ya van a aparecer. Los nombres y y todo lo demás ya va a aparecer. Muchas gracias a todos por estar aquí en Juégatela. Quédense con Versus de Andrés Guerra y la programación de ABC Deportes. Bye.
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1: ¿Qué tal, amigos? ¿Cómo están? Muy buenas tardes, tengan todos ustedes bienvenidos a este Versus, y en este bienvenidos se suma el darle la bienvenida a Matías Almeida, porque justamente ahorita en este momento, muy probablemente ya tomó sus maletas, ya estará caminando por ahí en el aeropuerto internacional de esta ciudad. No sé qué tanto vaya a poder caminar, porque lógicamente todos los medios, incluido ABC Deportes, estarán tratando de sacar las primeras declaraciones de un técnico envuelto en la esperanza, envuelto en la ilusión, envuelto en el deseo de mucha afición rayada. Hoy es el día en el que parece ser que ha llegado el salvador a la ciudad de Monterrey, y me refiero a Matías Almeida, porque justamente a la hora que arranca este Versus, él está pisando ya tierra regiomontana. Bienvenido a él y bienvenidos todos ustedes, así como también el buen Arnoldo de la Mora y mi dolor de cabeza, el señor Roberto López, a quien saludo con muchísimo gusto. Arnoldo, ¿cómo estás?
2: ¿Qué tal, Andrés? ¿Cómo estás? Buenos días. Gracias por la invitación.
1: Esa jalada de los medios de comunicación, vean, nos saludamos hace 5 minutos, pero otra vez, ¿cómo estás? ¿Cómo estás, Arnoldo?
2: Bien, gracias. Entonces, para toda la raza, ya saben cómo se llama Matías Almeida, bautizado por Andrés. Salvador Matías Almeida.
1: Es el salvador, es el que trae la nube de ilusión, de esperanza, de no te burles, o sea.
2: No, está bien, lo acabas de bautizar como el salvador, le pusiste, es el redentor rayado, ¿o qué?
1: Me siento incómodo, me siento como en futbolémica. ¿Cómo estás, Roberto López?
3: Hola, buenas tardes. Sí, es un verso muy futbolémico el día de hoy. Pues sí, llega Almeida con renovando la ilusión de la gente, renovando la esperanza de que pueda levantar este equipo que está tan, que terminó tan mal la temporada, ¿no? Pero bueno, siempre el comienzo es, como le digo, una ilusión, una esperanza, y esperemos que Almeida pueda sacar adelante este barco.
1: Es eso, mi querido Arnoldo, esa esperanza. Hay muchas cosas que hacer en el entorno rayado. Bien, Matías, allá está Juanito Cruz, compañero de ABC Deportes, donde está la nota precisamente para que usted esté al pendiente. En este programa, pues vamos a ir ahí debatiendo situaciones respecto a qué tiene que hacer así de manera inmediata, qué es lo que tendrá que empezar a aplicar, con qué metodología va a funcionar, qué jugadores de plano, cuáles son las posiciones en las que Matías Almeida deba de fijarse. Y mucha atención, porque por ahí el buen Matías Almeida le dice a la raza que maneje la camioneta donde lo están transportando: a ver, ponle ahí en el 660, güey, a ver qué andan diciendo. Porque se tiene que empapar Matías Almeida. Ya había dicho yo, y lo vuelvo a repetir, conoce la plaza de la ciudad de Monterrey. Estuvo con Chivas, sabe lo que es la plaza, mas no ha vivido en la plaza, y creo que ahí hay mucha diferencia, y él debe de entender que en esta plaza, que va a empezar a vivir en ella, pues se despierta uno hablando de fútbol, a la hora de la comida está hablando uno de fútbol, a la hora que sale uno de la oficina está hablando de fútbol, y por ahí todavía te estás echando una hamburguesa en la noche y se sigue hablando de fútbol. Así es que, pues creo que de eso tendrá que empaparse Matías Almeida. Y me refiero genéricamente, ¿eh? Yo no soy de los que dicen, somos exclusivos, somos... No. La plaza de Monterrey es muy importante en el medio de comunicación y de quienes hablamos precisamente de fútbol, y de eso tiene que empezar a empaparse Matías Almeida. ¿Tiene que ser lo primero de lo que se empape Matías Almeida?
2: Bueno, yo creo que el trabajo de Matías ya comenzó desde que le propusieron dirigir al Monterrey. Él tiene que ya llegar el día de hoy con un análisis ya hecho, estructurado, bien revisado, bien bien pensado. Él sabe qué jugadores tiene, con cuáles se va a quedar, con cuáles va a proponer modificarle su actitud, con cuáles va a pedir tal vez que les busquen acomodo. Yo creo que ya esperar a que Matías el día de hoy apenas comience con la tarea, no, yo creo que ya viene con parte del proyecto ya avanzado. Y la novedad pues será, y lo que estaremos esperando es qué jugadores él considera que tienen la calidad, el compromiso y la responsabilidad para salir avantes de un proyecto llamado Monterrey, sí, desesperado, que tiene 6 años y medio sin ser campeón, y que Matías tiene un carácter, tiene una forma de ser explosiva, le gusta un fútbol directo, un fútbol más dinámico, y tiene que pulir y tiene que ver con qué jugadores va a contar para poder desarrollar, ahora sí, como tú decías, su proyecto, para lograr los objetivos a corto plazo,
1: Pero la parte del entorno, la llegada, la cantidad de medios de comunicación que debe de haber en el aeropuerto, las fotos, el cómo empapar, se va a subir a la camioneta y seguramente le van a decir, mira, aquí hay...
2: Aquí le dieron una mejor bienvenida que en Guadalajara, cuando él llegó al Guadalajara.
1: Aquí hay 2 estaciones de radio que se la pasan hablando de fútbol y mira, esa es la parte a la que me refiero. Yo estoy de acuerdo contigo en ese sentido, ¿no? De que, pues, desde que el momento en el que se llegó un arreglo, pues tuvo que empezar a ver qué es lo que venía, ¿no? Pero esa parte que él dice conocer, pero que no ha vivido.
3: Sí, bueno, yo creo que pues lo primero que tiene que lidiar es con la poca paciencia que debe ya, o sea, que se tiene ya para el Monterrey en vista de los resultados que no se han obtenido. Entonces, una de las situaciones importantes que debe atacar Almeida es el convencimiento de los jugadores, el convencimiento de que esto tiene que cambiar y bueno, sabemos que Almeida, su estilo de juego es más dinámico, de correr, de pelear, de apretar en la marca, entonces pues va a tener que empezar también por una condición física adecuada, convencer a los jugadores de lo que tienen que hacer y bueno, también ver a quién va a traer, ¿verdad? Los aspectos claves o los puntos claves de a quiénes va a traer para poder levantar esta situación, ¿verdad? Y ir viendo los jugadores, ya teniéndolos cerca, viéndolos entrenar. Por un lado puede ser, ¿cómo lo diré? Peligroso, en el sentido de que pues a lo mejor los va a entrenar y los ve muy bien, pero luego ya en la cancha, en el desarrollo del juego, por ejemplo Andrada, en el desarrollo del juego puede ser que pues no den, ¿verdad? Y Andrada, sobre todo él, tiene ese peso, ¿no?, de la afición encima, ¿no?
2: Él, yo creo, Andrés, contestando tu pregunta, así directo, él sabe que en Monterrey se vive el fútbol diferente, lo sabe desde Guadalajara. No lo ha vivido. En Guadalajara también es una ciudad, un estado muy futbolero, pero no se vive como se vive aquí en Monterrey. Uh-huh. Yo creo que será un escenario que le gusta, o sea, va a ser un escenario que...
1: Un reto
2: para él y que después los medios de comunicación no se hagan los ofendidos cuando les conteste, porque también es un técnico que es frontal y que le gusta contestar así pues directito, a veces sin filtro, ¿no?
1: Okay.
2: En España, esta última vez que estuvo por allá, le dijo un reportero, dijo, tú y yo ya nos conocemos, ya sabes cómo somos, o sea, como le quieres dar... Vamos a entrarle. Entonces, a mí esa personalidad me gusta. Digo, después yo espero que muchos no se vayan a sentir los ofendidos. El entorno, yo creo que él sabe que es una ciudad muy atractiva y por eso también eligió venir a Monterrey con este proyecto y sabe perfectamente que va a ser objeto de halagos y de críticas todos los días.
1: Me queda claro.
2: Mientras no se llegue al campeonato. O sea, Él sabe que tiene que hacer oídos sordos por algún lado, pero yo creo que pondrá a alguien de su gente para que vaya sondeando a ver qué aceptación tiene Matías Almeida, qué se dice de Matías Almeida, qué se dice del Monterrey, qué se dice del proyecto, porque aunque ellos digan que no les importa, pues no les importa, pero terminan enojados, les preguntas y se enojan, entonces si les importa, terminan corriendo de los medios de comunicación.
1: Yo me dejo de llamar a Andrés sin... Y si no hay, se les va a pasar bien gacho la rola de preguntarle, ¿este es tu mejor, el mayor proyecto?
2: Sí. Claro, bueno, yo espero que, espero que Juan Cruz haga la pregunta.
1: Es que esa,
2: así, otra vez, directo.
1: Esa pregunta va encaminada hacia empezar. O sea, todavía no pisa el barrial.
2: Sí, sí.
1: Y si hay algún mala onda, le va a sacar esa pregunta para compararla con la respuesta que dio Torrent.
3: Sí,
1: claro. O sea, Matías, ¿este es tu proyecto más importante en tu carrera? Alguien, si se pone vivo, ahí puedes sacar la nota, ¿no?
2: Claro, yo claro.
3: Sí. Pero ahora, hay una cuestión aquí que es muy importante, ¿verdad? Tenemos que tomar en consideración que también hay cambio de directivos. Entonces, aquí va a depender muchísimo que Matías Almeida tenga el espaldarazo de directiva de que suceda como en Tigres en algún momento con el ingeniero Rodríguez, el Tuca, que dijo, aquí el Tuca va a ser el técnico, les guste o no, ¿verdad? Se van primero ustedes que él. Yo creo que eso es lo que necesita Monterrey en este momento para poder reafirmar un proyecto que sí, a corto plazo necesita resultados, pero espero que pues tengamos la paciencia, ¿no?, para poder esperar. Ojalá y Monterrey pueda, por ejemplo, en la League Cup, que es el primer torneo, digamos, importante que tiene, pueda salir adelante y pueda,
1: no pueda
3: tener calma, ¿verdad?
1: Te corrijo, mi Robert, como siempre, perdona a la gente.
3: No, adelante.
1: Que te corrija.
2: Es tu dolor de cabeza, no, Robert.
1: Sí.
3: Debe, ahí traigo analgésicos.
1: Debe de sacar buenos resultados.
2: Tiene.
1: Porque es, y debe, porque es la última opción para meterse a la próxima Concas.
3: Pues sí, yo estoy completamente de acuerdo, pero no saben, bueno, viendo el antecedente del Monterrey con sus actuaciones, por eso decía que es la esperanza, o sea, se espera que Matías Almeida pueda sacarles algo de amor propio, algo de que los convenza de que luchen, de que quieran ganar ese trofeo, ¿no? Y que le den todo.
2: Ahora, a ver, si le hacen la pregunta esa de que si será tu mayor reto dirigir al Monterrey, uh-huh, y te contesta que sí, la siguiente pregunta del reportero tendría que ser, ¿por qué? O sea, así rapidito, sin darle chance.
1: Pero esa la sabe hasta un niño de 5 años,
2: ¿no? No lo sé.
1: A ver, ¿qué hizo Monterrey?
2: ¿Por qué? Porque al final de cuentas, ¿es más importante dirigir al Sevilla o dirigir a Rayados? ¿Es más importante dirigir en España, en Europa, el sueño de todo mundo y de todo jugador y técnico, o dirigir a Rayados?
1: ¿Para mí? ¿Me preguntas a mí?
2: Sí.
1: Para mí es más importante dirigir al Monterrey.
2: Bien, Matías Almeida. Ya. No, bravo por Andrés.
3: Sí, claro, yo estoy de acuerdo.
2: Está bien. Políticamente saliste bien de toreo.
1: Sea políticamente.
2: Pero es el mejor proyecto ahorita para él.
1: ¿Qué es Monterrey en el fútbol mexicano?
3: ¿Como institución?
2: Uno de los clubes más importantes de México financieramente, en ciudad, en estructura, en estadio, uh-huh, y en club. No en logros, no en campeonatos como el América, pero un equipo campeonato.
1: Pero no lo comparemos con nadie, hablemos de Monterrey específicamente.
2: Uno de los cuatro equipos más importantes del país.
1: Ok, ¿qué es el Sevilla para la Liga Española?
2: Un equipo de media tabla para abajo.
1: Entonces, no es que sea políticamente, soy listo, güey, que es diferente.
2: Sí. La siguiente pregunta es al reportero.
1: ¿Es más importante
2: este proyecto de Rayados que haber dirigido a Chivas, al equipo más popular?
3: En este caso, dirigir al Sevilla es que, como bien dicen, pues cumplir un sueño, pero en el caso de Almeida, pues ya dirigió en Grecia.
1: ¿Ya llegó Almeida donde aquí, ABC Deportes? No, es que escuché allá, Leo, ya llegó Almeida.
2: Ya.
1: Ah, sí, no, pues tenemos 20 minutos diciéndolo, güey, que ya llegó. ¿Dónde estás, Leo? Ah, se dice, ahí están las imágenes de Almeida. Ah, órale, pues, ahí está Matías Almeida.
3: Los corazones rayados.
1: Vistiendo una playera tipo polo color negra con un pantalón de mezclilla oscuro, serio, y empieza a sonreír Matías Almeida. Gracias a Juanito Cruz por estas imágenes que nos está compartiendo de los primeros pasos de Matías Almeida ya en la ciudad de Monterrey. El largo viaje, sí, la cara lo dice todo. Entonces, pues ahí están las primeras imágenes aquí en ABC Deportes de este técnico Matías Almeida, en el que yo creo que, como hace mucho tiempo, la afición rayada no estaba tan ilusionada de su nuevo director técnico. Y hoy ya está aquí el señor Matías Almeida. Antes de continuar, déjame ir a la primera pausa porque se nos está viniendo el tiempo encima. Y con estas imágenes de la llegada de Matías Almeida, le quiero recordar que este programa llega a todos ustedes cortesía de SportiumBet.mx. 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Pausa en radio y nos quedamos aquí en redes sociales.
4: 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Las autoridades los investigan por presuntos delitos como usurpación de funciones, despojo y otras conductas relacionadas con diligencias que habrían realizado sin sustento legal. El caso llamó la atención porque Jorge N. era una figura frecuente en las transmisiones y actividades públicas de Zambrano. En redes sociales aparecía acompañándolo en denuncias ciudadanas y acciones que ahora forman parte de las indagatorias de la autoridad. Dicen los infiltrados que la captura encendió alertas entre quienes estuvieron cerca de esas actividades, pues temen que las investigaciones alcancen a más involucrados. Por lo pronto, varios ya prefieren guardar silencio y tomar distancia del asunto. 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
3: No, lleva, ha estado en dos fin. Digo, yo estoy de acuerdo en que Pizarro, bueno, a mí no me convence Pizarro, de hecho el miércoles, por eso le causó el dolor de cabeza aquí.
1: No, me lo causaste por otras cosas, pero eso es opinión para ti, Guido, no, pero, no es el técnico de Tigres, pero está bien, pero adelante.
3: Pero lo que voy es que, pues, siempre te tienes que comparar con algo, como dices tú, compararse con otros, que pues sí, pero aquí a nivel local, pues Tigres ha hecho mejor las cosas que Monterrey y sigue llegando finales, las ha perdido.
2: En la liga sí, Rob, en el completo, a ver, ¿por qué quieren ver nomás una sola ventana cuando quieren y luego después quieren ver las dos ventanas o las tres ventanas? ¿Y a qué me refiero con cada ventana?
3: La ventana?
2: Los torneos diferentes que Monterrey ha sido campeón y Tigres ha sido campeón. O sea, cuando quieren ver el torneo, es que Tigres llegó a la final de la Libertadores, es que Tigres llegó a la final del Mundial de Clubes. Tigres fue campeón aquí, pero no hablamos de que Tigres ha fracasado en 11 finales y que muy probablemente mañana va a ser la doceava.
3: Pues ya te va a jugar la doceava.
2: Por eso Monterrey jugó, a ver, déjate doy un dato, a ti que tanto te gustan las estadísticas. Monterrey ha jugado 17 finales. De las 17 finales en todos los torneos, Monterrey ha ganado 11 y ha perdido 6. Tigres ha jugado 18 finales. Mañana es la 19. Mañana la 19 y ya ha perdido 11.
1: ¿Y eso es malo?
2: Sí, pero... No. O sea, nada más estoy dando el dato que Monterrey ha ganado más finales que Tigres.
3: Sí,
2: lo pero... quiere menospreciar, pero...
1: ¿Y en cuántas finales ha estado Monterrey?
3: No.
2: ¿En 17?
3: No, Tigres, pero no es menospreciar.
2: Va a jugar mañana la 19.
3: No es menospreciar.
2: Del 2000 para acá.
3: Actualmente el equipo Tigres en un año ha jugado 3 finales. Bueno, esta va a ser la tercera final que va a jugar. Eso no lo podemos esconder.
2: Yo no estoy escondiendo, pero no las ganas.
3: Monterrey tuvo su época dorada con Suazo, con Aldo Benítez.
2: No las ganas.
3: Pero actualmente Tigres es el que ha hecho mejor las cosas y no lo podemos dejar de reconocer. Entonces, va a jugar mañana la final. Yo ya expresé que tengo mis dudas, sobre todo en Pizarro, no tanto en los jugadores, sino en Pizarro, porque es el que ha hecho, por ejemplo, yo recuerdo el Toluca Tigres de la final, que empezó en el partido de vuelta en Toluca con Guiñac, cuando a mi juicio debería de haber empezado con Ibáñez y luego meter a Guiñac pensando también en los penales. Eso, por ejemplo, ese es un ejemplo de lo que yo creo que Pizarro, pues, tiene esas decisiones que al menos a mí no me parecen, pero va a jugar mañana otra final, que la puede ganar, pues sí, pues tiene probabilidades, posibilidades, creo que tiene más Toluca, pero probabilidades está porque la va a jugar y las finales para perderlas hay que estar ahí.
2: A ver, yo creo que lo que va a pasar y lo que está pasando con la afición de San Nicolás es que van a pasar del gracias Tigres por esta
1: ¿etapa?
2: Época, esta etapa. Uh-huh. A necesito que ganes las finales, no, o sea, no nomás es llegar, sí, está bien, gracias, ya llegaste, ahora quiero que las ganes.
3: ¿Sí?
2: ¿Por qué? Y por eso les estoy diciendo, Tigres ya empezó a vivir la misma presión que el Monterrey tiene ahorita. Hoy Tigres va para 3 años y medio que no es campeón.
3: Pero si la pierde,
2: y Monterrey sí, 6 años y medio.
3: Todavía no lo juega. O sea, si gana, la presión se va a disminuir muchísimo.
2: Ah, claro, si la gana se va a disminuir.
3: Hay que esperar, entonces,
2: y vuelve mañana a recapitular, y más presión para el Monterrey.
3: Sí, por
2: supuesto. Va a haber más presión para el
3: Monterrey.
2: Es
3: inverso. Es inverso. Si es campeón, más presión para Monterrey. Si no la gana, bueno, Monterrey.
2: Pues posibilidad de ganar la final, pues es del 50%. O sea, de eso yo no te estoy discutiendo. ¿Por qué no?
3: No, claro que no.
2: Es del 50%.
3: Si jugar en San Luis.
2: Es igual.
3: O en otra parte, pues sí. Pero va a jugar en la casa de Toluca y eso le da un plus. 51, si tú quieres, pero.
2: Bueno, si quieres ganar todo el porcentaje, puede el porcentaje. Pero, a ver, aquí la. Bueno, y te quito el 1%. Ese 1% lo quito porque no hay un partido de ida y vuelta a un solo juego. Y la estrategia de juego es diferente. Entonces, no, es 50 pues entonces y 50.
3: Es más la probabilidad que
2: gane. Está bien, Toluca. Dale si quieres el 60 al Toluca. Digo, si es porque te sientas mejor en tu probabilidad. Pero para mí es 50 y 50.
3: Yo le daría más todavía.
1: No, yo sí le doy el 60, fíjate.
3: No, yo
1: perdón
3: no
1: que me meta en su plática, ¿verdad? Pero yo sí le doy el 60 porque es...
2: Por la localía,
1: no,
2: por la altura.
1: No. Esas son situaciones...
2: Por el técnico.
1: En el entorno de la localía y de la altura y todo. Simple y sencillamente porque Toluca es mejor equipo.
2: Sí, pero...
1: Simple y sencillamente porque Mohamed, y ayer lo decíamos, hoy en la mañana lo señalé, el recorrido de Mohamed como director técnico... pues es mucho más avanzado que el propio Guido Pizarro.
2: Ah, no, sin lugar a duda.
1: De plantel a plantel incluso, ¿sí? Y más con las situaciones que hay en el entorno Tigre al día de hoy, de no sabemos si Araujo va a jugar, ¿sí?
2: A ver, por Araujo no se muere nadie. No, por
1: pues
2: favor,
1: no, pero a ver.
2: No me quieran poner al cachete de Araujo cachetón, que baje de peso, que baje la grasa, que baje los kilos, y que se ponga a jugar más dinámico, o sea.
1: El tema aquí, sí, nada más que aquí, la situación de Araujo, yo la estoy sumando, porque tú necesitas tener precisamente con Araujo y Gorriarán para darle esa dinámica que tú estás pidiendo en media cancha a estos dos jugadores, por el estilo de juego de Toluca, porque la línea más importante e interesante de Toluca es precisamente la media cancha. Entonces tú necesitas de entrada, para tener un manejo de partido interesante y poder estar en la lucha y competirle a esa media cancha, a un Araujo con las condiciones limitadas que tú le pones y un Gorriarán para darle un poco de mayor dinamismo.
2: No es que sea limitado, Andrés, es que es un jugador para mí normalito.
1: Le acabas de decir gordo.
2: Sí, pues está gordo. Para ser futbolista de medio campo y de contención, está pasado de grasa.
1: Pero sí.
2: Está pasado de grasa.
3: Está cachetón.
2: Pero... O sea, no, pues, no. A mí los cachetes, pues, ahí. A ver, no me puedes poner que es más que va a pesar más la ausencia de Araujo que la ausencia de Gallardo y de Vega. No, por favor, o sea.
9: No, es que nada, es que ahí es donde se confunden, no, y es, eso es.
2: No
9: y
2: se
9: eso
2: me confundan. Es lo, no, Toluca es que pierde que, gran potencial
9: eso
2: ofensivo.
9: Es lo que sí me molesta.
2: Sin estos dos jugadores seleccionados.
9: Cuando quieren acomodar mi comentario para su conveniencia, nadie está diciendo que sea más importante o menos importante Araujo. Yo estoy hablando de lo que puede sumar el equipo de Guido Pizarro teniendo a Araujo y a Gorriarán en media cancha, ¿sí? Por la fuerza de lo que es la media cancha de Sina y en central.
2: ¿Tú juegas con Joaquín, con Purata, pues, con Angulo?
3: Pero es que la importancia de Araujo tiene que ver precisamente con eso, o sea, con Gorriarán ahí para poder liberar un poquito más a Bruneta, a Correa.
2: Mira, o sea, para que juegue Araujo, tienes que quitar a un contención natural, como es este Rómulo, y lo tienes que meter como defensa central. Ya moviste tu línea y moviste tu esquema.
9: Sí, pero te abre y luego la profundidad de plantel para que en determinado momento, dependiendo de cómo esté el partido, puedas ejecutar cambios, algo que no tuvo Guido Pizarro en los últimos partidos.
2: Yo no le veo una gran diferencia entre Rómulo y Araujo en el medio campo, o sea, en el sentido ofensivo. Para mí te proporciona exactamente lo mismo.
3: No,
2: nada.
3: Yo creo que Rómulo te da más.
2: No te proporciona con nada, o sea, no son tan determinantes el medio campo en la contención para la línea ofensiva.
3: Sí, pero jugando
2: con Rómulo. No es lo mismo, porque el que se queda clavado son ellos dos, Robert. Jugando y el que con te da Rómulo la línea ofensiva central, es este Gorriarán.
3: Sí, pero jugando con Rómulo la central puedes modificar la línea de tres atrás y subir a Rómulo a la media cancha para poder poblar. Es que para mí esa va a ser la clave en la media cancha.
2: Para que tú metas a Araujo, tienes que quitar un contención para mandarlo de central. Y entonces ya quitas un central natural para darle espacio al contención para que jueguen los dos.
3: Pero no necesitas hacer cambios. Esa es la ventaja de tener a Rómulo ahí. Con Rómulo, que bueno, yo... O sea, yo siempre he comentado que para mí Rómulo debería jugar en la contención, pero si lo tiene ahí, eso le da la posibilidad de jugar con línea de tres atrás, poblar la media cancha y mandar un poquito más adelante. En caso de que Tigres vaya perdiendo el partido, yo creo que es el cambio que podría hacer este Pizarro para poder modificar a la media cancha, poner más gente en media cancha, poder poblar ahí y que Toluca tenga que dividir la pelota. O sea, porque va a batallar más para pasar en la media
2: cancha.
3: Son
2: perspectivas de gustos y de forma de dirigir. Mira, ahorita lo que dicen que Joel Wiki lo que hizo es poner a la gente en la posición natural y con eso fue capaz de ganar el campeonato. Eso es la aportación de Joel Wiki a este Cruz Azul en los siete partidos que dirigió.
9: Okay.
2: Entonces, y aquí me estás diciendo que tienes que mover a un jugador de su posición natural para que entre otro jugador que nomás sabe jugar esa posición. Que es del cachete.
3: Es precisamente lo que estoy diciendo.
2: Tienes
3: un jugador que te puede hacer dos funciones en Rómulo. Si vas a meter a Joaquín, te lo estoy
2: diciendo, Robert, que no me muero por el cachete de Araujo. Tú me quieres convencer que lo benéfico es que quitas al contención para meterlo de central. Para dejar a un jugador que nomás sabe jugar la contención.
3: No lo vas a quitar, lo vas a mover hacia adelante, nada más, y ese movimiento te da también a la defensa que regrese. O sea, eso es lo que yo estoy hablando. No necesitas hacer cambios físicos, o sea, cambio del jugador, sino con el mismo Rómulo, pues, tiene esas dos alternativas. En ataque puedes subir a poblar la media cancha, en defensa baja. Es un movimiento muy natural
2: si
3: de los medios de contención.
2: Si es necesario.
3: Y puedes jugar inclusive con línea de tres atrás, inclusive con línea de tres de tres contenciones con Rómulo, con Gorriarán y con Araujo. Gorriarán con un poco más de salida y Rómulo, bueno, con los pases largos, creo que puede ser un mejor
2: depende,
3: papel.
2: Depende la situación del partido. Digo, ¿sí? Pumas lo hizo, Pumas metió los cuatro en línea y luego metió los dos contenciones y te formaba una línea de seis para defenderse que no le alcanzó. O sea, depende en momento la situación.
3: Sí, eso me refiero. O sea, puede jugar en contención o puede jugar a la defensa dependiendo del balón, que es el que marca.
2: Pero yo no me muero por este cachete Araujo, ¿eh?
9: No, ni yo tampoco.
2: No me muero por
9: eso. Pero individual este como jugador, yo tampoco, si tú lo quieres.
2: Tigres tiene con qué sustituirlo, sin tema.
9: No sé si tenga con qué sustituirlo, quizá en nombre sí, pero lo que Araujo te da otra vez en compañía de Gorriarán para poderle jugar a la fuerza más grande de Toluca, yo creo que sería una combinación bien interesante. Dame la pausa y regresamos para que sigamos platicando y les vamos a presentar de regreso las primeras declaraciones de Matías Almeida.
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2: Dije que desde el momento en que él aceptó estudiar la propuesta, pues él ya empieza a decir, a ver, con estos jugadores, estas características, a lo que yo quiero jugar, estos jugadores pueden encajar. Y seguramente pues ya se la mandó en el portafolio, en la lista, en la carpeta, en la hoja, a la gente de Monterrey. Si sabes qué, mira, yo considero que estos jugadores los puedo rescatar. Es más, dame oportunidad de hablar con ellos. Y estos, vamos a buscarles la posibilidad de que salgan del equipo porque no se acoplan a la idea. Se me hace difícil que se tome una decisión antes de que llegue y antes de que él platique, porque ahora ponte en lugar del jugador, va a decir el jugador, oye, pues
23: pero conmigo, pero no se ha tomado ninguna decisión.
2: Ni conmigo no has ni hablado, entonces dame chance de hablar contigo. No, a ver, el técnico, ni modo que llegue y Matías Almeida les diga, a ver, señores, ustedes en los últimos 4 años, como dijo un aficionado, dijo, se han comido 4 técnicos, yo no voy a ser el 5º técnico que se van a comer. En ese momento se avienta todo el equipo en contra.
23: Ah, ya
2: sí,
23: estamos
2: hablando. Sí,
23: pero hay que tomar en cuenta lo administrativo también. O sea, ¿cuántos jugadores tienen contrato? O sea, por ejemplo,
2: no es que los corras, es que los colocas.
23: Andrada, por ejemplo, que es el caso que yo decía. Pues se hablaba de que venía también Celso Ortiz a Monterrey. Entonces no sabe, bueno, yo al menos no
2: ya
23: sé.
2: Llegó. No, llegó Celso Ortiz junto con Matías Almeida.
23: Al mismo tiempo.
2: Al mismo tiempo llegaron. Sí. Bueno, coincidencia.
9: A ver, vamos a escuchar a Matías Almeida porque tenemos un compromiso comercial y tenemos que irnos rapidito. Adelante con las primeras palabras de Matías Almeida.
24: Gracias por estar acá. La verdad estoy muy feliz de este regreso a México. Y bueno, deseo que sea de la mejor manera y poder estar un tiempo muy largo.
25: Matías, estamos en vivo para Telediario, para Milenio. ¿Qué ilusión tienes como técnico para venir hoy a los Rayados de Monterrey?
24: Muchísima. Hoy arranca un sueño en mi vida y en la de mi staff y en la de todo un club. Así que estuve muy feliz de regresar a este país que me hizo vivir muy bien un tiempo atrás. Y bueno, estoy feliz de regresar. Última decisión, sabe lo que han significado y significan para mí. Yo la hipocresía la dejo de lado y ese equipo es un equipo al cual quiero. Entonces, hoy arranca una nueva historia y arranca con un club que me tiene confianza, que me demuestra cariño, que me demuestra en todo la planificación un cariño especial y vengo a darle todo lo que tengo.
25: Matías, hoy lo más ilusionado son los aficionados de Rayados.
24: Última pregunta.
25: ¿A ellos qué le puedes decir?
24: Bueno, lo que acabo de decir. Estoy muy agradecido a la gente de Rayados, a su dueño, a sus directivos, por esta posibilidad. Y a la gente, seguramente con el trabajo, espero poder disfrutar entre todos. Y
9: ahí están las palabras que, bueno, de otra manera y de otra forma, se escucha más políticamente correcto que el propio Torrent.
2: Nadie le preguntó
9: el sueño
2: la de pregunta directa.
9: No, pero lo dice él, es el sueño de mi vida. Señores, tenemos que irnos rápidamente. ¿Quién gana mañana?
2: Mañana, Toluca.
9: Toluca. Pero pues las posibilidades son las mismas, ¿no? ¿Por qué gana Toluca? A ver si las posibilidades son las mismas.
2: Es que porque no pueden empatar, Andrés. Ah, o sea, okay. No pueden empatar.
9: No le puedo dar el trofeo a los dos. Rápidamente tu resultado.
23: No, Toluca. Toluca. En tiempo normal.
9: Una disculpa, Robert, una disculpa, Arnoldo, pero tenemos compromisos comerciales y vamos a tener una plática aquí en esta cabina de ABC Deportes. Matías Almeida ya está en la ciudad de Monterrey. No se despegue de toda la barra deportiva de ABC Deportes porque lógicamente estará viendo noticias e información ya con la llegada de Matías Almeida a la ciudad. Hacemos la pausa en ambas y regresamos.
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5: La selección que tendrá su base en la ciudad será Túnez y estará viviendo en el Barrial, el centro de entrenamiento de los Rayados. Eso significa que Túnez y Rayados compartirán las instalaciones, no necesariamente. Dicen los infiltrados que Rayados y Túnez no estarán entrenando en el Barrial al mismo tiempo y es posible que el Monterrey tenga que encontrar otro sitio para hacerlo durante un par de días antes de irse a hacer pretemporada de playa en Cancún. Túnez no estará llegando a la ciudad antes del 7 de junio, justo después de que jueguen un amistoso contra Bélgica, en Bruselas. Antes, enfrentarán a Austria, en Viena. Rayados reportará en el Barrial el 1 de junio después de las vacaciones y podrá hacer uso del Barrial hasta el día 7, cuando deberán cederlo a Túnez, por completo. El Monterrey viajará a Cancún el día 10, por lo que tendrían que buscar dónde entrenar los días 8 y 9. En la playa estarán hasta el día 22, cuando Túnez estará por partir a Kansas City para su último juego de la fase de grupos, y la normalidad volverá al Barrial.
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0: Bien, estamos ya de regreso. Gracias por estar con nosotros aquí en ABC Deportes, redes sociales y radio. Ya lo sabes, 660 y 92.1. Estamos así. Así nos encuentra en la radio y las redes sociales de ABC Deportes. Tenemos una plática bien interesante el día de hoy aquí en la cabina de ABC Deportes. Y queremos platicar con Ana Nora, porque nos viene a platicar de EFETA, y que de entrada te agradezco, Ana, que estés aquí con nosotros. Bienvenida, buenas tardes.
1: Muchas gracias, gracias por la invitación y por el espacio.
0: Platícanos qué es EFETA, mi querida Ana.
1: Bueno, EFETA es una institución que tiene ya 50 años,
0: wow,
1: impulsando el desarrollo y la inclusión de niños, niñas y jóvenes con discapacidad intelectual, mayoritariamente de escasos recursos. Y bueno, lo hacemos a través de 4 acciones estratégicas muy puntuales. Educación de calidad, oportunidades laborales con un programa formativo laboral y de vinculación a proyectos de laborales. El fortalecimiento de familia, tenemos un programa muy exhaustivo para las familias. Y también a través de la comunidad inclusiva trabajamos en escuelas, en empresas, en organizaciones, para promover una cultura de inclusión y el que también pues nosotros como personas sepamos, claro, cómo incluir a una persona con discapacidad.
0: 50 años. Entiendo que aquí en la ciudad de Monterrey están muy fuertes, que EFETA es, tiene un efecto muy fuerte.
1: Pues son 50 años. Creo que la fuerza la podemos trasladar a la trayectoria, ¿no? Creo que la vida de las organizaciones de la sociedad civil pues a veces no es tan larga, y el trascender y poder seguir trabajando después de 50 años, pues sí le da cierta fortaleza a la institución y al modelo. Y a final de cuentas, pues hace 50 años éramos pioneros, ¿no?
0: Claro.
1: Éramos de las pocas organizaciones que atendíamos y impulsábamos el desarrollo de las personas con discapacidad. De hecho, hace 50 años un niño, una niña con discapacidad no tenía la oportunidad de ir a la escuela.
0: Wow.
1: Entonces, y hemos evolucionado un montón, ¿no? Hoy ya la educación inclusiva es una realidad, está,
0: ¿sí?,
1: en la ley.
0: Sí, sí, sí.
1: Y bueno, aquí estamos, seguimos luchando por el desarrollo, por la inclusión, por los derechos de más niños, niñas y jóvenes con discapacidad intelectual.
0: Todas estas dinámicas que nos platicabas al inicio de esta entrevista, ¿cómo se efectúan, cómo se llevan a cabo, qué desarrollan ustedes?

0: exclusiva, y eventualmente su oportunidad de inclusión vendrá más adelante en la vida. Y también tenemos niños que ya están en escuelas, pero tienen la necesidad de complementar su formación. Lo que realmente buscamos es que ellos desarrollen, que no nada más estén y participen, sino que su desarrollo se dé. Y la parte formativo laboral, pues siguen viendo habilidades académicas, eso no lo dejamos de trabajar, pero empezamos a orientar formación hacia habilidades técnico-laborales. Tenemos diferentes talleres y luego la intención es que de esos talleres los podamos vincular a una empresa, en un empleo, a un trabajo, ya sea también en alguno de nuestros talleres. No todos nuestros chicos cumplen con los perfiles que
1: De
0: nos
1: acuerdo.
0: marcan las empresas, y estamos también trabajando emprendimiento. Hay emprendimientos familiares donde buscamos que el componente justo sea, pues, la inclusión. Entonces, así es como desempeñamos nuestras actividades
1: Correcto.
0: en el día a día, por así
1: Ahora,
0: decirlo.
1: 50 años, el impacto que ustedes como EFETA han visto precisamente en el transcurso de estos 50 años, basado en todo ese trabajo que nos estás platicando, que soy sorprendido, Ana, ¿cómo lo han sentido ustedes como organización, el impacto que en 50, a ver, cuántas vidas lo han cambiado? O
0: Sí,
1: sea,
0: sí,
1: son
0: sí, sí,
1: 50
0: sí.
1: años, es una vida prácticamente. Ese impacto ustedes, ¿cómo lo han sentido?
0: Fíjate, creo que cuando hablamos de impacto, es todo un reto, ¿no? Porque ha ido evolucionando también el concepto de impacto. Antes hablábamos de cantidad de personas y entre más personas atendieras mejor. Y hoy el impacto habla de transformación, de cambio, ¿no? Entonces, sí han pasado por EFETA miles de personas,
1: Claro.
0: pero creo que el impacto lo podemos medir, número uno, en número de chavos o de oportunidades de inclusión que hay por allá afuera. Y también el nivel del bienestar y la calidad de vida de las personas con discapacidad. EFETA tiene, bueno, el 80% de nuestros alumnos vienen de familias de escasos recursos, somos una
1: Claro.
0: asociación de beneficencia, tenemos donantes, entonces tenemos el compromiso de rendir cuentas, tanto a nuestras familias como a nuestros donantes y a todos los aliados que están allá afuera, de asegurar que lo que estamos haciendo realmente tiene un efecto. Y cuando hay un efecto, pues a largo plazo hay un impacto, ¿no? Entonces, tenemos una metodología como de evaluación. Entonces, monitoreamos muy puntualmente el que desarrollen habilidades, y la cereza en el pastel sería, vemos jóvenes con habilidades de independencia, con oportunidades, tomando espacios, ya trabajando. Hoy en día hay 33 jóvenes ya trabajando en empresas, tenemos otros 32 chicos en nuestros talleres, 24 proyectos de emprendimiento. Entonces, verlos ya participar en una dinámica comunitaria, pues es hablar de impacto.
1: Que ese es el mayor
0: Sí.
1: impacto, y te lo voy a decir, y con todo respeto, estás hablando de esos impactos y tu rostro cambia con una felicidad
0: Sí.
1: de todo lo que se ha hecho en este trayecto de 50 años, ¿no? Yo creo que parte de ese impacto, tu rostro se manifiesta con esa sonrisa de decir, mira cómo hemos dado estos pasos con
0: Fíjate
1: estas.
0: que es una satisfacción enorme, ¿no? Verlos trabajar, verlos independientes. Tenemos chicos que ya se trasladan solos a su trabajo, ellos se
1: Exacto.
0: hacen cargo de los gastos de su hogar, que ya manejan una cuenta de banco, que tienen, pues, en la medida posible, pues, su independencia y su autonomía, ¿no? Entonces, están participando en la comunidad. Fíjate que una parte bien importante, que una es, bueno, concretos, el número de personas que ya están participando. Para nosotros era muy importante también saber, pues, su nivel de bienestar. Creemos
1: Claro.
0: que a lo mejor la inclusión o la participación tan activa no va a ser en la misma intensidad con todos, pero sí al menos que los jóvenes que pasan por nuestra institución tengan una mejor calidad de vida, un mayor nivel de bienestar. Y es un reto medir el bienestar, ¿no?
1: Claro.
0: El año pasado hicimos una evaluación por primera vez de impacto en la comunidad de nuestro modelo. Nos fue súper bien porque el 84% de nuestros jóvenes manifiestan tener
1: Wow.
0: un nivel de bienestar bueno, estar contentos con su vida. Y el nivel de calidad de vida, se midió un índice, pues los alumnos de nuestros programas tenían 24, 25 puntos por arriba de un chico que no había recibido atención en EFETA.
1: Sensacional.
0: Digo, y no te lo digo por presumir, sino porque para nosotros es valioso saber si lo que estamos haciendo realmente está transformando la vida de las personas y está transformando la comunidad.
1: Ahora,
0: Entonces,
1: hablabas de donantes, Ana. ¿Cómo? ¿Cómo decirle a la comunidad que se puede apoyar a EFETA precisamente? ¿Qué tipo de donativos? ¿Cómo manejar esas?
0: Bueno,

0: Nosotros estamos todo el año, es una de las funciones acá operativas primordiales, el reunir los recursos para apoyar a nuestros alumnos con beca. Como te decía, el 80% de ellos viene de familias de escasos recursos y requiere apoyo para tener una atención especializada,
1: Claro.
0: como lo es en la institución. Entonces, tenemos diferentes campañas, obviamente donaciones de empresas, de fundaciones, recibimos, pero la donación de las personas hace la diferencia. Nos gusta tener donantes de 100 pesos hasta lo que llegara a
1: Lo
0: darse,
1: que
0: ¿no?
1: llegue a darse, claro.
0: Pero muchas veces las personas piensan que donar no es, es nada más para la gente que tiene mucho dinero, y realmente hacer la diferencia en la vida de una persona es tan sencillo como donar 100 pesos, es tan sencillo como participar en campañas. Por ejemplo, ahorita estamos en la campaña de apoyo en caja de Soriana,
1: Okay.
0: donde pues puedes donar, redondear tus centavitos, y con esa oportunidad, pues tener la posibilidad de transformar la vida de una persona.
1: ¿Cómo hacerle entender a todos nosotros, estando en la caja de Soriana y cuando se te pregunta, dona los centavos? Muchos a veces decimos que no. Pero ¿cómo decirle a la gente, mandarle un mensaje de lo importante que es el decir sí?
0: Aquí hay dos elementos importantes. Uno es la confianza, porque creo que hay mucha desconfianza si los recursos realmente nos
1: Claro.
0: lleguen. De verdad, el recurso sí nos llega
1: Ok.
0: y nos permite transformar la vida de nuestros chiquitos y de nuestros jóvenes, porque también tenemos jóvenes. Que sepan que esas organizaciones que participan en estos tipos de campañas son organizaciones verificadas, que están realmente trabajando y produciendo un beneficio en la comunidad, y que el recurso sí nos llega.
1: Okay.
0: Y creo que hay otra parte de la accesibilidad al donativo, ¿no? O sea, nunca había sido tan fácil donar. Tú fuiste, compraste algo y te dicen, ¿quiere donar? Y, pues sí, sí, sí quiero
1: Okay.
0: donar.
1: Okay.
0: Muchas veces, creo que a nivel internacional, las personas cuando no donan, dicen que no donan porque nunca nadie les ha pedido. Entonces,
1: Okay.
0: cuando vas a la caja y te invitan a donar, es una gran oportunidad de transformar y de involucrarte en acciones hacia tu comunidad.
1: Dos
0: Entonces,
1: últimas preguntas, Ana. ¿Esta campaña es específicamente en las cajas de Soriana?
0: específicamente en las cajas de Soriana, en el mes de mayo, FETA pues recibe el beneficio y pues se cierra. Este es el último fin de semana que tenemos, entonces queremos apretar muy fuertemente el cierre del mes, justo invitar a la comunidad a que si están por ahí por Soriana, digan sí al apoyo en caja.
1: Ahora, si yo voy escuchando, si estoy viendo esta transmisión y yo tengo ese espíritu de donación, ¿dónde me puedo comunicar o cómo puedo hacer un contacto con EFETA para llegar a una especie de donativo?
0: Claro que sí. Nos pueden contactar a través de nuestras redes sociales. Estamos en Instagram y Facebook como arroba EFETA
1: EFETA, permíteme ahí,
0: ABP,
1: es E.
0: EFETA ABP. O nos pueden buscar directamente a nuestro número telefónico en el 1133, bueno, 81 1133 3382, o en nuestra página de internet www.efeta.edu.mx, y ahí hay un apartado de donación.
1: Ok, más despacio el teléfono porque apenas agarré la pluma y me quedé en el 81.
0: 81 11 33 33 82, o más fácil, 11 EFETA.
1: 11 EFETA,
0: Así es,
1: así
0: está
1: es
0: más
1: más
0: fácil.
1: fácil, porque ya en la actualidad ya la gente no sabe escribir taquigrafía.
0: No, no, y tampoco marcar por teléfono. Entonces,
1: Exactamente.
0: las redes sociales estarán
1: Ana Nora, fue un
0: disponibles.
1: gustazo, la verdad, platicar contigo y la verdad felicitarlos
0: Muchas gracias.
1: a EFETA. A veces desconocemos en qué mundo vivimos y la labor que ustedes están realizando es sensacional porque a final de cuentas, como lo platicaste tú aquí en ABC Deportes, hay un impacto en el cual sí es se puede palpar prácticamente, ¿no?
0: No, muchas gracias. Y la verdad es que de la inclusión nos beneficiamos todos, no nada más ellos. Entonces, esa es la
1: Totalmente.
0: idea.
1: Gracias,
0: Gracias.
1: Ana Nora de EFETA. Nosotros le agradecemos muchísimo la atención a esta transmisión que es aquí en ABC Deportes. Hay mucho que platicar. Ya llegó Matías Almeida, pero es que aquí somos futboleros, mi querida Ana. Y hay que ver qué es lo que va a pasar con Matías Almeida. Gracias a EFETA, gracias a Ana. Esta es tu
0: Gracias.
1: casa.
0: Muchas gracias.
1: Buenas tardes.
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0: ¿Qué tal? ¿Qué tal? Tengan todos una excelente tarde. Estamos en Zona Mixta, totalmente en vivo ante esta gran final que vuelve a jugar Tigres, una Conca Champions más, una final más de todo este ser de luz que va a tener su última final. La época de Nahuel, la época de André, la época de Guido llega a su fin el día de mañana, prácticamente con su máximo representante, y se juegan el todo por el todo. 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Y el día de hoy estamos proponiendo un programa, pues que no lo puedes ver en ninguna parte de todo Nuevo León. ¿Por qué? Porque hoy tenemos, aunque el mendigo brujo Tito no sé a qué hora vaya a llegar, lo vamos a dejar allá afuera, que nada más entre los últimos 10 minutos por llegar tarde, va a estar ahí en la banca, pero vamos a tener lo esotérico con el señor brujo Tito, qué esperar de esta final. Vamos a tener también en el tema de la, no le quiero decir numerología porque también sería algo como el brujo Tito, pero sí de los números y el análisis táctico desde cómo juegan los equipos a través de los números. Y con eso vamos a tener a Mabel, que usted, pues bueno, vean los otros programas y no lo tienen. Y vamos a tener también, que ya me creo, La Volpe. Ya nada más vi 3 episodios de La Volpe y ya me creo entrenador. Cómo no, con todo gusto les voy a explicar lo que va a suceder el día de mañana desde el tema táctico en el fútbol cancha y la estrategia que pueden tener los dos equipos. Recordando siempre que una expulsión, un gol tempranero, cualquier situación de esta pudiera cambiar, pero desde lo que esperamos, lo que han entrenado los dos equipos para esta final de la Conca Lata, o Conca Champions, o como le quieres decir, mi Leo, porque ya vale. Aún vale, dice, muy bien. Le doy la bienvenida aquí a la compañera Mabel, muchos éxitos que tiene en las redes sociales con todos sus fanses. Salude a su gente, Mabel.
1: Hola chicos, ¿cómo están? Muy buenas tardes, este día viernes, no sé qué día de, no sé qué mes estamos, pero 29 de mayo, perfecto, ya a vísperas del mundial.
0: A nada, prácticamente a nada del mundial, y qué bonita la camisa que trae Mabel, ¿ya la vieron?
1: Argentina.
0: A ver, enséñame, sí, Mabel. Si quieres pararte y modelar y vuelta. No. Ya me sentía yo Ortiz de Pinedo.
1: No.
0: Al ritmo de la noche.
1: Y de fondo tenemos un argentino-croacia.
0: Pero, Mabel, lo que sí es que si te puedes levantar un poquito, porque trae número, no se alcanza a ver el número.
1: Sí, trae.
0: Pero Isaac, me andas diciendo, la gente quiere ver a Mabel. Ay. Y tú me dejas a mí, ¿sí? Que por más que me inyecto, no bajo más que 5 kilos. Llevo 5 kilos, Mabel. Llevo 5 kilos, pero bueno, a ver.
1: Messi.
0: Ah, pero ¿qué dice atrás?
1: Messi.
0: Yo quería que lo vieran por delante, pero si quieren, ahí está. Pero miren, sí, cómo está. ¿Esa qué es? ¿De colección o es la que vas a usar? Está muy
1: es
0: bonita.
1: Me la trajeron de Argentina.
0: Oh.
1: Me la acaban de traer la semana pasada de Argentina.
0: ¿Y trae el parche?
1: Sí.
0: ¿El parche de campeón?
1: Sí, trae el parche de campeón.
0: ¡Champion de Mon! Diría el otro.
1: Uh-huh. Sí.
0: Muy bonita, Mabel.
1: Sí.
0: Gracias por haberme traído una.
1: Pues yo no fui a Argentina.
0: Muy bien. Entonces, conéctense, compartan un programa diferente, un programa en el que vamos a tener chicharrón con el brujo Tito. Vamos a tener, insisto, el análisis desde el tema. Sí preparaste, vamos a ver de los números de cómo juegan los equipos.
1: Correcto.
0: En el tema, a ver, adelántales, Mabel. 3 temitas que traigas por ahí, luego ya los explicas. ¿Qué traes
1: bueno,
0: por ahí?
1: Bueno, mira, pues tomamos como referencia que Jesús Gallardo ni Alexis Vega va a jugar.
0: Señor Isaac, si me ayuda con la cámara, sería impresionante, porque está hablando la señorita Mabel.
1: Ok, ahí estamos. Bueno, perfecto.
0: ¿Qué 3 temas traemos, Mabel?
1: Bueno.
0: O bueno, no sé si traigas más, pero adelántanos 3 temas de dónde vamos a analizar el Tigres Toluca.
1: Ok, traemos los goles, la distribución de goles que de ambos equipos.
0: Ok.
1: Cómo se comportan defensivamente y lo que implica la baja de Gallardo, sobre todo más que la de Alexis Vega.
0: Okay. ¿Recuperación tras pérdida traemos?
1: Recuperación tras pérdida, no, porque no teníamos los datos en CONCACAF,
0: Ok.
1: pero bueno.
0: Solamente son datos de la
1: De
0: CONCANATA.
1: CONCACAF,
0: Ok,
1: sí.
0: perfecto. Muy bien. Entonces, ¿te parece, como ya estoy instalado por acá, si podemos iniciar con el análisis táctico, que veo que está un poquito lejos la cámara? Si me puedes ayudar con un zoom, porque si no, no se va a ver. Aquí el gran pizarrón. Me saqué el pizarrín. Ahí, discúlpame, Mabel. Ah, estás mandando a Mabel, aquel señor le está moviendo. Y bueno, así lo insisto, creo que la luz, ahí un poquito de la luz y le podemos cambiar. Y si no, pues así lo hacemos, no pasa nada. Y vamos ahí, ándale, ahí ya nos vemos un poquito mejor. Y de entrada, Mabel, corrígeme si tengo algún error, tú como aficionado al Toluca, tienes más información de ellos, pero de entrada yo veo a un Toluca que va a iniciar con Luis García en la portería. No creo que vaya a ir Hugo González por el tema que parece que el muchacho tiene un tema mental con los Tigres.
1: Además, ya no ha estado jugando, ¿eh? Los últimos partidos ha estado jugando Luis García.
0: Ok, muy bien. Luego, una línea de cuatro en el fondo, que hay que decirlo, Mohamed en este torneo sí varió a línea de tres y línea de cuatro. Los veo mañana jugando en una línea de cuatro en la cual va a invitar a Barbosa por el lado derecho. ¿Estoy bien, Mabel?
1: Sí.
0: Va a invitar a Pereira.
1: Yo pensaría que también.
0: Y va a invitar a...
1: No sé
0: Ahí está la
1: si
0: duda.
1: Ever o Bruno.
0: Yo creo que va a ir con Bruno Méndez, ¿no?
1: La verdad es que en línea defensiva se ha visto mejor Ever, con Pereira, porque Ever es central zurdo.
0: Ok,
1: Pereira,
0: por el
1: digo,
0: perfil.
1: sí. Cuando juegan Pereira y Bruno,
0: ¿Sí?
1: juega por izquierda Pereira y por
0: Ok,
1: derecha
0: ahí viene el
1: Bruno.
0: movimiento y
1: Sí.
0: donde podría ser la duda del Toluca, porque del lado izquierdo me parece que va a ir Isaís.
1: Sí, yo también creo que iría a Isaís. Nada más una vez usó a Alec Álvarez y como que no le gustó, entonces
0: Ajá.
1: volvió con
0: Y
1: Isaís.
0: ahí veo un punto muy débil de Toluca.
1: Yo también.
0: Isaís me parece uno de los peores laterales de México. Yo así lo denomino, Mabel. Veo que el buen Farfán que ya se recuperó, o quién podría jugar ahí, el mismo Chuy Garza, Angulo, cualquiera de ellos es mucho mejor que Isaís. Y es donde yo veo la situación con Toluca, Mabel, que puede sufrir. Porque no solamente hablo desde el tema defensivo, que creo que si bien Gallardo no es el mejor defensa, yo hablo de la profundidad que le da el Toluca,
1: Correcto.
0: el buen Gallardo. Además, disculpen, estoy compartiendo para llegar a que más gente pueda ver este programa que tenemos muy sui generis el día de hoy, en el cual le estamos explicando el tema táctico. Bueno, y luego, dos contenciones, Mabel. Me parece que va a salir el Turco Mohamed con dos contenciones, en el cual sería Franco Romero, totalmente destructivo, totalmente un 5 de los de antes, en los que si bien tampoco es un tronco, no lo veo yo en la distribución de balón. En cambio a Marcel, que es el que lo acompaña, es el que sale con más la pelota dominada y que va un poquito más en el box to box. Después veo a Angulo de enganche, Eliño por derecha, Mabel.
1: Ajá,
0: Por
1: exacto.
0: derecha para hacer el enganche hacia adentro, porque él es zurdo, y del otro lado a Nico Castro
1: Sí.
0: y en punta Paulinho.
1: Correcto.
0: ¿No? Ese
1: Sí.
0: sería prácticamente un 4-2-3-1.
1: Ajá.
0: Estaríamos hablando del equipo de Tigres, ¿verdad?
1: Lo único es que podría variar también, Jonah, es que juegue el otro chico argentino, se me fue el nombre, como lateral.
0: Simón.
1: Simón.
0: Simón
1: Que
0: lo puede
1: juegue
0: invitar.
1: Santiago Simón,
0: Sí,
1: ajá, que
0: que
1: en
0: ahí
1: lugar.
0: sería en el lugar de Barbosa,
1: Es correcto.
0: que también lo ha invitado en la otra banda y lo ha invitado de volante.
1: Ajá,
0: Y
1: sí.
0: también cuando juega en línea de 5 es un lateral volante que
1: La
0: le ha
1: otra es que
0: funcionado.
1: vaya a jugar con línea de 5.
0: Sí.
1: Esperaría que no, pero.
0: Yo lo veo con un 4-2-3-1 el día de mañana, pero ya veremos qué sorpresa nos tendrá el Turco. Y luego por el otro lado está Tigres, que si bien ahí me va a ayudar el buen Tigre de Asturias en la lateral izquierda. No, no, no, de Tigres, señor. De Tigres. Va a jugar Angulo. Angulo porque regresa Joaquín. Regresa Joaquín en la central, junto a Rómulo, que ojo, aquí hay una incógnita, que el día de ayer no entrenó Araujo, y ahorita les voy a decir qué es lo que yo haría si no es que juega. Y del otro lado, Chuy Garza, dos contenciones, Gorriarán y Araujo, que es lo que más o menos estaba preparando, y se iba con el regreso de Osiel. Veo el regreso de Osiel junto con Bruneta y, bueno, más bien, Correa por izquierda, Osiel por derecha, Bruneta y en punta Aguirre. Así los veo yo. ¿Ha practicado también con Correa de media punta o de falso 9 y bajar o mandar a Osiel a jugar e invitar por ahí a Bruneta de contención? Le ha movido por ahí Guido Pizarro. Yo, de inicio, veo un 4-2-3-1, formación espejo, Mabel. ¿Qué es una formación espejo? Prácticamente
1: Bueno.
0: que los dos actúan con la misma formación. Y cuando nosotros vemos una formación espejo, Mabel, lo primero que tienes que pensar en el tema táctico es, va a haber manos a manos en toda la cancha. Y normalmente el que se impone es el que tiene más calidad en la ejecución. ¿Dónde ves más calidad en la ejecución? Para empezar con esto, Mabel.
1: O sea, en general yo
0: Sí.
1: veo más calidad en el cuadro de Toluca.
0: ¿Ok? ¿Tienen algún Correa ustedes? Porque yo, acuérdate que ya me subí el carrito de los Tigres.
1: Ah, sí, es cierto.
0: Yo estoy en el carrito de los Tigres. Vi un mendigo video de Fox en el que todos los chilangos y
1: Ah,
0: chilangos adoptados, ¿sí? Y los argentinos vendidos
1: sí.
0: que se fueron con el Toluca. Yo soy regio y yo voy a apoyar el día de mañana a mis Tigres campeones para que vayan a su primer mundial de clubs. Y toda esta semana he estado arriba del carrito Tigres. Usted dice, Mabel, que Toluca. No comparto, respeto la opinión y le
1: Okay.
0: pregunto, ¿quién es su Correa?
1: No, o sea, más que correas, tenemos un equipo más sólido.
0: Ah, bueno, tú te vas al conjunto.
1: Yo me voy al conjunto y tenemos al delantero más letal.
0: Bueno, los Tigres tienen el mejor portero de México.
1: La
0: ¿No?
1: defensa más letal.
0: Pero ya te entendí. O sea, tú hablas más de un conjunto de lo que
1: Ajá.
0: el turco ha hecho con este equipo en el cual ves mayor juego que en el lado de Guido, que es una crítica que yo le echo a Guido. Yo todavía no le veo muy establecido su sistema y su idea a la hora de defender, de atacar. ¿Cómo? Por eso te preguntaba que si traías el de traspérdida, porque yo todavía no sé si Guido quiere ir a hacer una presión alta, si quiere hacer bloque bajo. Luego vemos juegos como los del Seattle de visita y con lo de Chivas, y es una vergüenza lo que ha hecho Guido Pizarro tácticamente. Y luego vemos que se come al Tijuana, como se lo comió para darle la vuelta. Y también a quién se comió que le metió no sé cuántos goles a Tigres, a ver si me ayudas. Hubo otra goleada que hizo Tigres en casa, Leo. ¿A quién? A Cincinnati. Sí, el gol ahí de último minuto, este mentado gol del Gorri. Y se ha visto muy sui generis en eso. No lo veo con un sistema muy definido, cosa que con el turco ya lo hemos visto.
1: Sí.
0: Ahora, estos 6 meses del Toluca, un desastre.
1: Sí, yo creo que más que 6 meses, creo que fue desde la fecha 10 que Toluca empezó a jugar con CONCACAF
0: ¿Ok?
1: a la fecha en el torneo. En CONCACAF, pues la verdad es que en casa les fue muy bien. De visita no lo fue tanto, no le fue tan bien, pero en casa en todos goleó. O
0: Okay.
1: sea, por aquí tengo un dato que Toluca jugó 6 partidos, anotó 18 goles, Tigres jugó 8 partidos y anotó 14 goles.
0: Okay.
1: Entonces, pues bueno, aquí estamos hablando
0: Sí, digo,
1: del poderío
0: realmente para mí
1: ofensivo.
0: la diferencia son los rivales. No,
1: Sí.
0: no Toluca y no Tigres. O sea, no recuerdo el camino de Toluca, que creo que fue más difícil que el de Tigres. Tuvo a Los
1: Ligeramente.
0: Ángeles. A ver, Los Ángeles, ningún equipo Tigres se enfrentó como Los Ángeles. Ese me parece un equipo muy sobrio, muy serio, y aún así Toluca le pudo dar la vuelta y los orinó, madre. La verdad es que los orinó sobre todo en el Nemesio 10, ¿no? Pero bueno, quiero seguir en el tema táctico donde yo creo, en mi primera lección con la Volpe, me enseñó, ¿sí?
1: La golpe
0: No, es que
1: uno.
0: está bien interesante esto, Mabel. Él habla, él trabaja, parte el equipo, ¿no? El trabajo defensivo y el trabajo ofensivo. Y él habla que él no le gusta este jugador. Este. Dice, bueno, vamos a ponerlo acá. El 10. Ajá. Dice, yo no juego con 10. Para mí en esta formación, vamos a, ahora sí como a ponerlos ofensivamente. ¿Ok? Y para que lo podamos explicar muy un poquito mejor. Está bien interesante este análisis que nos da. Y ahí es donde yo veo que si Tigres no entiende el partido, Mabel, se lo van a comer. Y te explico por qué. En el 4-2-3-1 que él habla, vamos a dejar que... vamos a hablar solamente el tema ofensivo, ¿te parece?
1: Okay.
0: El tema defensivo, mira, con Guido Pizarro no sabemos si se va a tirar todo atrás, un bloque bajo, y también Mohamed le gusta la presión alta, pero no sé si lo va a hacer el día de mañana, porque estos 6 meses no vi ese Toluca bicampeón que presionaba alto y que estaba encima del rival. Pero bueno, vamos a hablar aquí desde el tema táctico, Mabel, en el que nos habla, vamos a decirlo por parte de Tigres, ¿ok? Suponiendo que va a estar aquí Bruneta, Correa, Lainez y Aguirre, ¿ok? Uh-huh. A ver si no se nos mueve este que compraste en Temu, tu Mabel. Bueno, y él habla que está partido aquí el equipo, ¿no? Aquí está la pelota. Y él dice, 6 contra 6, es lo que él promueve. Sus dos volantes de contención, 2 extremos, el 10, y él dice, no me gusta este jugador. Porque a la hora de que yo le tengo que dar el pase, pues tengo que hacer un pase entre líneas por aquí. O lo tiro así, o ¿cómo le hago para llegarle el balón, Mabel? Normalmente cuando están jugando, él habla de que pierde este jugador en esta zona porque están los dos contenciones del otro equipo haciendo la cobertura, ¿ok? Es que necesitaría que este no se me mueva, pero bueno. Entonces, suponiendo que la pelota está aquí, pues este le va a hacer sombra y este cierra aquí. Y si tú ves, todos tienen marca, ¿ok? ¿Cómo le hago llegar la pelota al 10? Es complicado hacer un pase entre líneas, dado que normalmente te van a estar cubriendo el pase. Entonces, él habla de quitar a este jugador y ponerlo aquí. Y aquí ya vemos la superioridad numérica. Son 3 contra 2. Tengo el mano a mano. Él habla, primero, la amplitud, que hoy en el fútbol mexicano y en el fútbol actual la amplitud la veo, pero con el perfil cambiado se nos han cerrado un poquito más esas cuestiones. Él habla primero de abrir, ¿sí? Totalmente a los extremos, Mabel. Uh-huh. Y ese 10, convertirlo en 8. ¿Ok?
1: Sí.
0: O tener 2 8, o si quieres que el 10 sea más volante que un media punta. Y entonces él habla de qué van a hacer ahora estos dos. ¿Sí? Cuando tiene la pelota, sale con pelota dominada, que ese es otro parte del episodio, cómo salir con pelota controlada desde el fondo. Que ya después, si quieres que tengamos más tiempo, lo podamos hacer. Discúlpame, la pausa las juntamos, ¿no? Para termino esto y juntamos la pausa. ¿Qué hora es?
1: Nada más si me ayuda, 2:38.
0: Ok. Entonces él habla de esto, Mabel. Que 3 contra 2 en medio campo y esta superioridad numérica hace, pues que es bien simple. ¿Qué va a pasar aquí? Pues hay que encontrar a este jugador. Que lo puedes encontrar aquí, lo puedes encontrar aquí. Y él habla, por ejemplo, que su contención no puede rebasar la pelota, el nivel de la pelota. Siempre tiene que estar atrás, ¿ok? Entonces, normalmente darían esto, y como él menciona, yo no conozco ningún jugador que sea más rápido que el balón.
1: Correcto.
0: ¿Cómo le va a hacer este jugador para llegar acá? Está imposible, ¿no? Entonces, lo que tú haces es que tu 10 o tu 8 se enfrenten el mano a mano con este. Tengas a tu 9 con el mano a mano acá y tenga los manos a manos acá. Y ahí es donde veo mucha diferencia entre Tigres y Toluca. Vamos a la alineación. ¿Quién te puede hacer esto, Mabel? Nico Castro. Nico Castro puede pasar de acá, se mete acá y hace un movimiento con Angulo que se puede abrir y aquí Tigres puede empezar a sufrir. Hola, me va a contestar alguien de los que le saben un poquito la táctica, la estrategia. Oye, pero entonces mi volante baja, ¿no? Mi volante baja y ya está un 4, ¿no? Pues por eso tiene que ir mi lateral. Va mi lateral y otra vez tiene la superioridad numérica.
1: Correcto.
0: Él habla. ¿Dónde viene la superioridad numérica? Cuando yo te meto un centro delantero y tú me cuidas dos. Aquí es donde yo tengo tú tienes un hombre de más como defensa, pero yo lo tengo acá, de este lado. Y cuando yo empleo que llegue a la pelota al que está solo, eso es lo que va a hacer que penetre la defensa. Y hablando de penetrar, el brujo Tito hace su aparición en la zona mixta. Y llegó muy tarde, señor Brujo Tito. ¿Qué le pasó? ¿Qué se le atravesó? ¿No jaló la escoba o qué fue lo que le sucedió?
2: No, pues ahí falló la electricidad de la escoba. La electricidad de la
0: La
2: escoba fue la que
0: electricidad
2: está
0: de la
2: fallando.
0: escoba
2: O
0: no
2: sea,
0: funcionó.
2: es correcto.
0: Bueno, muy bien, muy bien.
2: Estuvo
0: No
2: fallando
0: podemos
2: por ahí.
0: todavía ahí, Leo. Si la gente quiere ver al Brujo
2: No, yo
0: Tito.
2: tengo un
0: Que
2: relajo. Yo tengo
0: ya anda en Televisa, que anda dando pics. El Brujo Tito ya está siendo más famoso que uno. Qué bueno, me da mucho gusto. Ahora espero que le atine a los picks.
2: Yo tengo un regalo para ustedes dos.
0: Yo no
2: Tengo.
0: acabo el táctico, no lo estoy presentando, señor. Después que llega tarde. Ahorita si quiere nos regala lo que quiere. ¿Tiene alguna duda de esto, Brujo Tito?
2: No, de hecho es algo muy recurrente que hace el Toluca,
0: Sí.
2: penetrar ahí
0: Las defensas.
2: eficientemente con Nico
0: Sí.
2: y Paulinho
0: Sí,
2: es
0: de
2: el que
0: hecho, el
2: termina varias
0: Paulinho
2: defensas.
0: dicen que ya le van a decir el pelón de Breiser.
2: Penetra todas las defensas,
0: Penetra todas las defensas, ¿no?
2: pero sí se abre mucho para la izquierda Paulinho, precisamente para buscar ese balón filtrado.
0: Bueno, entonces, Mabel, ¿hay alguna duda en esta cuestión táctica que los dos equipos, como van a tener una formación espejo, desde el punto de vista de la Volpe, ¿sí? Que a él le gusta más el 4-3-3, Mabel. Un 4-3-3 así, en rombo. Bueno, perdón, en triángulo.
2: A mí me gusta más el triángulo.
0: Sí, el triángulo. Triángulo de las Bermudas, se desaparece cosas. Que el 4-2-3-1, porque, insisto, dice, no le puedo hacer llegar la pelota al 10. ¿Cómo le hago? ¿Cómo le voy a hacer para llevarle el balón? Si aquí la marca de los dos contenciones, que normalmente en el 4-2-3-1, en el 4-4-2, en el 3-5-2, en el 5-3-2, normalmente está cubierto el centro. Entonces, desde el 4-3-3 puede ofender más teniendo amplitud con los extremos y sumando a este media punta, sumándolo acá en medio y haciendo superioridad numérica. ¿Que en Tigres ves a alguien haciendo esto, Brujo Tito?
2: Gorriarán.
0: No, pero él es contención. Tomando en cuenta que Tigres va a jugar con dos contenciones picapiedra, por decirlo de alguna
2: En
0: forma.
2: teoría, porque está lastimado Araujo.
0: Yo creo. Ah, era la otra. Si yo veo a Araujo lesionado, yo invitaría, no sé, podría ser a Farfán y meter a Angulo. Meto a Angulo de central y a Farfán lo invito de lateral y a Rómulo lo subo. Porque yo sí creo que
2: Correcto.
0: Tigres tiene que contener ese pase del que estamos hablando que no le tiene que llegar a Angulo. ¿Ok?
2: Correcto.
0: Porque así juega Toluca. Cuando ya le entre Nico Castro, va a ser mucho el trabajo que le pueda ayudar, en este caso, Lainez. Que Lainez va a ser importantísimo tanto en defensa como en
1: ¿Va a
0: ataque.
1: jugar Jómulo?
0: Sí.
2: Rómulo.
0: Sí, va de. Primero va de. En teoría
2: Central.
0: de central. Pero así lo veo yo. Veo que en ese tiene superioridad Toluca. Y mientras que Nico Castro encuentre este espacio, creo que le va a hacer daño. Ahora. No es lo mismo tener a Isaís aquí, Mabel, ¿sí? Que tener a Gallardo, toda la profundidad que te pueda estar dando Gallardo terminando jugadas acá y que pueda interiorizar el extremo, no va a suceder. Lo estoy haciendo todo hacia un lado, ya sé que este era de Tigres, pero para que se
2: No,
0: entienda
2: pero hay que
0: más
2: hacerlo a un
0: fácil.
2: ladito para que
0: Para
2: pueda entrar bien ahí
0: que se entienda más
2: los.
0: fácil. Pero bueno, prácticamente. En ese sentido, va a ver quién va a ocupar el espacio de Nico Castro como extremo, y es donde Toluca yo lo veo débil. En medio campo fuerte, que si bien Tigres tiene que hacer el esfuerzo para que al final se convierta en un 4-3-3 y pueda alargar el partido. Claves en el partido: Nico Castro haciendo esto y lo que te pueda dar Isaís acá. Si no te termina jugadas línea de fondo. ¿quién va a jugar por ese lado, Mabel?
1: Si no, Isaís.
0: Bueno, pero Isaís es del lado, perdóname, de... ¿De Liño o de Nico sería?
1: De Nico.
0: De Nico, no, entonces sí estoy bien. Si Isaís no termina jugadas, ¿quién te puede abrir si Nico va a bajar a agarrar el balón en medio campo? Yo creo que ahí está complicado y va a tener un hueco muy grande Tigres, y yo no sé si el Brujo Tito pueda llenar ese hueco.
2: Efectivamente.
0: Y bueno, y del lado de Tigres, ya para cerrar, irnos con el tema de Mabel, yo veo a Lainez otra vez, suponiendo que ahora ataca Tigres de este lado, en este mano a mano, en donde puedan hacer que el Toluca, ¿sí?, lo puedas aislar, y el cambio de frente. Yo creo que va a ser importantísimo que tanto Gorri y como Araujo, o bien Bruneta, que yo vería un error poner a Bruneta ahí, porque Tigres necesita recuperación de la pelota. Lo que te puede ayudar Bruneta es tirarse un poquito atrás y hacer el cambio de frente. Y si hacen el cambio de frente desde la central o desde el contención más atrasado que tengas, encontrando en el mano a mano, Lainez creo que va a ser la diferencia en este partido, y es donde Tigres puede encontrar un mano a mano en el cual genere una expulsión o un mismo gol de Lainez. Veo muertísimo a Aguirre, pero si metes ahí a Correa, creo que pierdes todo tema de ofensivo en cuanto al tema físico y el desgaste que te puede hacer con los centrales para mantenerlos ahí y que no se boten, ¿no?
2: El sistema de juego de Guido Pizarro principalmente es sin centro delantero. O sea, la función que hace Aguirre es desgastar los centrales.
0: Pero juega de centro delantero, porque juega de espaldas. Algo que no te puede hacer Correa. De espaldas no sabe jugar.
2: Es correcto.
0: No es su fuerte y sería un error. Pero bueno, vamos, Mabel, con los temas ahora que tú traes. Acá estuvo el tema análisis táctico desde la cancha. Ahora vamos con el análisis desde los números.
1: Mira, te voy a dar estadísticas tanto para el partido, también como para apostar. Entonces, te voy a decir.
0: Primero desmenuzamos, Mabel. Okay. Los números, vamos a corte y regresamos con los picks y el Brujotito, ¿te parece?
1: Ok, perfecto. Súper rápido, entonces nos vamos.
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1: Sí, Toluca tiene más goles.
0: Esperaríamos que en el primer tiempo hubiera goles, porque Tigres hace goles en el primer tiempo y Toluca los últimos 5. Híjole, yo me voy a encontrar esa estadística. Yo mañana, prepárense para sufrir. Y prepárense para un 0-0, ¿eh?
1: Pues es que no deja de ser una final.
0: Exacto.
1: Y en una final siempre están más precavidos los dos.
0: Así es, por eso el tema de interpretación de los números. Pero vamos a corte porque ya se nos va a acabar el programa y no hemos ido a corte. Estamos en zona mixta, vénganse en redes sociales.
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3: Si gana Toluca es con altas. Si gana Tigres es con bajas. No veo otra, o sea, yo no veo, ya regresamos en ABC Deportes, zona mixta, Mabel nos está platicando cómo se han comportado los equipos con base a los números.
4: Sí.
3: ¿Qué más, Mabel?
4: ¿Cuál es tu pick entonces? Bueno.
3: ¿Cuál con el brujo?
4: Ya nos vamos entonces con el pick.
3: Sí.
4: Bueno, nada más, por último, jugadores clave de Tigres, pues es este Rodrigo Aguirre, 4 goles, 1 asistencia, y este Herrera, 3 goles, 1 asistencia. Y... bueno, de Toluca pues está Angulo, obviamente Gallardo que no va a estar, que son los que más han venido generando junto, obviamente, con Paulinho. Y bueno.
3: El de Gallardo es impresionante en el tema de profundidad que le da en toda esta zona al Toluca, y juntándose con Nico Castro será letal esa pareja.
4: Bueno, te voy a dar la probabilidad. Salió muy alta a favor de Toluca. Muy alta. O sea.
3: A ver, Leo, está armado esto. La señorita le va al Toluca y le ve.
4: No, cuando Pachuca sí te dije que Pachuca
3: le iba. Acuérdate que fuiste Toluca.
4: Pero.
3: El último fuiste Toluca.
4: Pero dije, madre, por corazón voy a decir Toluca, pero dije que iba a perder.
3: Bueno, ¿qué sale, Mabel?
4: Bueno. A los 90 minutos sale 63.8% Toluca.
3: Ok, ¿empate?
4: ¿Qué gana?
3: No, ¿y el empate?
4: Ah, y el empate, 17.9%.
3: ¿Y Tigres?
4: Tigres, 18.2%.
5: De hecho, los momios están así, 2 punto y algo para Toluca y 3.25 parejo en el empate y en
3: gana Tigres. O sea, más o menos lo que está sacando Mabel.
5: Es correcto.
3: Mabel puede cerrar líneas y apuestas, la pueden contratar también. Un saludo a toda la gente de Team México.
4: Entonces,
3: pues, tu pick es Toluca.
4: Mi pick es Toluca.
3: Toluca creo, campeón. En los 90.
4: En los 90.
3: Muy bien. Bueno, hola, pasemos con el Brujo Tito. Brujo Tito. Le quedan 5 minutos, Brujo Tito. Sigue llegando tarde.
5: Algo bien importante es que Toluca suele hacer esto en partidos de 180 minutos, ida y vuelta. Y en las idas no les va muy bien. Pero bueno.
4: Pero las idas han sido de visita.
5: Sí. Híjole. Pues son las idas.
3: Muy bien.
5: Pero bueno, ya después de todas estas mentiras, aquí eludiendo los que no sirven de nada, y la táctica,
4: pues, que tampoco sirve de nada.
5: Tampoco sirve de nada porque viene de un obsoleto como es la Volpe.
3: Okay.
5: Pues bueno, vamos ahora sí con lo que de verdad deja, con lo que de verdad te da, que son estas
3: ¿por
5: cartas.
3: ¿Por qué no te vas a ir a Morelos y a leer las cartas de la gente?
5: Sí, vamos.
3: Sí.
5: De hecho, sí, sí.
3: Vamos a dar los mendigos juguetes que traigo de un año, la cajuela, güey.
5: Perfecto. Bueno, mira, de entrada vamos a ver qué nos depara el destino para justamente al diablito.
3: Sale al diablo.
4: El diablo campeón.
3: El diablo anda suelto.
5: El diablito, pero...
3: O sea, ¿estas primeras cartas van a ser para el Toluca?
5: Ya ese para el partido.
3: Ok.
5: Exacto, pero sí, es para el Toluca.
4: A ver, ¿cómo le va a ir al diablo entonces? Local.
5: Mira, pues al diablo me aparece el mundo. Que más que el mundo, yo lo interpreto...
4: O sea, que va al campeonato.
5: No, yo lo interpreto más como que está empujando.
3: Ay, ¿viste? Salí dominándola, ¿no viste,
5: Mabel? Los Tigres.
4: Ay.
5: Los Tigres están empujando ahí al Toluca.
3: Es camarón. Que ante el mundo, desde el Mundial de Clubs.
5: Ante el mundo va a pasar y lo van a ver. Le van a estar empujando el camarón a los Diablos Rojos del Toluca. Eso es lo que me aparece en las cartas.
3: Bueno, pero entonces va al Mundial.
4: Yo interpreto eso.
3: Yo así lo leo, ¿eh?
5: Pues mira, las Jaras, yo las veo como una tremenda X, no va al Mundial. Y los Tigres van a terminar avantes en la serie de penales.
3: ¿Ya?
5: Se van hasta los penales, los Tigres.
3: Contra ¿Y de dónde

0: Dale que usted eso,
1: Las
0: sí.
1: caras es el empate, es una tremenda X a lo que acabas de decir.
0: Ok.
1: Y me marca que es un empate. Y los tigres le van a reempujar el camarón al diablito.
0: Ok, tengo una, otra pregunta.
1: Dígame.
0: ¿El señor André Pierre Guignac es su último partido con los Tigres? No, no, no, saque las cartas. Usted, no es la opinión, no nos interesa la opinión de usted. Usted es
1: Vamos acá,
0: esotérico.
1: mira.
0: Usted es
1: De
0: esotérico.
1: entrada, el gallito es el jugador más
0: Ah,
1: importante,
0: ¿de
1: obviamente.
0: Francia? El
1: Es
0: francés,
1: correcto.
0: ya ves que
1: El escudo de
0: el
1: Francia es
0: escudo de
1: un
0: Francia,
1: gallito.
0: muy bien. A
1: No es
0: ver.
1: el último partido.
0: Ok.
1: Porque mira.
0: ¡El borracho!
1: Se van a poner una guarapeta después del campeonato del sábado.
0: No
1: Y
0: toma,
1: ahí.
0: André. André no toma,
1: No,
0: no
1: pero yo no
0: toma.
1: estoy diciendo que Andrés se la
0: No,
1: vaya a
0: estamos
1: poner.
0: hablando de él, estamos hablando de él.
1: Van a hacer la invitación y va a haber un ritual ahí. Y
0: Ok.
1: se va a convencer
0: ¿Y cómo va a cerrar? A
1: a
0: ver.
1: los directivos de
0: ¿Y
1: Tigres.
0: cómo se va a ir?
1: Mira,
0: No
1: bien,
0: paraguas.
1: bien.
0: Sí, pues se va a poner bien pedo y no paraguas.
1: Bien, no, se va a poner bien,
0: Ay,
1: bien paraguas porque le van a extender
0: pobres
1: 6 meses
0: profesoras.
1: más el contrato.
0: Las maestras, no, no, no va a haber fiesta. ¿Ok? Otra.
1: Dígame.
0: ¿Va a jugar André y va a hacer gol?
1: Vamos a ver si.
0: Vamos a ver.
1: Vamos a darle una
0: Quedan
1: barajeada.
0: 2 minutos.
1: ¿Me le puedes dar una sacudida, por favor?
0: Se
1: Porque.
0: la soplo.
1: Ok, sóplamela. ¿Cuál es la pregunta? Perdón.
0: Que si va a jugar y va a hacer gol, nada. O sea, ni va a jugar.
1: Me parece
0: Saque sus 3 cartas seguidas mejor
1: que
0: porque
1: no va a
0: si no,
1: meter gol,
0: ayúdese porque si
1: pero
0: no,
1: mira.
0: no las escoja, no las escoja, señor. Catsup, o
1: La
0: sea.
1: botella. Va a estar.
0: O sea, va a haber peda. Ya le salió mucho eso.
1: Otra vez el
0: El
1: gallito
0: gallo.
1: y el músico. Va a cantar
0: Va a haber show.
1: una música francesa.
0: Ok.
1: Y me parece que André Pierre Guignac
0: Bueno,
1: puede
0: sus
1: estar mojando el sábado.
0: pronósticos para. Ya díganos quién va a ganar. Ahora sí, hágale ahí el manjuerje y lo que tenga que hacer para ver el pronóstico para el Toluca contra Tigres. Esta final, la final más importante en la historia de Tigres. La que lo puede llevar
1: No,
0: a su primer mundial de clubes.
1: la más importante fue contra el Bayern Múnich. O Bayern München, como
0: El
1: diría.
0: Intercontinental, ¿a quién le importa el Intercontinental?
1: Pues mira, con el corazón.
0: Ok.
1: En la mano.
0: Con el corazón en la mano me dices que.
1: Van a tocar el arpa. Y van a estar a tambor batiente.
0: Okay. ¿Quién?
1: Los Tigres de la Autónoma de Nuevo León.
0: Es su opinión, saque las cartas,
1: No,
0: señor.
1: chalupa y buenas.
0: Chalupa y buenas.
1: Y ya.
0: ¿Con?
1: El Toluca se va. Le van a dar las palmas al final.
0: Okay.
1: Y lo van a despedir, obviamente. Saltando. Se van a ir saltando ahí del estadio. Porque van a estar un poquito rosados después del tremendo que le van a dar a los Tigres.
0: Okay, entonces los números nos dicen.
2: Toluca.
0: Gana Toluca.
1: Y lo que realmente
0: Y lo
1: importa,
0: esotérico nos dice.
1: gana a los Tigres en penales.
0: Y yo, como lo hice el día de ayer en Pasión Futbolera, y lo prometo, y lo que prometo, meto,
1: Y lo que repites.
0: nada. Yo voy con Tigres y estos calzones, mira, amarillos, que los enseñé ayer en televisión.
1: ¿Están orinados o
0: Sí,
1: qué?
0: no, no lo, es que
1: ¿Están
0: desde ayer los traigo
1: amarillos?
0: puestos.
1: Ah, okay.
0: Desde ayer hasta el lunes que vaya otra vez a Pasión Futbolera, no me los voy a quitar. Como cábala de que queremos a Tigres en su primer mundial de club. Me subo al
1: Ahora.
0: carrito. Pónganme la foto del carrito, Isaac. Ya para despedirnos, zona mixta. Algo último que nos quieras decir, Mabel.
2: Bueno, como dije, saludos a Cheli y a Calle, que me están viendo. Y bueno, pues yo creo que Toluca gana mañana. Discúlpame, brujotito. Y bueno, si no gana, pues ni modo.
0: Pues pierde.
2: Ni modo.
1: Pues pierde.
2: Ni modo.
1: Mira, que sea lo
0: Vendré
1: que Dios quiera.
0: práctica la de los números.
2: Vendré triste.
1: Que sea lo que Dios quiera. Que gane los Tigres o pierda el Toluca. Y esos calzones los vendemos el lunes por eBay.
0: Ok. Cerramos con mi foto, Isaac. Yo me subo al carrito de
1: Anulo rifa.
0: Tigres. Nos escuchamos el próximo lunes en Zona Mixta, 2 de la tarde, en ABC Deportes.

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2: Bienvenidos, estamos arrancando el show de la Octava Sports en este viernes aquí en el Rose Bowl en Pasadena, California, donde este sábado la selección mexicana juega su penúltimo partido de preparación de cara a la Copa del Mundo frente a Australia. Ayer, y eso hay que avalarlo, un gran ejercicio que hace Soccer United Marketing con Federación Mexicana de Fútbol, poniendo a cada uno de los jugadores en spots para que pudieran dialogar absolutamente todos y cada uno, cuestionarlos, preguntarles, adularles, lo que quisiera la prensa, porque hoy hay una pluralidad, llamémosle así, que cada quien viene por su nota, unos a cuestionar, otros a adular, otros a aplaudir, otros a hacerse los jocosos o payasos, ¿no? Esas preguntas que no es periodismo, pero se viraliza. ¿Por qué te pintas el pelo güero? ¿Y por qué tus chinos son naturales o te haces la base? Pero bueno, esa es la clase de periodismo que tenemos aquí en la selección mexicana de fútbol. Asegurado el sold out aquí en el área de Pasadena, más de 75 mil aficionados que se darán cita. La última llamada, las conclusiones que tiene que sacar Javier Aguirre. Ayer Alexis Vega fue frontal, fue directo, él sigue diciendo que está bien. Edson Álvarez también dice que está bien. Hay ilusión de el tal Rangel por ser el titular. Sabe jugar su rol Francisco Guillermo Ochoa cuando le preguntamos 20 años después qué está haciendo aquí en la selección mexicana. Y así nos podemos ir, ¿no? Con cada uno de los jugadores que ayer hablaron. Hoy acá a las 6 de la tarde, tiempo del centro de la República Mexicana, le toca el turno a Javier Aguirre. Por lo pronto, el evento que estaba programado para llevarse a cabo al mediodía en el Centro de Alto Rendimiento el lunes próximo ha sido cancelado. Hay información de que solamente se dará a conocer vía comunicado de prensa la lista de

la próxima semana, en donde seguramente ya Javier Aguirre tendrá que obligatoriamente dar muestras de lo que pretende con el equipo mexicano. Así que arrancamos desde el... Ese no es el Memorial, este es el Rose Bowl. En el Memorial Coliseum será el FIFA Fan Fest. Arrancamos el show de la Octava Sports.

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1: No es nada nuevo, sabemos que mencionan a Alexis siempre, pase algo bueno, pase algo malo, yo creo que siempre estoy en todos lados. Pero bueno, yo estoy muy tranquilo, muy feliz de poder estar acá, muy agradecido, yo creo que soy un privilegiado de poder estar acá otra vez peleando por un lugar en una Copa del Mundo. Y bueno, estoy muy bien, muy feliz, físicamente estoy bien, estoy cada día me siento mejor. He estado entrenando todos los días en la selección, no me he perdido ningún entrenamiento. La verdad que estoy muy ilusionado de poder estar representando a mi país. Y bueno, te digo, yo estoy disfrutando el día a día, ver a mis compañeros que desde hace mucho tiempo no los veía, convivir con ellos siempre es grato. Y bueno, estoy con la ilusión a tope de poder estar en la lista final.
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2: ¿Qué pasa, mi querido Luis Enrique? Luis Enrique Alfonso.
3: ¿Qué tal, tocayo? ¿Cómo estás? No, yo pensé que ibas a hacer tu oli, es viernes, ya viene el Mundial, debes de estar más contento y animado que nunca. Cada día en este conteo, obviamente hay un mayor ánimo de parte de tu persona, tocayo.
2: Así lo es, tocayo, pero es que, ¿sabes qué? Escuchar a Alexis Vega, a mí te digo algo, me enoja. Y no escuchar a Alexis Vega como tal. Más bien, me enoja todo lo que hacen alrededor de Alexis Vega. Me quitan la ilusión, ¿sabes? ¿Por qué la prensa mexicana es tan carroñera, tocayo?
3: Porque le gusta la sangre, porque sabe que venden. Y yo creo que ha pasado un fenómeno en los últimos años. Y yo creo que mucha culpa, para tratar de repartirlo y entenderlo, viene desde la afición, porque si el aficionado no le gustaría lo que vende esta prensa carroñera, yo creo que no se vendería. Y siempre buscan en cada ciclo, te has dado cuenta que esto no sé cuándo va a acabar, pero cada 4 años hay como siempre un chivo expiatorio o alguien sobre el que se van encima. Y me parece que esto es esta vez le toca a Alexis Vega. Y más allá que ha sido un tipo que le ha gustado la fiesta y que de pronto ha sido conflictivo, ha mandado indirectas, pero yo creo que en el último año, 2 años, en salida de Chivas, se ha disciplinado mucho. Y yo sí comparto algo. Después de lo que logró en Toluca y demás, yo creo que lo que le está pasando en este ciclo de su carrera no lo merece. No se merece la falta de claridad que ha tenido de Javier Aguirre. No sé si hay una falta de comunicación entre ellos. No sé si hay un distanciamiento entre Javier Aguirre y Alexis Vega. Pero pese a todo, yo creo que debe haber sinceridad. Y siento que lo que está pasando, al final, más allá de que hablemos de que cada 4 años ocurre, no creo que es un ciclo nocivo y tóxico que hay en la selección mexicana.
2: Pero te voy a decir algo, tocayo, fíjate. Que no se confunda. A mí me gusta la crítica. Me considero, de hecho, alguien que es más asiduo a los perfiles críticos que a los de porristas. No niego también las emociones que genera esto, que también hoy es muy válido el exponer tu sentir, tus emociones, tu feeling, las fibras que te mueve, porque pues es lo que nos mueve en este deporte, ¿no? Todos los que nos dedicamos a esto, estoy seguro que optamos por el periodismo deportivo o la comunicación deportiva porque nos atrapó la pasión que tiene esta industria, ¿no? Y de pronto vienen como estos tótems, ¿no? Que hacen, dizque, un ejercicio periodístico muy fuerte. También entiendo que nuestro fútbol mexicano lleva muchísimos años jugando y yo no he secuestrado, sino hipotecado, fincado en un grupo o en un par de grupos empresariales que también tienen una cierta narrativa, un cierto control, lo manejan evidentemente muy a su antojo y también cuando se les sale de algo les termina molestando y opacan, censuran y creen que a veces inflando el globo tricolor podía llegar a tener esos alcances como en otros tiempos, ¿no? Principio de los 90s. Pero lo que no estoy de acuerdo en todo esto es que de plano todo sea el golpeteo por golpeteo, ¿no? Y es por eso que cuando yo veo específicamente el caso de Alexis Vega, se me hace muy duro. Ayer yo exponía a Luis Enrique aquí, nada más que tengo un equipo de trabajo que creo que todo lo que digo les vale madres, ¿no? Lo dice Pollo, lo dice Nacho y lo llevan a otro lugar. Porque ayer yo daba los minutos que han jugado en este semestre, que era para un pinche clipasasazo, pero pues lo dejó ir el equipo de trabajo. El tema de Alexis Vega, Santi Jiménez, ni se diga Chino Huerta, Edson Álvarez y Gilberto Mora, ¿no?
3: ¿Qué hace el Chino Huerta en la selección?
2: Cinco jugadores, ¿no? Pero de pronto uno ve el esfuerzo que hizo Marcel Ruiz para apostar y estar en el Mundial. El esfuerzo del mismo Edson Álvarez para apostar y estar en el Mundial. El esfuerzo de Alexis Vega para apostar y estar en el Mundial. Mira, Brasil hoy tiene lesionado a Neymar. Y fue todo un caos y toda una alegría y todo bien, Neymar. Y muchos
3: en una dirían, decisión populista,
2: ¿a qué carajos llevamos a Neymar si a lo mejor, porque no va a jugar contra Marruecos, no va a estar en los dos juegos de preparación final, no va a jugar contra Marruecos el juego uno, y a lo mejor y por ahí ya encimado el equipo, pues ni va a tener minutos Neymar, ¿no? Pero es Neymar. Y ojo, no voy a comparar a Neymar con Alexis Vega, ni a Edson Álvarez, no estoy loco. Pero de pronto dejamos de entender las capas de cómo se debe futbolizar esto. Y hacerle ver al aficionado y a la audiencia, hacerle entender que específicamente, por ejemplo, el caso de Alexis Vega, que es uno de los futbolistas que mejor nivel técnico tiene de nuestros futbolistas, que no ha marcado diferencia, es una realidad, pero que al final del día tampoco es que si no está Alexis Vega, ¿quién? Es Quiñones, ¿no? Y Quiñones a lo mejor jugando en ese perfil, ¿no? Con una facilidad, digamos, que no está y que ya no lo van a llevar a días de la lista, ¿no? Entonces, ayer escuchar a Alexis Vega en la zona mixta con el Warrior y con David Medrano, es cuando dices, y se lo respondió también, por ejemplo, a Rubén Rodríguez, ¿no? A la zona. Tremendo periodista, el buen Rubén, pero creo que en esta, o al menos de que realmente sepa y tenga los papeles del doctor en donde realmente sepa que no va a poder jugar, porque ya lo dijo Alexis Vega, en un par de años me voy a tener que volver a limpiar las rodillas, y explicó incluso él el tema de su lesión. Por eso a veces también medio cojea, medio ranguea. De eso a que no esté considerado para el Mundial, pues es como estos ríos innecesarios, ¿no? O sea, ahora resulta que dos sparring son los que se pueden meter a la lista. Todas estas historias, tocayo, son las que no entiendo cómo nos suceden, cómo nos pasan.
3: Y yo te digo algo, entiendo la filosofía, manera, estilo que tiene Javier Aguirre de conducir. Este es el tercer ciclo mundialista que lleva. Y después de lo que pasó en Qatar, creo que había una necesidad sobrenacionalista de tener a un técnico mexicano, por lo que había hecho el Tata, pero la manera en que lo había hecho el Tata, en uno de los fracasos más rotundos de una selección mexicana, que va junto con pegado con lo mal que se hacen las cosas en la Federación Mexicana de Fútbol y en la Liga MX. Bueno, y en estos transcurso de casi 4 años, obviamente se esperaba que la situación con Javier Aguirre tomara otra dimensión, otra manera, otra lógica, otro concepto, desde el estilo del Vasco, ¿no? Muy, muy al pueblo, muy claro, muy con términos incluso hasta muy de barrio. Y creo que a Javier lo que está haciendo es cerrar bien su carrera, porque él sabe que llega a este tercer mundial y no va a dirigir otro más, incluso quién sabe si se va a retirar después. Pero sí me ha decepcionado, tocayo, la falta de claridad en ciertas tomas de decisiones. Por ejemplo, lo de llevarse a seleccionados y quitarlos de la liguilla. Fue totalmente inequitativo. Y lo fue modificando conforme iban cambiando los temas. Lo de los convocados. O sea, él solito se ha contradecido. Y a mí, insisto, yo creo que con los que le interesa quedar bien, lo va a hacer. Pero con esta idea, esta imagen que uno quisiera del Vasco, está muy distante. Y esta selección, después de lo que dijo con Cuauhtémoc y todo, de es que la tenemos de pechito, y el Vasco se contagia en situaciones en las que no debería y le falta mesura y le falta claridad. Y eso es a mí lo que me preocupa. Yo no sé a dónde vaya a llegar la selección, ni cómo vaya a llegar, que también es un tema, pero creo que hoy el Vasco está comprando un boleto que no le conviene, no tanto en el papel directivo, sino con los jugadores. le ha faltado honestidad y congruencia al Vasco. Y creo que ese es un tema que yo particularmente pensaba que iba a tener más.
2: Ahora vamos a seguir escuchando, si te parece, a los jugadores de la selección mexicana ayer en este muy buen ejercicio, por cierto. Otras de las cosas que realmente llaman la atención, la neta, es cómo le abren las puertas a la selección mexicana en Estados Unidos, cómo se ve que porque lo pagan, y que de plano aquí no puedan hacer ese ejercicio de zona mixta. Hablan allá todos.
3: Te digo algo.
2: Mundial consecutivo.
3: Sí. Pero mucho.
2: Y aquí a cuentagotas, y allá sí hablan. Ahí sí puedes hablar con
3: Ramón, no democratizan.
2: Puedes hablar con Edson.
3: ¿Cuántos? Yo te pregunto algo, Tocayo. ¿Cuántos medios pueden pagar un corresponsal para que vaya a Estados Unidos? Son pocos. Yo sé que vas a decir, ha crecido y existen muchos.
2: No, de acuerdo, pero.
3: Son pocos. Por eso te digo que la federación entiende dónde hacerlo. Primero, porque hay un interés económico y de que da bien en Estados Unidos. Pero aquí en México, que es la única posibilidad que tienen todos los medios de ir, pues obviamente lo seccionan y lo marginan. Y acorde otra vez a los intereses económicos y de grupo, que lo abran allá. Luego se preguntan por qué la selección no la apoyan y la abuchean cuando viene aquí.
2: Qué cosa. Pero bueno, vamos ahora, escuchábamos entonces hace ratito a Alexis Vega. Si te parece, ahora vamos a escuchar a Edson Álvarez.
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4: Si Dios me lo permite, estaría jugando mi tercer mundial y estoy con la misma ilusión del primero. Entonces, contestando a tu pregunta, físicamente muy bien. Estoy, te digo, muy entusiasmado, muy contento. De verdad que a veces pienso que la vida te pone cosas y bueno, tal vez me pasó esto para seguir disfrutando lo que hago, ¿no? Que al final uno cuando está afuera extraña tanto eso y al final es lo que más nos gusta hacer, ¿no? Es lo que amo y te digo, muy contento de estar de vuelta. Y mira, contestando, muy tranquilo. Si hoy bien Javier decide primero que esté en la lista, después el hecho de portar el gafete, si él lo decide, pues muy, muy contento, ¿no? Pero al mismo tiempo muy tranquilo porque en este grupo, ustedes lo saben, hay demasiados líderes. Todos son la mayoría capitanes en sus equipos. Entonces, también sé que somos un equipo y es el respaldo que todos tenemos. Yo sé que en cualquier momento cualquiera puede expresarse, puede alzar la voz, puede hacer lo que sea para beneficio del equipo. Entonces, en ese sentido, estoy muy tranquilo y vuelvo a comentarlo, muy contento, muy ilusionado. Estamos a unos cuantos días de iniciar el sueño que todos tenemos. Entonces, muy contento.
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2: Y mira, por ejemplo, en el caso de Edson, lo he dicho hasta el cansancio, en el caso específico de Edson, cabrón, Edson, ya es el mundial, güey. Eres uno de los grandes líderes. Eres uno de los grandes líderes.
3: ¿Tú lo ves con esa personalidad, la neta? Porque hoy dijo...
2: Esa es la bronca, güey.
3: Dijo una palabra...
2: Edson, carajo, o sea, ¿y qué no lo pueden decir, Edson? Salta a comer este momento, cabrón. Salta a comer este momento, comunícalo.
3: Dijo una palabra, dijo, hay muchos líderes en esta selección, Edson, perdón, pero no hay líderes en la selección. Perdóname, pero quizás si podríamos poner alguno, es que yo no, perdóname, pero yo no veo, yo sé que hoy las generaciones... Quizá no recuerdan lo que fue la selección mexicana en 2000, en el 94, 98, 2002, 2006. Yo siento que desde 2006 ha venido un franco declive que todavía en Sudáfrica medio se disfrazó. 2014 repechaje, 2018 con Juan Carlos Osorio ahí, 2022 un caos. Yo no sé si ya este bagaje que tenemos tocado y tú has cubierto muchos mundiales, empezaste desde 2006. Pero hoy ves la selección y tú dime, ¿ves líderes, neta?
2: No, la realidad es que no.
3: Pero ellos mismos, la autocrítica. O sea, neta, ¿Edson ve líderes en la selección?
2: No.
3: Cuando él tendría que ser de los primeros. Hoy Edson tendría que tener el carácter, la decisión de realmente mostrarse. Es el mundial de Edson y de tres o cuatro más, tocayo. Y yo los veo fríos, ausentes, no sé si es la lesión, no sé si cuando se pongan el uniforme y salgan contra Sudáfrica va a ser otra la historia, pero hoy no contagian. Hoy ese liderazgo, esa presencia, esa manera de comunicarse con la gente, perdón, pero no la tiene esta selección. Yo no la veo.
2: En el caso específico de Edson Álvarez, tampoco. Ahora vamos a escuchar, si te parece, al tal Rangel.
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5: Todo el compromiso y el orgullo de defender lo que son estos colores. Y como dices, por ser mi primer proceso mundialista, pues todavía más ilusionado y comprometido al 100%.
6: Oye, platícanos un poco cómo ha sido esta competencia natural, habitual, este ruido externo que hay con la llegada de Memo, Acevedo. ¿Tú cómo lo notas? ¿Cómo se vive la competencia en el día a día, algo que nosotros no palpamos por la titularidad de la selección mexicana?
5: Bueno, es un tema que a final de cuentas lo he tratado en varias entrevistas anteriores. La competencia es muy, muy sana. Obviamente entendemos que pues los tres queremos estar ahí el 11 de junio. A final de cuentas eso ya lo decidirá el técnico. Pero obviamente nosotros en el día a día pues damos nuestro mejor esfuerzo para ganarnos esa posibilidad.
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2: El Tala Rangel. Y nada más para cerrar, si te parece, Tocayo, ya estaremos en estos días desmenuzando mucho mejor todo lo que hubo de material allí en este muy buen esfuerzo. Escuchemos al Chino Huerta.
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7: Difícil también por ahí para el Vasco poder elegir a sus 26 jugadores, porque obviamente da la lista de 55 y los 55 son excelentes jugadores y hay muchísimos más, pero nada, y ahí creo que ya no, lo único que corresponde de nosotros es tratar de dar lo mejor de nosotros y ya el que toma las decisiones será el Vasco.
6: Se tomó por sorpresa esta convocatoria, se aplica de los últimos, serán los primeros. ¿Cómo la tomaste esta convocatoria?
7: Con mucha ilusión. Vengo a competir un lugar y bueno, ya esperemos ahí el lunes que den la lista para ver si nos alcanza o no.
8: Chino, con todo este tema de la lesión y conociendo tu fortaleza mental, ¿te pasaste mal?
7: Sí, obviamente. Cualquier jugador lesionado la pasa mal. Es lo peor que le puede pasar a un futbolista. Y nada, como tú bien lo dices, la fortaleza mental, el apoyo de mi familia, creo que todo eso me ayudó mucho para estar y mantenerme fuerte durante estos últimos meses que no fueron nada fáciles, pero todo pasa cuando tiene que pasar.
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2: Chino Huerta. Tocayo, date gracias con todos los mensajes que han llegado hoy. Porque
3: el que, como sea,
2: que no hay, por favor.
3: A ver, señor producción,
2: Moya,
3: por favor.
2: Póngale para irnos a pausa y regresar
3: hoy,
2: con.
3: Enrique Veas está harto de la gente y no quiere leer nada. @ASI1515, en verdad, ¿de qué se quejan? Raúl Jiménez se fue becado. El mundial pasado estaba mega lesionado y le quitó el lugar a Chaquito, dice. Su X es más largo. Dice otro endejo del Chino Huerta, dice. David Rodríguez, a ver. ¿Con qué endejada nos sale el Asco Aguirre en la lista final? @EurekaNoticias. Johan Vázquez es el capitán del Genoa. Este amigo que acompaña a Beas no analiza antes de opinar. Pues entonces, ¿qué? Tú dinos, ¿no? O sea, Johan es capitán del Genoa. Un tipo que se reconstruyó porque no sabía defender él mismo, lo dijo. ¿Tú lo vas a comparar con quién entonces? De los que hablamos en los ciclos pasados. O sea, tienes tanto, escríbenos. O sea, pero antes de descalificar, opina. @José-Saavedra, líderes no tienen ni idea qué son. Tener carácter no es ser líder. Bueno, los patrocinios reciclan al matador, así la ausencia. @Rogelio Pérez, y el Carmelito Castillo, ¿dónde anda? Ya le fue a besar la mano a su papá, el analfabeta táctico del Vasco Aguirre, que tenga cuidado igual, y el vecino se lo apaña por allá. @SushiRockstar, Lea, ¿en serio crees que la selección se preocupa por lo que gastan los medios en enviar corresponsales y por eso se apiadan de ellos? ¿No será que Zoom se los ordena y el que paga manda? No, lo decíamos, Sushi, allá se abren porque hay compromisos económicos, pero es a los que tienen dinero para enviar un corresponsal, pueden pagarlo, pero cuando tendría que ser más apertura y más democrático aquí en México, no lo hacen. Y a ese muertazo de Edson Álvarez, ¿por qué lo llamaron si no jugó en el año? O al hijo de el Chasco Jiménez, un muerto delantero sin goles. México la tiene de pechito. Los tres equipos de primera ronda no son en calidad mejores que México, además de jugar en casa y a una altura que el resto no está acostumbrado. Claro que de pechito, no sé, Corea del Sur, ¿eh? El Asco Aguirre es un mercenario. ¿Qué le sorprende si es capaz de vender resultados por dinero, patear jugadores? Dice Chupacabras, lea, todo el mundo sabe a dónde va a llegar la selección. Pasa que te falta criterio. Rubén Rodríguez abordó el tema desde el ego. Recuerden que cuando alguno de sus colegas da una exclusiva, su palabra se vuelve ley y es imposible que admitan que se equivocaron. Bueno, pues mensajes que hemos tenido hoy, Tocayo. La gente obviamente muy distante de lo que quisiéramos. ¿A cuántos días?
2: No leíste el de Virginia Ramírez, que te están vinculando con ella, pero les digo, no, como, o sea, ya mucho no, colágeno, ¿no? Para mí.
3: No, por favor. Sí, yo donde... No hay que comer donde uno va del baño, Tocayo.
2: Pues eso te hubieras dicho, güey, pero bueno. De todas maneras, se ve lo bien felizote con esa cara. ¿A dónde vas al Mundial, papá?
3: Todavía no es oficial, pero ya lo diremos próximamente en hashtag la radio del Mundial.
2: Oye, lo de lunes me llama la atención porque se canceló, güey. Me llama la atención.
3: ¿Cuál es tu teoría número uno?
2: Pues que el domingo la lista la da FIFA, güey, a la medianoche. O sea, que vamos a amanecer el lunes y ya se va a saber la lista.
3: Pero yo no tendría, a ver, sí, pero yo no vería nada de mal. Es que, insisto, las formas...
2: Se les fueron los tiempos, se les fueron las formas, tiempos del calendario. O
3: sea, mal. Por eso te digo que lo del Vasco, a mí, honestamente, obviamente lo que haga en lo deportivo en el Mundial es lo como va a sellar y como va a estar identificado. Pero como ha gestionado esto, a mí sí, la neta es que el Vasco me ha tenido decepcionado.
2: Pero bueno, vamos a una pausa. Volvemos.
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11: Nuestra red de infiltrados informa que las regulaciones ambientales han cobrado mayor relevancia, por lo que la Cámara de la Industria de la Transformación, cuyo líder es Jorge Santos Reina, a través del Instituto para la Protección Ambiental, realizará hoy una sesión para analizar la Ley General de Economía Circular. En la sesión estará René Sánchez Galindo, director jurídico de Semarnat, para abordar los alcances legales y su impacto, para fortalecer el diálogo entre autoridades e industria y así aclarar dudas a empresas ante el modelo orientado al mejor aprovechamiento de recursos. Dicen los infiltrados que los industriales quieren reglas claras y que la Semarnat no llegue solo a aplicar multas por el mal manejo de residuos, sin que primero ambas partes hagan los acuerdos para evitarlas.
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0: poder tener, ¿no? De poder disputar un torneo tan importante como la Copa del Mundo con la selección. Tienes razón, ahorita lo que estoy es enfocado acá y contento de estar acá y de poder disputar esta final con mi club. Y sí, he pasado por momentos difíciles estos últimos meses, ¿no? Creo que todos saben la situación en la que he estado, el tema del cruzado. Claramente todos han hablado sin saber, entonces yo he estado muy tranquilo desde el principio, guardando un silencio porque es algo que solo yo y mi círculo cercano y la gente del club sabemos, y todos los demás se han dado a la tarea de opinar sin poder ni siquiera haber visto mis resonancias, mis estudios, nada al respecto sobre mi situación. Entonces creo que ahora es un momento muy importante para mí, por todo lo que ha pasado, por todo lo que significa poder ganar un título más y por poderlo ganar en mi situación. Entonces creo que será lo más importante para este sábado, ¿no?
1: Ven con él nunca, por favor. No, y no soy yo, el equipo puede sí hacer historia, pero no yo. Nos quedaremos todos en la historia del club ganando en un año y medio tantos trofeos, un trofeo internacional, y hay que creer que el sábado va a pasar eso, pero no me compare con ese señor porque está en otro nivel.
2: Tres extranjeros de la historia del fútbol que han venido a jugar, ninguna duda. Qué malo, para mí qué bueno que se retira de Tigre. Me ha tocado enfrentarlo en su mejor momento muchas veces con Monterrey. Lo he sufrido, pero bueno, los ciclos de los jugadores se cumplen y es así, el ciclo de la vida. Ojalá que sigan llegando jugadores así, tanto como él, como ha sido también para nosotros Paulinho. Son jugadores que van a dejar un legado, así que esos son siempre bienvenidos al fútbol mexicano. Para nosotros una revancha, obviamente. Si hubiésemos perdido la final pasada, para nosotros es una revancha. Para nosotros no es una revancha porque nos tocó ganarla. Así que estoy de acuerdo con lo que dijo. Obviamente, necesitan rápido el fútbol que da la revancha, como se dice siempre. Y para mí, un título muy importante que no me ha tocado ganar. He estado en un montón de equipos y nunca la jugué la Copa. Así que sí, con América la empecé y la tuve que dejar, pero después no la competí con ningún equipo y es un anhelo que tenemos como cuerpo técnico poder lograr esta copa.
3: Siguiente pregunta.
4: Todas y cada una también hoy tuvimos, pero mucho material. Gracias a Cristian Moya y a todo el equipo de producción, a Poncho Galindo que trabaja marchas forzadas estos días, al buen Víctor Rodríguez,
5: Pero porque te van a pedir
4: Valencia.
5: vacaciones durante el Mundial. Creo que Poncho Galindo ya compró boletos para ir a ver como cuatro partidos.
4: Bueno, él tiene palco, entonces pues va a estar ahí
5: No, pero se va a ir a Guadalajara, se va a ir a Monterrey, creo que se va a ir a Estados
4: Dice,
5: Unidos, o
4: con lo que
5: sea.
4: vende uno de su palco le alcanza para la final de Nueva York, pero bueno, dice Marcel Ruiz, ¿no? Habló y bien, ¿no? Metido Paulinho, Turco Mohamed, escuchamos a Lainez, Correa, Guido, Pizarro, todos las voces de esta final de Champions Cup. Mañana en el Nemesio 10, antes del partido de la selección mexicana, primero tendremos campeón de la CONCACAF, de ahí. Y un juego importantísimo, relevante, tocayó. El ganador jugará Intercontinental y estará en Mundial de Clubes. O sea, sí son 90 minutos en donde se juega muchísimo. Toda la ventaja en el Nemesio 10.
5: Sí, y a ver, yo no sé si Tigres va a aprender de lo que ocurrió en la lección de la final de la liga. Toluca se hace muy fuerte en casa. Yo lo sigo viendo favorito, ¿eh? Yo sigo viendo favorito al Toluca. Las palabras del Turco, del deseo y las ganas que tiene después de que no ha podido él competir un torneo completo para ganar esto, y Toluca exige la internacionalización. Yo siento que Toluca en casa va a ser bravo y lo veo como campeón.
4: La verdad es que hay muy pocos, quitando ya seguramente la regiomontana, que ponen a este Tigres como candidato a ganarlo, ¿no? La verdad es que hay mucho, mucho, pero mucho, mucho, pero
5: ¿No te
4: mucha
5: parece
4: ventaja para Toluca.
5: que a Guido le ha quedado ya grande esta última parte en donde quizá no con un plantel en plenitud, ¿no? Ojo, hablo, es un plantel muy vasto, Y no hablo por Gignac nada más. Tigres es más que Gignac, aunque obviamente es uno de los mejores extranjeros. Y este deseo que hay, que la última concentración de Gignac y el título y la manera de despedirlo, yo sé que tiene una emotividad. Pero ¿no te parece que Guido le ha quedado corto este momento de Tigres y que enfrente tiene al Turco, que es una auténtica bestia?
4: Uf, Ale, es que mira, lo de Guido es normal. Es como si tú pusieras ahorita, por ejemplo, a Wiki, ¿no? Y lo quisieras empezar a comparar con Turco Mohamed, pues no. O sea, creo que también Guido Pizarro ha iniciado con el pie derecho su carrera. Creo que son de estos técnicos jóvenes que se va a seguir preparando, que entiende muy bien hacia dónde va. Hay una muy buena noticia para Tigres. Ayer estrenaron su nuevo centro de entrenamiento Tigres, el CET. Bellísimo, donde va a estar Japón también entrenando en algún momento en el Mundial. A la altura, ¿no? De decir, a ver, querían algo más que Suaza, querían algo mucho más de lo que hay en Nicolás de los Garza, y es de altísimo nivel, ¿no? O sea, creo que Tigres es este proyecto que no va a volver a desentonar jamás, ¿no? Así como Monterrey hoy tiene bandazos, no han podido con todo el capital, Tigres ya son 15 años, ya no fue una década, son 15 años de ser un equipo que siempre sabe meterse a las finales, que siempre sabe proyectar esto, que siempre sabe competir. A ver, Tigres con Gignac ganó una final en el Estadio de Chivas. Tigres con Gignac ganó una final en el Estadio de Pumas. Tigres con Gignac le ganó una conca al AME en el Azteca.
5: Sí, pero Gignac ya se va a tocar.
4: No, y Tigres con Gignac le ganó la final, evidentemente, al equipo de Monterrey.
5: De acuerdo, una gran época, es que es innegable, pero siento que a Guido le está faltando gestionar. Cuando tienes un grupo que está en plenitud, obviamente las cosas se facilitan. Tiene un gran plantel Tigres, es que de eso no queda duda. Yo lo único que digo es si este Guido Pizarro tiene esta facultad, y no porque no pueda, es que quizá le falta experiencia y le va a ir aprendiendo, y seguramente Tigres le va a seguir apostando. Pero la prueba que se viene para el próximo torneo con Almeida y Rayados y Denis Dukluse, que va a estar ya en la dirección deportiva, yo creo que va a ser quizá el momento en el que estos Tigres se van a tener que mostrar más fuertes, porque el rival de enfrente se va a medir y todo va a venir a colación de lo que pase ahora contra Toluca. Es la obligación ganarlo para los dos, pero Toluca yo lo veo más fuerte por jugar en casa, el plantel, que por ahí podemos entrar en una discusión de quién es línea por línea mejor, pero en la calidad de entrenadores, Mohamed hoy por hoy se lo lleva, Guido, se lo lleva.
4: Pues va a estar bueno, va a estar bueno. Bueno, vamos, y para cerrar ya este bloque que sigue la información, llegó el pelado Almeida, aterrizó en Monterrey, y créanmelo, Rayados, disfruten, que no nos sorprenda que en diciembre la final se esté jugando Milito versus Almeida.
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7: Yo hablo con todo. Bueno, buenos días, gracias por estar acá. La verdad estoy muy feliz de este regreso a México. Y bueno, deseo que sea de la mejor manera y poder estar un tiempo muy largo.
8: Matías, estamos en vivo para Telediario, para Milenio. ¿Qué ilusión tienes como técnico para venir hoy a los Rayos de Monterrey?
7: Muchísima, muchísima. Hoy arranca un sueño en mi vida y en la de mi staff y en la de todo un club. Así que estuve muy feliz de regresar a este país que me hizo vivir muy bien un tiempo atrás. Y bueno, estoy feliz de regresar.
9: ¿Por qué habías dicho que vendrías a Chivas y regresarías a México? ¿Qué decirle a la afición también de Guadalajara que te esperaba con ellos si algún día regresabas a México?
7: Bueno, pasaron muchos años y esa afición sabe lo que han significado y significan para mí. Yo la hipocresía la dejo de lado y ese equipo es un equipo al cual quiero. Entonces, hoy arranca una nueva historia. Y arranca con un club que me tiene confianza, que me demuestra cariño, que me demuestra en todo la planificación un cariño especial y vengo a darle todo lo que tengo.
8: Matías, hoy los más ilusionados se dio o no Rayados. Hoy los más ilusionados son los aficionados de Rayados.
10: Última pregunta.
8: ¿Qué les puedes decir?
7: Bueno, lo que acabo de decir. Estoy muy agradecido a la gente de Rayados por a su dueño, a sus directivos, por esta posibilidad y a la gente, seguramente con el trabajo, espero poder disfrutar entre todos No tengo duda que va a ser así.
10: Y ahora tiempo de platicar, chicos, gracias. Y ahora tiempo de platicar.
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5: Ya puedes llorar, tocayo. Lo hagas libremente, desahógate.
4: Casi 10 años después. 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Con Gerardo Velázquez de León, con Juan Carlos Zúñiga, también con Miguel Ángel Luis Castillo, con Elías Quijada, con un gran equipo también ahí de estadio. 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Tú fuiste parte de uno de esos grandes proyectos también antes de que te hicieras más famoso y hoy estuvieras ante uno de los grandes retos que te van a venir en la vida, que lo vas a disfrutar como enano, y me da mucho gusto por ti porque eres uno de los grandes narradores de nuestros días, de nuestro país. Está Martín Olivaca, está Juan Carlos Zúñiga, Luis Enrique, ahí están, como de los grandes narradores, sin duda alguna, y lo digo y no porque sean mis amigos dos de ellos, lo digo porque los he disfrutado trabajando con ustedes, y también algo cabrón. Ya luego lo platicamos. Pero bueno, 5 de la tarde, hashtag la radio del mundial, 5 de la tarde, y ya lo saben, vendrán muchos contenidos. Escuche las cápsulas que estamos preparando, todo el material, todo. Regresamos, tema Copa Libertadores, ya están listos los octavos de final. Aquí los pueden escuchar, las narraciones con todos nosotros, el tema de la locura de la NBA, y mucho más.
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5: El que ya llegó a la ciudad es el director técnico de los Rayados, Matías Almeida. El argentino aterrizó en la ciudad para asumir el cargo, el cual ejercerá a partir del 1 de junio, cuando ya se reúna con todo el plantel en el primer entrenamiento después de las vacaciones. Con él en la ciudad, Rayados ya tiene al director deportivo, Walter Erriti, y a su director técnico, y faltará que se presente el nuevo presidente deportivo, Denis Tecloese. Dicen los infiltrados que el directivo neerlandés estará llegando el miércoles a la ciudad, una vez que haya cerrado su etapa en el Feyenoord y arreglado algunos asuntos personales pendientes. Será el inicio de una nueva etapa en el Monterrey.
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1: De regreso, amigos del show de Octava Sports, Poncho Galindo de este lado para hablar sobre la Copa Conmebol Libertadores, porque ya acabó la fase de grupos que ustedes pueden vivir a través de Radio Red 1110 de AM, este torneo. De hecho, así fue en la fase de grupos, y ya tenemos también definidos los equipos que jugarán Copa Sudamericana, los equipos que estarán en los octavos de final. La gran sorpresa termina siendo, y a la vez decepción, el tema de Boca Juniors, un equipo que termina con 7 puntos en el grupo D, por arriba del Barcelona de Ecuador, pero por abajo de la U Católica y de Cruzeiro, y entonces se irá a jugar la Copa Sudamericana. Esto es interesante porque podríamos tener a Boca con un Boca River en la Copa Sudamericana después de que el equipo argentino no logra su clasificación de manera correcta dentro de la fase de grupos, y los calificados son Flamengo, Estudiantes, el Coquimbo más bien, el Tolima, tenemos al Fluminense junto con el Independiente de Rivadavia, que sigue siendo la sorpresa tanto en Argentina como en estas Libertadores, a la U Católica, a Cruzeiro, Corinthians, Platense, Cerro, Palmeiras, a la Liga Deportiva Universitaria de Quito, Mirasol, Rosario Central y también el Independiente del Valle. Así que, ¿cómo queda la ronda de los octavos de final? Ya están definidos los duelos de los

encuentros que empezarían a llevarse a cabo hasta agosto, es decir, termina la Copa del Mundo, empieza otra vez la actividad de clubes y hasta agosto estaríamos teniendo los octavos de final de este torneo que termina en noviembre. Entonces tenemos Rosario Central contra Corinthians o Corinthians contra Rosario Central. Voy a empezar con los equipos que van a cerrar las vueltas, así que este es Corinthians contra Rosario Central. Coquimbo Unido contra Platense, la Liga Deportiva Universitaria de Quito contra Mirasol, Cerro Porteño contra Palmeiras, el Independiente de Rivadavia contra el Fluminense, la U Católica contra Estudiantes, Independiente del Valle contra Tolima y Flamengo contra Cruzeiro. Serán los duelos de los octavos de final que se van a estar dando en esta Copa Conmebol Libertadores, que ustedes, como les decía, van a poder escuchar aquí a través de Radio Red 1110 de AM. Ahora vamos a hablar también sobre otro tema dentro del deporte, sobre la NBA. ¿Se están llevando a cabo las finales de conferencia? Bueno, la única final de conferencia que queda pendiente después de que los Knicks de Nueva York en el este barrieran a los Cavaliers de Cleveland en 4 juegos, y es entre el Thunder y los Spurs. Los Spurs han sido el coco del Thunder esta temporada. Les quitaron el invicto, les ganaron 2, 3 veces los primeros juegos que perdió el Thunder de Oklahoma, vigente campeón todavía. Y los Spurs, a partir de eso, con 62 victorias, quedaron en segundo lugar del oeste. Ahora, ayer se llevó a cabo el juego 6 de esta final de conferencia. Está siendo una locura los juegos que nos han estado regalando. Y con Wemby teniendo 10 rebotes, teniendo 28 puntos, siendo otra vez la figura de este equipo de los Spurs, también con 3 bloqueos, su altura, el hombre de más de 2 metros, por supuesto que es factor en este juego, y los Spurs ganaron 118-91, obligando un juego 7. ¿Cuándo será el juego 7 de estas finales de conferencia? Se llevará a cabo mañana, este sábado a las 6 de la tarde, hora del centro de México, en donde el ganador del juego que se va a llevar a cabo en el Paycom Center de Oklahoma estará avanzando a las finales de la NBA, en donde ya esperan los Knicks, y esas finales de la NBA estarán dando inicio la próxima semana. Una vez que se defina el ganador del duelo del sábado, el miércoles 3 de junio será el primer duelo de estas finales. Así que se está poniendo muy interesante la NBA y el campeón seguramente va a salir de esta final de conferencia del oeste, aunque los Knicks no quieren dar nada por decreto. Esa es la información hasta el momento, amigos del show del Octavo Sports. Nosotros ya estamos llegando al final de este programa, el último de la semana. Muchísimas gracias por haber estado aquí a lo largo de la misma. A nombre de Cristian Moya, quien estuvo en la producción, y también de Oscar Camarena, quien estuvo en los controles. De Poncho Galindo, esto fue el show del Octavo Sports. Pásenla muy bien.

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0: más de la Peña de Balonazos, en vivo y en directo desde el Chagoyos Sport Bar. 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Y si quiere ingresar a la mesa de la polémica, pues aquí le damos micrófono. Y si no, pues nos ve para ver quién es el que dice usted, el gallo o no gallo. Pero bueno, ahí estamos. Mando saludos a la raza que nos va escuchando por la 92.1 de FM, 660 de AM. Y en nuestras plataformas de redes sociales, ya lo sabe, en YouTube, en X, en Instagram y en Facebook. Por el link de abcdeportes.mx. Ahí síguenos, comparte y comenta con nosotros lo que vamos a hablar el día de hoy. Ya estamos a prácticamente un día de la gran final de la Conca, donde Tigres tratará de sacar ese triunfo y poder acceder primero a la Intercontinental y después en el 2029 asistir a ese Mundial de Club donde asisten 32 equipos de, obviamente, de todo el mundo. Así que va a estar bueno. Ahorita esperemos que vaya cayendo más la raza. Hay mucho trabajo, día último, tal calorcito, el tráfico. Así que bienvenidos sean todos ustedes, pero antes presento a mi amigo, mi compañero, Marco Antonio Pérez Alvarado, el famosísimo Joven Maravilla. Compadrito, ¿cómo estás? Buenas tardes.
1: ¿Cómo está mi compadre Boli? Buenas tardes, racita. 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Nada igual. Aquí está excelente, señores. Es que cáiganle, ya lo dijo mi compadre, Avenida Barragán y Topo Chico, aún es tiempo de que le caiga aquí temprano, para que eche la botana, la cervecita, por el calorón que dice mi compadre, el tráfico y lo demás. ¿No viene la gente todavía? ¿Hay miedo acaso?
0: ¡Ah! No empieces.
1: Yo pregunto, wey. Qué raro. Es la confianza, desconfianza que yo te decía la semana pasada. Cuando Tigres, curiosamente, lo eliminó Chivas, no había confianza y no había confianza. Y hoy veo a dos Tigres, tú tres, porque mi compadre tiene que estar aquí. Y allá mi compadre, que es Tigre de corazón, mi querido el mal influencer. Ahí está de aquel lado, que ahorita entra, a ver si entra mi compadre. Pero, Boli, ambiente de final, no la veo.
0: Calmado, güey.
1: Ambiente de final, no la veo.
0: Cálmate, güey.
1: Mucho té, pero mira, esto se va a poner bueno. Si es que hoy sí tengo ganas de levantarme con alguien que se levanta y decir en su cara que si tiene miedo el día de hoy, señores.
2: Ah, ¿eh? Ya empezó.
1: Así es que...
2: ¿Podrás?
1: ¿Podré qué?
2: ¿Podrás levantarte?
1: Ahorita, compadre, claro que sí. Claro, compadre.
2: Así me gustan rayados.
0: Pero bueno, vamos.
1: Oye, hay que mandar saludos a los patrocinadores, sí, compadre. Adelante, bendito adelante. Dios. 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
1: 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Bienvenidos a la peña, la de Balonazos Nice, compadre.
0: Adelante. Muy bien, compadrito, gracias. Pues vamos a dar presentación a nuestros peñistas del día de hoy. Del lado derecho aquí tengo a mi Jeramanzo, alias
3: el Flippy. ¿Cómo están? ¿Cómo están? Maravilla, Boli, Güero, Cadena.
1: Y ahora, todas sí, ahora sí, ese es todo.
3: Ahora sí, digo todo, ¿verdad? ¿No? Porque pues es, fue una VIP. Este,
0: una VIP.
1: Una, es una peña VIP.
3: Exactamente. Oye, y de una vez le contesto algo a Maravilla.
1: Vamos
3: mira,
1: a presentar mira, a mi compadre.
3: Bueno, ahorita digo.
0: Ok, y también tengo al licenciado Cadena. Oye, ya no sé cómo decirle, güey. O el ojo de vidrio... ¿O Mr. Cizañas?
1: Ah, pero ya hay cizañas, ¿no?
0: No, ya está el grupo bien hecho. Ay, ya lo comanda mi compadre.
1: El lado oscuro.
0: El lado oscuro. Ya no sé.
1: ¿Cómo le gusta?
0: Bienvenido, licenciado Cadena.
2: ¿Qué tal? Muy buenas tardes. Pues ya estamos aquí en la mesa de debate, en la única mesa donde la raza se prende, donde la raza lo goza, donde la raza expresa el sentir que tiene hacia sus equipos. Y bueno, bienvenido Matías Almeida, que ya pisó Monterrey.
0: Se nos vale madre, güey. Che, Almeida, que te lo llevé la... ¿Para qué te digo qué?
1: Mira.
0: ¡Licenciado de la Rosa! ¡Bienvenido! ¡Alias
4: Don Francisco! De la rosa no es cualquier cosa, aquí estamos, para que el que está siconeando que no hay tigres.
1: ¡Ah!
4: Lo que pasa es que vemos de tigres.
1: A ver, alguien dijo siconear, ¿no, verdad?
4: Espérame, primeramente, buenas tardes a todos.
0: ¿Cómo estás, señor? Buenas tardes.
4: Primeramente, gracias, aquí estaremos como siempre que el tiempo lo permite, el trabajo, lo que pasa es que, pues lo que... A veces trabajamos, yo no trabajo ahí en el mercado de abastos.
0: Bienvenido.
4: Para pedirle salida temprano.
0: Ok, bienvenido.
1: Guárdasela, ojalá se lo olvide, guárdasela.
0: Y del lado izquierdo tengo al joven maravilla, alias el rijoso, el hostigoso, el que más, compadre.
1: Oye, qué más, güey. El galán. Y de mi lado izquierdo, qué más, compadre. No necesita presentación, mi compadre, pero lo presento a mi querido y buen amigo, el famosísimo, el Güero Vaz, alias el Güero Vaz, compadre.
0: El Huachinango, güey.
4: Ahora que le dieron permiso.
5: Buenas tardes, Rosa. Ahí, de favor, compartan la publicación y la transmisión para que llegara más gente. Y pues ahora nos tocó Peñita, como dijo Flippy, VIP, compadre.
1: VIP, puro VIP, compadre. Los miedosos que se quedan en casa, compadre.
6: Oye, pues una vez entonces...
1: ¿Que arranque el señor?
0: ¡Anda caliente! No,
6: es que acá el licenciado de la Rosa, viene igual que yo seguramente. Oye, habló de que no están los tigres y todo. Pues hay mayoría de tigres, ¿eh? Rayados, mira.
1: Se
6: demuestra que las malas no existen, como siempre.
1: Rayados
6: como dice
1: no está en la fiesta.
6: No, pues llegó al Neida.
1: Dirígete a mí, señor. ¿Es contra mí?
6: Contra el Rayado en general.
1: Rayado en general. Tengo
4: mi
1: miedo.
4: Compadre, el Güero Vaz, tiene excusa. Él cada mes le dan chance de salir.
1: Ahora tú.
6: Ya tenía rato de no venir, ¿eh?
5: Pero yo si me quedo, no voy a cambiar lavabos.
4: Ni me digas porque a las 3 de la mañana nos corrieron de aquí.
1: Ya se va.
4: A las 3 de la mañana nos corrieron aquí el viernes.
0: ¿Hoy está bien?
1: Adelante, licenciado, iba a decir algo al Maravilla. Adelante. No, contéstele,
4: no,
1: hombre.
4: Lo que pasa es que sí extraña que no esté la raza tigre, ¿verdad? Eso de que no
0: ¿tienen miedo?
4: No creo que... Pues a lo mejor diferentes cosas de trabajo o algo así, pero sabemos que entre los mismos tigres sabemos que hay mucha gente que le desea mal al equipo. Para
0: los insaciables.
4: Pues yo les digo carroñeros.
1: ¿Ejemplos? Sí, ¿ejemplos? O sea, habla cuando no está, licenciado.
4: Pues aquí está uno de mis...
1: ¡Ándale!
4: No, pues es que no sabemos los motivos de por qué no están presentes, ¿verdad? Pero pues hay veces que, chico, entre los mismos... Así es en todos los equipos. Hay gente que somos...
2: Esta pregunta se le hizo al Polillo y quiero que me la conteste usted, que está hablando ahí en el micrófono.
4: No pidió la palabra, ¿eh?
2: ¿Quién es mejor? Es una pregunta. Okay. ¿Quién es mejor? Fíjese bien, ¿Paulinho o el Búfalo Aguirre?
4: No, es una pregunta hasta tonta.
1: ¡Ándale!
2: Dime, usted contésteme.
4: Pues Paulinho.
5: Hay que saber entender la camita.
4: No,
5: camita.
2: Mejor. Maciero, el cachete Araujo.
4: Déjale contestar al Güero Vaz. Es una pregunta. ¿Por qué me dice que estoy teniendo la camita?
1: No es capciosa.
4: No es mejor Paulinho ahorita en la época. Pues claro, entonces ¿por qué me cuestiona?
2: Bueno, ¿quién es mejor? ¿Maciel o el cachete Araujo?
0: Maciel.
1: No sabe quién es Maciel.
4: Ah, bueno, lo que pasa es que pues, para mí ahorita, en este momento, Maciel, no. Primeramente son posiciones diferentes. El cachete
0: Pero fíjate, están en la media cancha. Aquí lo más importante es que el Liceo Cadena te dice lo que a él le conviene.
4: No, claro.
2: Más que me conteste.
4: No, abuelo Luis García. Sobresale más, y para mí ahorita es el mejor momento, Maciel Ruiz.
2: No, es correcto. Fíjate, ya van dos.
6: Porque lo que dice es esencial.
2: Ahora,
5: ya pusieron la camisa. Ahorita ya la van a empezar a entender.
0: Era.
2: Mohamed o el glorioso Pizarro.
4: Pues
2: glorioso, no lo estaba reventando.
4: En historial, pues es mejor Mohamed.
2: Fíjate nada más, ¿quién va a ganar?
4: Tigres.
6: Oye, cadena.
1: Fíjate,
2: incongruencias. Incongruencias de la vida.
1: ¿Hasta dónde? ¿Hasta dónde llega lo que dije al principio?
2: Fíjate.
1: ¿Hasta uno?
2: Fíjate, jugador por jugador, ¿es mejor Toluca? ¿Sí o no?
0: No.
5: Le faltan dos.
1: El niño.
2: ¡16 millones de dólares!
0: ¿Eso qué, güey? Lo que ahorita juega.
4: Boli, déjale hago una pregunta. De los dos porteros de Toluca, ¿quién es mejor, esos dos o Nahuel?
2: Yo creo que son un tiro.
5: Está tendiendo la camota, Quinzay, compadre. Oye, esa es capa Quinzay ya, compadre.
1: En este momento, sí, tiene razón, toda la razón.
2: Es muy sencillo. ¿Quién fue campeón hace apenas 6 meses?
1: ¿Gracias a quién?
2: Gracias al portero.
6: A ver.
2: No, que me conteste el señor. Que me conteste.
0: No, gracias a
2: ¿quién paró el penal?
0: ¿A Correa?
4: Correa. Bueno, Correa. No, perdimos por Nahuel. Perdimos por Nahuel.
2: Fíjate, por Nahuel, dice. A ver, perdimos por Nahuel.
4: Pues le voy a contestar lo que él quiere oír.
6: Oye, hay una cosa que es una realidad. Es una realidad y no podemos tapar el sol con un dedo. Favorito es Toluca. Sí, favorito es Toluca. Yo creo, no
5: siempre, les... siempre no. Favorito ante Tigres el equipo contrario, según ustedes.
6: No.
5: Es psicología siempre. Inversa. Bueno, ya lo entendí.
6: No.
5: Siempre es el favorito el rival, güey.
6: Es que no, lo que pasa es que no has venido.
5: Sí, ante Chivas. Pero no necesito venir si los veo.
6: Ante Chivas, Tigres era favorito.
5: Pero si los veo.
6: Pero era favorito. No, es favorito Toluca. Que quién va a ganar, ahí sí puede ganar cualquiera de los dos. Yo sostengo que
4: Depende
6: Tigres...
4: Depende de los momios de las apuestas.
6: Yo sostengo que Tigres, jugando al tú por tú, le puede ganar a casi cualquier equipo. Jugando al tú por tú. El problema es ver cómo va a salir el señor Guido Pizarro. Ahora, yo quiero pensar...
2: Desde la interna, señores. Me llegó aquí, en exclusiva. Hay un jugador importante. Un jugador importante que me tome la cámara. Que ahorita, desafortunadamente, lo tuvieron que llevar de emergencia con un médico porque se sintió mal. ¿Quién? Tuvo malestares en el estómago.
0: El Cachete Araujo.
2: Y, señoras y señores, se siente mal.
0: ¿El Cachete Araujo?
2: Se siente mal.
0: ¡Está mejor, güey! Sí. Va a jugar, Rómulo ahí.
4: Él no lo quiere, el Cachete Araujo, pues está bien.
0: Oye, Angulo con...
4: Él no quiere, al Cachetes.
0: No quiere a nadie, güey. No, si es más, no se quiere ni él mismo.
2: ¡Son mis Tigres!
1: En el programa del miércoles, sí. Mucha gente habló diciendo que era rayado, ¿cierto?
4: No, sí.
1: Que Liceo Cadena era rayado.
2: Yo soy más Tigre, bueno, que el tigre de la superita.
0: En ese, programa también me di cuenta que te decían Boli, güey.
1: Oye, ¿te acuerdas?
6: El Boli rayado.
1: Saludos, Boli. ¿Cuál Boli? Maravilla, güey. Bueno,
0: Cadena.
4: Charlie.
0: El micrófono.
6: De arriba.
1: Chabelo.
4: Sí, lo que pasa es que no entiendes. Si
0: el incógnito. ¿Qué opina el incógnito? Bueno. Pero bueno, ahí está. Yo creo que la mesa está puesta. Yo lo que acabas de decir, tú tienes mucha razón. Yo creo que el equipo se sabe y lo hemos visto que cuando juega de esa manera puede suceder muchas cosas. Cuando vas a cuidar un resultado... Es cuando Tigres se ha visto mal.
2: Fíjate, porrista. Fíjate nada más la clase de porrista que tenemos aquí. Claro. ¿Cómo puede ser posible? No saben ni a qué va a jugar Tigres, hombre. A mí me llegó desde la interna, aquí a mi teléfono, que va a salir Tigres defensivo. Y si Tigres sale defensivo, Tigres pierde el juego.
0: Si sale
5: otra,
0: o va a salir.
5: Otra
0: ¿va
5: vez tenerlo en la cama.
0: Error.
2: ¿Va a salir?
0: No, va a jugar arriba con... Con el super delantero, el Búfalo Aguirre.
2: No, ese Búfalo no le mete gol ni al arco iris abierto.
5: Oye, compadre, dale. Si, tiene razón aquí mi compadre Maravilla. Gracias, al decir que no hay confianza.
6: Maravilla.
5: Que no hay confianza en su equipo.
4: No.
1: No más él.
4: Bueno. Bueno,
5: que favorito es Toluca.
0: Yo nomás quiero que hagas un ejercicio. Que le preguntes al iniciado de la Rosa. El de Cadena ya sabemos cuál es su postura. Okay. De Jera Manso ya sabemos. Okay. Pregúntame a mí. O sea, ¿quién va a ganar?
5: ¿Quién va a ganar?
4: Tigres. Tigres.
5: Pero ya dijo que los favoritos eran de Toluca.
6: También, ¿no es que? A ver, güero.
4: No me refiero a los nomios.
6: Güero, pero espérame. Creo que sabemos identificar muy bien, güero. Tú eres una persona inteligente.
1: Claro.
6: O sea, sabemos diferenciar entre quién es favorito... Y quién creemos que va a ganar. Son dos cosas diferentes.
5: Oye,
6: te voy a decir una cosa. Favorito es Toluca, ¿por qué? Por la localía. Porque para mí sí llega en mejor momento. Para mí viene de ser campeón. Creo yo que sí tiene una rayita arriba, mejor equipo que Tigres.
0: Yo difiero.
6: Pero está bien. Te voy a decir
0: porque... estoy de acuerdo contigo en la localía. Hasta ahí.
6: Ok, está bien. No, pero te voy a decir una cosa. Con todo y eso, yo creo... Y espero no equivocarme, que mañana gana Tigres.
4: Ahorita.
6: Yo es lo que creo. O sea, pero Toluca es favorito.
4: Ahorita no.
6: Así
5: pero, ¿pero por qué es favorito? Es que siempre dicen
6: la misma. Dije,
5: es que siempre
6: dicen lo dije.
5: La misma. Siempre dicen lo mismo. Porque, el favorito
2: Dex, por
5: es
2: favor,
5: el Chivas. El favorito es Toluca.
6: Otra vez. Favorito otra vez te contesto lo de hace rato.
5: No, Pizarro,
6: no viniste. No viniste en las pasadas. El favorito contra Chivas era Tigres.
2: Mucho güey. Señores, paréntesis. Este señor ahorita dijo que el gran Búfalo Aguirre. Este dato lo traía para mañana, para el programa de los amigos del balón.
0: Búfalo,
2: pero
0: búfalo,
2: ra, ra, ra. Este dato lo voy a dar ahorita porque es importante para darle en la torre
0: búfalo,
2: a este sujeto
0: búfalo, ra, ra,
2: que es un
0: ra.
2: Porrista. Fíjate, de los delanteros
5: chichi
2: más malos
5: boli,
2: de Tigres,
5: boli,
2: ¿sí? Tenemos boli. A Ariel Bogado, 2 goles en 1072 minutos.
1: ¿Ese, sí. ¿Ese quién es?
0: Bogado, no sé, güey.
2: Y luego tenemos a Luis García, el español.
0: Sí.
2: 2 goles en 1265 minutos.
1: ¿Y eso está?
0: Búfalo, búfalo, ra,
2: Edno
0: ra, ra.
2: Cuña. 2 goles en 634 minutos.
0: Ya se los había tocado.
2: Y luego tenemos a Rodrigo Aguirre como el más malo.
0: Búfalo,
2: un gol en 822 minutos.
0: ¿Y cuántos goles?
5: ¿Y 4 goles? ¿Cuántos en la, goles? En la
2: uno,
5: conca.
2: Uno.
0: Lleva 4 en conca.
2: No, ese es en conca.
0: ¿Qué van a jugar?
2: Liga,
0: ¿qué
2: papá?
0: Van a jugar?
2: Liga.
0: ¿Qué van a jugar? Que la conca, ¿verdad? Pues sí, sí. Vamos a checar la conca. Vale. ¿Muerto o no muerto? ¡Adiós!
5: Oye, ¡Boli! ¡Boli!
6: Es una realidad, güey. Es una realidad que Búfalo contó y todo ha quedado de ver. Eso sí es cierto. Pero bueno, vamos a ver si el día de mañana despierta. Oye, pero para volver a nada más así rapidísimo
1: al
6: con
1: güero,
6: el güero. Güero, te enumeré. Me preguntaste por qué. Ya te enumeré porque es favorito a Toluca. Pero yo te vuelvo a repetir, insisto. Yo creo, pues como no has venido...
0: O sea,
6: yo,
0: pero los
6: no,
0: programas.
6: Es que dijo hace ratito.
0: Es más,
6: siempre,
0: es
6: espérame, más. Dice, siempre dice lo mismo. No, contra Chivas, Tigres era favorito. ¿Quién ganó? Ganó Chivas. Pero no me vengas a decir que yo siempre digo que el favorito es el rival de Tigres. No es cierto.
5: Es más.
6: El día de mañana, a ver, para ti, ¿quién es favorito el día de mañana? Favorito, ¿no? ¿Quién va a ganar?
5: Toluca.
6: Entonces coincidimos, ¿para qué me haces de pedo?
1: Tú también, Toluca.
6: Sí, favorito.
5: Sí, pero yo
6: pero creo
5: yo
6: que va a ganar Tigres. Así como en el 2017 el favorito era Rayados.
4: Son cuestiones muy diferentes. Son cosas muy diferentes.
6: Son diferentes.
4: Mira, es que son cosas muy diferentes. El decir que son favoritos o quién va a ganar, pues yo siempre voy a apoyar a mi equipo y voy con la ilusión de que gane.
1: Claro.
4: El que sea favorito, pues lo vimos contra Chivas y contra Tigres.
1: Sí.
4: Eran 10-1 a que ganaba... Tigres, ¿y cómo nos fue?
2: Nomás te digo que de ilusión no vive la gente, ¿eh?
4: No, pues no, pregúntale.
2: ¿Qué dijo? Bueno, es una ilusión. Pues de ilusión no vivimos, papá.
4: Pues
2: vivimos de realidades en esta vida.
6: Boli,
2: vivimos
6: ya,
2: de trabajar.
6: Boli, tú ya dejaste creer. Claro, Boli, que tú crees que mañana gana Tigres. Ok, eso sí.
0: Ahora te voy a
6: pero
0: decir
6: ¿quién es el favorito? No, pero para ti, ¿quién sería favorito?
0: Ya te Boli, dije.
2: Boli, antes de
0: la contar. La única que yo digo que es favorito es por la localidad de Toluca.
6: Ok.
0: Hasta ahí.
6: Por eso, aunque sea por una rayita, pero favorito es Toluca.
0: Está, por la localidad.
6: Entonces coincidimos.
0: Pero
6: coincidimos.
0: En el fútbol, yo creo que ahorita Tigre está mejor que Toluca.
6: Okay.
0: Por las dos bajas que tiene Toluca.
5: Claro.
0: ¿Sí?
5: Súper bajas.
1: Que son
5: super
1: buenas bajas.
5: Súper bajas.
6: ¿Quiénes son las bajas?
5: Gallardo y Vega.
6: Gallardo
5: y Vega.
1: ¿Cómo que no?
2: Tiene 8 meses de no jugar este señor, Alexis Vega. 8 meses sin jugar. Y si Alexis Vega fue campeón porque andaba con media pata y todavía metió gol de penal. Lo metieron para el rebaño. Y elimina Tigre.
6: Este torneo sí jugó Alexis, por estar en la selección.
4: Oye, antes de pasar a otra cosa, felicitar a Dex. Cada día trae más micrófonos. A todas las oye, ahora sí no va a ver el arrebatadero. Bueno, salvo cadena que lo estaba aventando cada rato y que suelte
0: ya le dijo. ¡Ah, cizañoso, hombre!
6: Claro, no hay problema.
4: ¿Se lo estás cobrando? ¿Se lo vas a cobrar?
6: Ya le dijo que se lo pagaba.
1: Oye, es que ahí compare mucho micrófono porque no vinieron los miedosos.
4: ¿Quién levantó la piedra?
1: No vinieron los miedosos.
0: Oye, no, pero ya vino. Oye. El rockero, ¿a poco aquí está Abraham Cárdenas?
1: ¿Lo puedo presentar, compadre?
0: Preséntalo, güey.
1: Ah, compadre.
0: No lo puedo creer, güey.
1: Otro rayado de corazón. Mi buen amigo Abraham Cárdenas, alias el rockero, compadre.
7: Claro que sí, buenas tardes. Bueno, pues yo venía escuchando en el carro el radio y dije, pues es VIP. Creo que me hablan. A mí me gusta lo VIP, entonces por eso vine. Y señoras,
0: de cabrón,
7: señoras y señores,
0: ¿sí?
7: Ladies and gentlemen,
0: ¿sí?
7: Tenemos DT, habemos DT, señores, ya llegó, ya lo recibimos en el aeropuerto el día de hoy, a mediodía. ¿De qué están hablando? Eso es lo mejor, que la noticia de hoy en día es el regreso de Matías Almeida a
1: fútbol
7: México.
1: Mexicano.
7: Claro que sí.
6: Es que con eso se ilusionan, boludo.
7: No, ¿cuál se ilusiona?
6: Se ilusiona.
7: Los que se ilusionan,
6: o sea,
7: son los Tigres el día de mañana.
6: Uno
7: oportunidad
6: presenta
7: alguna.
6: Técnico y el otro juega una final.
1: Oye,
6: y me dicen
1: eso,
6: que es más
1: no
6: muy
1: sé,
6: importante el técnico.
1: No sé,
7: el día de mañana lo más importante es la Champions
6: League. Para ellos es lo mejor que les pudo haber pasado.
0: Yo rockero. ¿Cuántos memes tienes preparados para mañana?
7: No, hombre.
0: ¿Cuántos tienes?
7: No, los preparé hace 16 días.
0: Entonces, ¿no? Si te interesa, ¿verdad? ¡Vamos al primer corte! ¡Regresamos! ¡Esto es
2: Balonazo Nice!
7: Son la comidilla.
6: Oye, como dicen los chavos,
5: Fatality.
7: Fantástico. Show cómico musical Los Tigres.
1: Damos saludos a la racita, empezando por Eugenio. Buenas tardes, doctor Boli, señor Maravilla.
8: 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ABC presenta Los Infiltrados. Nuestra red de infiltrados informa que el alcalde de Escobedo, Andrés Mijes, se cansó de esperar que el gobierno del estado enviara recursos para concluir la obra conocida como el Triángulo Norte, por lo que convenció al cabildo y de manera unánime se aprobó buscar un crédito por 260 millones de pesos con Banobras, a tres días de iniciar su licencia como alcalde para buscar ser corcholata de Morena y contender por la gubernatura. Mijes dijo que no dejarían la obra tirada, por lo que irán por la aprobación en el Congreso. Dicen los infiltrados que el próximo lunes 1 de junio se cumplirán 3 años desde que se anunció la obra que iba a cambiar la vida a los usuarios de la carretera a Colombia, entre Libramiento Noreste y carretera Monclova, y que solo lleva el 45% de avance. ABC presentó Los Infiltrados. ¿Te apasiona el fútbol tanto como a nosotros? 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
0: Pero no, güey, ¿pero dónde están los Rayados?
13: ¿Y dónde están? ¿Y dónde están esos Rayados que nos iban a...
2: Señores,
1: ¿cómo quieres que te presente?
0: No, todavía no.
2: Bueno, bueno, ahí va. El clima para mañana en Toluca. Va a estar a 17, 18 con grados.
0: Con madre.
2: Despejado, pero la presión atmosférica es la que va a estar difícil para el equipo de Tigres, que no está acostumbrado
0: a la altura. Otra camita.
2: La altura va a ser factor para el equipo de Tigres, que se va a ahogar. Se va a ahogar por la falta de oxígeno en la altura de Toluca.
7: Estuvieron casi un mes para irse a Toluca.
0: Espérame. Es la primera vez que Tigres va a jugar en Toluca, ¿verdad? Yo creo,
7: pero tuvieron como 10 semanas para irse a vivir allá. Adelante.
1: Déjeme presentar a mi buen amigo, mi compadre, que vino con su señora esposa, que le mando saludos, ¿cómo no? Le mandamos saludos y bienvenido, para que lo note de una vez ahí, el mal influencer. Adelante, compadre, bienvenido. Tigre de corazón, mi compadre.
14: Pero regio. No, soy antirrayado.
1: Eso, compadre, eso.
14: Ahí me siento en medio, entonces.
0: No, bienvenido. ¿Qué opinas de lo que se está hablando en la mesa?
14: No, pues está bien. A lo que decía
0: El licenciado Cadena
14: que decía que les va a hacer daño a la altura. Hay varios jugadores. Yo conozco varios que tienen cámara hiperbárica en su casa.
0: Ok.
14: Entonces...
2: ¿Y eso qué?
14: Exactamente.
1: Oh, sí tiene que ver. Sí tiene que ver.
14: Le va a ayudar.
1: Sí tiene que ver.
2: Afecta en el momento, señor. Al momento de estar en Toluca, empiezas a correr, a caminar.
14: En la cámara están acostaditos.
0: Pero ya tienen 3 días allá, licenciado.
1: Sí, no, y aparte. Se están aclimatando.
2: ¿Y eso qué?
6: Y aparte, como si nunca ganara Tigres en Toluca. Sí, ha ganado muchas veces.
14: No puede fallar.
2: En Toluca ha ganado 2 veces en 22 partidos. Para ser exactos. En 22 partidos, Tigres solamente ha ganado 2 veces en Toluca.
0: Mira, te voy a mencionar 3 nada más. Te voy a mencionar 3 y no solo en 22, ¿eh?
2: ChatGPT, va.
0: Te voy a... ¡No, güey! ¡En 20, güey!
1: ¡Es mentiroso, hombre!
0: ¡ChatGPT, güey!
6: ¿Cuál es 3?
1: No le copes al Tigre de acero, hombre.
6: ¿4-3?
0: El de gol de Luis Quiñones, 1-0.
6: Ah, sí.
0: Y el 2-0 que mete gol de Damián. Va a ir a la final del 15.
1: ¿Hace 10 años?
6: Hace 10 años.
0: Entonces,
1: ¿2010?
6: Ganado 3. Sí, no. O sea, no es imposible ganar allá tampoco.
0: Mi profe.
1: Oye, adelante, mi boli. Presente, mi compadre. Ay, pues su compadre.
0: Échale.
1: ¡Adelante! ¿Ya lo puedo presentar al señor? Me da chacita, licenciado, luego platican. Ahorita que se queda por nada, se van a una mesita, ¿de qué lado? Se
0: van a una mesita.
1: Adelante, mi querido, y bienvenido, mi profe de oro. Bienvenido, rayado de corazón. Adelante, compadre.
15: Gracias, Chuy. Gracias, mi compadre Marquitos. Pues bueno, me da mucho gusto estar en esta peña, porque cuando estaba saliendo de casa, se parecía un cementerio.
1: Es correcto, estoy de acuerdo con usted, licenciado.
15: Y usted, Marquitos, como siempre... poniéndose en la playera de Balonazo Night,
1: claro.
15: Hizo a hervir esta mesa, ¿sí? Y sobre todo el insaciable que tiene hacia allá en aquella esquina, ¿sí? Al licenciado Cadena.
1: Sí, el ojo, ¿sí?, de vidrio.
15: Y la verdad, es algo difícil echar a andar una mesa cuando hay personas que creen tener todo el poder del micrófono y decir que el Tigres va a perder. ¿Sabes cuál es el miedo?
1: ¿Cuál es el miedo?
15: Que el próximo sábado a las 10 de la noche no va a andar por la macroplaza como Dios lo mandó al mundo. Ese es el único miedo que tiene. Porque él hizo una apuesta en esta mesa y no se me va a rajar. Por eso queremos saber que el próximo domingo...
6: Por eso está diciendo que no quiere quedar en Toluca.
15: Sí. Ese es el único miedo.
0: La gente que no sabe cuál es la apuesta, hace 2 semanas... El licenciado Cadena se atrevió a decir, dijo, si Tigres es campeón, yo me voy a la macroplaza en hilo dental. Oye, pues que a todo dar.
2: Dije en tanga.
7: ¡Ah! Oye, Wally, va a perder Tigres el campeonato y va a perder en su matrimonio el señor.
15: Pero oye, bueno, ya para terminar, pues es un gusto estar aquí y sobre todo con personas que sabemos ser leales. No, en mi caso no soy muy leal a por mis compromisos de trabajo y de familia, pero hay gente que hay que reconocer que son leales. Aquí los tengo a ustedes y pues me da mucho gusto que Balonazo Night esté representado con gente bonita. Porque hoy mencionó Marquito, mencionó Abraham, que hoy vino nuestro entrenador. Esperemos que venga nada más, que cumpla con lo que debe de ser. Y esos aficionados déspotas y groseros e hipócritas,
0: hostigosos,
15: que no se metan, hostigosos,
0: nombres,
15: que no se metan con él.
0: Nombres,
15: que, nombres pues... No. No, vamos a dejar a Meira que haga su chamba, ¿sí? Y si no, pues que se vaya. Que se vaya.
0: ¿Oíste, Rogelio?
15: O sea,
0: ¿oíste?
15: Que haga su chamba.
2: Ya,
15: no, espérame, tú.
0: No, hombre,
15: espérame. No uses ese micrófono. Yo estoy diciendo bien claro. Vamos a dejarlo que haga su chamba.
1: Dijo.
15: Y si no puede, pues que se vaya. Es todo.
0: Ya le hizo como chilango, que se vaya.
6: Como dice el güero, ya tiene la cama.
15: Ya hacemos chamba.
16: Ya están las literas.
0: Yo, miren, yo les voy a decir una cosa. O sea, qué bueno que ya llegó ese señor, está en México. Yo creo que hasta el lunes lo van a presentar. Ojalá le pueda dar algo a Rayados, sobre todo de identidad, porque no tiene nada. Pero pues si la gente va a estar así, como el señor de lentes que está, tengo aquí a mi lado izquierdo, no, de oscuros, el rockero.
1: ¡Ah, el rockero!
0: Que ya habemos entrenador y que no... Pues todavía ni llega, güey, todavía ni pisa la cancha, todavía ni ve el estadio. Y ya están... No, güey.
1: ¿Quién llegó, Bolí?
2: Oye, Bolillo.
1: ¿Quién llegó?
2: Oye, Bolillo. Yes. Me voy pastor, a ir todavía Matías, más atrás.
0: Échale.
2: Para darte una pequeña chance.
0: Échale.
2: Pero fíjate. De 34 partidos en torneos cortos.
0: Sí.
2: Toluca.
0: Sí.
2: El grandioso Toluca en su casa con su gente en la altura.
0: Sí.
2: Ha ganado 20.
0: Ok.
2: Han empatado 7.
0: Sí.
2: Y Tigres solamente ha ganado 7.
0: Está bien.
2: En torneos cortos.
1: Ya le cambió, entonces. Ya le cambió, compadre.
2: ¿Qué significa 20?
15: Ya vio el gol, ya vio internet.
14: Eso es con ayudas arbitrales, ¿verdad?
1: Mr. Google.
14: Con ayudas arbitrales.
0: Pero es que eso es lo malo. Miren, por eso utilicen la mente.
1: Oye, déjame te digo una cosa.
0: Adelante, señor.
1: Gracias, muy amable, mi querido Bolívar. Con la llegada de Matías Almeida.
0: ¿Quién es ese, güey?
14: El pastor Almeida.
0: No, hombre. Fíjate. Le hizo como la de Chespirito, profe.
17: Boli, fíjate lo que acaba de decir el rockero.
1: ¿Qué dijo?
17: El pastor Almeida. Bola de borrego.
1: El rebaño.
6: Yo quiero decir una cosa.
17: Dijo el pastor.
6: Yo quiero decir una cosa. ¿Cuántas veces te han criticado a ti por pararte con el Tuca Ferretti?
0: Me sigo parando.
6: Pero espérame. No. Boli. Yo también lo he hecho siempre. Boli. No, espérame, pero quiero terminar el comentario. Y fíjate todo el legado que dejó Tuca. El señor Almeida no ha dirigido un partido.
1: ¿Quién
6: y ya se están parando.
1: ¿Quién dijiste?
6: Almeida, no, el señor Almeida. Mira.
14: Honor a quien honor merece.
6: Hombre.
17: Borregos.
6: Pero mira, bueno, es que por lo mismo así empiezan, mira. Y más fuerte cae. Y más fuerte le pegan, ¿verdad?
15: Discúlpame que te interrumpa, pero estamos deseosos de que, como dijo Chuy, necesitamos un equipo con identidad, un entrenador que ponga identidad a nuestros Rayados, ¿sí? Y ahorita es lo que tenemos, ese pequeño oasis en la ciudad de Monterrey. ¿Por qué? Porque tenemos entrenador, que no es un entrenador cualquiera. Ya conoce el fútbol y sobre todo se sabe de dar oportunidad a las bancas, sabe dar oportunidad a las fuerzas básicas, que es lo más importante. Porque Monterrey ahorita está en una final, en la sub-15, ¿sí? Jóvenes que han salido y que ahí se mueren. O los venden por centavos a los equipos del Querétaro, del Pumas, ¿sí? Del Cholos. Entonces, Monterrey, el entrenador de Monterrey no ha sabido aprovechar las fuerzas básicas. Y esperemos que Almeida lo haga.
0: Muy bien.
1: ¿Qué va el comentario, profe?
5: Espera, compadre, yo nomás quiero decir una cosa. Una cosa.
0: Échale.
5: Todo lo que diga aquí el rockero,
0: ¿sí?
5: Referente a Monterrey.
0: Sí.
5: No rockero. Me representa.
1: Es el rockero, okay. Es el rockero, güey.
5: Es de él. A mí no me representa.
0: O sea, ese hocico es de él.
5: Es de él.
0: Okay. A mí
17: no me representa. No. El profe acaba de mencionar que nos dé identidad. Yo quería hacerle una pregunta, profe, con todo el debido respeto. ¿Cuánto hace tiempo que perdieron esa identidad ustedes que ahora buscan que Almeida les ayude a encontrarla?
15: Bueno, yo se lo voy a contestar.
1: ¿Está fácil?
15: Sí, mientras tengamos directivos como el que nos mandó, espéreme.
17: La identidad.
1: Ay, la pegar la cara.
15: Espérame, licenciado.
0: ¿Te ha enojado, licenciado?
17: No, es que sale
16: con puso morado.
15: Espérame, licenciado. Le voy a contestar. Dame chance, ¿no? Sí.
0: Adelante, señor.
17: Tiene 30 segundos.
15: Nos falta identidad mientras el equipo Monterrey no siga manoseado por entrenadores. Por ejemplo, aquel entrenador que corrieron por las formas. Y aquí hay varios que corrieron a Bucetich por las formas. Desde ahí perdimos la identidad, señor. Desde ahí.
1: Ya lo contestó, y bien contestado.
2: Fíjate, ahí van las etapas del Monterrey.
0: Échale.
2: Es ilusión.
0: Y
2: luego, frustración.
0: Y
2: luego... fracaso.
14: Claro, se traen al medio.
15: ¿Esa es tu opinión?
0: El ciclo. Ah, porque ya le ganó Tigres, se lo traen.
14: Con ayuda arbitral.
1: Oye, qué bueno que estamos hablando de cosas importantes, no de la final. Bienvenido, Almeida. Olvidamos totalmente lo del juego de mañana.
0: No, pero
1: qué bueno, que le damos un poquito de qué hablar, compadre.
2: Dice, profe, si le da chance a las fuerzas básicas, porque en Guadalajara no había jugadores que le compraron, pero aquí se va a chiflar y aquí va a pedir a los grandes jugadores. Ya dijo, no quiero.
15: Espérame, te eliminó el tapatío, señor. El tapatío 2, B.
2: No sea mentiroso, hombre. Profe, sí. Eso profe, es un mentiroso.
0: Sí. Profe, ¿a poco usted sí compra esa, profe? Usted es una persona muy pensante.
15: Discúlpame, Chuy. Yo vi un cambio, cuando alcancé a ver el partido, vi un cambio de un jugador que era el 222.
0: ¿Sí?
15: Que, digo, pero para no mí todos, forma parte.
0: Pero no todos.
15: Porque ayer vi un partido del Monterrey del 340 y tanto.
0: Profe, pero no todos.
15: ¿No? Pero
0: entonces, ganó un no es el tapatío.
1: También salió el del apartamento 512.
0: Ese sí.
1: Ese también salió. Papá.
18: Oye, yo no estoy en contra, por ejemplo, obviamente, yo no estoy en contra de que el Rayado pues, se ilusione, pues a final de cuentas es una nueva ilusión. Han tenido como 5 en los últimos 3 años, pero una nueva ilusión con un nuevo director técnico.
15: No, no te preocupes.
18: No, para nada. Pero te voy a decir una cosa. Pero justamente
15: esa
18: hipocresía es la que...
15: No,
1: señala al hipócrita.
18: Que nos critican a nosotros por pararnos por el Tuca Ferretti. ¿Qué tanto le dio?
1: ¿Qué tanto le dio?
18: A la y Almeida todavía no se para. Y ahorita lo están así, que pare. Pero vas a ver, nada más no ha ganado 2 partidos. Y lo van a querer
15: correr. ¿A poco
18: no hay paciencia? No hay paciencia.
15: Mira, no hablemos de hipocresía.
18: Yo nunca he dicho porque... bizarro,
2: Ustedes, dijiste.
18: Ustedes, háblate de mí.
15: Ustedes, no menciones ustedes.
18: Por eso, no me englobes. ¿Ves que no pones atención?
15: No, menciones ustedes. Y aquí hay 4 rayados,
2: señor. Dijiste
15: ustedes. Aquí hay 4 rayados.
18: Dijiste ustedes.
2: Ponte el saco.
18: Uno por uno. Uno por uno. Uno jamás ha dicho que Guido se vaya, jamás.
17: Quítale el micrófono.
2: A ver.
15: No, aquí hay 4 rayados. Y hablando de hipocresías. Ustedes corrieron a un entrenador yugoslavo, no sé qué. Ustedes corrieron a Ciboldi, corrieron al que está ahorita
2: a Chima Ruiz.
15: ¿Sí? Ustedes, y ahorita ustedes, se queda un entrenador. Ustedes, hasta el propio Tuca corriste.
2: Sí, lloraste porque fuimos campeones.
15: ¿De qué?
2: ¿A
15: quién? No me digas que con el Pizarro fuiste campeón.
1: El maestro Longaniza.
2: Oye, maravilla.
18: Pero habla de hipocresía. Nos paramos por Pauno. Nunca nos paramos por Pauno, es lo que estoy diciendo.
15: ¿Por qué? Dejaron el cuarto lugar.
18: No ganó nada.
15: Maravilla. Sí ganó. El desprecio de ustedes, los jugadores.
18: No ganó nada.
17: Profe.
1: ¿Qué hable, licenciado Rosar, ante mi amigo Lee?
17: Ustedes hablan de que hay hipocresía en los Rayos. Yo no creo que ustedes sean hipócritas, no lo creo. Ustedes lo que viven de una ilusión, de un sueño, y esto y lo otro, y caen bien gacho al suelo, siempre.
1: Siempre.
17: Con Bucetich hicieron la mejor temporada de todo eso y eran los mejores campeones del mundo y fueron en su casa y con su gente los apoyamos y los humillamos.
1: ¿Goleada o qué? ¿Fue goleada?
17: Después vino de Michelles y era lo mejor del mundo porque venía del River Plate y se acabaron. Después trajeron al que ganó 30 subtítulos con Pop Guardiola y estaban ilusionados Pop. y dijeron que era lo mejor del mundo porque se habían ganado la Copa del Respeto en la Copa del Mundial. ¿Y qué les pasó? El ridículo.
1: Yo ¡ridículo!
2: Por eso se fue la directiva, después de, señor.
1: ¡Ridículo!
17: Después de...
2: ¿Con el Visco?
17: Después de...
2: ¿Con el Visco? ¿Qué ha ganado, señor?
0: ¿Quién es el Visco?
17: ¿Ya pidió la
1: ¿Visconde?
0: Ah, sí.
1: ¿Visconde Pizarro?
0: ¿Está Visco?
17: Ya pide... Bueno, Vais, se pide la palabra.
1: ¿Otra vez?
2: Usted no me manda, señor.
1: Eso, bueno, bien.
19: Ya va a cumplir 6 torneos Pizarro. Sin ganar nada, ¿eh?
18: Y aún así ha llegado más lejos que Rayados.
19: ¿Es mañana?
0: ¿Seis?
19: ¿Seis? A ver, ¿cuánto lleva?
0: 6 torneos, no, güey.
19: A ver, ¿3 de liga?
1: Mejor
0: Liga. ¡Rockero! ¡Dixco! ¡Rockero! ¿Qué pasó, Rockero?
19: ¡Dixco!
0: Él tiene hasta 4 torneos que juega.
1: ¿Torneos que juega? ¿Torneos?
15: ¿Ustedes toman en cuenta esas copas?
1: ¡Sí, buena, profe!
2: ¿Torneos?
1: ¿Qué? Dice, son 6 torneos porque toman en cuenta esas copas, ya valen esas copas.
0: Que dicen. A ver, profe, Conca, ¿siempre han valido, profe? O a mí me ha escuchado que no han valido.
2: O pambolera.
18: Yo tampoco nunca he dicho que no
1: valido. Chichi, boli. Chi, boli.
19: No, pues ahora no vale. Ahora no vale.
1: ¿Cómo se lo cambias, amigo?
0: De volada. Sí,
15: compadre. No, pero el de mañana va a valer tres veces el triunfo.
18: No, nada más uno.
15: No, no. Así lo dice el representante de las estadísticas de ustedes.
18: ¿Quién es?
15: El Tigre de Acero, al cual le mando un fuerte abrazo, Juanito.
18: Oye, ¿sí? Oye, lo voy a decir. Oye, espérame, voy a aplicar la misma que el güero. Lo que diga el Tigre de Acero no me representa a mí.
15: Ah, bueno.
1: Oye, saludos al miedoso del Tigre de Acero que quedó de venir hoy y por miedo y pánico no vino.
0: No, espérate, güey. Raza, no, esa es la próxima semana, güey. Entonces, Tigres, concéntrense, por favor. Si ganan, la próxima semana vamos a tener 10 tinas de 10, 3 tinas de 10 y 3 tinas de 10. O sea, van a ser 16 tinas de 10.
1: O sea,
19: boli, dame chance. Boli.
15: Y un encuerado.
1: ¿A qué hora sale?
0: Y un encuerado.
15: Son 10. Boli. Boli. Boli.
19: Si pierde, vamos a tener 5 tinas y nomás nosotros, ¿eh? Nomás nosotros.
17: No son 16 tinas de
0: 10. De 10.
17: No, son 5, 3 y 2.
0: ¿Cuál 5? Son 10 de Lalo.
17: 5.
0: ¿10?
17: 5.
0: No dijo 10.
17: No, 5. En la vez dice 5.
18: Oye, dice que si perdemos nos vamos a esconder. ¿Quiénes fueron los que vinieron? ¿Quiénes fueron los que vinieron cuando perdió con Chivas?
1: Nosotros estábamos.
18: Nosotros no faltamos.
0: Este señor se pierde 6 meses, güey. Sí. Dice que tiene chamba.
18: No, pues porque Rayados tiene como un mes y medio de no jugar.
0: El profe andaba.
17: No le llega la señal a la cadena.
18: Si viene normalmente.
0: No lo voy a decir, profe, no lo voy a decir.
14: Yo por eso estoy presente aquí ahorita.
0: No, porque usted es mi amigo. No, profe.
14: Toluca. Yo por eso estoy presente aquí ahorita, después de saludos y todo que me mandan. Yo estoy presente porque tengo mucha fe en los Tigres.
1: Oye, así debe ser con mi compadre, güey. Así debe ser con mi compadre. Claro.
0: Mi incógnito. Vámonos al segundo corte ahí en cabina, regresamos, nos quedamos aquí leyendo todo lo que están escribiendo en redes sociales. Le están tirando al rockero.
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0: También se ilusiona.
17: Nosotros tenemos gusto por estar ahí en la
0: ilusión,
17: final.
0: Ilusión, dijo, acaba de decir.
17: Y el señor tiene la ilusión, tiene la...
0: Usted también.
17: Esperando que nos vaya mal.
1: La carroña.
17: La carroña. La carroña, sacar la carroña. Ahorita están así... Pierdan,
1: pero tenía ilusión.
17: Pierdan, ilusión.
0: Está muy ilusionado.
14: Aquella vez.
0: Muy ilusionado. Oye, compadre.
1: Adelante,
0: ahora sí ya se van a poner la camisa de la última y nos vamos, gordo. O tal vez la van a seguir guardando.
1: Qué buena está esa.
0: O la van a seguir guardando. Pregunta. Ya, es que ya de volver a cucaracha.
17: Esa camisa,
0: ¿a
17: quién le están preguntando?
0: Sí, le están preguntando.
17: ¿A quién le preguntó?
1: Yo
17: por eso no contesto.
1: No, la verdad no sabría decirte, compadre, pero que te diga el ilusionado.
0: A ver, el ilusiones.
17: No, pero te preguntó a ti.
0: El ilusiones ópticas.
17: No, es entre ustedes dos.
1: Ah, bueno, ¿y luego, güerito?
0: No, sí, ¿cómo ves?
1: Muy bien, compadre.
0: Qué bueno, está bien.
1: A ver,
0: quítate, chiquitita.
14: A ver, ya regresamos a radio. Bueno.
17: Bueno, ya quedó el bautizo del señor que nos va a acompañar cada semana.
14: ¿Alias qué? El grillo.
1: ¿El grillo? Oh, es el malinfluencer, señores.
14: Malinfluencer,
1: alias el grillo. Alias el grillo.
14: Me dicen el grillo y me dicen el malinfluencer.
1: Eso, compadre.
14: El grillo ya me lo dieron.
1: Bienvenido, compadre.
14: Gracias, gracias.
0: Ojalá nos puedas acompañar los viernes aquí. Vamos
14: claro que sí. Sobre todo el próximo para festejar.
0: ¡Órale!
1: ¡Órale, compadre!
17: ¡Finas gratis!
1: ¿Cumples años o qué?
17: ¿Para festejar? ¿O para llorar?
14: Cualquiera de las dos.
1: Es irrayado, Oli.
14: El pretexto es irrayado.
17: No, nosotros para festejar si ganamos. Y para festejar ellos si perdemos.
1: Licenciado, bienvenido. No,
14: burlarse es diferente.
1: Al Club de Fútbol Monterrey. Bienvenido, compadre, bienvenido.
17: Lo corrieron de ahí, güey. No, hombre, ¿qué va a ser? Yo soy más tigre que el tigre Toño, el de la azucarita.
1: Eres más tigre todavía.
17: ¿Eh? ¡Gol! Ya ni existe,
14: ¿no?
17: Esos no ocupan goles, esos venden.
1: Esos ya son goleadores, güey. Ya son goleadores. Hombre.
17: Esos no ocupan
1: nada. Oye, saludos a mi querido Jera Manso, que hoy inicia.
17: ¿Qué?
1: Aroma de café, compadre. Así es. Dile, compadre, adelante, ayuda, adelante, ayuda, mi querido Jera.
18: Ah, bueno, muchas gracias. Sí, bueno, hay un lugar en el Obispado, lo pueden encontrar en redes sociales como Mi Teatro Monterrey, que es una casa donde hay varias obras de teatro puestas en escena de media hora, y entonces ves todas en una sola noche, y en uno de esos cuartos está una obra de mi autoría.
1: Es correcto.
18: Y dirigí, que se llama Aroma Café. Viernes y sábados. Los viernes a las 8 y los sábados a las 6, ahí en redes sociales de Mi Teatro Monterrey pueden encontrar los boletos.
14: Okay.
1: Muy bien, compadre, muy bien.
14: Mucho éxito.
17: Y sí podemos ir, dice. Es mi teatro, sí podemos ir. Gracias.
1: Oye, y otra cosa, Monterrey. Les manda muchos saludos a todos. César Guerra Álvarez, la familia de mi querido César Guerra, está muy agradecida con todos, la verdad, por lo de mi querido Goyo Guerra, que le mando abrazos hasta el cielo, mi compadre.
14: Así es.
1: Diles, maravilla, que estoy bien agradecido con todos mis amigos y amigos de Goyo Guerra, que la verdad se les aprecia demasiado. César Guerra. Ahí estamos, compadre.
14: Un abrazo.
1: Es correcto, gracias, compadre.
14: ¿Qué más tienes ahí, compadre?
1: No, compadre, saludos al ingeniero Villafuerte, que dice mandando fotos aquí. No, esas no, aquí no van.
14: ¡No, herria!
1: Aquí no van las fotos, ingeniero, no, por favor.
24: Oye, pero es cierto, hoy es viernes, ¿qué hacen los maestros hoy? O sea, que puras paradas. Junta, consejo técnico, y las calles se veían bien solas, pero yo dije, las calles solas porque no hay clases, pero mañana hay una final. Y las calles siguen no igual de solas, no hay ambiente. No hay ni una banderita por ahí, señores.
1: No hay nada.
24: Nada. Por ahí vi más de... Vi jerseys de los Gunners, güey. O de los Gunners.
2: Oye, rockero. Rockero, con esos comentarios piteros, vete a Fantasías Deportivas. No. ¿Qué onda, profe? Ahí sí puedes decir esa.

0: yo siempre he dicho que, por ejemplo, yo mi opinión personal no tiene que coincidir con toda la de los Tigres, ¿verdad? Pues obviamente dentro de los Tigres hay muchos, dentro de los Rayos hay muchas opiniones diferentes, ¿no? Pero creo que en general sí ha habido una cierta mesura por la afición de los Tigres. Esperemos que el día de mañana, pues Guido Pizarro pueda ganar esta conca para revertir un poco la crítica que lamentablemente se ganó a pulso por el fracaso en la liga, la verdad. Entonces, creo que sí va un poquito por ese lado, lamentablemente.
1: Tienen que ganar.
2: ¿Puedo opinar algo, señor? Veo al boli muy...
3: Ahí va, mi querido. Me voy a poner de pie porque esto es importante para todos ustedes, ¿eh? Para todos ustedes que les gusta apostar, la camisa, los calzones, la casa, la quinta, todo.
4: La sexta.
3: Mañana, Toluca campeón.
2: No puedo creerlo, Dali. Está grabado, compadre, está grabado.
5: Con eso lo que acaba de decir el licenciado Dijera Manso es... Tienes miedo.
6: Rockero.
5: Los Tigres tienen miedo.
0: No pone atención, vean, ¿y para qué me dejas
1: eso?
7: Vámonos al último corte ahí en cabina y regresamos para despedir el programa y ver qué resultado es el de mañana. ¿Qué piensa la raza? Esto es
1: Valorazos Nice.
6: Diría un buen.
0: Ese cántico.
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2: De las 5 selecciones que jugarán en Monterrey durante el Mundial, la primera que estará en la ciudad es la de Japón. Cuentan los infiltrados que el equipo aterrizará el 2 de junio en Monterrey para entrenar 5 días aquí, antes de moverse a Nashville, donde tendrán su campamento base durante el torneo. Japón jugará este domingo contra Islandia en Tokio y de ahí viajará a la ciudad. Estarán entrenando en la ciudad hasta el 7 de junio, en las instalaciones de Tigres, en San Nicolás. Los nipones abren el Mundial en Dallas contra Países Bajos el 14 de junio, en Dallas. Luego, se enfrentarán a Túnez el 20 de junio en el partido 1000 en la historia de la Copa del Mundo. Aquí cerrarán el día 25, contra Suecia, en el Estadio de los Vaqueros.
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1: A los aficionados Tigres, que mañana la afición de Toluca va a meter dos goles y el Tigres cero goles.
2: ¿Cómo? ¿La afición mete goles?
1: Así es. Así
3: ¿quién
1: decía.
3: Dijo eso?
1: En esta mesa lo dijeron.
2: ¿Quién?
1: Lalo Anguiano era uno de ellos. ¿Sí? Lalo Anguiano era uno de ellos.
2: ¿Está ahorita presente?
1: No, pero... Porque mañana, digo, todos sabemos cómo está el estadio de Toluca. La afición de Toluca es número uno en cuanto a apoyar a su equipo. Por eso mañana el Toluca gana
2: 2-0. Ok.
4: Quítale mañana, Parlecito.
3: Mi querido Maravello.
4: PSG.
3: Mañana, señores, ¿a qué hora juega Tigres? ¿A 6?
2: 6.
3: A las 8 voy a la Arboleda a festejar con los Tigres, a tomar video, porque mañana gana Tigres, compadre. Cualquier marcador, gana Tigres.
4: ¡Sola la Arboleda! ¡Eso!
3: ¡Eso! ¡Claro! ¡Para que se
4: realice! ¡Qué
3: bueno! ¡Vota la Arboleda! ¡Vota la Arboleda!
4: Ya salió también un Parlecito que dice Almeida menos de un año. Almeida más de un año.
3: ¿Quién dijo? Adelante, boli, marcador, compadre.
2: Pues, señores, mañana Tigres anuncia a las 8 de la noche 6 meses para André Pierre Guignard.
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0: Buenas tardes, bienvenidos señoras y señores. El día de hoy, viernes, aquí estamos en Balonazo Relax para platicar de música, compadre, porque hoy tenemos unos invitados especiales desde Tecate. ¿Tecate qué, compadre?
1: Tecate, Baja California.
0: Tecate, Baja California. ¿Cómo se llama el grupo, compadre? Porque no me lo he grabado.
1: El de la tuba y sus plebadas.
0: El de la tuba y su plebada nos visitan, señores. Todos le van a los cholos de Tijuana. Aquí está con nosotros, vamos a platicar con ellos. Primero, tu nombre, compadre.
1: Carlos Roberto Montejano Cruz. Soy el de la tuba y su plebada.
0: Soy el de la tuba. O sea, tú eres el...
1: El que carga el pitote, como dicen.
0: Sí, ya vi el pitote. Muy bien, compadrito. Carlos, preséntanos a tus compañeros.
1: Aquí a la derecha, en armonía, tenemos a mi compa.
0: ¿No te dieron un micrófono?
1: Mi compa, Carlos Iván.
0: Ahí hay un micrófono. Aquí, ¿no te lo pusieron?
1: No.
0: Bueno, ¿cómo se llama?
1: Él es Carlos Iván González.
2: Roberto Grijalva, aquí andamos. Primera voz.
0: Mira, si le pusieron el micrófono, compadrito.
3: José Hernández.
0: José Hernández.
1: Dice... Alias el Chino.
3: Alias el Chino.
0: ¿El Chino por qué? Oye, pues bienvenidos. Esta es su casa. Balonazo Relax, un programa... 32 años vamos a cumplir ya, compadre.
1: No más.
0: 32 años nos ha costado mantener este programa, pero aquí estamos, bendito mi Dios. Y abrimos las puertas a la raza que quiere echarle ganas, como ustedes. Vienen desde...
1: Tecate, Baja California.
0: ¿Cuándo llegaron tú, compadre?
1: Llegamos el día lunes.
2: El lunes por la tarde.
1: El lunes por la tarde llegamos.
0: ¿Cuántos años tiene el grupo?
1: El grupo tiene ya 8 años. 8 años que iniciamos... el proyecto, y pues aquí andamos echándole ganas.
0: ¿Los mismos integrantes o han cambiado?
1: Pues he cambiado de integrantes, el único que quedo soy yo.
0: Ah, sí, compadre.
1: Pero pues estamos aquí al 100, andamos echándole ganas.
0: Perfecto, entonces 8 años, que fue iniciativa tuya, hacer el grupo.
1: Sí, lo que pasa es que pues yo trabajaba en Estados Unidos, pero ya me vine para Tecate y ya iniciamos con el proyecto. Y pues han dado muchas agrupaciones, pero pues dije, no, pues ya voy a hacer mi proyecto acá en Tecate. Y pues empezamos a grabar y a hacer videos y todo. Y pues aquí andamos. Sí. Andamos en Monterrey, Nuevo León.
0: Aparte de Monterrey, ¿a dónde más han ido, compadre?
1: Ah, hemos estado en Nayarit, hemos estado en Guadalajara, en Los Cabos, en La Paz, Tecate, Tijuana, Ensenada, Mexicali, varias ciudades.
2: Fuimos a Saltillo el martes.
1: En Saltillo.
0: En Saltillo, me dicen que allá en Saltillo se ponen muy locos, tú, compadre.
2: En todas partes.
0: Que no los dejan entrar y que por qué va a entrar este y que porque este que está muy grandote, eso, tú, compadre.
1: Ay, hemos estado en Hermosillo también.
0: En Hermosillo, oye. Excelente, compadre. Ya su música se oye en la radio.
1: Sí, pues sí, andan dos que tres temitos ahí en el radio. Ahí andan escuchando sus temas pasados. Ahorita estamos en el proyecto de una cancioncita romántica, interpretada por mi compa el Chino.
0: ¿Cómo que no hablaba?
2: No habla, pero canta, dice.
3: Canto.
0: ¿Cuál canción es tú, compadre?
3: ¿Mande?
0: ¿Cuál canción? ¿Cómo es? ¿Cómo se llama?
3: Eres Perfecta, se llama.
0: Eres Perfecta, compadre. Es el que están promocionando ahorita.
3: Claro que sí.
0: Ahorita la vamos a cantar. ¿Qué se ocupa para que le cante todo eso?
1: Todo eso. Todo.
0: Bueno, ahorita la vamos a cantar, tú, compadre, para que te concentres, güey.
3: Claro que sí.
0: Están oyendo millones de gentes,
3: güey. Un saludito.
0: tú, compadrito, ¿cuántos años tienes en el grupo?
2: Yo tengo de enero para acá.
0: Ah, ¿eres nuevo?
2: Soy nuevo, nuevecito de paquete.
0: Órale, ¿y qué te motivó a entrar al grupo?
2: Pues el Charlie fue el que me motivó, yo no.
1: Fíjate que yo lo conozco, de atrás tiempo él.
0: ¡Ay, papá!
2: Estuvimos juntos en la secundaria y...
0: Ah, órale.
2: Sí, juntos en la escuela y...
0: ¿Estabas en el otro grupo o algo?
2: No, donde mismo.
0: O sea, por eso, pero antes de entrar a este grupo...
2: Ah, yo anduve de solista.
0: Ah, solista.
2: Fui solista en Sonora. Yo soy de Navojoa, Sonora, y anduve, grabé disco y pues anduve algunos años en la música y me retiré algunos 2-3 años y ya me reencontré acá. Yo me fui a Tijuana y me encontró por medio de Facebook Carlos y me dice, ¿qué onda? ¿Qué anda haciendo? Yo estoy en Tecate, dale para acá, vamos a platicar, vamos a ver qué hacemos y aquí andamos, bendito Dios.
0: Echándole, compadre.
2: Así es.
0: ¿Usted es la voz oficial o hay otro?
1: Los tres
3: cantamos. Los tres cantamos. Los tres cantamos.
0: Uno, dos, tres. Uh-huh.
3: Sí.
0: Ah, órale, pero ¿tocas un instrumento?
3: Yo toco el requinto.
0: ¿El qué?
3: El requinto.
0: ¿El requinto?
3: La docerola.
2: La docerola.
0: ¿Y tú qué?
2: Yo soy voz.
0: ¿Voz nada más? ¿No tocas nada? ¿Me compare?
1: Yo toco la tuba.
0: ¿Esa tuba?
2: Bueno, sí toco, pero instrumentos musicales
0: no. No sabía que se llamaba tuba, tú, compadre.
1: Se llama saxofón.
0: Saxofón.
1: Pero la tuba es de esas de pecho que está chiquita.
0: Ah, ok. ¿Y mi compadre? ¿Qué toca?
4: Yo toco la armonía y también canto.
0: Ah, también vos. Oye, todos cantan.
1: Muy y yo bien. Soy Carlos también.
0: Excelente, compadre. Pues qué bueno. ¿Dices que cuándo llegaron a Monterrey?
1: El lunes.
0: ¿Se van a presentar en?
1: Hoy nos presentamos en el Señor Limón del Tec.
0: Ah, mi tocayo, el Señor
1: y
0: Limón.
1: Y mañana vamos a estar en un evento de Racers también.
0: Ándale.
1: No sé dónde es la dirección aún porque ahora nos acaban de confirmar.
0: Ajá.
1: Pero pues ahí andamos chameando con Carpa Entertainment y la compañía que nos respalda a nosotros, MMC Records.
0: Es correcto.
1: Es la de nosotros y pues ahí andamos echándole los kilos.
0: Echándole ganas, compadre. Excelente. Tú tomaste la decisión de hacer el grupo. ¿Hay un familiar que se dedica a esto también?
1: Pues
0: ¿cuál
1: eso,
0: fue tu motivación?
1: Eso es de hereditario ya de... Ajá. Mi abuelo era músico y mi papá era músico también.
0: Ándale.
1: Y mi hermano también es músico. Él toca con... Bueno, tocaba con la décima banda y tocaba con la receta.
0: Ándale.
1: Ahorita anda con la banda Punto Medio de Culiacán, Sinaloa.
0: Excelente.
1: Y pues realmente no me gustaba la música, me gustaba el béisbol, pero pues mi papá me decía, agarra un instrumento, pues ya ve cómo son los papás cuando está morro uno.
0: Agarra el instrumento.
1: Y pues lo agarré un instrumento y luego otro y luego otro y luego y así me fui aprendiendo y ahora hasta lo último agarré la tuba ya tengo rato.
0: Excelente, compadre. ¿A ti qué te motivó a dedicarte a esta profesión?
3: Pues yo allá iba a una escuela, daban clases de guitarra. De principio, cuando agarré la guitarra, no me gustaba tanto. Y empecé a agarrar el bajo. Y me metí a una banda de rock.
0: Ah, ¿de rock?
3: Sí, de rock. Y ahí anduve cotorreando como un tiempo. Pero ya luego se salieron de pleito y pues ya no quisieron.
0: Salieron de pleito.
2: Vámonos al campirano mejor, dijo.
3: Vámonos.
1: Ponte el micrófono más arriba.
0: Salieron de pleito tú, compadre, en el grupo y se afanaron todos.
3: Sí, pues sí, ya no hubo, pues.
0: ¿Y cómo viniste a dar aquí con este grupo?
3: Pues me siento bien a gusto, aquí andamos.
0: Excelente, compadre. Y mi compadre, ¿cómo llegó? Bueno, ya dijiste cómo llegaste, pero ¿de dónde nace el gusto por la música tú, compadre?
2: Yo escuchaba mucho la música que ponía mi abuelo, mi papá. Pues todo el tiempo, los fines de semana, ponían sus casetitos de los Cadetes de Linares, que los Invasores de Nuevo León, Pedro Infante y Javier Solís. Y se me fue metiendo en la cabeza las canciones y me fui aprendiendo canciones. El primer corrido que yo empecé a cantar, yo me acuerdo como modo de sueño así, era el de Lamberto Quintero.
0: Ah, ¿cómo
2: el
0: no?
2: Estilazo de los Cadetes de Linares.
0: Lamberto Quintero.
2: Lupe Tijerina, Homero Guerrero. Y me
0: gustaba mucho, de acá de Monterrey.
2: Me gustaba mucho esa música por la que escuchaba mi papá y mi abuelo. Y de ahí me gustó mucho. Y aquí andamos desde ese entonces.
0: Excelente, compadre. Pura música de acá del lado de Monterrey.
1: Sí. Más que dice que ya se le olvidó.
0: ¿Ya se te olvidó? ¿Cómo? Esta es banda.
1: Es grupo.
0: Este es grupo
1: banda. Es Campirano con tuba.
0: Ah, Campirano con tuba. Y mi compadre, ¿de dónde nace el gusto por la música?
4: Pues igual, mi abuelito es músico, mi jefe es músico y pero al principio igual no me llamaba la atención este género, me gustaba otro tipo de canciones a mí. Y pues mi papá me acuerdo que a puro golpe pues, me sentaba ahí al lado y aprende, y yo no quería, yo me ponía el mulo que no quería y decía agarra y pues sin querer queriendo le agarré y ya me lo solté y pues a eso le dije, ahora sí me gusta pues la música.
0: ¿Cómo te golpeaba tu
4: compadre? No, pues como son los jefes de antes pues, ajá.
0: Sí, y... ¡Canta, córrele, güey! Es que hacían, por ejemplo, Selena, según la historia, así empezó también. No quería y el papá, órale. Y a ver, ¿hasta dónde llegó?
4: Sí,
0: así
4: sí,
0: es,
4: sí.
0: Entonces, el éxito de ahorita es la que va a cantar mi compadre.
1: Sí.
0: ¿No traías otra también que dijiste? ¿Que enamorado de ti o no sé qué?
1: Ah, no, esa es la de Eres Perfecta.
0: Ah, es esa. La de él. Así se llama. Ok, ¿qué necesitas pa de una vez? ¿Guitarra?
3: Las guitarras.
0: ¿Nomás la guitarra?
3: Las guitarras y la tuba.
0: ¿La tuba?
3: Sí.
0: A ver si cabe la tuba aquí.
1: Aquí atrás nos ponemos.
0: Dale la tuba, tubo. Aquí anda mi compadre Benito de Tacos Berna. Anda apoyando a la raza. Ah, sí pesa, güey.
3: Sí pesa.
0: Hombre, el vato está ya como si nada y nada. ¿Van a cantar una canción, mi Leo, si se puede? Al cabo es de ellos.
4: Vamos a agarrar una, ¿sí? Las guitarras.
0: Muy bien, la guitarra. Ah, chica. Ahí vamos a cantar la canción, se llama...
2: Eres perfecta.
0: Eres perfecta, compadre. ¿Tú ahí no tocas nada?
2: No. ¿Tú no eres? Nada más los miro.
1: Como
2: el chinito.
0: Oye, no vino el bicho, pero ahora sí viene alguien que sabe tocar la guitarra, güey. No, mi compadre Bicho se estuvo a retirar. También estuvo por aquí. Va a venir próximamente en el Mundial. Y ahorita va a entrar el Veno a darnos su promoción de Tacos Berna para este fin de semana. Así es que listos con las grabadoras para que graben esta canción. Como antes, ¿verdad? Que graban las canciones del radio.
2: En el casete.
0: En el casete, es correcto. Muy bien, señores, son listos. Ustedes me dicen 1, 2, 3 para que arranque. Vámonos.

0: ¡Bravo! ¡Bien, bien! Ahí fue, el primero del micrófono está fallando, pero ya quedó, compadre. Ahorita vamos a cantar, vas a cantar tú, compadre.
1: ¿Ahorita unas?
0: ¿Cómo no? Ahorita también va a cantar ellos dos, ahorita. Así es que, pero vamos a seguir platicando, compadre. ¿Los bailes qué? ¿Cómo lo recibe la raza cuando van a los bailes?
2: Gracias a Dios, fíjate que nos ha tratado muy bien la gente, estamos entrando en el gusto de ellos, que es lo que nosotros buscamos, es lo que nosotros queremos, entrar en el gusto de la gente, y bendito Dios nos está aceptando muy bien, y pues aquí andamos echándole los kilos.
0: ¿Con quién alternan tú, compadre, cuando hay bailes? ¿O ustedes entran solos?
3: Así nomás.
0: ¿Pero no hay otro grupo, no sé, Tigres del Norte, Bronco, nada?
4: Pues sí, hemos
2: estuvimos
4: tocado
2: en el Palenque
4: estuvimos ¿sí? en la feria también de Tijuana con los Buitres, estuvimos con los Alameños, con los Alameños de la Sierra, los Buitres, estuvimos con Pancho Barraza
0: en
4: Tecate, pues con varios artistas, depende
0: con qué
4: ciudad
0: el rol, ¿no?
4: Sí.
0: Excelente, compadre. ¿Cuál es su grupo favorito?
4: Mi grupo favorito,
0: aparte de usted, ¿no?
4: Pues a mí me gusta más la banda. Hay una banda que se llama Los Rubios de Mocorito.
0: ¿De allá también?
4: Es clásica de allá.
0: Muy bien, mi compadre, ¿cuál grupo te motiva tú, compadre?
3: A mí, pues me gustan mucho las canciones.
0: Micrófono tú, Pancho.
5: Me gustan mucho como las canciones viejitas, nuevas, como los Players, también las nuevas que están sonando ahorita. Sí,
0: ah, ¿sí? Ajá.
5: De todo un poco, sí.
0: ¿Y acá la raza que dice? ¿Qué grupo?
2: Mi grupo favorito, los Cadetes de Linares.
0: Ah, sí, ya dijiste ahorita que te tocan todas esas, compadre. Uh-huh. Ese grupo pegan con todo aquí en Monterrey, compadre. Las carnes asadas, güey.
2: En todas partes.
0: Güey. Están ahí vestidos, güey. Se ponen hasta las chanclas, güey. Con canciones de esas.
2: Da sed y da hambre. Carnita asada, cervecita y vámonos, Ricky.
0: Papá. Y que sea sábado para el domingo, no viene a jalar.
2: Le hace que sea el mundo.
0: Y mi compadre, ¿qué grupo?
6: A mí me gusta mucho el Conjunto de Mente.
0: ¿Quién?
6: Conjunto de Mente.
0: ¿Esos de dónde son?
6: No sé dónde son, pero los escucha mi papá. Tocan bien bonito.
0: O sea que lo que estoy viendo es que sus papás los motivaron a dedicarte a eso, ¿ah? ¿Eh?
6: Sí.
0: ¿Tú y tú? También tu papá. Ah, es que tú tienes familiares.
2: Con el cinto, músico. Pero lo motivó.
0: No, allá con una. ¿Con qué? ¿Una chancla?
5: La sangre ahí al lado, ¿no?
0: No, allá con una silla, güey.
4: Y a mí no me digas, ¿qué grupo te gusta a ti? ¿Qué solista? Juan Gabriel, de seguro.
0: Yo soy de los Temerarios, compadre. ¿A qué? ¿Micrófono? Ah, que hablas más aquí, que te acerques más aquí, compadre.
4: Ah, ok.
0: Para que te pueda. No, yo soy de música de todo, tú, compadre. La verdad, del rock que dijo mi compadre, rock, de las que dices tú, de las de banda, de todo, ¿no? Me acomoda todo, compadre.
2: Eso bueno, porque no se enfada en una fiesta que están cambiando de música cada rato, ¿eh?
0: Ah, sí, güey. Como en los bailes, ¿se acuerdan de los bailes que estabas baile y baile, compadre? Ah, con pura cumbia, y luego de repente ponen una romántica, güey, y luego todo se va. Nomás se queda una pareja o dos. Muy bien, señores, vamos a ir a un corte y vamos a regresar con la banda, ¿o cómo, con el grupo? ¿No?
4: El de la tuba y su plebada.
0: De la tumba y su plebada, señores, para platicar con ellos. Vámonos, vamos a leer comentarios en el Facebook y en el YouTube.
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7: ¿Sí? Yo soy doctor Limón y ellos pusieron señor Limón. Pero bueno, se los valgo, no pasa nada.
8: ¿Cuál es más agrio? ¿Qué les
7: sucede? A la noche te vas a dar cuenta. Estamos de regreso en radio, señores. Aquí estamos platicando con la raza. ¿Cómo es la gente allá en Tijuana, tú, compadre Tecate?
9: Pues sí es.
7: ¿Y qué?
10: Tienen ojos, boca, dientes, manos. ¿Cómo aquí?
9: Está calmada, sí.
7: ¿Son calmados?
9: Sí.
7: Tranquilones. ¿El fútbol no les gusta?
9: El fútbol, a mí sí me gusta el fútbol.
7: ¿A qué equipo lo vas? Vamos a ver si
9: yo, quieres. Yo le voy a los Pumas, compadre.
7: Ayer era. Se perdieron. Mi compadre, ¿te gusta el fútbol?
10: A mí me gusta el high ball.
7: ¡Ama, papá! El high ball. Muy bien, entonces no te gusta el. Está bien, no haces coraje tú, compadre.
10: No, hombre, no. Eso de andar apostando cabelleras y perderlas está canijo.
7: Vamos con los americanistas de este lado.
10: ¡Ah, caray!
7: ¡Ah! ¿A qué equipo le van?
8: A mí no me gusta su fútbol.
7: ¿No te gusta el fútbol?
8: Entonces le voy a México, pero a la liga esa de esos jugadorcillos, no.
7: A la Liga MX.
8: Liga MX. Como ustedes le van a la América, pues me da vergüenza irle al.
7: ¿Aquí en Monterrey es, o Monterrey o es Tigres? Aunque hay uno chisqueadón que le va a la América.
8: La verdad nunca he visto.
10: ¿Como quién? ¿Lo está mirando de aquí?
7: No, no está entre las. ¿A qué hora entra? ¿Quién queda así? ¿Qué García de Valamérica? Mi compadre, ¿te gusta el fútbol?
11: Pues a de morrillo lo miraba mucho y jugaba para el equipo, pero ahorita ya agarré la guitarra y la música y ya fue como que.
7: Ya se fue.
11: Ya X y ya. Pero antes, cuando estaba morrillo, sí jugaba fútbol y todo el rollo. Pues.
7: Es que aquí en Monterrey el fútbol es todo el día. Estamos hablando de fútbol y que esto y que lo otro y que lo demás. Y de eso vivimos aquí en Monterrey, ¿sí o no? No hay de otra más que puro fútbol. Ojalá, vamos a trabajar y estamos platicando puro fútbol. 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
12: Hola, buenas tardes, señores. 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Ya que estamos hablando ahorita de música, ¿verdad? 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Voy a empezar. 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
7: ¡Excelente! Muchas gracias,
12: saludos.
7: Ahí está, Taco Berna.
12: Pero yo quiero cantarle el Tira al Norte.
8: A mí se me hace que a Berna le hace falta una cumbia para su negocio, ¿va?
7: Claro, sí, sí,
8: compadre. ¿Sabes qué? Yo se lo voy a hacer a Berna.
7: Una cumbia. Porque
8: le voy a hacer la cumbia de la taquería Berna.
12: Está loco, compadre. No, ya dijo, ya dijo.
8: Como más que la cachora.
7: Sí, no, no.
12: Leo, porque... graba eso, Leo. Ya me la creí.
7: Muy bien, señores, escucharon a Emanuel.
12: No, esto es lo que voy a componer.
8: Le voy a hacer la cumbia hoy. Y hoy en la noche se la entrego.
12: Órale. 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
8: Cuando lo escuche, voy a decir: no, hombre, eso está bien.
12: Están invitados.
7: Muy bien, señores, vamos con la. Ya cantó Beno, que ya para el perro, ¿ah? Pero ahora sí vamos a cantarle de veras con mi compadre.
12: Ya está cerrada. Con tres candados. Y remachida, ya nos vemos, ahí nos vemos.
7: Va a cantar mi compadre, tú, Beno.
12: Ah, perdón.
7: Ahorita regresas.
12: No, ya.
7: Compadre, ¿cuál canción vas a cantar?
10: Se llama Necesito Dueña.
7: No vas a pegarte aquí el micrófono.
10: Simonazo.
7: Con tu, compadre. Okay. Ahora sí, todo listo. Ustedes dicen. Vamos a ver, vamos a estar acomodando, mi compadre. ¿Se busque? ¿Se busca dueña o qué dijiste?
10: Ay,
7: ¿cómo? Okay, ¿cómo se llama?
10: Necesito Dueña.
7: Bueno, casi lo mismo. Adelante, compadre, todo tuyo el micrófono.
10: Y es el de la tuba y su plebada, pues le enviamos este bonito tema. ¡Ánimo!

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8: Ya empezaron a salir para acá, vienen a Monterrey, aquí.
9: Yo tengo 30. ¿Quién? Yo tengo 30 años en la música.
8: Ah, 30 años, güey. El grupo tiene 8, pero él en la música tiene 30. Muy bien, compadre, ¿cuál se llama la canción?
10: Un cover. Un covercito, Flor Hermosa se llama.
8: Sí, soy, a ver, échale.

0: dice la raza? Bueno.
1: Ay, mero.
0: ¿Se fueron? Excelente, compadre. ¿Hay un audio? A ver qué dice el audio.
2: Un saludo a Limoncito, a la Tuba y a la plebe acá de Sinaloa. Y andaba sembrando papa una muchacha guapa. Y luego se sorprendió. Tenía muy buena papa.
0: Otro audio.
3: Simón, buenas tardes. Y buenas tardes al panel. Ese de tacos de Erna dice que no, que te cobra la salsa y no los tacos. Pues yo fui y me eché 11 tacos y me los, como que ya me los cobraron que no le eché salsa.
0: Que tú dices que venden la salsa y no los tacos y que fue a comer 11 tacos y se los cobraste y que no le echó salsa.
4: Lo que pasa es que duró media hora sentado, fue lo que le cobré.
0: Una llamada. Bueno.
5: Hola, Limoncito.
0: Hola, buenas tardes. Pero no escucho nada, la llamada.
4: No.
5: Buenas tardes, felicidades a su madre. Y si me pueden contar,
0: los felicitan a toda la raza.
6: Muchas gracias.
5: ¿Qué más? ¿Cómo pueden cantar con título de mi tesoro?
0: ¿Cómo dices?
5: Que si me pueden cantar la canción de mi tesoro.
0: Que si saben, que si le quieren cantar un pedacito de la canción de mi tesoro. A 50 pesos.
5: Se la traigo a 200 si quieren.
0: Ahí va, ya, te la van a cantar. Sí.
7: Ahí va.
0: Pon el micrófono a tu compadre para que cante. Ya está, ya te la van a cantar. Ya, sí, vale.

0: estamos complaciendo, pues.
1: ¡Excelente! Ya está complacida la chica que pidió la canción de Otra Llamada. A ver qué dice la raza. ¡Échale la llamada! ¡Bueno!
2: ¡Bueno!
1: ¿Qué hay?
2: Aquí es Felipe Garfield.
1: ¡Adelante, compadre!
2: Pues nomás para felicitar a los de la tuba y la plebe, ¿o cómo se llaman?
1: Lo están felicitando, compadre. ¿Cómo se llama el grupo?
3: El de la tuba y su plebada.
1: ¡El de la tuba y su plebada!
4: Muchísimas gracias.
5: Muchas gracias.
2: La tuba y la plebada y felicitando.
0: Gracias por aportarse, gracias.
2: Andan muy bien ensayaditos. Nada más empezaron con poquito miedo la primera canción, pero ya a partir de la segunda ya se soltaron muy bien y felicidades.
1: Gracias.
2: Y sigan componiendo música original, canciones originales para que creen su propio estilo. Y ánimo, y arriba Tecate, y arriba el Monterrey.
1: Ya está, compadre, ya se prendió este vato, dice que arriba el Tecate.
4: Sí, compadre.
1: Dice que sigan componiendo canciones de ustedes mismos, que eso les está gustando, que empezaron ahí, pues fue falla del micrófono, pero ya se fue componiendo y ahorita ya están al 100, compadre.
3: Tenemos otra.
1: Otra canción. Si quieres, vamos a ir a un corte en Facebook, en radio, y regresando, nos aventamos a eso.
3: Okay.
1: Perfecto, compadre, no se vayan, vámonos.

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0: Sí, este va a coger. Ah, ok. Hay una llamada antes de la canción. Bueno.
1: Sí, buenas tardes, padrino.
0: Échale rápido.
1: No, nomás para felicitar a los grandes invitados que tiene Limón, a nombre de Manuelito, la voz de la emoción, y que tienen un talento enorme. Muchas gracias, padrino.
0: Saludos, los felicito,
2: muchas Manuelito. Gracias, muchas gracias. Saludos gracias. De parte de la Tú y su plebada, y muchas gracias por estarnos felicitando.
3: Gracias por reportarse.
0: Ya vamos a empezar a traer de, invitados de esta clase. Los viernes ya, vámonos, los corrimos a todos. Ahora se crearon así, compadrito, la canción, venga.

0: Felicito también, yo creo que traen el toque, traen el gusto por la música y lo hacen muy bien. Para despedirnos, cada uno, unas palabras que le quiere decir a la gente de Monterrey, tú, compadre, y, o la gente que te está escuchando de allá también en Tijuana, que están escuchando.
1: La verdad, muchas gracias por

0: por estarnos escuchando aquí. Somos el de la Tuve Suplevada. Ya saben, contrataciones. Y aquí andamos.
1: Perfecto, compadre. Si te sabes el teléfono, pues para que te contraten. Échale.
2: Muchas gracias a todos y cada uno de ustedes, los que nos están escuchando a través de Facebook, de radio. Pues aquí andamos, echándole ganas. Gracias por el apoyo y gracias por estarse reportando. Muchas gracias, el de la Tuve y Suplevada.
1: Con todo, compadrito.
3: Muchas gracias a toda la gente que nos está mirando y nos está escuchando la buena música, y pronto vamos a traer más temas buenos para darles a ustedes, a todo el público. Y pues gracias, Limón, por invitarnos.
1: No, al contrario.
3: Y Carpe Entertainment también, CMMC Record presente. Y pronto vamos a estar en otros eventos más. Y pues síganos en las redes sociales, en CMMC Records, el de la Tuve y Suplevada. Y sí, vamos puro para adelante.
1: ¡Excelente, compadre!
4: Bueno, muchas gracias por la invitación, y aquí andamos para la orden. Espero que nos apoyen cuando sacamos las canciones esas inéditas, para que le den todo su apoyo, y muchas gracias a todos.
1: ¡Excelente! ¡Nos vamos! ¡Muchas gracias! ¡Nos vemos el lunes, señores! ¡Vienen los Tigres del Norte el lunes!
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